0: cara a cara con el prójimo, a quien Dios nos invita a amarlo, perdonarlo y conducirlo a la gracia. Damos nuestro agradecimiento al sacerdote Fray Gustavo Castillo de la Basílica de Nuestra Señora de Zapopan, quien preside nuestra Eucaristía. Esta celebración eucarística la ofrecemos por el aumento de las vocaciones al sacerdocio, por nuestros bienhechores vivos, enfermos y difuntos, por el personal de María Visión, por quienes nos acompañan aquí en capilla y por quienes nos ven a través de esta bendita señal. También la ofrecemos por la salud de Rafael Contreras Carrillo, Carmen Judith Valencia Viera, Erika Gutiérrez Delgado, María de Lourdes Rivera Quesada, Luis Ceinos, María Elena Contreras Oseguera, Felicitas Orozco, Mario Uloa, Mari y Rosita, Anselmo Arias, Gerardo Samuel Pacheco y familia, Leticia Rodríguez Arias, Pablo Ramírez, Francisco Solares, Rosa Arias Ramírez, Guadalupe y Carmen Arias, Hilario Rodríguez Hernández, Héctor, Sara y Rosa Rodríguez, Marisol y Fernando López Rodríguez, Benjamín Lozano y familia, Delfina Navarro Nuño, Francisco Novo López, Iñaki Vargas, Roberto Carlos Álvarez, Josefina Omaña Malpico, María Rosa de Campo Moreno, Karina Gómez Pedraza, Carmen Márquez Gaona, Cecilia Zamora Torres, Margarita Altamirano, Mila Rodríguez, Sergio Villarreal Rábago y María Luisa Torres Sánchez. Pedimos por las necesidades de las familias de María Visión y encomendamos las familias Guzmán Flores, Martínez Briones, Alcántara Rodríguez, González Islas, Gómez Delgado, Hernández Gómez, Rivas Suazo, Zúñiga Aguirre, Zúñiga Becerra, Zúñiga Velasco, Zúñiga Pérez, Barajas Rubio, Jiménez Flores, Valdivia Mora, de la Cruz Cortés, de la Cruz Guzmán, Jiménez Rebeles, María del Refugio Amaya Díaz, Luis Morán, Rosa Rodríguez, Carmen Martínez, María Teresa Álvarez, Ángela Rivera Valdés, Araceli Isabel Guevara Rosa, Trini Setter y Susana Monraz, Paulina Lechuga Gómez, Brenda Jiménez Rebeles, Raúl Jiménez Montiel, Doris Setter.
1: En todo momento, nuestra Madre Santísima intercede ante Dios por todas las almas.

compraste para Dios hombres de todas las razas y lenguas, de todos los pueblos y naciones, para constituir un reino para Dios. Hermanos, la salvación nos viene del Señor que hizo el cielo y la tierra, quien nos ha confiado sus obras para que a través de ellas le conozcamos, le amemos y le sigamos. Por tanto, celebremos la Santa Eucaristía desde la Capilla Jesucristo Rey de la Paz en Zapopan, Jalisco, México. Hoy, viernes 17 de julio del 2026, 15ª semana de tiempo ordinario, tiempo de gracia y conversión por el triunfo del Inmaculado Corazón de María y el reinado de Cristo. Tengamos un corazón misericordioso como el de Cristo, que todo aquel que encontraba en el camino le mostraba su compasión. Con el enfermo lo asistía y sanaba. Si era forastero, compartía su pan y lo vestía. Si estaba endemoniado, oraba por él y lo liberaba. Hagamos todo en el nombre de Jesús, a cuyo nombre toda rodilla se dobla en el cielo, en la tierra y en los abismos. Con él, con el corazón puro, con la mente puesta en Dios y con los labios dispuestos a proclamar su palabra, debemos recorrer el camino de la compasión, en donde nos encontraremos cara a cara con el prójimo, a quien Dios nos invita a amarlo, perdonarlo y conducirlo a la gracia. Damos nuestro agradecimiento al sacerdote Fray Gustavo Castillo de la Basílica de Nuestra Señora de Zapopan, quien preside nuestra Eucaristía. Esta celebración

La celebración eucarística la ofrecemos por el aumento de las vocaciones al sacerdocio, por nuestros bienhechores vivos, enfermos y difuntos, por el personal de María Visión, por quienes nos acompañan aquí en capilla y por quienes nos ven a través de esta bendita señal. También la ofrecemos por la salud de Rafael Contreras Carrillo, Carmen Judith Valencia Viera, Erika Gutiérrez Delgado, María de Lourdes Rivera Quesada, Luis Ceinos, María Elena Contreras Oseguera, Felicitas Orozco, Mario Uloa, Mari y Rosita, Anselmo Arias, Gerardo Samuel Pacheco y familia, Leticia Rodríguez Arias, Pablo Ramírez, Francisco Solares, Rosa Arias Ramírez, Guadalupe y Carmen Arias, Hilario Rodríguez Hernández, Héctor, Sara y Rosa Rodríguez, Marisol y Fernando López Rodríguez, Benjamín Lozano y familia, Delfina Navarro Nuño, Francisco Novo López, Iñaki Vargas, Roberto Carlos Álvarez, Josefina Omaña Malpico, María Rosa del Campo Moreno, Karina Gómez Pedraza, Carmen Márquez Gaona, Cecilia Zamora Torres, Margarita Altamirano, Mila Rodríguez, Sergio Villarreal Rábago y María Luisa Torres Sánchez. Pedimos por las necesidades de las familias de María Visión y encomendamos las familias Guzmán Flores, Martínez Briones, Alcántara Rodríguez, González Islas, Gómez Delgado, Hernández Gómez, Rivas Suazo, Zúñiga Aguirre, Zúñiga Becerra, Zúñiga Velasco, Zúñiga Pérez, Barajas Rubio, Jiménez Flores, Valdivia Mora, de la Cruz Cortés, de la Cruz Guzmán, Jiménez Rebeles, María del Refugio Amaya Díaz, Luis Morán, Rosa Rodríguez, Carmen Martínez, María Teresa Álvarez, Ángela Rivera Valdés, Araceli Isabel Guevara Rosa, Trini Setter y Susana Monraz, Paulina Lechuga Gómez, Brenda Jiménez Rebeles, Raúl Jiménez Montiel, Doris Setter, la familia Villarreal Velarde y Guadalupe Román. Pedimos por la paz en México y en el mundo entero. Damos gracias a Dios por el cumpleaños de José Francisco Flores Granado, Gerardo Isla Salazar, Sara Olivia Villarreal Velarde, Rosa Rodríguez Arias y Francisco Morones López. Pedimos por el eterno descanso de Francisco Martínez Padilla, Paula Briones Luna, Francisco Martínez Briones, Manuel García Cisneros, Candelaria García, Francisca González García, Ramón Cervantes Barraza, Miguel Hernández Gutiérrez, Pedro Cervantes Briceño, José de Jesús Mendoza Ibarra, Javier Velarde González, José Zúñiga Bermúdez, Rita Aguirre Ochoa, Adela Zúñiga Aguirre, Rogaciano Becerra Oseguera, Elisa Ojeda Pimentel, María Elena Contreras, Leticia y Mayo Valenzuela, Carmela Sainz Bermejo, Padre Antonio Usarriaga, Eduardo Monteverde, Dave Olson, Alfonso Pérez Valadez y Alejandro Miramontes. Pedimos por las ánimas del purgatorio. Señor Jesús, tu amor nos purifique y nos santifique. Nos ponemos de pie.

0: Padre, y del Hijo, y del Espíritu Santo. Amén. La gracia y la paz de parte de Dios nuestro Padre y de Jesucristo el Señor estén con todos ustedes.
1: Y con tu espíritu.
0: Queridos hermanos, al comenzar esta celebración eucarística, pidámosle al Señor que nos conceda la conversión de nuestros corazones. Así obtendremos la reconciliación, así también pues acrecentaremos nuestra comunión con Dios y con nuestros hermanos. Yo confieso ante Dios Todopoderoso y ante ustedes, hermanos, que he pecado mucho de pensamiento, palabra, obra y omisión. Por mi culpa, por mi grande culpa. Por eso ruego a Santa María, siempre Virgen, a los ángeles, a los santos y a ustedes, hermanos, que intercedan por mí ante Dios nuestro Señor. Dios Todopoderoso, tenga misericordia de nosotros, perdone nuestros pecados y nos lleve a la vida eterna.
1: Amén.

0: Oremos. Señor Dios, que redimiste a todos los hombres con la preciosa sangre de tu unigénito, conserva en nosotros la obra de tu misericordia, para que celebrando sin cesar el misterio de nuestra salvación, merezcamos alcanzar sus frutos. Por nuestro Señor Jesucristo, tu Hijo, que vive y reina contigo en la unidad del Espíritu Santo y es Dios por los siglos de los siglos.
1: Amén. Del libro del profeta Isaías. En aquel tiempo, el rey Ezequías se enfermó de muerte y vino a verlo el profeta Isaías, hijo de Amós, y le dijo: Esto dice el Señor, arregla todos tus asuntos, porque no te vas a aliviar y te vas a morir. Ezequías volvió la cara hacia la pared, oró al Señor y dijo: Acuérdate, Señor, de que te he servido con fidelidad y tu rectitud de corazón, y de que he hecho siempre lo que a ti te agrada. Y lloró abundantes lágrimas. Entonces el Señor le habló a Isaías y le dijo: Ve a decirle a Ezequías, esto dice el Señor, Dios de tu padre, David. He escuchado tu oración y he visto tus lágrimas. Voy a curarte en 3 días, podrás ir al templo del Señor. Voy a darte 15 años más de vida, te libraré de la mano del rey de Asiria, a ti y a tu ciudad, y protegeré a Jerusalén. Dijo entonces Isaías: Traigan un emplasto de higos y aplíquenselo en la llaga para que se le alivie. Y Ezequías dijo: ¿Cuál es la señal que podré ir al templo del Señor? Respondió Isaías: Esta será para ti la señal de que el Señor cumplirá las cosas que te ha dicho. Voy a hacer que la sombra retroceda los 10 grados que ha avanzado en el reloj del sol de Ahaz. Y el sol retrocedió 10 grados que había avanzado. Palabra de Dios.
2: Te alabamos, Señor.

pensaba que a la mitad de mi vida tendría que dirigirme hacia las puertas del abismo y me privarían del resto de mis años.

0: vivos, que ya no volvería a ver a los hombres entre los habitantes del mundo.
1: Sálvame, Señor, y viviré.
0: Levantan y enrollan mi vida como una tienda de pastores. Como un tejedor tejía yo mi vida y me cortaron la trama.
1: Sálvame, Señor, y viviré.
0: A los que Dios protege, viven, y entre ellos vivirá mi espíritu. Me has curado, me has hecho revivir.

0: El Señor esté con ustedes.
1: Y con su espíritu.
0: Del Santo Evangelio, según San Mateo.
1: Gloria a ti, Señor.
0: En sábado atravesaba Jesús por los sembrados. Los discípulos que iban con él tenían hambre y se pusieron a arrancar espigas y a comerse los granos. Cuando los fariseos los vieron, le dijeron a Jesús: tus discípulos están haciendo algo que no está permitido hacer en sábado. Él les contestó: ¿no han leído ustedes lo que hizo David una vez que sintieron hambre él y sus compañeros? ¿No recuerdan cómo entraron en la casa de Dios y comieron los panes consagrados, de los cuales ni él ni sus compañeros podían comer, sino tan solo los sacerdotes? ¿Tampoco han leído en la ley que los sacerdotes violan el sábado porque ofician en el templo y no por eso cometen pecado? Pues yo digo que aquí hay alguien más grande que el templo. Si ustedes comprendieran el sentido de las palabras "misericordia quiero y no sacrificios", no condenarían a quienes no tienen ninguna culpa. Por lo demás, el Hijo del Hombre también es dueño del sábado. Palabra del Señor.
1: Gloria a ti, Señor Jesús.
0: He escuchado tu oración y he visto tus lágrimas. Pues, queridos hermanos, hemos escuchado en la primera lectura este pasaje del libro del profeta Isaías, que nos narra el cómo Ezequías, el rey Ezequías, había enfermado de gravedad. El profeta Isaías, de parte de Dios, pues le notifica que está pronto para fallecer. Sin embargo, Dios le dio una oportunidad, le dio otro tiempo de vida. Pero lo importante aquí es las palabras que el profeta Isaías le dijo al rey: pon en orden todas tus cosas. Ante el misterio de la muerte, pues hay que también nosotros reflexionar, por una parte, en cuanto a nuestra preparación a la muerte. Como dice

0: o escribió, mejor dicho, el filósofo Heidegger y otros filósofos. Lo único que tenemos seguros cuando nacemos es que un día vamos a morir. ¿Cuándo será y cómo? Eso sí, no lo sabemos, solamente Dios. Pero también recordemos las palabras del Señor que nos dice que siempre hay que estar alertas. No con miedo, sino también desde este ángulo. Estar preparados para cuando llegue el momento. Es decir, en la medida de lo posible, tener en orden todas las cosas, estar en paz con Dios y con los demás, para no dejar así que pendientes, por ejemplo, a los hijos, a la familia o a alguien más. San Francisco de Asís, por ejemplo, antes de morir, en este año que estamos celebrando los 800 años de su Pascua, antes de morir, ¿qué hacía? Pues alababa, bendecía a Dios, con el cántico de las criaturas, con los salmos, escuchando la palabra de Dios, con oraciones. Y cuando le preguntaron a algunos hermanos, oye, ¿por qué estás cantando y alabando a Dios cuando estás ya muy débil? Él dijo, simplemente agradezco a Dios por todo lo que me dio. Yo he cumplido mi tarea. Ahora que Cristo les enseña a ustedes a hacer la suya. Ahí está pues el ejemplo de San Francisco de Asís con respecto a esta primera lectura. Y en el Evangelio pues escuchamos este pasaje en el cual pues tenemos el tema de lo que sería el cumplimiento de la ley, pero también el exceso de ella, el legalismo. Donde Jesús, en la respuesta ante las palabras de los o la queja de los fariseos, pues está es que, ante todo, en primer lugar está siempre la misericordia. No se desconoce el cumplir la ley, pero antes que ello siempre está la misericordia. Y también en las palabras de Jesús dice, el Hijo del Hombre es dueño también del sábado. Esas palabras también, pues, incomodaron o molestaron, mejor dicho, a los fariseos, porque con ello está diciendo, pues, ¿qué es el Verbo Divino? El Hijo de Dios. Pero aquí, como decía, sobre todo se subraya estas palabras. Ante todo es siempre la misericordia. Y en ese sentido, pues no caer tampoco nosotros en legalismos, sobre todo cuando aplicamos las normas, las leyes en los demás. Y es cuando nos hacemos muy rígidos, pero a lo mejor con uno mismo tiende uno a ser laxo, ¿no? ¿Verdad? Y así, bueno, ¿con qué espíritu, con qué ánimo nosotros cumplimos la ley? Por amor y sobre todo atendiendo a lo que dice el Evangelio de hoy. Amor y misericordia, ante todo, ya en el trato con los demás. El ser misericordiosos, el ser caritativos, el tener pues una buena relación con los demás en cuanto al cumplimiento de los mandamientos de amar al prójimo como a uno mismo. Que así sea. Unidos en el amor de Cristo, oremos hermanos por todos los hombres, diciendo, escúchanos, Señor.
1: Por la iglesia que nazca y se extienda en aquellos lugares en los que aún no está implantada, oremos al Señor.
0: Escúchanos, Señor.
1: Por todos los hombres, que las transformaciones que se producen en el mundo les aprovechen para el bien, oremos al Señor.
0: Escúchanos, Señor.
1: Por los enfermos incurables, que no pierdan la esperanza en los bienes eternos, oremos al Señor.
0: Escúchanos, Señor.
1: Por los que celebramos esta Eucaristía, que el Espíritu Santo fortalezca nuestra fe y haga más delicado y atento nuestro amor. Oremos al Señor.
0: Escúchanos, Señor. Acoge, Señor, nuestra oración, puesto que te la presentamos con la firme esperanza de ser escuchados. Por Jesucristo, nuestro Señor.

0: Oren, hermanos, para que este sacrificio de ustedes y mío sea agradable a Dios Padre Todopoderoso.
1: El Señor reciba de tus manos este sacrificio para alabanza y gloria de su nombre, para nuestro bien y de toda su santa iglesia.
0: Al traer ante tu soberana presencia, Señor, nuestros dones, haz que por medio de estos misterios nos acerquemos a Jesús, el mediador de la nueva alianza, y nos renovemos por la aspersión salvadora de su sangre, el que vive y reina por los siglos de los siglos.
1: Amén.
0: El Señor esté con ustedes.
1: Y con tu espíritu.
0: Levantemos el corazón.
1: Lo tenemos levantado hacia el Señor.
0: Demos gracias al Señor nuestro Dios.
1: Es justo y necesario.
0: En verdad es justo y necesario, es nuestro deber y salvación darte gracias siempre y en todo lugar, Señor Padre Santo, Dios Todopoderoso y Eterno. Porque mediante la pasión salvadora de tu Hijo, el mundo entero ha comprendido la manera como debía alabar a tu majestad, ya que en la fuerza inefable de la cruz se manifestó el juicio del mundo y el poder del crucificado. Por eso, Señor, también nosotros, llenos de alegría, te aclamamos con los ángeles y los santos, diciendo...

Santo eres en verdad, Señor, fuente de toda santidad. Por eso te pedimos que santifiques estos dones con la efusión de tu Espíritu, de manera que se conviertan para nosotros en el cuerpo y la sangre de Jesucristo nuestro Señor, el cual, cuando iba a ser entregado a su pasión, voluntariamente aceptada, tomó pan. Dándote gracias, lo partió y lo dio a sus discípulos, diciendo: tomen pan.

Coman todos de él, porque esto es mi cuerpo que será entregado por ustedes.

0: es el cáliz de mi sangre, sangre de la alianza nueva y eterna que será derramada por ustedes y por muchos para el perdón de los pecados. Hagan esto en conmemoración mía. Este es el misterio de la fe. Cristo se entregó por nosotros. Salvador del mundo, sálvanos. Tú que nos has librado por tu cruz y resurrección. Así pues, Padre, al celebrar ahora el memorial de la muerte y resurrección de tu Hijo, te ofrecemos el pan de vida y el cáliz de salvación. Y te damos gracias porque nos haces dignos de servirte en tu presencia. Te pedimos humildemente que el Espíritu Santo congregue en la unidad a cuantos participamos del cuerpo y la sangre de Cristo. Acuérdate, Señor, de tu Iglesia extendida por toda la tierra y con el Papa León, con nuestro obispo José Francisco y todos los pastores que cuidan de tu pueblo, llévala a su perfección por la caridad. Acuérdate también de nuestros hermanos que se durmieron en la esperanza de la resurrección y de todos los que han muerto en tu misericordia. Admítelos a contemplar la luz de tu rostro. Ten misericordia de todos nosotros y así con María, la Virgen Madre de Dios, San José, su esposo, los apóstoles y cuantos vivieron en tu amistad a través de los tiempos, merezcamos por tu Hijo Jesucristo compartir la vida eterna y cantar tus alabanzas. Por Cristo, con Él y en Él. A ti, Dios Padre omnipotente, en la unidad del Espíritu Santo, todo honor y toda gloria por los siglos de los siglos. Amén. Antes de participar en el banquete de la Eucaristía, signo de reconciliación y vínculo de unión fraterna, oremos juntos como el Señor nos ha enseñado. Padre nuestro que estás en el cielo, santificado sea tu nombre. Venga a nosotros tu reino. Hágase tu voluntad en la tierra como en el cielo. Danos hoy nuestro pan de cada día. Perdona nuestras ofensas, como también nosotros perdonamos a los que nos ofenden. No nos dejes caer en la tentación y líbranos del mal. Líbranos de todos los males, Señor, y concédenos la paz en nuestros días para que, ayudados por tu misericordia, vivamos siempre libres de pecado y protegidos de toda perturbación, mientras esperamos la gloriosa venida de nuestro Salvador Jesucristo. Señor Jesucristo, que dijiste a tus apóstoles, la paz les dejo, mi paz les doy. No tengas en cuenta nuestros pecados, sino la fe de tu Iglesia y conforme a tu palabra, concédele la paz y la unidad. Tú que vives y reinas por los siglos de los siglos.
1: Amén.
0: La paz del Señor esté siempre con ustedes.
1: Y con ustedes.
0: Como hijos de Dios, intercambiemos un signo de comunión fraterna.

Este es el Cordero de Dios que quita el pecado del mundo. Dichos los invitados a la cena del Señor. Señor, no soy digno de que entres en mi casa, pero una palabra tuya bastará para sanar.

0: fueron a cuidarle en sus últimos momentos y le aseguraron que estarían junto a él todo lo que necesitara, especialmente su sobrino, quien no se separaba del anciano. Un día, en lo que la ventana de la habitación estaba abierta, se coló una pequeña mariposa blanca en el interior. El joven intentó espantarla en varias ocasiones, pero la mariposa siempre volvía al interior y finalmente, cansado, la dejó revolotear al lado del anciano. Tras largo rato, la mariposa abandonó la habitación y el joven, curioso por su comportamiento y maravillado por su belleza, le siguió. El pequeño ser voló hasta el cementerio que existía al lado de la casa y se dirigió a una tumba, alrededor de la cual revolotearía hasta desaparecer. Aunque la tumba era ya muy antigua, estaba limpia y cuidada, rodeada de flores blancas frescas. Tras la desaparición de la mariposa, el joven sobrino volvió a la casa con su tío para descubrir que éste había muerto. El joven corrió a contarle a su madre lo sucedido, incluyendo el extraño comportamiento de la mariposa, ante lo que la mujer sonrió y le contó al joven el motivo por el que el anciano Takahama había pasado su vida ahí. En su juventud, Takahama conoció y se enamoró de una joven llamada Akiko, con la cual iba a casarse. Sin embargo, pocos días antes del enlace, la joven falleció. Ello sumió a Takahama en la tristeza de la que conseguiría recuperarse, pero sin embargo, decidió que nunca se casaría, y fue entonces cuando construyó la casa al lado del cementerio con el fin de poder visitar y cuidar todos los días la tumba de su amada. El joven reflexionó y entendió quién era la mariposa y que ahora su tío Takahama se había reunido al fin con su amada Akiko. Un hermoso cuento de origen japonés que nos habla sobre el amor, concretamente de un amor capaz de trascender el tiempo e incluso la muerte, un amor eterno. Muy bien, amigos, pues ojalá que también nosotros así amemos a nuestros seres queridos, ¿no? Hasta la muerte. Es solo un cuento, pero pues en la realidad muchas veces sucede. Sucede eso de que pues una persona pierde a su pareja y ya no vuelve a enamorarse de alguien más, pero dedica su vida a hacer un homenaje, un honor a esa persona amada. Gracias por estar en sintonía con nosotros en Flor Café, el aroma y el sabor del sonido en este día, en esta tardecita o mañana, dependiendo de dónde te encuentres. Nosotros saludamos parejo. ¿Por qué? Porque sabemos que nos escuchas en Europa, nos escuchas en Sudamérica, nos puedes escuchar en Asia. Tenemos registro de que hay personas que han sintonizado María Visión Radio del otro lado del mundo. Eso nos da mucho gusto llegar hasta allá gracias a la tecnología. Les mandamos un fuerte abrazo y un cordial saludo y los invitamos en la próxima semana a sintonizarnos por esta misma frecuencia. Dios los bendiga.
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4: He escuchado tu oración y he visto tus lágrimas. Pues, queridos hermanos, hemos escuchado en la primera lectura este pasaje del libro del profeta Isaías, que nos narra el cómo Ezequías, el rey Ezequías, había enfermado de gravedad. El profeta Isaías, de parte de Dios, pues le notifica que está pronto para fallecer. Sin embargo, Dios le dio una oportunidad y le dio otro tiempo de vida. Pero lo importante aquí es las palabras que el profeta Isaías le dijo al rey: pon en orden todas tus cosas ante el misterio de la muerte. Pues hay que también nosotros reflexionar, por una parte, en cuanto a nuestra preparación a la muerte. Como dice, o escribió, mejor dicho, el filósofo Heidegger y otros filósofos, lo único que tenemos seguros cuando nacemos es que un día vamos a morir. ¿Cuándo será y cómo? Eso sí, no lo sabemos, solamente Dios. Pero también recordemos las palabras del Señor, que nos dice que siempre hay que estar alertas. No con miedo, sino también desde este ángulo. Estar preparados para cuando llegue el momento. Es decir, en la medida de lo posible, tener en orden todas las cosas. Estar en paz con Dios y con los demás. Para no dejar así que pendientes, por ejemplo, a los hijos, a la familia o a alguien más. San Francisco de Asís, por ejemplo, antes de morir, en este año que estamos celebrando los 800 años de su Pascua, antes de morir, ¿qué hacía? Pues alababa, bendecía a Dios, con el cántico de las criaturas, con los salmos, escuchando la palabra de Dios, con oraciones. Y cuando le preguntaron a algunos hermanos: oye, ¿por qué estás cantando y alabando a Dios cuando estás ya muy débil? Él dijo: simplemente agradezco a Dios por todo lo que me dio. Yo he cumplido mi tarea. Ahora que Cristo les enseña a ustedes a hacer la suya. Ahí está pues el ejemplo de San Francisco de Asís, con respecto a esta primera lectura. Y en el Evangelio pues escuchamos este pasaje en el cual pues tenemos el tema de lo que sería el cumplimiento de la ley, pero también el exceso de ella, el legalismo. Donde Jesús, en la respuesta ante las palabras de los, o la queja de los fariseos, pues está el que, ante todo, en primer lugar, está siempre la misericordia. No se desconoce el cumplir la ley, pero antes que ello siempre está la misericordia. Y también en las palabras de Jesús dice, el Hijo del Hombre es dueño también del sábado. Esas palabras también, pues, incomodaron o molestaron, mejor dicho, a los fariseos, porque con ello está diciendo, pues, ¿qué es el Verbo Divino, el Hijo de Dios? Pero aquí, como decía, sobre todo se subraya estas palabras. Ante todo es siempre la misericordia. Y en ese sentido, pues no caer tampoco nosotros en legalismos, sobre todo cuando aplicamos las normas, las leyes en los demás. Y es cuando nos hacemos muy rígidos, pero a lo mejor con uno mismo tiende uno a ser laxo, ¿no? ¿Verdad? Y así, bueno.

0: con qué espíritu, con qué ánimo nosotros cumplimos la ley. Por amor y sobre todo atendiendo a lo que dice el Evangelio de hoy. Amor y misericordia ante todo, ya en el trato con los demás. El ser misericordiosos, el ser caritativos, el tener pues una buena relación con los demás en cuanto al cumplimiento de los mandamientos de amar al prójimo como a uno mismo. Que así sea.
1: Que así sea.
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Toda oración puede rezarse deprisa, de tal suerte que aun cuando hayamos orado mucho, al final no habremos tenido un encuentro personal con Jesús y con María. Si oramos así, estaremos perdiendo el tiempo. Orar es como encontrarnos con un amigo. Si nunca tenemos tiempo para él, si el tiempo que le dedicamos es demasiado corto, si le hablamos de mal modo, habremos condenado a esta relación a morir. Es importante entonces dedicar tiempo suficiente y poner atención al rezo del rosario, porque Dios oye más la oración del corazón que la de los labios.

Hijitos míos, recen todos los días el Santo Rosario por la paz del mundo. Sigan rezando el Rosario todos los días y hagan penitencia por los pecadores. Muchas personas van al infierno porque no hay quien se sacrifique por ellas. Sigan rezando el Rosario todos los días. Queridos hijos, hoy los invito de manera particular a luchar contra Satanás por medio de la oración. Él desea actuar fuertemente ahora que sabe que puede lograrlo. Queridos hijos, revístanse de las armas contra él y derrótenlo con el rosario en la mano.

0: Ven Espíritu Santo, quiero purificar mi alma para elevarla a Dios en el más sublime momento de oración. Concédenos la gracia de establecer un eterno diálogo con el Creador, viviendo en su constante compañía. Aparta de mi espíritu todo lo que contamine, alejándonos de las seducciones del mundo, para que nuestra palabra fluya desde lo más íntimo de nuestro ser y para que nuestra existencia se desarrolle en un clima de profunda calma y reflexión. Espíritu Santo, enciende nuestro corazón en el santo amor a Dios.
1: Por la señal de la Santa Cruz, de nuestros enemigos, líbranos, Señor, Dios nuestro. En el nombre del Padre, y del Hijo, y del Espíritu Santo. Amén.
2: Señor mío Jesucristo, Dios y hombre verdadero, me pesa de todo corazón haber pecado, porque he merecido el infierno y perdido el paraíso, y sobre todo porque te ofendí a ti, que eres bondad infinita, a quien amo sobre todas las cosas. Propongo firmemente con tu gracia enmendarme y evitar las ocasiones de pecar, confesarme y cumplir la penitencia. Confío en que me perdonarás por tu infinita misericordia. Amén.
3: Señor, abre mis labios.
0: Y mi boca proclamará tu alabanza.
3: Dios mío, ven en mi auxilio.
0: Señor, date prisa en socorrerme.
3: Gloria al Padre, gloria al Hijo y gloria al Espíritu Santo.
0: Como era en el principio, ahora y siempre, por los siglos de los siglos. Amén.
1: Misterios dolorosos. Primer misterio: la agonía de Jesús en el huerto.

0: Te ofrecemos, Señor Jesús, este misterio en honor de tu agonía mortal en el huerto de los olivos. Y te pedimos, por intercesión de tu Santísima Madre, una perfecta contrición de nuestros pecados y una conformidad total con tu santa e inigualable voluntad. Amén. Jesús se apartó de ellos y, puesto de rodillas, oraba diciendo: Padre, si quieres, aparta de mí esta copa, pero que no se haga mi voluntad, sino la tuya. Y sumido en agonía, insistía más en su oración. Entonces se le apareció un ángel que le confortaba. Su sudor hizo como gotas espesas de sangre, sangre que caía en la tierra.
1: Padre nuestro que estás en el cielo, santificado sea tu nombre. Venga a nosotros tu reino. Hágase tu voluntad, así en la tierra como en el cielo.
2: Danos hoy nuestro pan de cada día, y perdona nuestras ofensas, como también nosotros perdonamos a los que nos ofenden. No nos dejes caer en la tentación, y líbranos del mal. Amén.
1: Dios te salve María, llena eres de gracia, el Señor es contigo. Bendita eres entre todas las mujeres, y bendito el fruto de tu vientre, Jesús.
2: Santa María, Madre de Dios, ruega por nosotros los pecadores, ahora y en la hora de nuestra muerte. Amén.
1: Dios te salve María, llena eres de gracia, el Señor es contigo. Bendita eres entre todas las mujeres, y bendito el fruto de tu vientre, Jesús.
2: Santa María, Madre de Dios, ruega por nosotros los pecadores, ahora y en la hora de nuestra muerte. Amén.
1: Dios te salve María, llena eres de gracia, el Señor es contigo. Bendita eres entre todas las mujeres, y bendito el fruto de tu vientre, Jesús.
2: Santa María, Madre de Dios, ruega por nosotros los pecadores, ahora y en la hora de nuestra muerte. Amén.
1: Dios te salve María, llena eres de gracia, el Señor es contigo. Bendita eres entre todas las mujeres, y bendito el fruto de tu vientre, Jesús.
2: Santa María, Madre de Dios, ruega por nosotros los pecadores, ahora y en la hora de nuestra muerte. Amén.
1: Dios te salve María, llena eres de gracia, el Señor es contigo. Bendita eres entre todas las mujeres, y bendito el fruto de tu vientre, Jesús.
2: Santa María, Madre de Dios, ruega por nosotros los pecadores, ahora y en la hora de nuestra muerte. Amén.
1: Dios te salve María, llena eres de gracia, el Señor es contigo. Bendita eres entre todas las mujeres, y bendito el fruto de tu vientre, Jesús.
2: Santa María, Madre de Dios, ruega por nosotros los pecadores, ahora y en la hora de nuestra muerte. Amén.
1: Dios te salve María, llena eres de gracia, el Señor es contigo. Bendita eres entre todas las mujeres, y bendito el fruto de tu vientre, Jesús.
2: Santa María, Madre de Dios, ruega por nosotros los pecadores, ahora y en la hora de nuestra muerte. Amén.
1: Dios te salve María, llena eres de gracia, el Señor es contigo. Bendita eres entre todas las mujeres, y bendito el fruto de tu vientre, Jesús.
2: Santa María, Madre de Dios, ruega por nosotros los pecadores, ahora y en la hora de nuestra muerte. Amén.
1: Dios te salve María, llena eres de gracia, el Señor es contigo. Bendita eres entre todas las mujeres, y bendito el fruto de tu vientre, Jesús.
2: Santa María, Madre de Dios, ruega por nosotros los pecadores, ahora y en la hora de nuestra muerte. Amén.
1: Dios te salve María, llena eres de gracia, el Señor es contigo. Bendita eres entre todas las mujeres, y bendito el fruto de tu vientre, Jesús.
2: Santa María, Madre de Dios, ruega por nosotros los pecadores, ahora y en la hora de nuestra muerte. Amén.
3: Gloria al Padre, gloria al Hijo, y gloria al Espíritu Santo.
1: Como era en el principio, ahora y siempre, por los siglos de los siglos. Amén.
3: María, Madre de Gracia y Madre de Misericordia,
1: en la vida y en la muerte, ampáranos, Gran Señora.
2: Oh Jesús nuestro, perdona nuestros pecados, líbranos del fuego del infierno, lleva al cielo a todas las almas, especialmente a las más necesitadas de tu divina misericordia.
3: Sagrado Corazón de Jesús,
1: en vos confío.
4: Inmaculado Corazón de María,
1: sed la salvación de nuestras almas.
3: Bendito San José,
1: aumenta nuestra fe.
0: Segundo misterio, la flagelación de Jesús.

te ofrecemos, Señor Jesús, este segundo misterio en honor de tu flagelación sangrienta, y te pedimos por este misterio y por intercesión de tu Santísima Madre una perfecta mortificación de nuestros sentidos. Amén. Pilato, queriendo complacer a la gente, soltó a Barrabás y entregó a Jesús después de azotarle para que fuera crucificado.

0: Padre nuestro que estás en el cielo, santificado sea tu nombre. Venga a nosotros tu reino. Hágase tu voluntad, así en la tierra como en el cielo.
1: Danos hoy nuestro pan de cada día y perdona nuestras ofensas, como también nosotros perdonamos a los que nos ofenden. No nos dejes caer en la tentación y líbranos del mal. Amén.
0: Dios te salve María, llena eres de gracia. El Señor es contigo. Bendita eres entre todas las mujeres y bendito es el fruto de tu vientre, Jesús.
1: Santa María, Madre de Dios, ruega por nosotros los pecadores, ahora y en la hora de nuestra muerte. Amén.
0: Dios te salve María, llena eres de gracia. El Señor es contigo. Bendita eres entre todas las mujeres y bendito es el fruto de tu vientre, Jesús.
1: Santa María, Madre de Dios, ruega por nosotros los pecadores, ahora y en la hora de nuestra muerte. Amén.
0: Dios te salve María, llena eres de gracia. El Señor es contigo. Bendita eres entre todas las mujeres y bendito es el fruto de tu vientre, Jesús.
1: Santa María, Madre de Dios, ruega por nosotros los pecadores, ahora y en la hora de nuestra muerte. Amén.
0: Dios te salve María, llena eres de gracia. El Señor es contigo. Bendita eres entre todas las mujeres y bendito es el fruto de tu vientre, Jesús.
1: Santa María, Madre de Dios, ruega por nosotros los pecadores, ahora y en la hora de nuestra muerte. Amén.
0: Dios te salve María, llena eres de gracia. El Señor es contigo. Bendita eres entre todas las mujeres y bendito es el fruto de tu vientre, Jesús.
1: Santa María, Madre de Dios, ruega por nosotros los pecadores, ahora y en la hora de nuestra muerte. Amén.
0: Dios te salve María, llena eres de gracia. El Señor es contigo. Bendita eres entre todas las mujeres y bendito es el fruto de tu vientre, Jesús.
1: Santa María, Madre de Dios, ruega por nosotros los pecadores, ahora y en la hora de nuestra muerte. Amén.
0: Dios te salve María, llena eres de gracia. El Señor es contigo. Bendita eres entre todas las mujeres y bendito es el fruto de tu vientre, Jesús.
1: Santa María, Madre de Dios, ruega por nosotros los pecadores, ahora y en la hora de nuestra muerte. Amén.
0: Dios te salve María, llena eres de gracia. El Señor es contigo. Bendita eres entre todas las mujeres y bendito es el fruto de tu vientre, Jesús.
1: Santa María, Madre de Dios, ruega por nosotros los pecadores, ahora y en la hora de nuestra muerte. Amén.
0: Dios te salve María, llena eres de gracia. El Señor es contigo. Bendita eres entre todas las mujeres y bendito es el fruto de tu vientre, Jesús.
1: Santa María, Madre de Dios, ruega por nosotros los pecadores, ahora y en la hora de nuestra muerte. Amén.
0: Dios te salve María, llena eres de gracia. El Señor es contigo. Bendita eres entre todas las mujeres y bendito es el fruto de tu vientre, Jesús.
1: Santa María, Madre de Dios, ruega por nosotros los pecadores, ahora y en la hora de nuestra muerte. Amén.
2: Gloria al Padre, gloria al Hijo y gloria al Espíritu Santo.
3: Como era en el principio, ahora y siempre, por los siglos de los siglos. Amén.
2: María, Madre de Gracia,

0: y Madre de Misericordia.
1: En la vida y en la muerte, ampáranos, Gran Señora.
2: Oh Jesús nuestro, perdona nuestros pecados. Líbranos del fuego del infierno. Lleva al cielo a todas las almas, especialmente a las más necesitadas de tu divina misericordia.
0: Sagrado Corazón de Jesús,
1: en vos confío.
0: Inmaculado Corazón de María,
1: sed la salvación de nuestras almas.
0: Bendito San José,
1: aumenta nuestra fe.
0: Tercer misterio: la coronación de espinas.

0: te ofrecemos, Señor Jesús, este tercer misterio, en honor del sacrificio con que aceptaste la corona de espinas, por la cual purifica nuestros pecados. Te pedimos, por este misterio y por intercesión de tu Santísima Madre, un gran desprecio por las cosas banales del mundo. Amén. Los soldados lo llevaron al atrio del pretorio, lo vistieron de color púrpura y, trenzando una corona de espinas, se la ciñeron a su frente y se pusieron a insultarle diciendo: ¡Salve, rey de los judíos! Y lo golpearon en la cabeza con una caña.
1: Padre nuestro, que estás en el cielo, santificado sea tu nombre. Venga a nosotros tu reino. Hágase tu voluntad, así en la tierra como en el cielo.
2: Danos hoy nuestro pan de cada día, y perdona nuestras ofensas, como también nosotros perdonamos a los que nos ofenden. No nos dejes caer en la tentación, y líbranos del mal. Amén.
1: Dios te salve, María, llena eres de gracia, el Señor es contigo. Bendita eres entre todas las mujeres, y bendito es el fruto de tu vientre, Jesús.
2: Santa María, Madre de Dios, ruega por nosotros los pecadores, ahora y en la hora de nuestra muerte. Amén.
1: Dios te salve, María, llena eres de gracia, el Señor es contigo. Bendita eres entre todas las mujeres, y bendito es el fruto de tu vientre, Jesús.
2: Santa María, Madre de Dios, ruega por nosotros los pecadores, ahora y en la hora de nuestra muerte. Amén.
1: Dios te salve, María, llena eres de gracia, el Señor es contigo. Bendita eres entre todas las mujeres, y bendito es el fruto de tu vientre, Jesús.
2: Santa María, Madre de Dios, ruega por nosotros los pecadores, ahora y en la hora de nuestra muerte. Amén.
1: Dios te salve, María, llena eres de gracia, el Señor es contigo. Bendita eres entre todas las mujeres, y bendito es el fruto de tu vientre, Jesús.
2: Santa María, Madre de Dios, ruega por nosotros los pecadores, ahora y en la hora de nuestra muerte. Amén.
1: Dios te salve, María, llena eres de gracia, el Señor es contigo. Bendita eres entre todas las mujeres, y bendito es el fruto de tu vientre, Jesús.
2: Santa María, Madre de Dios, ruega por nosotros los pecadores, ahora y en la hora de nuestra muerte. Amén.
1: Dios te salve, María, llena eres de gracia, el Señor es contigo. Bendita eres entre todas las mujeres, y bendito es el fruto de tu vientre, Jesús.
2: Santa María, Madre de Dios, ruega por nosotros los pecadores, ahora y en la hora de nuestra muerte. Amén.

0: ahora y en la hora de nuestra muerte. Amén.
1: Dios te salve María, llena eres de gracia, el Señor es contigo. Bendita eres entre todas las mujeres, y bendito es el fruto de tu vientre Jesús.
0: Santa María, Madre de Dios, ruega por nosotros los pecadores, ahora y en la hora de nuestra muerte. Amén.
1: Dios te salve María, llena eres de gracia, el Señor es contigo. Bendita eres entre todas las mujeres, y bendito es el fruto de tu vientre Jesús.
0: Santa María, Madre de Dios, ruega por nosotros los pecadores, ahora y en la hora de nuestra muerte. Amén.
1: Dios te salve María, llena eres de gracia, el Señor es contigo. Bendita eres entre todas las mujeres, y bendito es el fruto de tu vientre Jesús.
0: Santa María, Madre de Dios, ruega por nosotros los pecadores, ahora y en la hora de nuestra muerte. Amén.
1: Dios te salve María, llena eres de gracia, el Señor es contigo. Bendita eres entre todas las mujeres, y bendito es el fruto de tu vientre Jesús.
0: Santa María, Madre de Dios, ruega por nosotros los pecadores, ahora y en la hora de nuestra muerte. Amén.
2: Gloria al Padre, gloria al Hijo, y gloria al Espíritu Santo.
1: Como era en el principio, ahora y siempre, por los siglos de los siglos. Amén.
2: María, Madre de Gracia y Madre de Misericordia,
1: en la vida y en la muerte, ampáranos, Gran Señora.
0: Oh Jesús nuestro, perdona nuestros pecados, líbranos del fuego del infierno, lleva al cielo a todas las almas, especialmente a las más necesitadas de tu divina misericordia.
2: Sagrado Corazón de Jesús,
1: en vos confío.
2: Inmaculado Corazón de María,
1: sed la salvación de nuestras almas.
2: Bendito San José,
1: aumenta nuestra fe.
3: Cuarto misterio: Jesús con la cruz a cuestas.

0: Te ofrecemos, Señor Jesús, este cuarto misterio, en honor de tu cruz a cuestas. Y te pedimos, por este misterio y por intercesión de tu Santísima Madre, una gran paciencia para llevar cada día nuestra cruz en pos de ti y para que cada día vivamos nuestra vida aceptando nuestra propia cruz. Amén. Tomaron a Jesús y él, cargando con su cruz, salió hacia el lugar llamado Calvario y allí le crucificaron.
1: Padre nuestro que estás en el cielo, santificado sea tu nombre. Venga a nosotros tu reino. Hágase tu voluntad, así en la tierra como en el cielo.
2: Danos hoy nuestro pan de cada día, y perdona nuestras ofensas, como también nosotros perdonamos a los que nos ofenden. No nos dejes caer en la tentación, y líbranos del mal. Amén.
1: Dios te salve María, llena eres de gracia, el Señor es contigo. Bendita eres entre todas las mujeres, y bendito el fruto de tu vientre, Jesús.
2: Santa María, Madre de Dios, ruega por nosotros los pecadores, ahora y en la hora de nuestra muerte. Amén.
1: Dios te salve María, llena eres de gracia, el Señor es contigo. Bendita eres entre todas las mujeres, y bendito el fruto de tu vientre, Jesús.
2: Santa María, Madre de Dios, ruega por nosotros los pecadores, ahora y en la hora de nuestra muerte. Amén.
1: Dios te salve María, llena eres de gracia, el Señor es contigo. Bendita eres entre todas las mujeres, y bendito el fruto de tu vientre, Jesús.
2: Santa María, Madre de Dios, ruega por nosotros los pecadores, ahora y en la hora de nuestra muerte. Amén.
1: Dios te salve María, llena eres de gracia, el Señor es contigo. Bendita eres entre todas las mujeres, y bendito el fruto de tu vientre, Jesús.
2: Santa María, Madre de Dios, ruega por nosotros los pecadores, ahora y en la hora de nuestra muerte. Amén.
1: Dios te salve María, llena eres de gracia, el Señor es contigo. Bendita eres entre todas las mujeres, y bendito el fruto de tu vientre, Jesús.
2: Santa María, Madre de Dios, ruega por nosotros los pecadores, ahora y en la hora de nuestra muerte. Amén.
1: Dios te salve María, llena eres de gracia, el Señor es contigo. Bendita eres entre todas las mujeres, y bendito el fruto de tu vientre, Jesús.
2: Santa María, Madre de Dios, ruega por nosotros los pecadores, ahora y en la hora de nuestra muerte. Amén.
1: Dios te salve María, llena eres de gracia, el Señor es contigo. Bendita eres entre todas las mujeres, y bendito el fruto de tu vientre, Jesús.
2: Santa María, Madre de Dios, ruega por nosotros los pecadores, ahora y en la hora de nuestra muerte. Amén.
1: Dios te salve María, llena eres de gracia, el Señor es contigo. Bendita eres entre todas las mujeres, y bendito el fruto de tu vientre, Jesús.
2: Santa María, Madre de Dios, ruega por nosotros los pecadores, ahora y en la hora de nuestra muerte. Amén.
1: Dios te salve María, llena eres de gracia, el Señor es contigo. Bendita eres entre todas las mujeres, y bendito el fruto de tu vientre, Jesús.
2: Santa María, Madre de Dios, ruega por nosotros los pecadores, ahora y en la hora de nuestra muerte. Amén.
1: Dios te salve María, llena eres de gracia, el Señor es contigo. bendita eres entre todas las mujeres, y bendito el fruto de tu vientre, Jesús.
2: Santa María, Madre de Dios, ruega por nosotros los pecadores, ahora y en la hora de nuestra muerte. Amén.
3: Gloria al Padre, gloria al Hijo, y gloria al Espíritu Santo.
1: Como era en el principio, ahora y siempre, por los siglos de los siglos. Amén.
3: María, Madre de Gracia y Madre de Misericordia,
1: en la vida y en la muerte, ampáranos, Gran Señora.
2: Oh Jesús nuestro, perdona nuestros pecados, líbranos del fuego del infierno, lleva al cielo a todas las almas, especialmente a las más necesitadas de tu divina misericordia.
3: Sagrado Corazón de Jesús,
1: en vos confío.
3: Inmaculado Corazón de María,
1: sed la salvación de nuestras almas.
3: Bendito San José,
1: aumenta nuestra fe.
3: Quinto misterio: la crucifixión y muerte de Jesús.
4: Sí, yo estuve ahí en aquel momento.

0: Te ofrecemos, Señor Jesús, este quinto misterio, en honor de tu crucifixión en el Calvario, y te pedimos, por intercesión de tu Santísima Madre, un grande horror al pecado, un amor a la cruz, y la buena muerte para nosotros y para cuantos se hallan ahora en agonía. Amén. Era ya cerca de la hora sexta, cuando al eclipsarse el sol, hubo oscuridad sobre la tierra. El velo del templo se rasgó por medio, y Jesús, dando un fuerte grito, dijo: Padre, en tus manos encomiendo mi espíritu. Y dicho esto, expiró.
1: Padre nuestro que estás en el cielo, santificado sea tu nombre. Venga a nosotros tu reino. Hágase tu voluntad, así en la tierra como en el cielo.
2: Danos hoy nuestro pan de cada día, y perdona nuestras ofensas, como también nosotros perdonamos a los que nos ofenden. No nos dejes caer en la tentación, y líbranos del mal. Amén.
1: Dios te salve María, llena eres de gracia, el Señor es contigo. Bendita eres entre todas las mujeres, y bendito es el fruto de tu vientre, Jesús.
2: Santa María, Madre de Dios, ruega por nosotros los pecadores, ahora y en la hora de nuestra muerte. Amén.
1: Dios te salve María, llena eres de gracia, el Señor es contigo. Bendita eres entre todas las mujeres, y bendito es el fruto de tu vientre, Jesús.
2: Santa María, Madre de Dios, ruega por nosotros los pecadores, ahora y en la hora de nuestra muerte. Amén.
1: Dios te salve María, llena eres de gracia, el Señor es contigo. Bendita eres entre todas las mujeres, y bendito es el fruto de tu vientre, Jesús.
2: Santa María, Madre de Dios, ruega por nosotros los pecadores, ahora y en la hora de nuestra muerte. Amén.
1: Dios te salve María, llena eres de gracia, el Señor es contigo. Bendita eres entre todas las mujeres, y bendito es el fruto de tu vientre, Jesús.
2: Santa María, Madre de Dios, ruega por nosotros los pecadores, ahora y en la hora de nuestra muerte. Amén.
1: Dios te salve María, llena eres de gracia, el Señor es contigo. Bendita eres entre todas las mujeres, y bendito es el fruto de tu vientre, Jesús.
2: Santa María, Madre de Dios, ruega por nosotros los pecadores, ahora y en la hora de nuestra muerte. Amén.
1: Dios te salve María, llena eres de gracia, el Señor es contigo. Bendita eres entre todas las mujeres, y bendito es el fruto de tu vientre, Jesús.
2: Santa María, Madre de Dios, ruega por nosotros los pecadores, ahora y en la hora de nuestra muerte. Amén.
1: Dios te salve María, llena eres de gracia, el Señor es contigo. Bendita eres entre todas las mujeres, y bendito es el fruto de tu vientre, Jesús.
2: Santa María, Madre de Dios, ruega por nosotros los pecadores, ahora y en la hora de nuestra muerte. Amén.
1: Dios te salve María, llena eres de gracia, el Señor es contigo. Bendita eres entre todas las mujeres, y bendito es el fruto de tu vientre, Jesús.
2: Santa María, Madre de Dios, ruega por nosotros los pecadores, ahora y en la hora de nuestra muerte. Amén.
1: Dios te salve María, llena eres de gracia, el Señor es contigo. Bendita eres entre todas las mujeres, y bendito es el fruto de tu vientre, Jesús.
2: Santa María, Madre de Dios, ruega por nosotros los pecadores, ahora y en la hora de nuestra muerte. Amén.
1: Dios te salve María, llena eres de gracia, el Señor es contigo. Bendita eres entre todas las mujeres, y bendito es el fruto de tu vientre, Jesús.
2: Santa María, Madre de Dios, ruega por nosotros los pecadores, ahora y en la hora de nuestra muerte. Amén.
3: Gloria al Padre, gloria al Hijo, y gloria al Espíritu Santo.
4: Como era en el principio, ahora y siempre, por los siglos de los siglos. Amén.
3: María, Madre de Gracia y Madre de Misericordia,
4: en la vida y en la muerte, ampáranos, Gran Señora.
1: Oh Jesús nuestro, perdona nuestros pecados, líbranos del fuego del infierno, lleva al cielo a todas las almas, especialmente a las más necesitadas de tu divina misericordia.
3: Sagrado Corazón de Jesús,
4: en vos confío.
3: Inmaculado Corazón de María,
4: sed la salvación de nuestras almas.
3: Bendito San José,
4: aumenta nuestra fe. Dios te salve, María Santísima, Hija de Dios Padre, Virgen Purísima antes del parto. En tus manos encomendamos nuestra fe para que la ilumines. Llena eres de gracia, el Señor es contigo. Bendita eres entre las mujeres, y bendito es el fruto de tu vientre, Jesús.
5: Santa María, Madre de Dios, ruega por nosotros los pecadores, ahora y en la hora de nuestra muerte. Amén.
4: Dios te salve, María Santísima, Madre de Dios Hijo, Virgen Purísima en el parto. En tus manos encomendamos nuestra esperanza para que la alientes. Llena eres de gracia, el Señor es contigo. Bendita eres entre todas las mujeres, y bendito es el fruto de tu vientre, Jesús.
5: Santa María, Madre de Dios, ruega por nosotros los pecadores, ahora y en la hora de nuestra muerte. Amén.
4: Dios te salve, María Santísima, Esposa de Dios, Espíritu Santo, Virgen Purísima después del parto. En tus manos encomendamos nuestra caridad para que la inflames. Llena eres de gracia, el Señor es contigo. Bendita tú eres entre todas las mujeres, y bendito el fruto de tu vientre, Jesús.
5: Santa María, Madre de Dios, ruega por nosotros los pecadores, ahora y en la hora de nuestra muerte. Amén.
4: Dios te salve, María Santísima, Templo y Sagrario de la Santísima Trinidad, Virgen concebida sin mancha del pecado original. Dios te salve, Reina y Madre de Misericordia, vida, dulzura y esperanza nuestra. Dios te salve, a ti llamamos los desterrados hijos de Eva, a ti suspiramos gimiendo y llorando en este valle de lágrimas. Ea pues, Señora abogada nuestra,

0: Señor Jesucristo. Amén.
1: De tus purísimos ojos dependen nuestras felicidades. Míranos, Señora, y no nos desampares. Señor, ten piedad.
0: Señor, ten piedad de nosotros.
1: Cristo, ten piedad.
0: Cristo, ten piedad de nosotros.
1: Señor, ten piedad.
0: Señor, ten piedad.
1: Cristo, óyenos.
0: Cristo, óyenos.
1: Cristo, escúchanos.
0: Cristo, escúchanos.
1: Dios Padre Celestial,
0: ten piedad de nosotros.
1: Dios Hijo Redentor del mundo,
0: ten piedad de nosotros.
1: Dios Espíritu Santo,
0: ten piedad de nosotros.
1: Santísima Trinidad, que eres un solo Dios,
0: ten piedad de nosotros.
1: Santa María,
0: ruega por nosotros.
1: Santa Madre de Dios,
0: ruega por nosotros.
1: Santa Virgen de las Vírgenes,
0: ruega por nosotros.
1: Madre de Cristo,
0: ruega por nosotros.
1: Madre de la Iglesia,
0: ruega por nosotros.
1: Madre de la Divina Gracia,
0: ruega por nosotros.
1: Madre Purísima,
0: ruega por nosotros.
1: Madre Castísima,
0: ruega por nosotros.
1: Madre Siempre Virgen,
0: ruega por nosotros.
1: Madre Inmaculada,
0: ruega por nosotros.
1: Madre Amable,
0: ruega por nosotros.
1: Madre Admirable,
0: ruega por nosotros.
1: Madre del Buen Consejo,
0: ruega por nosotros.
1: Madre del Creador,
0: ruega por nosotros.
1: Madre del Salvador,
0: ruega por nosotros.
1: Madre de Misericordia,
0: ruega por nosotros.
1: Virgen Prudentísima,
0: ruega por nosotros.
1: Virgen digna de veneración,
0: ruega por nosotros.
1: Virgen digna de alabanza,
0: ruega por nosotros.
1: Virgen poderosa,
0: ruega por nosotros.
1: Virgen clemente,
0: ruega por nosotros.
1: Virgen fiel,
0: ruega por nosotros.
1: Espejo de justicia,
0: ruega por nosotros.
1: Trono de la sabiduría,
0: ruega por nosotros.
1: Causa de nuestra alegría,
0: ruega por nosotros.
1: Vaso espiritual,
0: ruega por nosotros.
1: Vaso digno de honor,
0: ruega por nosotros.
1: Vaso de insigne devoción,
0: ruega por nosotros.
1: Rosa mística,
0: ruega por nosotros.
1: Torre de David,
0: ruega por nosotros.
1: Torre de marfil,
0: ruega por nosotros.
1: Casa de oro,
0: ruega por nosotros.
1: Arca de la Alianza,
0: ruega por nosotros.
1: Puerta del cielo,
0: ruega por nosotros.
1: Estrella de la mañana,
0: ruega por nosotros.
1: Salud de los enfermos,
0: ruega por nosotros.
1: Refugio de los pecadores,
0: ruega por nosotros.
1: Consuelo de los afligidos,
0: ruega por nosotros.
1: Auxilio de los cristianos,
0: ruega por nosotros.
1: Reina de los ángeles,
0: ruega por nosotros.
1: Reina de los patriarcas,
0: ruega por nosotros.
1: Reina de los profetas,
0: ruega por nosotros.
1: Reina de los apóstoles,
0: ruega por nosotros.
1: Reina de los mártires,
0: ruega por nosotros.
1: Reina de los confesores,
0: ruega por nosotros.
1: Reina de las vírgenes,
0: ruega por nosotros.
1: Reina de todos los santos,
0: ruega por nosotros.
1: Reina concebida sin pecado original,
0: ruega por nosotros.
1: Reina llevada al cielo,
0: ruega por nosotros.
1: Reina del Santísimo Rosario,
0: ruega por nosotros.
1: Reina de la familia,
0: ruega por nosotros.
1: Reina de la paz,
0: ruega por nosotros.
1: Cordero de Dios, que quitas el pecado del mundo,
0: perdónanos, Señor.
1: Cordero de Dios, que quitas el pecado del mundo,
0: escúchanos, Señor.
1: Cordero de Dios, que quitas el pecado del mundo,
0: ten misericordia de nosotros.
1: Ruega por nosotros, Santa Madre de Dios,
0: para que seamos dignos de las promesas de Cristo.

Oremos. Te rogamos nos concedas, Señor, Dios nuestro, gozar de continua salud de alma y cuerpo, y por la gloriosa intercesión de la bienaventurada siempre Virgen María, que nos veamos libres de las tristezas de la vida presente y disfrutar de las alegrías eternas. Por Jesucristo nuestro Señor. Amén. Hagamos una oración por todas las intenciones de su santidad, el Papa. Que el Señor le conserve la vida, que lo haga feliz en la tierra y que lo libre de todos sus enemigos. Amén.

0: Dios te salve María, llena eres de gracia, el Señor es contigo. Bendita eres entre todas las mujeres, y bendito el fruto de tu vientre, Jesús.
1: Santa María, Madre de Dios, ruega por nosotros los pecadores, ahora y en la hora de nuestra muerte. Amén.
2: Gloria al Padre, gloria al Hijo, y gloria al Espíritu Santo.
0: Como era en el principio, ahora y siempre, por los siglos de los siglos.

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Con el rezo del rosario, las almas sedientas se sacian. Los que están atados ven sus lazos deshechos. Los que lloran hallan alegría. Los que son tentados hallan tranquilidad. Los pobres son socorridos, los religiosos son reformados.

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0: Que el Inmaculado Corazón de María sea nuestro refugio y el camino que nos lleve a Dios. Bendecido día, hermanos, bienvenidos a su programa Cadena de Amor en esta bendita señal de María Visión. Yo soy su amigo y hermano Federico Landa y hoy viernes, viernes del Sagrado Corazón de Jesús, los invito a que podamos estar en unión y comunión con Él, que su corazón esté en nuestro corazón y más bien nosotros entrar en su corazón para que este día nos llene de su amor, de su gracia y de su paz. Y bueno, hoy que estamos tan unidos al Señor, quisiera que pudiéramos poner en las manos del Señor este programa y todas las llamadas de cada uno de ustedes que estarán aquí frente al Señor, al Santísimo Sacramento del altar. Iniciamos con una oración. Señor Jesús, hoy que estamos aquí reunidos ante ti y que tú dijiste que donde estuvieran dos o tres reunidos en tu nombre, tú estarías en medio de ellos, te pedimos hoy, Señor, que estás aquí a través de esta pantalla, tú, Señor, en cuerpo, sangre, alma y divinidad. Te pedimos, Señor, que nos llenes de tu gracia, que nos llenes de tu amor, que nos llenes de tu paz, de tu tranquilidad, para que en las dificultades y en las pruebas que estamos pasando, seas tú quien obre, seas tú quien guíe, seas tú quien lo haga posible. Nosotros nada podemos hacer sin ti, Señor. Ponemos en tus manos y en tu corazón nuestra vida, nuestros pensamientos, nuestras palabras y nuestras acciones, para que cada una de ellas te den gloria, para que cada acción abone también a nuestra santificación. Permítenos unirnos a ti, Señor. Tú que abres tu corazón en el corazón también de nuestra Santísima Madre. Madre María, Santísima Madre, llévanos al corazón de tu Hijo para que Él pueda llevarnos al corazón del Padre y vivir en amor, en plenitud para darle gloria. Te lo pedimos, Señor, tú que vives y reinas por los siglos de los siglos. Amén. Y una vez dispuestos nuestros corazones, los invitamos a ir a la reflexión del día de hoy.
1: El Señor es siempre fiel a sus palabras y lleno de bondad en sus acciones. Da su apoyo el Señor al que tropieza y al agobiado alivia. Del Salmo 144.
0: Qué importante poder entregarnos al Señor y dejar nuestro agobio a todo lo que podamos estar pasando, a esa ansiedad, a esa tristeza que no nos acerca a Él. Dejemos que Él nos llene de su paz, de su luz, de su alegría, de su esperanza, de su amor. Y bueno, pues los invito a que se pongan en contacto con nosotros aquí al programa por los diferentes medios. A través de WhatsApp puede llamarnos a la clave de países, más 521, y el número es 33-2202-9770. También a través de nuestro call center, la clave de País México es más 52 y el número es 33-37-70-1800. Mándenos también sus mensajes e intenciones a nuestras redes, a Facebook, en @cadenadeamormb. Estaremos esperando sus llamadas para estar en unión y comunión con el Santísimo Sacramento del altar, con nuestro Señor vivo, vivo y presente en la Eucaristía. Así que, bueno, pues el Señor siempre está pendiente de nosotros. También nuestra Santísima Madre está pendiente de todas nuestras necesidades para poder guiarnos y ayudarnos y poder dispensarnos de todas las gracias del Señor. Tenemos ya la primera llamada a través del WhatsApp. Bendecida tarde.
2: Buenos días.
0: ¿Qué tal? Bendecido día, hermana. ¿Con quién tenemos el gusto?
2: Con Alicia Padre.
0: Hermana Alicia, ¿de dónde nos llama?
2: De Valle.
0: Un fuerte abrazo a todos nuestros hermanos por allá. Sí, y platíquenos, ¿cómo le ha bendecido el Señor el día de hoy?
2: Pues me ha bendecido con muchas cosas, que le estoy muy bien, muy agradecida porque le he pedido de dolor de rodillas y gracias a él que me ha sanado, me ha estado sanando y le doy muchísimas gracias a él porque a él le puse mi enfermedad y mi vida y con él estoy agarrada de la mano y le doy muchísimas gracias y le agradezco que él sí me ha dado mucha licencia, mucha

0: sanidad que en esa que le he tenido, y pues sí. Que estoy viendo la maravilla que él me ha hecho y le doy gracias por todo el alimento que me da y por todas las maravillas que me hace, Señor Jesús, porque tú me conoces. Cada que voy al médico, Señor, le pido a Dios por ti, te pido, Señor, que sean tus santísimas manos que me curen y que seas tú, Señor, que estés ahí conmigo, Señor Jesús. Gracias, Señor Jesús, por todo lo que tú me has dado. Gracias a ti, estoy componiéndome de mis pies por tus maravillas que me estás haciendo, porque tú me conoces y sabes cómo estaba antes, Señor, que no podía ni dormir, no podía ni caminar, ni hacer mis cosas, Señor. Entonces, por eso te pido, mi Dios, que me ayudes y me sigas ayudando, y te pido que ayudes a mis hijos, Señor, te los pongo en tus santísimas manos, a mi pareja, Señor, que le dé muchas fuerzas, porque yo soy una señora, Señor, de la tercera edad, tanto él como yo, porque yo tengo 64 años, Señor, y solo tú nos puedes sostener. Te pido, Señor, que nos des mucha vida, Señor, y perdóname si algún día te ofendí o si algún día te hice a un lado, Señor. Perdóname, Señor. Yo sé que tú me perdonas todo lo que yo he hecho, Señor. Ay, perdóname, Señor, te lo pido de todo corazón y sigues ayudándome. Te doy gracias porque entra mi llamada, Señor. Me da mucho gusto llamar ahí a donde está María Visión, y Señor, y bendice a los que están allí contigo, Señor, los que me reciben mi llamada, Señor. Cuídanos y bendícelos, Señor. Muchísimas gracias, Señor, porque yo siempre te he alabado, siempre te he querido, Señor. Nunca te he hecho a un lado cuando yo necesito de ti. Todo, no te he hecho a un lado, simplemente estoy contigo, Señor, en las buenas y en las malas y en las buenas, Señor. Ayúdame, Padre mío, te agradezco muchísimo, muchísimo, te doy las gracias por todo lo que tú me has dado, Señor. Bendice mis hijos, bendice todo lo que tengo aquí, Señor. Bendice todo lo que tú me has dado y lo que no me has dado, Señor. Sígueme ayudando, Padre Dios. Yo sé que confío en ti, Señor. Está mi vida en tus santísimas manos, Señor. Y perdóname si algún día te ofendí, Señor. Ayúdame. Te pido de por favor que me perdones, Señor, si te he ofendido, Señor. Y gracias por la sanidad que tú me has dado. Amén y amén.
1: Amado hermana, amado hermano, Jesús es el médico del cuerpo y del alma. San Mateo en su Evangelio, en el capítulo 9, en su versículo 12, nos dice que los enfermos tienen necesidad del médico. Jesús dedicó gran parte de su ministerio a acercarse a los enfermos. Incluso los enfermos se acercaban también a Cristo. Él los escuchaba y sanaba sus heridas. Hoy sigue acercándose a quienes sufren en su cuerpo, ofreciendo consuelo, fortaleza y paz interior. Aunque la enfermedad afecte directamente tu cuerpo, Cristo también quiere sanar tu corazón, aliviar tus miedos y llenar de esperanza a quienes ponen su confianza en Él.
2: Qué importante pedir al Señor que nos sane físicamente, materialmente, que nos sane el cuerpo, pero más importante lo que nos dice el Padre, poder pedirle al Señor que sane nuestra alma. Eso es lo más importante, que el Señor nos pueda dar su alivio para poder sanar nuestra alma de tantas miserias que tenemos, de tantos pecados que podemos tener, y que podamos quedar limpios, limpios del alma, para cumplir el fin para el que fuimos creados, que es estar con Dios para la eternidad, para poder alabarle, bendecirle, reverenciarle. Qué importante poder pedirle al Señor la sanación del alma y después, obviamente, pedirle la sanación también del cuerpo, si así Él, en su voluntad permisiva, lo permite. Estaremos orando mucho, mucho por ustedes, y tenemos otra llamada a través del WhatsApp. Bendecida tarde. Bendecido día, ¿nos escucha?
3: Sí, buenos días.
2: Bendecido día, ¿con quién tenemos el gusto?
3: Con Silvia.
2: Bendecido día, Silvia, qué bendición. Igualmente, recibir su gracias. Llamada. ¿De dónde nos llama, hermana?
3: De aquí de Guadalajara.
2: Qué bendición, hermana, poder estar.

0: En unión y comunión con el Señor.
1: Sí, una bendición. Muchas gracias.
0: Así es, hermana Silvia. Y pues el Señor, el Santísimo Sacramento del altar, ya está en su pantalla. ¿Qué quisiera decirle al Señor el día de hoy?
1: Sí. Señor Jesús, muchas gracias, Señor, por estar aquí conmigo. Gracias, Señor Jesús, por la vida. Por la vida de mis hijos, por mi vida, por la vida de mis nietos. Gracias, Señor Jesús, porque todo lo haces tan perfecto, todo lo acomodas tan bien, Señor. Tus tiempos son perfectos. Hasta para, me ayudas, hasta para lo más mínimo, Señor. Eso yo te lo agradezco tanto, mi Señor. Te amo, Jesús. Ayer te recibí en las dos especies, mi Señor. ¿Sabes qué alegría? Y no esperaba yo eso, no esperaba yo esa invitación a ir ayer a la misa de Nuestra Señora del Carmen. Fue una invitación de una amiga que se iba a misa y todo te acomodó, Señor. Gracias, porque ahí me demuestras tu amor, Señor. Quiero ponerte, por favor, después de darte gracias por tanto que no me alcanzaría el tiempo para darte las gracias de tantas cosas, pero quiero por favor ponerte a tus pies a mis hijos, principalmente a Miguel, que le des la paz, la tranquilidad que necesita, la paz, el amor que necesita, que se deje querer, Señor Jesús. Está muy, muy, muy, muy agresivo en el sentido de que, bueno, tú sabes, Señor, tú lo sabes. Tú sabes que Él te necesita mucho. También mis otros hijos y mis nietos que están jóvenes y quieren andar de fiesta, se portan bien, son buenos muchachitos, pero cuídalos, cuídalos en peligro. Y también yo quisiera, también como a la señora que le quitaste su dolor de rodillas que acaba de hablar, que también a mí me lo quitara su dolor de rodillas en lo que me operan, si es que a ti así tú lo decides que me operen. Estoy esperando desde marzo que me hablen para decirme que me operan mis rodillas. Mientras yo estoy con mis terapias, mis cosas que me pongo y tomo mis analgésicos, ya tú lo sabes, pero ayúdame a que se me quiten los dolores de rodillas. Sáname, Señor Jesús. Yo confío en ti, Señor. Yo confío en ti. Y gracias. Gracias por prestarme a tu mamá, esa señora tan hermosa, en la advocación de la Virgen de Guadalupe. Me identifico mucho con ella. No sé, porque es mexicana. No sé. Yo sé que la Virgen es profesora, sí que internacional, pero yo me voy a la Virgen de Guadalupe. Gracias por prestarme a tu mamá todos los días, Señor. Gracias. Y gracias porque yo sé que nos vas a acompañar este fin de semana, que vamos a convivir toda mi familia, mis nietos y con mis hijos, que muy pocas veces lo hacemos. Que yo esté bien allá, que no me des esas cosas de ansiedad y miedo y depresión. Por favor, que esté tranquila, mi Señor. Aunque esté nada más ahí, que no salga, aunque esté ahí nada más en la cabaña. Gracias, Señor. Amén, amén, amén.
0: Amén, hermana Silvia. Gracias por abrir su corazón al Señor como lo ha hecho. Desde la profundidad de su corazón, desde su necesidad también. Pero acaba de decir algo muy importante, hermana Silvia, que ayer pudo recibir a nuestro Señor en las dos especies, en cuerpo, sangre, alma y divinidad. Qué importante poder recibirle y permanecer en gracia. Porque cuando estamos en gracia, la Trinidad, Dios Padre, Dios Hijo y Dios Espíritu Santo, habita en nuestra alma, en la esencia de nuestra alma. Y desde ahí opera, desde ahí acciona. A esto se le llama inhabitación trinitaria. Y cuando recibimos a nuestro Señor en cuerpo, sangre, alma y divinidad, el Señor está ya con nosotros. Por 10, 15 minutos está presente en cuerpo, sangre, alma y divinidad y después se queda con el Padre, el Hijo y el Espíritu Santo en nuestra alma. Y desde ahí poder entregar, hermana Silvia, todas las necesidades,

0: Todas las dolencias y enfermedades, ahora que le duelen también sus rodillas, qué gran oportunidad de poder ofrecer ese dolor como Cristo ofreció su dolor también en su pasión y en su cruz. Y lo ofreció por usted y por cada uno de nosotros. Lo ofreció para salvarnos. Ahí es donde se le da sentido al dolor. Ahí es donde realmente podemos unirnos a Cristo para darle sentido a nuestro propio dolor, para unirnos a su dolor y poder, a través de nuestra entrega, poder reconfortar, aunque sea un poquito al Señor en el dolor que pasó por nosotros, por cada uno de sus hijos. Y bueno, estaremos en unión y comunión, orando mucho, mucho por usted. Y bueno, pues los invito a que estemos en unión, en oración, en cadena de amor para poder estar en unión y comunión con el Señor. Tenemos otra llamada a través del WhatsApp. Bendecida tarde. Bendecido día, ¿nos escucha?
1: Sí.
0: Bendecido día, ¿con quién tenemos el gusto?
1: Con Miriam.
0: Hermana Miriam, qué bendición poder recibir su llamada. ¿De dónde nos llama? Miriam.
1: Sí, un poquito porque se corta.
0: Ok, hermana, ¿de dónde nos llama?
1: De Toluca, Estado de México.
0: Un fuerte abrazo a todos nuestros hermanos hasta allá y platíquenos, ¿cómo le ha bendecido el Señor el día de hoy?
1: Bien, gracias.
0: Qué bendición, hermana. El Señor ya está en su pantalla, el Santísimo Sacramento del altar. ¿Qué quisiera decirle el día de hoy?
1: ¿Sí?
0: ¿Qué quisiera decirle al Señor el día de hoy, hermana Miriam? Adelante.
1: Buenos días, Señor Jesús.

Principalmente le agradezco por un día más de vida. Le agradezco por un día más de vida, Señor. Gracias te doy. Te pongo en tus benditas manos esta enfermedad de cáncer de mama que tengo.

que también estos dolores tan fuertes que a veces me dan. Yo creo en ti, Señor, y confío en ti. Aunque a veces la desesperación me hace perder la fe, yo sé que tú me fortaleces.

Yo confío en ti, Señor. Yo sé que tú eres el único sanador. Tú eres el que tienes el poder y la gloria para poder sanarme. Límpiame interiormente, Señor, sáname, y corporalmente.

0: que Dios sigue siendo nuestra fortaleza. Y por ello nos dice que el Señor es mi fuerza y mi escudo. Hay días en que la enfermedad puede hacernos sentir débiles y vulnerables. Sin embargo, la fortaleza más importante no proviene solamente del cuerpo, sino del alma que confía en Dios. Cuando las fuerzas humanas parecen disminuir, la gracia de Dios puede sostenernos y renovar nuestra esperanza. Él es nuestra roca firme en medio de toda prueba.
1: Qué importante lo que nos dice el Padre, poder estar en unión con el Señor y tener esa esperanza para poder vivir en unión y comunión con el Señor, con plena confianza en Él. Cuando confiamos en Él y tenemos fe de que Él lleva nuestro camino y le entregamos toda nuestra vida, toda nuestra voluntad y cargamos nuestra cruz y cargamos lo que Dios nos manda con amor, así como Él cargó su cruz, el Señor nos llena de su amor y nosotros comenzamos a vivir en su voluntad. Qué importante poder vivir en su voluntad, estar en unión y comunión con Él, para que Él pueda llevarnos al bien, a la verdad y a la belleza en nuestra vida. Tenemos otra llamada a través del WhatsApp. Bendecido día. Bendecido día, ¿nos escucha?
2: Bueno.
1: Bendecido día, ¿nos escucha?
2: Sí, yo dije Charles Kimbell, es que estoy muy enfermita.
1: Así es.
2: Tengo hermana. Mucha tos, me duele mucho mi garganta, mis rodillas. Toda la vida no se me quita esa enfermedad.
1: Sanar su corazón y también, si él así lo decide, también su.
2: Bueno.
1: Su cuerpo. Y bueno, el Señor ya está en su pantalla. ¿Qué quisiera decirle al Señor el día de hoy, hermana?
2: Es que toda la vida estoy enferma, que me duelen mis rodillas y me duele mi garganta. Y con trabajo camino, tengo casi 90 años. Pues es pedirle al Santísimo que está presente ahorita, ¿no? Que yo le pida que Él me bendiga. Y pues nada más Él nos puede escuchar todo lo que estamos sufriendo en esta vida. Dionisia Charles Quibel de Yucatán, Mérida.
1: Un abrazo, hermana Dionisia. Estamos en unión y comunión con usted. Gracias por su llamada y gracias también por entregar completamente al Señor estos dolores que está pasando para poder tener un alma unida al Señor. Que el Señor siga dándole esa fortaleza y nosotros estaremos unidos a sus intenciones. Y el Señor, en el Salmo número 31, en el versículo número 7, nos dice: Tú eres un refugio para mí. Me guardas en la prueba y me envuelves con tu salvación. Palabra de Dios. Te alabamos, Señor. Qué importante saber que el Señor es nuestro refugio. Que cuando estamos con Él y en Él, Él siempre nos resguarda, siempre nos sostiene con la diestra de su mano y no nos deja salir de su amor. Estemos en unión y comunión con Él y todos los invito a que estemos también en unión y comunión con el Señor a través del rezo del Santo Rosario en esta cadena de amor. Tenemos una llamada a través del call center, nuestra hermana Guadalupe. Bendecido día, hermana.
3: Buenos

0: No, volteamos para Querétaro.
1: Un fuerte abrazo a todos nuestros hermanos hasta allá, en Querétaro.
2: Y platíquenos, ¿cómo le ha bendecido el Señor el día de hoy, hermana Guadalupe?
0: Ay, Estoy bien, de mi osteoporosis, le doy gracias. Ay, bendecido porque a pesar de que estoy aquí en mi casa, que no puedo salir a misa y a rosario, aquí le doy gracias que a través de este canal bendita podemos escuchar su palabra y rezar y de las misas. Le doy gracias a Dios. Y
2: el Señor ha escuchado su oración, hermana Guadalupe, y la invito a que esté en unión y comunión con Él. El Señor siempre quiere bendecirle, quiere llenarle de su amor y de su gracia. Y todos nos uniremos también por sus intenciones en esta cadena de amor, rezando el Santo Rosario a través de este cordón umbilical, como decía San Agustín, que nos une del corazón de nuestra Madre Santísima, nuestro corazón, para que ella pueda obrar en nuestra vida y en la vida de todos para llevarnos a su Hijo Jesús. Queremos agradecerles todos sus mensajes y sus llamadas a través de los diferentes medios, por WhatsApp, también por Facebook. María Consuelo Vázquez Monroy, del Estado de México, por el eterno descanso de José Vázquez Núñez, por la familia Hernández Quijada, del Estado de México, Berenice Nuño y José Aguirre, de Zapopan, Tenchis Martínez, de San Luis Potosí, también por Marisol Jaramillo Matildes, de Toluca, Mónica Yepes y Arthur Jess López de Michoacán, por Enrique Lau y familia, Lau Rodríguez desde Perú, por María Dolores Flores Hernández de Chihuahua, María del Socorro Martín Becerra de Aguascalientes, por la familia Rosales Martín y sus necesidades, por Eva Lau Trujillo de Perú y también por David Medina y su esposa Claudia por su salud. Estamos en unión y comunión con ustedes y ahora les invitamos a que podamos consagrarnos a los Sagrados Corazones de Jesús y María.
3: Oración de consagración a los Corazones de Jesús y María. Santísimos Corazones de Jesús y María, unidos en el amor perfecto, como nos miráis con misericordia y cariño, consagramos nuestros corazones, nuestras vidas y nuestras familias a vosotros. Que nuestro hogar sea lleno de gozo. Que el afecto sincero, la paciencia, la tolerancia y el respeto mutuo sean dados libremente a todos. Que nuestras oraciones incluyan las necesidades de los otros, no solamente las nuestras. Sagrados Corazones de Jesús y María, escuchad nuestra oración. Amén.
2: Que el Sagrado Corazón de Jesús y el Inmaculado Corazón de María nos lleven al Padre para que podamos estar en unión y comunión con Él. Y hoy viernes, te invito a que podamos estar en unión y comunión con el Sagrado Corazón de Jesús y que podamos unir todos nuestros dolores, toda nuestra enfermedad, todas nuestras angustias, lo que podamos traer y tener en este día, y las podamos unir a las heridas y a la pasión y al dolor de Cristo para poder reconfortarle, aunque sea un poquito también su corazón. Así que bueno, les invitamos a que sigan en la programación de esta bendita señal. Ha sido una gran bendición poder estar el día de hoy acompañándoles el día de hoy. Yo soy su amigo y hermano Federico Landa. Y les dejo un fuerte abrazo en el corazón de Jesús y María. Dios les bendiga.

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7: De la mano de Jesús y de María en la tormenta, comenzamos con esta lectura del Evangelio según San Juan, en el capítulo 1, desde el versículo 3. Por ella se hizo todo, y nada llegó a ser sin ella. Lo que fue hecho tenía vida en ella, y para los hombres la vida era luz. La luz brilla en las tinieblas, y las tinieblas no la recibieron. Vino un hombre enviado por Dios, que se llamaba Juan. Vino para dar testimonio como testigo de la luz, para que todos creyeran por él. Aunque no fuera él la luz, le tocaba dar testimonio de la luz. Ella era la luz verdadera, la luz que ilumina a todo hombre y llegaba al mundo. Ya estaba en el mundo, este mundo que se hizo por ella o por él, este mundo que no lo recibió. Vino a su propia casa y los suyos no lo recibieron. Pero a todos los que lo recibieron les dio capacidad para ser hijos de Dios, al creer en su nombre. Han nacido no de sangre alguna, ni por ley de la carne, ni por voluntad de hombre, sino que han nacido de Dios. Y la palabra se hizo carne, puso su tienda entre nosotros, y hemos visto su gloria, la gloria que recibe del Padre, el Hijo único. En él todo era don amoroso y verdad. Juan dio testimonio de él. Dijo muy fuerte: de él yo hablaba al decir, el que ha venido detrás de mí ya está delante de mí, porque era antes que yo. De su plenitud hemos recibido todos, y cada don amoroso preparaba otro. Por medio de Moisés hemos recibido la ley, pero la verdad y el don amoroso nos llegó por medio de Jesucristo. Nadie ha visto a Dios jamás, pero Dios Hijo único nos lo dio a conocer. Él está en el seno del Padre y nos los dio a conocer. Este fue el testimonio de Juan cuando los judíos enviaron sacerdotes y levitas desde Jerusalén para preguntarle, ¿quién eres tú? Juan lo declaró y no ocultó la verdad. Yo no soy el Mesías. Le preguntaron, ¿quién eres entonces? Elías contestó, no lo soy. Le dijeron, ¿eres el profeta? Contestó, no. Entonces le dijeron, ¿quién eres entonces? Pues tenemos que llevar una respuesta a los que nos han enviado. ¿Qué dices de ti? Juan contestó, yo soy como dijo el profeta Isaías, la voz que grita en el desierto, enderecen el camino del Señor. Los enviados eran del grupo de los fariseos y le hicieron otra pregunta, ¿por qué bautizas entonces si no eres el Mesías, ni Elías, ni el profeta? Les contestó Juan, yo bautizo con agua, pero en medio de ustedes hay uno a quien ustedes no conocen, y aunque viene detrás de mí, yo no soy digno de soltarle la correa de su sandalia. Palabra de Dios. Es tan importante este pasaje, por eso lo estaba leyendo lo más que pude en este corto espacio, porque es importante que recordemos el testimonio de Juan el Bautista sobre Jesús y en la forma que él lo presenta y la inquietud que tienen los judíos sobre quién es Juan y por qué ellos van a creer que él puede ser Elías o Moisés o el profeta, quién es él, ¿no? Están muy intrigados porque obviamente ven en él una fuerza superior porque todo el mundo acude a él, a ese río Jordán, a ser bautizados y a arrepentirse y a confesar sus pecados y esas fuerzas no son humanas y los judíos andaban muy preocupados de quién era él, pero no sabían que como Juan lo anuncia, que ya venía el Mesías, que ya venía Jesús, que él era el precursor. Estas cosas que ya las conocían por las Escrituras, no aceptaron ni concibieron que en la vida de ellos, en el tiempo de ellos, fuera a ocurrir lo que está anunciado por todos los profetas. Ese escepticismo evitó que ellos recibieran al Mesías y lo reconocieran y lo aceptaran. Pero todo esto está escrito y revelado por Dios. Tenía que suceder así. Es un misterio. Hay gente que se preocupa mucho. Ayer en una conferencia que estaba dando aquí en Medjugorje, en Bosnia y Herzegovina, donde estoy, decía que ¿por qué razón el Señor permite que tantos niños inocentes mueran de hambre o asesinados y los malos triunfan y todas estas preguntas que hay sobre la justicia? Y yo le respondía, mire, si usted observa los apóstoles de Jesús, los doce, se da cuenta que todos murieron mártires, con excepción de San Juan, que San Juan de por sí sufrió demasiado porque a él lo metieron en una paila de aceite hirviendo y cuando lo sacaron salió más joven y los romanos se asustaron tanto que no lo tocaron más y lo encerraron en la cárcel de la isla de Patmos en Grecia, que es donde tiene él nada menos que el éxtasis del Apocalipsis. Por eso nosotros entendemos que por el sentido común humano no hay forma de justificar las cosas, pero por el sentido de Dios todas son perfectas.
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0: En el nombre del Padre, del Hijo y del Espíritu Santo. Amén. Hoy contemplamos los misterios dolorosos. En el primer misterio contemplamos la oración de Jesús en el huerto. Enseguida Jesús salió y fue como de costumbre al Monte de los Olivos, seguido de sus discípulos. Cuando llegaron, les dijo: Oren para no caer en la tentación. Después se alejó de ellos y puesto de rodillas oraba. Padre, si quieres, aleja de mí este cáliz, pero que no se haga mi voluntad, sino la tuya. Padre nuestro que estás en el cielo, santificado sea tu nombre. Venga a nosotros tu reino, hágase tu voluntad en la tierra como en el cielo.
1: Danos hoy nuestro pan de cada día, perdona nuestras ofensas, como también nosotros perdonamos a los que nos ofenden. No nos dejes caer en la tentación y líbranos del mal. Amén.
0: Dios te salve María, llena eres de gracia, el Señor es contigo. Bendita tú eres entre todas las mujeres y bendito es el fruto de tu vientre, Jesús.
1: Santa María, Madre de Dios, ruega por nosotros pecadores, ahora y en la hora de nuestra muerte. Amén.
0: Dios te salve María, llena eres de gracia, el Señor es contigo. Bendita tú eres entre todas las mujeres y bendito es el fruto de tu vientre, Jesús.
1: Santa María, Madre de Dios, ruega por nosotros pecadores, ahora y en la hora de nuestra muerte. Amén.
0: Dios te salve María, llena eres de gracia, el Señor es contigo. Bendita tú eres entre todas las mujeres y bendito es el fruto de tu vientre, Jesús.
1: Santa María, Madre de Dios, ruega por nosotros pecadores, ahora y en la hora de nuestra muerte. Amén.
0: Dios te salve María, llena eres de gracia, el Señor es contigo. Bendita tú eres entre todas las mujeres y bendito es el fruto de tu vientre, Jesús.
1: Santa María, Madre de Dios, ruega por nosotros pecadores, ahora y en la hora de nuestra muerte. Amén.
0: Dios te salve María, llena eres de gracia, el Señor es contigo. Bendita tú eres entre todas las mujeres y bendito es el fruto de tu vientre, Jesús.
1: Santa María, Madre de Dios, ruega por nosotros pecadores, ahora y en la hora de nuestra muerte. Amén.
0: Dios te salve María, llena eres de gracia, el Señor es contigo. Bendita tú eres entre todas las mujeres y bendito es el fruto de tu vientre, Jesús.
1: Santa María, Madre de Dios, ruega por nosotros pecadores, ahora y en la hora de nuestra muerte. Amén.
0: Dios te salve María, llena eres de gracia, el Señor es contigo. Bendita tú eres entre todas las mujeres y bendito es el fruto de tu vientre, Jesús.
1: Santa María, Madre de Dios, ruega por nosotros pecadores, ahora y en la hora de nuestra muerte. Amén.
0: Dios te salve María, llena eres de gracia, el Señor es contigo. Bendita tú eres entre todas las mujeres y bendito es el fruto de tu vientre, Jesús.
1: Santa María, Madre de Dios, ruega por nosotros pecadores, ahora y en la hora de nuestra muerte. Amén.

0: En el segundo misterio contemplamos la flagelación de Jesús. Pilato les dijo: ya que ustedes tienen la costumbre de que pongan libertad a alguien en ocasión de la Pascua, ¿quieren que suelte al rey de los judíos? Ellos comenzaron a gritar diciendo: a él no, a Barrabás. Pilato, para contentar a la multitud, les puso en libertad a Barrabás y mandó entonces azotar a Jesús. Oremos.
1: Padre nuestro que estás en el cielo, santificado sea tu nombre. Venga a nosotros tu reino y hágase tu voluntad en la tierra como en el cielo.
0: Danos hoy nuestro pan de cada día. Perdona nuestras ofensas, como también nosotros perdonamos a los que nos ofenden. No nos dejes caer en la tentación y líbranos del mal. Amén.
1: Dios te salve María, llena eres de gracia. El Señor es contigo. Bendita tú eres entre todas las mujeres y bendito es el fruto de tu vientre, Jesús.
0: Santa María, Madre de Dios, ruega por nosotros pecadores, ahora y en la hora de nuestra muerte. Amén.
1: Dios te salve María, llena eres de gracia, el Señor es contigo. Bendita tú eres entre todas las mujeres y bendito es el fruto de tu vientre, Jesús.
0: Santa María, Madre de Dios, ruega por nosotros pecadores, ahora y en la hora de nuestra muerte. Amén.
1: Dios te salve María, llena eres de gracia, el Señor es contigo. Bendita tú eres entre todas las mujeres y bendito es el fruto de tu vientre, Jesús.
0: Santa María, Madre de Dios, ruega por nosotros pecadores, ahora y en la hora de nuestra muerte. Amén.
1: Dios te salve María, llena eres de gracia, el Señor es contigo. Bendita tú eres entre todas las mujeres y bendito es el fruto de tu vientre, Jesús.
0: Santa María, Madre de Dios, ruega por nosotros pecadores, ahora y en la hora de nuestra muerte. Amén.
1: Dios te salve María, llena eres de gracia, el Señor es contigo. Bendita tú eres entre todas las mujeres y bendito es el fruto de tu vientre, Jesús.
0: Santa María, Madre de Dios, ruega por nosotros pecadores, ahora y en la hora de nuestra muerte. Amén.
1: Dios te salve María, llena eres de gracia, el Señor es contigo. Bendita tú eres entre todas las mujeres, y bendito es el fruto de tu vientre, Jesús.
0: Santa María, Madre de Dios, ruega por nosotros pecadores, ahora y en la hora de nuestra muerte. Amén.
1: Dios te salve María, llena eres de gracia, el Señor es contigo. Bendita tú eres entre todas las mujeres, y bendito es el fruto de tu vientre, Jesús.
0: Santa María, Madre de Dios, ruega por nosotros pecadores, ahora y en la hora de nuestra muerte. Amén.
1: Dios te salve María, llena eres de gracia, el Señor es contigo. Bendita tú eres entre todas las mujeres, y bendito es el fruto de tu vientre, Jesús.
0: Santa María, Madre de Dios, ruega por nosotros pecadores, ahora y en la hora de nuestra muerte. Amén.
1: Dios te salve María, llena eres de gracia, el Señor es contigo. Bendita tú eres entre todas las mujeres, y bendito es el fruto de tu vientre, Jesús.
0: Santa María, Madre de Dios, ruega por nosotros pecadores, ahora y en la hora de nuestra muerte. Amén.
1: Dios te salve María, llena eres de gracia, el Señor es contigo. Bendita tú eres entre todas las mujeres, y bendito es el fruto de tu vientre, Jesús.
0: Gloria, Santa María, Madre de Dios, ruega por nosotros pecadores, ahora y en la hora de nuestra muerte. Amén.
1: Gloria al Padre, al Hijo y al Espíritu Santo.
0: Como era en el principio, ahora y siempre, por los siglos de los siglos. Amén. Amén.

0: En el tercer misterio contemplamos la coronación de espinas. Los soldados tejieron una corona de espinas y se la pusieron sobre la cabeza. Lo revistieron con un manto rojo y acercándose le decían: «Salud, rey de los judíos», y lo abofeteaban. Jesús salió llevando la corona de espinas y el manto rojo. Padre nuestro que estás en el cielo, santificado sea tu nombre. Venga a nosotros tu reino, hágase tu voluntad en la tierra como en el cielo.
1: Danos hoy nuestro pan de cada día, perdona nuestras ofensas, como también nosotros perdonamos a los que nos ofenden. No nos dejes caer en la tentación y líbranos del mal. Amén.
0: Dios te salve María, llena eres de gracia, el Señor es contigo. Bendita tú eres entre todas las mujeres y bendito es el fruto de tu vientre Jesús.
1: Santa María, Madre de Dios, ruega por nosotros pecadores, ahora y en la hora de nuestra muerte. Amén.
0: Dios te salve María, llena eres de gracia, el Señor es contigo. Bendita tú eres entre todas las mujeres y bendito es el fruto de tu vientre Jesús.
1: Santa María, Madre de Dios, ruega por nosotros pecadores, ahora y en la hora de nuestra muerte. Amén.
0: Dios te salve María, llena eres de gracia, el Señor es contigo. Bendita tú eres entre todas las mujeres y bendito es el fruto de tu vientre Jesús.
1: Santa María, Madre de Dios, ruega por nosotros pecadores, ahora y en la hora de nuestra muerte. Amén.
0: Dios te salve María, llena eres de gracia, el Señor es contigo. Bendita tú eres entre todas las mujeres y bendito es el fruto de tu vientre Jesús.
1: Santa María, Madre de Dios, ruega por nosotros pecadores, ahora y en la hora de nuestra muerte. Amén.
0: Dios te salve María, llena eres de gracia, el Señor es contigo. Bendita tú eres entre todas las mujeres y bendito es el fruto de tu vientre Jesús.
1: Santa María, Madre de Dios, ruega por nosotros pecadores, ahora y en la hora de nuestra muerte. Amén.
0: Dios te salve María, llena eres de gracia, el Señor es contigo. Bendita tú eres entre todas las mujeres y bendito es el fruto de tu vientre Jesús.
1: Santa María, Madre de Dios, ruega por nosotros pecadores, ahora y en la hora de nuestra muerte. Amén.
0: Dios te salve María, llena eres de gracia, el Señor es contigo. Bendita tú eres entre todas las mujeres y bendito es el fruto de tu vientre Jesús.
1: Santa María, Madre de Dios, ruega por nosotros pecadores, ahora y en la hora de nuestra muerte. Amén.
0: Dios te salve María, llena eres de gracia, el Señor es contigo. Bendita tú eres entre todas las mujeres y bendito es el fruto de tu vientre Jesús.
1: Santa María, Madre de Dios, ruega por nosotros pecadores, ahora y en la hora de nuestra muerte. Amén.
0: Dios te salve María, llena eres de gracia, el Señor es contigo. Bendita tú eres entre todas las mujeres y bendito es el fruto de tu vientre Jesús.
1: Santa María, Madre de Dios, ruega por nosotros pecadores, ahora y en la hora de nuestra muerte. Amén.
0: Dios te salve María, llena eres de gracia, el Señor es contigo. Bendita tú eres entre todas las mujeres y bendito es el fruto de tu vientre Jesús.
1: Santa María, Madre de Dios, ruega por nosotros pecadores, ahora y en la hora de nuestra muerte. Amén.
0: Gloria al Padre, al Hijo y al Espíritu Santo.
1: Como era en un principio, ahora y siempre, por los siglos de los siglos. Amén.

0: En el cuarto misterio contemplamos a Jesús con la cruz a cuestas, camino al Calvario. Pilato dijo a los judíos: Aquí tienen a su rey. Ellos vociferaban: que muera, crucifícalo. Pilato les dijo: ¿Voy a crucificar a su rey? Los sumos sacerdotes respondieron: No tenemos otro rey que el César. Entonces Pilato se lo entregó para que lo crucifiquen y ellos se lo llevaron. Jesús, cargando sobre sí la cruz, salió de la ciudad para dirigirse al lugar llamado del cráneo, en hebreo, Gólgota. Oremos.
1: Padre nuestro que estás en el cielo, santificado sea tu nombre. Venga a nosotros tu reino y hágase tu voluntad en la tierra como en el cielo.
0: Danos hoy nuestro pan de cada día, perdona nuestras ofensas, como también nosotros perdonamos a los que nos ofenden. No nos dejes caer en la tentación y líbranos del mal. Amén.
1: Dios te salve María, llena eres de gracia, el Señor es contigo, bendita tú eres entre todas las mujeres, y bendito es el fruto de tu vientre, Jesús.
0: Santa María, Madre de Dios, ruega por nosotros pecadores, ahora y en la hora de nuestra muerte. Amén.
1: Dios te salve María, llena eres de gracia, el Señor es contigo, bendita tú eres entre todas las mujeres, y bendito es el fruto de tu vientre, Jesús.
0: Santa María, Madre de Dios, ruega por nosotros pecadores, ahora y en la hora de nuestra muerte. Amén.
1: Dios te salve María, llena eres de gracia, el Señor es contigo, bendita tú eres entre todas las mujeres, y bendito es el fruto de tu vientre, Jesús.
0: Santa María, Madre de Dios, ruega por nosotros pecadores, ahora y en la hora de nuestra muerte. Amén.
1: Dios te salve María, llena eres de gracia, el Señor es contigo, bendita tú eres entre todas las mujeres, y bendito es el fruto de tu vientre, Jesús.
0: Santa María, Madre de Dios, ruega por nosotros pecadores, ahora y en la hora de nuestra muerte. Amén.
1: Dios te salve María, llena eres de gracia, el Señor es contigo, bendita tú eres entre todas las mujeres, y bendito es el fruto de tu vientre, Jesús.
0: Santa María, Madre de Dios, ruega por nosotros pecadores, ahora y en la hora de nuestra muerte. Amén.
1: Dios te salve María, llena eres de gracia, el Señor es contigo, bendita tú eres entre todas las mujeres, y bendito es el fruto de tu vientre, Jesús.
0: Santa María, Madre de Dios, ruega por nosotros pecadores, ahora y en la hora de nuestra muerte. Amén.
1: Dios te salve María, llena eres de gracia, el Señor es contigo, bendita tú eres entre todas las mujeres, y bendito es el fruto de tu vientre, Jesús.
0: Santa María, Madre de Dios, ruega por nosotros pecadores, ahora y en la hora de nuestra muerte. Amén.
1: Dios te salve María, llena eres de gracia, el Señor es contigo, bendita tú eres entre todas las mujeres, y bendito es el fruto de tu vientre, Jesús.
0: Santa María, Madre de Dios, ruega por nosotros pecadores, ahora y en la hora de nuestra muerte. Amén.
1: Dios te salve María, llena eres de gracia, el Señor es contigo, bendita tú eres entre todas las mujeres, y bendito es el fruto de tu vientre, Jesús.
0: Santa María, Madre de Dios, ruega por nosotros pecadores, ahora y en la hora de nuestra muerte. Amén.
1: Dios te salve María, llena eres de gracia, el Señor es contigo, bendita tú eres entre todas las mujeres, y bendito es el fruto de tu vientre, Jesús.
0: Gloria, Santa María, Madre de Dios, ruega por nosotros pecadores, ahora y en la hora de nuestra muerte. Amén.
1: Gloria al Padre, al Hijo y al Espíritu Santo.
0: Como era en el principio, ahora y siempre, por los siglos de los siglos. Amén.
1: Amén.

0: En el quinto misterio contemplamos la crucifixión y muerte de nuestro Señor Jesucristo. Cuando llegaron al lugar llamado del cráneo, lo crucificaron junto con los malhechores, uno a su derecha y el otro a su izquierda. El sol se eclipsó y la oscuridad cubrió toda la tierra hasta las 3 de la tarde. El velo del templo se rasgó por el medio. Jesús con un grito exclamó: «Padre, en tus manos encomiendo mi espíritu», y diciendo esto, expiró. Padre nuestro que estás en el cielo, santificado sea tu nombre. Venga a nosotros tu reino, hágase tu voluntad en la tierra como en el cielo.
1: Danos hoy nuestro pan de cada día, perdona nuestras ofensas, como también nosotros perdonamos a los que nos ofenden. No nos dejes caer en la tentación y líbranos del mal. Amén.
0: Dios te salve María, llena eres de gracia, el Señor es contigo. Bendita tú eres entre todas las mujeres y bendito es el fruto de tu vientre, Jesús.
1: Santa María, Madre de Dios, ruega por nosotros pecadores, ahora y en la hora de nuestra muerte. Amén.
0: Dios te salve María, llena eres de gracia, el Señor es contigo. Bendita tú eres entre todas las mujeres y bendito es el fruto de tu vientre, Jesús.
1: Santa María, Madre de Dios, ruega por nosotros pecadores, ahora y en la hora de nuestra muerte. Amén.
0: Dios te salve María, llena eres de gracia, el Señor es contigo. Bendita tú eres entre todas las mujeres y bendito es el fruto de tu vientre, Jesús.
1: Santa María, Madre de Dios, ruega por nosotros pecadores, ahora y en la hora de nuestra muerte. Amén.
0: Dios te salve María, llena eres de gracia, el Señor es contigo. Bendita tú eres entre todas las mujeres y bendito es el fruto de tu vientre, Jesús.
1: Santa María, Madre de Dios, ruega por nosotros pecadores, ahora y en la hora de nuestra muerte. Amén.
0: Dios te salve María, llena eres de gracia, el Señor es contigo. Bendita tú eres entre todas las mujeres y bendito es el fruto de tu vientre, Jesús.
1: Santa María, Madre de Dios, ruega por nosotros pecadores, ahora y en la hora de nuestra muerte. Amén.
0: Dios te salve María, llena eres de gracia, el Señor es contigo. Bendita tú eres entre todas las mujeres y bendito es el fruto de tu vientre, Jesús.
1: Santa María, Madre de Dios, ruega por nosotros pecadores, ahora y en la hora de nuestra muerte. Amén.
0: Dios te salve María, llena eres de gracia, el Señor es contigo. Bendita tú eres entre todas las mujeres y bendito es el fruto de tu vientre, Jesús.
1: Santa María, Madre de Dios, ruega por nosotros pecadores, ahora y en la hora de nuestra muerte. Amén.
0: Dios te salve María, llena eres de gracia, el Señor es contigo. Bendita tú eres entre todas las mujeres y bendito es el fruto de tu vientre, Jesús.
1: Santa María, Madre de Dios, ruega por nosotros pecadores, ahora y en la hora de nuestra muerte. Amén.
0: Dios te salve María, llena eres de gracia, el Señor es contigo. Bendita tú eres entre todas las mujeres y bendito es el fruto de tu vientre, Jesús.
1: Santa María, Madre de Dios, ruega por nosotros pecadores, ahora y en la hora de nuestra muerte. Amén.
0: Dios te salve María, llena eres de gracia, el Señor es contigo. Bendita tú eres entre todas las mujeres y bendito es el fruto de tu vientre, Jesús.
1: Santa María, Madre de Dios, ruega por nosotros pecadores, ahora y en la hora de nuestra muerte. Amén.
0: Gloria al Padre, al Hijo y al Espíritu Santo.
1: Como era en un principio, ahora y siempre, por los siglos de los siglos. Amén.

0: Rezamos por el Papa, por la Iglesia, por las almas del purgatorio y por las vocaciones sacerdotales y religiosas. Padre nuestro que estás en el cielo, santificado sea tu nombre. Venga a nosotros tu reino. Hágase tu voluntad en la tierra como en el cielo.
1: Danos hoy nuestro pan de cada día. Perdona nuestras ofensas, como también nosotros perdonamos a los que nos ofenden. No nos dejes caer en la tentación y líbranos del mal. Amén.
0: Dios te salve María, llena eres de gracia, el Señor es contigo. Bendita tú eres entre todas las mujeres y bendito es el fruto de tu vientre, Jesús.
1: Santa María, Madre de Dios, ruega por nosotros pecadores, ahora y en la hora de nuestra muerte. Amén.
0: Dios te salve María, llena eres de gracia, el Señor es contigo. Bendita tú eres entre todas las mujeres y bendito es el fruto de tu vientre, Jesús.
1: Santa María, Madre de Dios, ruega por nosotros pecadores, ahora y en la hora de nuestra muerte. Amén.
0: Dios te salve María, llena eres de gracia, el Señor es contigo. Bendita tú eres entre todas las mujeres y bendito es el fruto de tu vientre, Jesús.
1: Santa María, Madre de Dios, ruega por nosotros pecadores, ahora y en la hora de nuestra muerte. Amén.
0: Gloria al Padre, al Hijo y al Espíritu Santo.
1: Como era en un principio, ahora y siempre, por los siglos de los siglos. Amén.
0: Bendita sea tu pureza y eternamente lo sea, pues todo un Dios se recrea en tan graciosa belleza. A ti, celestial princesa, Virgen Sagrada María, yo te ofrezco en este día alma, vida y corazón. Mírame con compasión, no me dejes, Madre mía. En el nombre del Padre, del Hijo y del Espíritu Santo. Amén.
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0: Hola, ¿qué tal familia de María Visión? Sean bienvenidos a un nuevo programa de Bienhechores, el espacio donde les mostramos un poco de lo que hace María Visión gracias a su valiosa y voluntaria aportación. Les habla como siempre su hermano en Cristo, Pablo Cepeda, y el día de hoy no me encuentro solo, ya que me acompaña mi amiga y compañera Edith Tellez. Buenos días, Edith, ¿cómo está?
1: Muy bien, buenos días a todos nuestros bienhechores, futuros bienhechores, y bueno, pues esperamos que esto les sirva un poquito.
0: Así es. Y bueno, ¿qué le parece, Edith, si para arrancar este programa lo hacemos con una oración? Pero no sin antes saludar a nuestros tan queridos bienhechores, que aquellos que dan todo su sacrificio y aportación para que María Visión siga adelante. Pero en especial queremos orar por Andrés Fernández Báez, la familia Malagón, Josefina Hernández Medina, familia Novoa Zamudio, Bertalicia Aguilar Gutiérrez, Artemisa Gen, Felipa Jaime Torres, Antonio Flores Zaragoza, Martina Martínez de la Rosa y Beatriz Lorena Rangel y Carmelo.
1: Pues muchas gracias a todos ellos y también pues muchas felicidades por estar unidos a esta línea de oración y pues por los que cumplen años ahí también, muchas felicidades. Bueno, nos encomendamos a nuestro Señor Jesucristo en el nombre del Padre, del Hijo y del Espíritu Santo. Amén. Oh Dios, Padre eterno, te damos gracias por la oportunidad que nos das de ver la luz de un nuevo día y ponernos de pie. Te damos gracias, Señor, por la generosidad de todos los bienhechores, por su amor, esfuerzo y donativo en oración, especie y económico. Te pedimos, Padre, que por favor les bendigas y multipliques en todas sus necesidades, especialmente espirituales. Te pedimos, Padre, perdón por nuestras faltas y pecados. Te rogamos, nos des tu protección. En el nombre de nuestro Señor Jesucristo, tu Hijo, nuestro Salvador. En el nombre del Padre, del Hijo y del Espíritu Santo. Amén.
0: Muchas gracias, Edith, por pedir por todos nuestros bienhechores y sus necesidades e intenciones. Así y bueno, Edith, aprovechando que nos acompaña el día de hoy, ¿qué tal si nos platica un poco acerca de la santoral, bueno, de las beatas que hoy celebramos?
1: Hoy celebramos justamente, hoy 17 de julio, la iglesia celebra a las 16 religiosas carmelitas de Compiègne, quienes fueron ejecutadas en la guillotina en París en 1794, durante el periodo final del terror de la Revolución Francesa. Su crimen fue negarse a abandonar su vida en oración y su consagración a Dios. Mientras subían al patíbulo, cantaron el Veni Creator Spiritus y renovaron sus votos religiosos, transformando un acto de violencia extrema en un testimonio radiante de fidelidad y esperanza. Su vida nos enseña la firmeza de la fe ante la adversidad. Estas religiosas no buscaron el martirio, pero cuando se les presentó la disyuntiva entre negar su vocación y entregar sus vidas, eligieron mantenerse fieles a su compromiso con Cristo. Su sacrificio ayudó a poner fin al clima de terror de aquella época, recordándonos que la entrega absoluta a Dios es la fuerza más grande del mundo. Su testimonio nos recuerda que la conversión comienza en lo cotidiano, al ser constantes en nuestras convicciones, a pesar de las presiones sociales, al mantener la paz interior en medio de los conflictos y al saber que nada puede separarnos del amor de Dios. ¿Cómo imitar su ejemplo hoy? Fidelidad en lo pequeño. Las mártires de Compiègne fueron fieles en su vida de oración diaria, mucho antes de llegar al patíbulo. Hoy, sé fiel a tus compromisos y valores, incluso en las pequeñas decisiones del día, sin buscar el reconocimiento externo. Coraje en la adversidad. Si te sientes presionado a actuar en contra de lo que sabes que es correcto, pide a estas beatas la fortaleza para mantenerte firme con humildad, sin buscar la confrontación, pero sin ceder en tu verdad. Pausa espiritual. Dedica unos minutos a orar por la paz en el mundo y en tu propia comunidad. Pide la intercesión de las mártires de Compiègne para que nunca nos falte la esperanza, incluso cuando el entorno parezca oscuro o incierto. Beatas, mártires de Compiègne, testigos heroicos de la fe, rogar por nosotros.
0: Muchísimas gracias, Edith, por toda esta historia tan conmovedora y tan hermosa sobre estas beatas. Y bueno, hay que seguir su ejemplo y imitarlos, ¿verdad?
1: Exactamente, hay que seguir su ejemplo. No es fácil, pero tampoco difícil. Si vamos, como dice aquí, poco a poco, la conversión es poco a poco, paso a paso, pero sí se puede.
0: Así es. ¿Y qué le parece, Edith, si vamos a ver esta siguiente cápsula de la Caravana por la Paz?
1: Vamos a verla.

0: soy Teresa Pérez Martínez de la comunidad parroquial de aquí de Jamapa. Que nos haya visitado la Antorcha de la Paz a la parroquia de aquí de la Inmaculada Concepción de Jamapa es una bendición. El que nos sumemos a esa oración de que haya paz en el mundo entero, que haya paz en nuestras comunidades, que haya paz en nuestros hogares y que el corazón de Jesús siga derramando todas sus bendiciones sobre cada uno de nosotros. A las personas que no tienen paz espiritual, yo les aconsejo que busquen a Dios, que Él es el único que nos va a ayudar a dar la fortaleza, la paz en nuestros corazones. Y por intercesión de nuestra Madre Santísima, la Virgen María, ella siempre escucha nuestras plegarias.
1: Comunidad de Jamapa, Veracruz, que nos brinda esta atención y este apoyo a la Antorcha de la Caravana por la Paz, ¿verdad, Edith?
2: Así es, bueno, pues los invitamos a todos que si quieren que la Caravana por la Paz vaya a sus comunidades, pues llamar, con mucho gusto les atendemos.
1: 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Y bueno, Edith, vamos a mandarle un saludo a nuestros hermanos en Cristo que se encuentran en el norte del país, a Tijuana.
2: A Tijuana, hasta allá nos vamos espiritualmente, nos unimos con nuestros hermanos y nos encomendamos a nuestro Señor Jesucristo, en el nombre del Padre, del Hijo y del Espíritu Santo. Amén. Amoroso Padre eterno, te damos gracias por la vida que nos das, gracias por las bendiciones recibidas y la familia que nos has encomendado. Te pedimos, Padre, perdón por nuestros pecados y los de nuestros hermanos. Te rogamos por las necesidades para nuestro diario vivir. Te damos gracias y te ofrecemos esta misa de hoy por todo, toda la niñez, toda la juventud, que te pedimos que les des tu protección. Nos encomendamos a tu Santo Espíritu para recibirte dignamente. Danos la fortaleza para hacer tu voluntad y permanezca para siempre. En el nombre de nuestro Señor Jesucristo, tu Hijo, nuestro Salvador. En el nombre del Padre, del Hijo y del Espíritu Santo. Amén.
1: Pues muchas gracias, Edith, por acompañarnos el día de hoy.
2: Gracias a ti, gracias a nuestros bienhechores por tanto amor, por ser tan fieles y seguir siempre día a día esa bendita señal de María Visión.
1: Y nosotros los dejamos en la Santa Misa.

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Hoy, viernes 17 de julio, escuchemos el Santo Evangelio según San Mateo. Un sábado, atravesaba Jesús por los sembrados. Los discípulos que iban con él tenían hambre y se pusieron a arrancar espigas y a comerse los granos. Cuando los fariseos los vieron, le dijeron a Jesús: «Tus discípulos están haciendo algo que no está permitido hacer en sábado». Él les contestó: «¿No han leído ustedes lo que hizo David una vez que sintieron hambre, él y sus compañeros? ¿No recuerdan cómo entraron a la casa de Dios y comieron los panes consagrados, de los cuales ni él ni sus compañeros podían comer, sino tan solo los sacerdotes? ¿Tampoco han leído en la ley que los sacerdotes violan el sábado porque ofician en el templo y no por eso cometen pecado? Pues yo digo que aquí hay alguien más grande que el templo. Si ustedes comprendieran el sentido de las palabras «misericordia quiero y no sacrificios», no condenarían a quienes no tienen ninguna culpa. Por lo demás, el Hijo del Hombre también es dueño del sábado». Palabra del Señor. ¿Qué harías si Dios te diera una segunda oportunidad de vida y supieras que vas a vivir 15 años más? ¿O si lograras que el tiempo retrocediera 40 minutos? ¿Qué parte de tu vida repetirías? ¿O qué arreglarías si pudieras volver 40 minutos en el pasado? Sea cual sea la respuesta de cada quien, creo que nadie desaprovecharía una oportunidad como esa. Lástima que sea de las cosas que están en la lista de imposibles para el ser humano: ganar un minuto más de vida o volver atrás un solo segundo. Para el hombre esto es imposible, mas para Dios no. En la primera lectura de hoy del profeta Isaías, vemos lo que el Señor hizo por el rey Ezequías, a quien ya se le había anunciado que tenía sus días contados por una enfermedad incurable. Pero el rey, con arrepentimiento y humildad, imploró al Señor y le anunció que sanaría sus males, y además le aseguró que le serían dados 15 años más de vida. Imagínate, de anunciarte que irremediablemente vas a morir pronto, que te permitan vivir 15 años más. Ahí es donde te das cuenta de que en verdad el tiempo es oro, es el activo más valioso que tenemos y que tantas veces nos damos el lujo de desperdiciar. 15 años pueden parecer mucho tiempo, pero en realidad no lo es tanto cuando se trata de tener junto a ti a tus seres amados, cuando se trata de construir un sueño, de cumplir una misión en la vida. Pero ahí no para la historia. Dios manda al profeta Isaías a aplicarle al rey un emplasto de higos para que se cure. Pero éste le pide una señal para saber que el Señor cumplirá su promesa. Y la señal sería que la sombra del reloj de sol retrocedería 10 grados, lo que equivale a 2/3 de hora, es decir, 40 minutos. El tiempo retrocedió 40 minutos para cambiar dramáticamente la vida de alguien. Volviendo en el tiempo 40 minutos, podrías haber aprovechado aquella oportunidad que dejaste ir. Evitar esa decisión que fue un grave error. No haber dicho esa palabra de la que ahora te arrepientes. Haberte despedido del que no sabías que no volverías a ver. Evitado ese accidente que cambió todo para siempre. ¿Qué podrías arreglar de tu pasado si se te concediera volver en el tiempo 40 minutos? ¿Quién fuera el rey Ezequías para que se nos concediera tal privilegio? Pero entre las muchas cosas que podríamos imaginar que haríamos en ese inexistente hubiera, lo que hoy me inspira la palabra de Dios, según enseña hoy Jesús en el Evangelio, practicaría menos sacrificios y más misericordia. Jesús lamenta el tiempo que tiene que perder con los fariseos por discutir algo tan irrelevante,
como el tema de si en sábado se puede o no arrancar granos de las espigas para comérselos. Ellos alegan con la ley en la mano, Jesús con testimonios y sentido común, pero ya para no seguirse desgastando inútilmente, remata con una sentencia que lo resume todo. Yo quiero misericordia y no sacrificios. ¿Cuánto tiempo hemos perdido en sacrificios? Es decir, ofrendas exteriores para dar culto a Dios, cuando el Señor lo que esperaba de nosotros era misericordia. Si tuviera más tiempo de vida, si pudiera volver en el tiempo, ¿qué haría? Haría menos penitencias para hacerme sufrir y haría más cosas para aliviar el sufrimiento de otros. Pelearía menos a otros por no pensar como yo y trataría más de entender por qué piensan así. Me preocuparía menos de no observar las normas al pie de la letra y me preocuparía más de las necesidades de las personas. Hablaría menos de lo que la gente tiene que hacer y de lo que hace mal, y escucharía con más atención lo que la gente está sufriendo. Reprendería menos a los demás por sus errores y les reconocería más sus bondades. Pediría menos favores a los santos puestos en un pedestal y le haría más favores a los pecadores caídos como yo. Haría menos dietas para bajar de peso y compartiría mejor mis alimentos con los que tienen hambre. Trabajaría menos por hacer dinero y disfrutaría más a aquellos por quienes gano el dinero. Dejaría de odiar a otros por defender mi religión y haría lo que en efecto me manda mi religión: amar. Salvo aquella rara excepción, no podemos añadir ni regresar el tiempo a nuestra vida. Pero si estás oyendo esto, es porque sigues vivo y aún tienes la oportunidad de practicar aquello de lo que nunca te arrepentirás: más misericordia que sacrificios. Que tengas un día lleno de bendiciones.

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preparaste para Dios hombres de todas las razas y lenguas, de todos los pueblos y naciones, para constituir un reino para Dios. Hermanos, la salvación nos viene del Señor que hizo el cielo y la tierra, quien nos ha confiado sus obras para que a través de ellas le conozcamos, le amemos y le sigamos. Por tanto, celebremos la Santa Eucaristía desde la Capilla Jesucristo Rey de la Paz en Zapopan, Jalisco, México. Hoy, viernes 17 de julio del 2026, décima quinta semana de tiempo ordinario, tiempo de gracia y conversión por el triunfo del Inmaculado Corazón de María y el reinado de Cristo. Tengamos un corazón misericordioso como el de Cristo, que todo aquel que encontraba en el camino le mostraba su compasión. Con el enfermo lo asistía y sanaba. Si era forastero, compartía su pan y lo vestía. Si estaba endemoniado, oraba por él y lo liberaba. Hagamos todo en el nombre de Jesús, a cuyo nombre toda rodilla se dobla en el cielo, en la tierra y en los abismos. Con él, con el corazón puro, con la mente puesta en Dios y con los labios dispuestos a proclamar su palabra, debemos recorrer el camino de la compasión, en donde nos encontraremos cara a cara con el prójimo, a quien Dios nos invita a amarlo, perdonarlo y conducirlo a la gracia. Damos nuestro agradecimiento al sacerdote Fray Gustavo Castillo de la Basílica de Nuestra Señora de Zapopan, quien preside nuestra Eucaristía. Esta celebración eucarística la ofrecemos por el aumento de las vocaciones al sacerdocio, por nuestros bienhechores vivos, enfermos y difuntos, por el personal de María Visión, por quienes nos acompañan aquí en capilla y por quienes nos ven a través de esta bendita señal. También la ofrecemos por la salud de Rafael Contreras Carrillo, Carmen Judith Valencia Viera, Erika Gutiérrez Delgado, María de Lourdes Rivera Quesada, Luis Seinos, María Elena Contreras Oseguera, Felicitas Orozco, Mario Uloa, Mari y Rosita, Anselmo Arias, Gerardo Samuel Pacheco y familia, Leticia Rodríguez Arias, Pablo Ramírez, Francisco Solares, Rosa Arias Ramírez, Guadalupe y Carmen Arias, Hilario Rodríguez Hernández, Héctor, Sara y Rosa Rodríguez, Marisol y Fernando López Rodríguez, Benjamín Lozano y familia, Delfina Navarro Nuño, Francisco Novo López, Iñaki Vargas, Roberto Carlos Álvarez, Josefina Omaña Malpico, María Rosa del Campo Moreno, Karina Gómez Pedraza. Pedimos por las necesidades de las

Familias de María Visión, y encomendamos las familias Guzmán Flores, Martínez Briones, Alcántara Rodríguez, González Islas, Gómez Delgado, Hernández Gómez, Rivas Suazo, Zúñiga Aguirre, Zúñiga Becerra, Zúñiga Velasco, Zúñiga Pérez, Barajas Rubio, Jiménez Flores, Valdivia Mora, de la Cruz Cortés, de la Cruz Guzmán, Jiménez Rebeles, María del Refugio Amaya Díaz, Luis Morán, Rosa Rodríguez, Carmen Martínez, María Teresa Álvarez, Ángela Rivera Valdés, Araceli Isabel Guevara Rosa, Trini Setter y Susana Monraz, Paulina Lechuga Gómez, Brenda Jiménez Rebeles, Raúl Jiménez Montiel, Doris Setter, la familia Villarreal Velarde y Guadalupe Román. Pedimos por la paz en México y en el mundo entero. Damos gracias a Dios por el cumpleaños de José Francisco Flores Granado, Gerardo Isla Salazar, Sara Olivia Villarreal Velarde, Rosa Rodríguez Arias y Francisco Morones López. Pedimos por el eterno descanso de Francisco Martínez Padilla, Paula Briones Luna, Francisco Martínez Briones, Manuel García Cisneros, Candelaria García, Francisca González García, Ramón Cervantes Barraza, Miguel Hernández Gutiérrez, Pedro Cervantes Briceño, José de Jesús Mendoza Ibarra, Javier Velarde González, José Zúñiga Bermúdez, Rita Aguirre Ochoa, Adela Zúñiga Aguirre, Rogaciano Becerra Oseguera, Elisa Ojeda Pimentel, María Elena Contreras, Leticia y Mayo Valenzuela, Carmela Sainz Bermejo, Padre Antonio Usarriaga, Eduardo Monteverde, Dave Olson, Alfonso Pérez Valadez y Alejandro Miramontes. Pedimos por las ánimas del purgatorio. Señor Jesús, tu amor nos purifique y nos santifique. Nos ponemos de pie.

0: Padre, y del Hijo, y del Espíritu Santo. Amén. La gracia y la paz de parte de Dios nuestro Padre y de Jesucristo el Señor estén con todos ustedes.
1: Y con tu espíritu.
0: Queridos hermanos, al comenzar esta celebración eucarística, pidámosle al Señor que nos conceda la conversión de nuestros corazones. Así obtendremos la reconciliación, así también pues acrecentaremos nuestra comunión con Dios y con nuestros hermanos. Yo confieso ante Dios Todopoderoso y ante ustedes, hermanos, que he pecado mucho de pensamiento, palabra, obra y omisión. Por mi culpa, por mi grande culpa. Por eso ruego a Santa María, siempre Virgen, a los ángeles, a los santos y a ustedes, hermanos, que intercedan por mí ante Dios nuestro Señor. Dios Todopoderoso, tenga misericordia de nosotros, perdone nuestros pecados y nos lleve a la vida eterna.
1: Amén.

0: Oremos. Señor Dios, que redimiste a todos los hombres con la preciosa sangre de tu unigénito, conserva en nosotros la obra de tu misericordia, para que celebrando sin cesar el misterio de nuestra salvación, merezcamos alcanzar sus frutos. Por nuestro Señor Jesucristo, tu Hijo, que vive y reina contigo en la unidad del Espíritu Santo y es Dios por los siglos de los siglos.
1: Amén. Del libro del profeta Isaías. En aquel tiempo, el rey Ezequías se enfermó de muerte y vino a verlo el profeta Isaías, hijo de Amós, y le dijo: Esto dice el Señor, arregla todos tus asuntos, porque no te vas a aliviar y te vas a morir. Ezequías volvió la cara hacia la pared, oró al Señor y dijo: Acuérdate, Señor, de que te he servido con fidelidad y tu rectitud de corazón, y de que he hecho siempre lo que a ti te agrada. Y lloró abundantes lágrimas. Entonces el Señor le habló a Isaías y le dijo: Ve a decirle a Ezequías, esto dice el Señor, Dios de tu padre, David. He escuchado tu oración y he visto tus lágrimas. Voy a curarte en 3 días, podrás ir al templo del Señor. Voy a darte 15 años más de vida, te libraré de la mano del rey de Asiria, a ti y a tu ciudad, y protegeré a Jerusalén. Dijo entonces Isaías: Traigan un emplasto de higos y aplíquenselo en la llaga para que se le alivie. Y Ezequías dijo: ¿Cuál es la señal que podré ir al templo del Señor? Respondió Isaías: Esta será para ti la señal de que el Señor cumplirá las cosas que te ha dicho. Voy a hacer que la sombra retroceda los 10 grados que ha avanzado en el reloj del sol de Ahaz. Y el sol retrocedió 10 grados que había avanzado. Palabra de Dios.
2: Te alabamos, Señor.

Yo pensaba que a la mitad de mi vida tendría que dirigirme hacia las puertas del abismo y me privarían del resto de mis años.

Yo pensaba que ya no volvería a ver al Señor en la tierra de los vivos, que ya no volvería a ver a los hombres entre los habitantes del mundo.

0: Levantan y enrollan mi vida como una tienda de pastores. Como un tejedor tejía yo mi vida y me cortaron la trama.
1: Sálvame, Señor, y viviré.
0: A los que Dios protege, viven, y entre ellos vivirá mi espíritu. Me has curado, me has hecho revivir.

0: El Señor esté con ustedes.
1: Y con su espíritu.
0: Del Santo Evangelio, según San Mateo.
1: Gloria a ti, Señor.
0: En sábado atravesaba Jesús por los sembrados. Los discípulos que iban con él tenían hambre y se pusieron a arrancar espigas y a comerse los granos. Cuando los fariseos los vieron, le dijeron a Jesús: tus discípulos están haciendo algo que no está permitido hacer en sábado. Él les contestó: ¿no han leído ustedes lo que hizo David una vez que sintieron hambre él y sus compañeros? ¿No recuerdan cómo entraron en la casa de Dios y comieron los panes consagrados, de los cuales ni él ni sus compañeros podían comer, sino tan solo los sacerdotes? Tampoco han leído en la ley que los sacerdotes violan el sábado porque ofician en el templo y no por eso cometen pecado. Pues yo digo que aquí hay alguien más grande que el templo. Si ustedes comprendieran el sentido de las palabras "misericordia quiero y no sacrificios", no condenarían a quienes no tienen ninguna culpa. Por lo demás, el Hijo del Hombre también es dueño del sábado. Palabra del Señor.
1: Gloria a ti, Señor Jesús.
0: He escuchado tu oración y he visto tus lágrimas. Pues, queridos hermanos, hemos escuchado en la primera lectura este pasaje del libro del profeta Isaías, que nos narra el cómo Ezequías, el rey Ezequías, había enfermado de gravedad. El profeta Isaías, de parte de Dios, pues le notifica que está pronto para fallecer. Sin embargo, Dios le dio una oportunidad y le dio otro tiempo de vida. Pero lo importante aquí es las palabras que el profeta Isaías le dijo al rey: pon en orden todas tus cosas. Ante el misterio de la muerte, pues hay que también nosotros reflexionar, por una parte, en cuanto a nuestra preparación a la muerte. Como dice, o escribió, mejor dicho, el filósofo Heidegger y otros filósofos, lo único que tenemos seguros cuando nacemos es que un día vamos a morir. ¿Cuándo será y cómo? Eso sí, no lo sabemos. Solamente Dios. Pero también recordemos las palabras del Señor, que nos dice que siempre hay que estar alertas. No con miedo, sino también desde este ángulo. Estar preparados para cuando llegue el momento. Es decir, en la medida de lo posible, tener en orden todas las cosas. Estar en paz con Dios y con los demás, para no dejar así que pendientes, por ejemplo, a los hijos, a la familia o a alguien más. San Francisco de Asís, por ejemplo, antes de morir, en este año que estamos celebrando los 800 años de su Pascua, antes de morir, ¿qué hacía? Pues alababa, bendecía a Dios con el cántico de las criaturas, con los salmos, escuchando la palabra de Dios, con oraciones. Y cuando le preguntaron a algunos hermanos: oye, ¿por qué estás cantando y alabando a Dios cuando estás ya muy débil? Él dijo: simplemente agradezco a Dios por todo lo que me dio. Yo he cumplido mi tarea. Ahora que Cristo les enseña a ustedes a hacer la suya. Ahí está pues el ejemplo de San Francisco de Asís con respecto a esta primera lectura. Y en el Evangelio pues escuchamos este pasaje en el cual pues tenemos

0: el tema de lo que sería el cumplimiento de la ley, pero también el exceso de ella, el legalismo. Donde Jesús, en la respuesta ante las palabras de los o la queja de los fariseos, pues está el que, ante todo, en primer lugar está siempre la misericordia. No se desconoce el cumplir la ley, pero antes que ello siempre está la misericordia. Y también en las palabras de Jesús dice, el Hijo del Hombre es dueño también del sábado. Esas palabras también, pues, incomodaron o molestaron, mejor dicho, a los fariseos, porque con ello está diciendo, pues, ¿qué es el Verbo Divino, el Hijo de Dios? Pero aquí, como decía, sobre todo se subraya estas palabras. Ante todo es siempre la misericordia. Y en ese sentido, pues no caer tampoco nosotros en legalismos, sobre todo cuando aplicamos las normas, las leyes en los demás. Y es cuando nos hacemos muy rígidos, pero a lo mejor con uno mismo tiende uno a ser laxo, ¿no? ¿Verdad? Y así, bueno, ¿con qué espíritu, con qué ánimo nosotros cumplimos la ley? ¿Por amor? Y sobre todo atendiendo a lo que dice el Evangelio de hoy. Amor y misericordia, ante todo, ya en el trato con los demás. El ser misericordiosos, el ser caritativos, el tener pues una buena relación con los demás en cuanto al cumplimiento de los mandamientos de amar al prójimo como a uno mismo. Que así sea. Unidos en el amor de Cristo, oremos hermanos por todos los hombres, diciendo, escúchanos, Señor.
1: Por la iglesia que nazca y se extienda en aquellos lugares en los que aún no está implantada, oremos al Señor.
0: Escúchanos, Señor.
1: Por todos los hombres, que las transformaciones que se producen en el mundo les aprovechen para el bien, oremos al Señor.
0: Escúchanos, Señor.
1: Por los enfermos incurables, que no pierdan la esperanza en los bienes eternos, oremos al Señor.
0: Escúchanos, Señor.
1: Por los que celebramos esta Eucaristía, que el Espíritu Santo fortalezca nuestra fe y haga más delicado y atento nuestro amor. Oremos al Señor.
0: Escúchanos, Señor. Acoge, Señor, nuestra oración, puesto que te la presentamos con la firme esperanza de ser escuchados. Por Jesucristo nuestro Señor.
2: Amén.

0: agradable a Dios Padre Poderoso.
1: El Señor reciba de tus manos este sacrificio para alabanza y gloria de su nombre, para nuestro bien y de toda su santa iglesia.
0: Al traer ante tu soberana presencia, Señor, nuestros dones, haz que por medio de estos misterios nos acerquemos a Jesús, el mediador de la nueva alianza, y nos renovemos por la aspersión salvadora de su sangre, el que vive y reina por los siglos de los siglos.
1: Amén.
0: El Señor esté con ustedes.
1: Y con tu espíritu.
0: Levantemos el corazón.
1: Lo tenemos levantado hacia el Señor.
0: Demos gracias al Señor nuestro Dios.
1: Es justo y necesario.
0: En verdad es justo y necesario, es nuestro deber y salvación darte gracias siempre y en todo lugar, Señor Padre Santo, Dios Todopoderoso y Eterno. Porque mediante la pasión salvadora de tu Hijo, el mundo entero ha comprendido la manera como debía alabar a tu majestad, ya que en la fuerza inefable de la cruz se manifestó el juicio del mundo y el poder del crucificado. Por eso, Señor, también nosotros, llenos de alegría, te aclamamos con los ángeles y los santos, diciendo:

Santo eres en verdad, Señor, fuente de toda santidad. Por eso te pedimos que santifiques estos dones con la efusión de tu Espíritu, de manera que se conviertan para nosotros en el cuerpo y la sangre de Jesucristo nuestro Señor, el cual, cuando iba a ser entregado a su pasión, voluntariamente aceptada, tomó pan. Dándote gracias, lo partió y lo dio a sus discípulos, diciendo: tomen y coman todos de él, porque esto es mi cuerpo, que será entregado por ustedes.

Del mismo modo, acabada la cena, tomó el cáliz. Dándote gracias de nuevo, lo pasó a sus discípulos diciendo: tomen y beban todos de él, porque este es el cáliz de mi sangre, sangre de la alianza nueva y eterna, que será derramada por ustedes y por muchos para el perdón de los pecados. Hagan esto en conmemoración mía. Este es el misterio de la fe. Cristo se entregó por nosotros. Salvador del mundo, sálvanos. Tú que nos has librado por tu cruz y resurrección. Así pues, Padre, al celebrar ahora el memorial de la muerte y resurrección de tu Hijo, te ofrecemos el pan de vida y el cáliz de salvación. Y te damos gracias porque nos haces dignos de servirte en tu presencia. Te pedimos humildemente que el Espíritu Santo congregue en la unidad a cuantos participamos del cuerpo y la sangre de Cristo.

0: Acuérdate, Señor, de tu iglesia extendida por toda la tierra y con el Papa León, con nuestro obispo José Francisco y todos los pastores que cuidan de tu pueblo. Llévala a su perfección por la caridad. Acuérdate también de nuestros hermanos que se durmieron en la esperanza de la resurrección y de todos los que han muerto en tu misericordia. Admítelos a contemplar la luz de tu rostro. Ten misericordia de todos nosotros y así con María, la Virgen Madre de Dios, San José, su esposo, los apóstoles y cuantos vivieron en tu amistad a través de los tiempos, merezcamos por tu Hijo Jesucristo compartir la vida eterna y cantar tus alabanzas. Por Cristo, con Él y en Él. A ti, Dios Padre omnipotente, en la unidad del Espíritu Santo, todo honor y toda gloria por los siglos de los siglos. Amén. Antes de participar en el banquete de la Eucaristía, signo de reconciliación y vínculo de unión fraterna, oremos juntos como el Señor nos ha enseñado. Padre nuestro que estás en el cielo, santificado sea tu nombre. Venga a nosotros tu reino. Hágase tu voluntad en la tierra como en el cielo. Danos hoy nuestro pan de cada día. Perdona nuestras ofensas, como también nosotros perdonamos a los que nos ofenden. No nos dejes caer en la tentación y líbranos del mal. Líbranos de todos los males, Señor, y concédenos la paz en nuestros días para que, ayudados por tu misericordia, vivamos siempre libres de pecado y protegidos de toda perturbación, mientras esperamos la gloriosa venida de nuestro Salvador Jesucristo. Señor Jesucristo, que dijiste a tus apóstoles, la paz les dejo, mi paz les doy. No tengas en cuenta nuestros pecados, sino la fe de tu iglesia y conforme a tu palabra, concédele la paz y la unidad. Tú que vives y reinas por los siglos de los siglos.
1: Amén.
0: La paz del Señor esté siempre con ustedes.
1: Y con ustedes.
0: Como hijos de Dios, intercambiemos un signo de comunión fraterna.

Este es el Cordero de Dios que quita el pecado del mundo. Dichos de los invitados a la cena del Señor. Señor, no soy digno de que entres en mi casa. Una palabra tuya bastará para sanar.

0: Oremos. Habiendo sido reconfortados con el alimento y la bebida de salvación, te pedimos, Señor, que seamos bañados siempre con la sangre de nuestro Señor Salvador, de nuestro Salvador, y que ésta se convierta para nosotros en fuente de agua que brote hasta la vida eterna, por Jesucristo nuestro Señor.
1: Amén.
0: El Señor esté con ustedes.
1: Y con tu espíritu.
0: Y la bendición de Dios Todopoderoso, Padre, Hijo y Espíritu Santo, descienda sobre ustedes.
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0: glorifiquemos al Señor con nuestra vida, podemos ir en paz.
1: Demos gracias a Dios.
0: A continuación tenemos el rezo del Ángelus. El ángel del Señor anunció a María. Dios te salve María, llena eres de gracia, el Señor es contigo. Bendita eres entre todas las mujeres y bendito es el fruto de tu vientre, Jesús.
1: Santa María.

0: He aquí la esclava del Señor. Dios te salve María, llena de gracia, Señor es contigo. Bendita eres entre todas las mujeres y bendito es el fruto de tu vientre, Jesús.
1: Santa María, Madre de Dios y Madre nuestra, ruega por nosotros pecadores, ahora y en la hora de nuestra muerte. Amén.
0: Y el Verbo de Dios se hizo carne.
1: Y habitó entre nosotros.
0: Dios te salve María, llena de gracia, Señor es contigo. Bendita eres entre todas las mujeres y bendito es el fruto de tu vientre, Jesús.
1: Santa María, Madre de Dios y Madre nuestra, ruega por nosotros pecadores, ahora y en la hora de nuestra muerte. Amén.
0: Ruega por nosotros, Santa Madre de Dios,
2: para que seamos dignos de alcanzar las divinas gracias y promesas de nuestro Señor Jesucristo. Amén.
0: Derrama, Señor, tu gracia sobre nuestros corazones para que los que hemos conocido y venerado la encarnación de tu Hijo, anunciada por el ángel a María, lleguemos por los méritos de su pasión y de su cruz a participar de la gloria de la resurrección. Te lo pedimos por el mismo Jesucristo, nuestro Señor.
1: Amén.
0: Gloria al Padre, y al Hijo, y al Espíritu Santo.
1: Como era en el principio, ahora y siempre, por los siglos de los siglos.

0: en los cielos y en la tierra sea para siempre alabado.
1: El corazón amoroso de Jesús sacramentado.
0: Padre nuestro que estás en el cielo, santificado sea tu nombre. Venga a nosotros tu reino, hágase tu voluntad en la tierra como en el cielo.
1: Danos hoy nuestro pan de cada día. Perdona nuestras ofensas, como también nosotros perdonamos a los que nos ofenden. No nos dejes caer en tentación y líbranos del mal.
0: Dios te salve María, llena eres de gracia, Señor es contigo, bendita eres entre todas las mujeres y bendito es el fruto de tu vientre, Jesús.
1: Santa María, Madre de Dios y Madre nuestra, ruega por nosotros pecadores, ahora y en la hora de nuestra muerte. Amén.
0: Gloria al Padre y al Hijo y al Espíritu Santo.
1: Como era en el principio, ahora y siempre, por los siglos de los siglos. Amén.
0: Padre nuestro que estás en el cielo, santificado sea tu nombre. Venga a nosotros tu reino, hágase tu voluntad en la tierra como en el cielo.
1: Danos hoy nuestro pan de cada día, perdona nuestras ofensas, como también nosotros perdonamos a los que nos ofenden. No nos dejes caer en tentación y líbranos del mal.
0: Dios te salve María, llena eres de gracia, el Señor es contigo. Bendita eres entre todas las mujeres y bendito es el fruto de tu vientre, Jesús.
1: Santa María, Madre de Dios y Madre nuestra, ruega por nosotros pecadores, ahora y en la hora de nuestra muerte. Amén.
0: Padre nuestro que estás en gloria al Padre y al Hijo y al Espíritu Santo.
1: Como era en el principio, ahora y siempre, por los siglos de los siglos. Amén.
0: Padre nuestro que estás en el cielo, santificado sea tu nombre. Venga a nosotros tu reino, hágase tu voluntad en la tierra como en el cielo.
1: Danos hoy nuestro pan de cada día, perdona nuestras ofensas, como también nosotros perdonamos a los que nos ofenden. No nos dejes caer en tentación y líbranos del mal.
0: Dios te salve María, llena eres de gracia, Señor es contigo. Bendita eres entre todas las mujeres y bendito es el fruto de tu vientre, Jesús.
1: Santa María, Madre de Dios y Madre nuestra, ruega por nosotros pecadores, ahora y en la hora de nuestra muerte. Amén.
0: Gloria al Padre y al Hijo y al Espíritu Santo.
1: Como era en el principio, ahora y siempre, por los siglos de los siglos. Amén.
0: En los cielos y en la tierra sea para siempre alabado.
1: El corazón amoroso de Jesús sacramentado.
0: En estos momentos, delante de tu presencia, Señor, hacemos nuestra comunión espiritual, diciendo: yo creo, Jesús mío, que estás realmente presente en el Santísimo Sacramento del altar. Te amo sobre todas las cosas y deseo recibirte dentro de mi alma. Mas ya que no puedo hacerlo sacramentalmente en este momento, ven por lo menos espiritualmente a mi corazón. Y como si ya te hubiera recibido, me uno y me abrazo completamente a ti. Ah, Señor, que nunca me separe de ti. Amén.

Jornada de oración por la unidad de los cristianos. Que todos sean uno como tú, Padre, estás en mí y yo en ti. Que ellos también estén con nosotros para que el mundo crea que tú me has enviado. Por la señal de la Santa Cruz de nuestros enemigos, líbranos, Señor Dios nuestro, en el nombre del Padre, y del Hijo, y del Espíritu Santo. Amén. Señor mío Jesucristo, Dios y hombre verdadero, Creador, Padre y Redentor mío, por ser tú quien eres, bondad infinita, y porque te amo sobre todas las cosas, me pesa de todo corazón el haberte ofendido.

0: Ayudado de tu divina gracia, propongo firmemente nunca más pecar, confesarme y cumplir la penitencia que me fuera impuesta. Amén. Señor Jesús, yo creo y con tu gracia quiero convencerme de que nada hay más grande sin sufrimiento, de que por este camino todas las cosas son posibles. Creo, Dios mío, que la pobreza vale más que la riqueza, el dolor más que el placer, la oscuridad y el menosprecio más que la fama, la humillación más que el honor. No me atrevo a pedirte que me mandes estas pruebas, porque no sé si podría soportarlas. Pero Señor, en lo próspero o en lo adverso, quiero creer que es verdad lo que quiero afirmar. No quiero confiar en la riqueza, el honor, el poder o la fama. No quiero que mi corazón descanse en el éxito mundano, ni tampoco en sus ventajas. No quiero desear lo que los hombres desean, lo que los hombres llaman bienes de la vida. Por el contrario, yo quiero con tu gracia estimar lo que el mundo desprecia o desdeña, amar a los pobres, estimar a los que sufren, admirar y venerar a los confesores y a los santos, seguir sus pasos a despecho de los que se hace y se dice. En fin, Señor, como soy tan débil que no me atrevo a pedirte el sufrimiento como don, ni siquiera siento en mí la fuerza de pedírtelo, concédeme al menos la gracia de abrazarme con él, si me lo mandas, ordenado por tu amorosa providencia. Amén.
1: En este tabernáculo sagrado, donde está mi buen Jesús, por mí escondido, mi corazón te adora, muy rendido, y mi fe te contempla anonadado. Esta oración recibe con agrado, como ofrenda de mi pecho agradecido, por el inmenso amor con que has querido quedarte por nuestro bien sacramentado. Remedia nuestros males y aflicciones, da a tu iglesia paz y consuelo, al Papa fortaleza y bendiciones. Extiende tu fe santa en este suelo, para que unidos con tu amor los corazones logremos adorarte en el cielo. Señor y Dios mío, te pido por la gracia del Espíritu Santo que fortalezcas mi alma para poder purificarla en tus caminos de amor. Dios mío, ayúdame a purificarme. Manda tu Espíritu a quitar todo deseo y preocupación inútil de mi corazón. Apártame, Señor mío, de tantos deseos por las cosas transitorias y pasajeras. Ayúdame a ver todo en este mundo como hojas secas sueltas al viento, y a mí mismo como alguien que está de paso y que no descansará sino cuando vuelva a ti. Recuérdame, Padre, que sin ti en este mundo todo es vanidad y aflicción de espíritu. Solo en ti hay sabiduría verdadera. Solo el humilde llega a tu paz. Amén. Padre nuestro que estás en el cielo, santificado sea tu nombre. Venga a nosotros tu reino. Hágase, Señor, tu voluntad, así en la tierra como en el cielo.
0: Danos hoy nuestro pan de cada día. Y perdona nuestras ofensas, como también nosotros perdonamos a los que nos ofenden. No nos dejes caer en la tentación y líbranos de todo mal.
1: Dios te salve María, llena eres de gracia, el Señor es contigo. Bendita tú eres entre todas las mujeres y bendito es el fruto de tu vientre, Jesús.
0: Santa María, Madre de Dios y Madre nuestra, ruega, Señora, por nosotros los pecadores, ahora y en la hora de nuestra muerte. Amén.
1: Gloria al Padre, y al Hijo, y al Espíritu Santo.
0: Como era en un principio, ahora.

0: y siempre, por los siglos de los siglos. Amén. Padre, ha llegado la hora. Glorifica a tu Hijo para que el Hijo te glorifique a ti, ya que le diste autoridad sobre todos los hombres, para que Él diera vida eterna a todos los que tú le has dado. Esta es la vida eterna, que te conozcan a ti, el único Dios verdadero, y a tu enviado Jesucristo. No ruego solamente por ellos, sino también por los que gracias a su palabra creerán en mí, que todos sean uno como tú, Padre, estás en mí y yo en ti. Que también ellos estén en nosotros, para que el mundo crea que tú me enviaste. Yo les he dado la gloria que tú me diste, para que sea uno como nosotros somos unos. Yo en ellos y tú en mí, para que sean perfectamente uno y el mundo conozca que tú me has enviado y que los has amado a ellos como me amaste a mí.
1: Haznos encontrar el camino que nos conduce a la unidad. Señor Jesús, tú que en vísperas de morir por nosotros, oraste para que tus discípulos fueran perfectamente uno, como tú en tu Padre y tu Padre en ti, haznos sentir la infidelidad de nuestra desunión. Danos la lealtad para reconocer y el coraje para rechazar lo que hay en nosotros de indiferencia, desconfianza e incluso de muda hostilidad. Concédenos reencontrarnos a todos en ti, para que de nuestras almas y nuestros labios ascienda incesantemente tu oración por la unidad de todos, como tú lo quieres, por los medios que tú quieres. En ti, que eres la caridad perfecta, haznos encontrar el camino que conduce a la unidad, en obediencia a tu amor y a tu verdad. Amén.
0: Señor, somos uno contigo. Oh Dios, somos uno contigo. Tú nos has hecho uno contigo. Tú nos has enseñado que si nos abrimos el uno al otro, moras en nuestro interior.
1: Ayúdanos a preservar esta apertura y a luchar por ella con todo nuestro corazón. Ayúdanos a darnos cuenta de que no puede haber entendimiento allí donde hay rechazo mutuo.
0: Oh Dios, al aceptarnos los unos a los otros de todo corazón, completamente, plenamente, te aceptamos a ti, y te damos gracias y te adoramos y te amamos con todo nuestro ser, porque nuestro ser está en tu ser y nuestro espíritu está arraigado en tu espíritu.
1: Llénanos pues de amor y que el amor nos una cuando emprendamos nuestros diversos caminos, unidos en este único espíritu que te hace presente en el mundo y que te permite testimoniar la realidad última que es el amor. El amor ha vencido, el amor es victorioso. Amén.
0: Padre, envíanos tu Santo Espíritu. Envíanos el Espíritu Santo que Jesús nos ha prometido. Él nos guiará hacia la unidad. Él es el que nos da el carisma, el que hace la diferencia en la iglesia, y también Él nos da la unidad. Envíanos el Espíritu Santo que nos enseñe todo lo que Jesús nos ha enseñado, que nos dé la memoria de todo lo que Jesús ha dicho. Jesús, Señor, tú has pedido para todos nosotros la gracia de la unidad. Señor, esta iglesia es tuya, no es nuestra. La historia nos ha dividido.

0: Jesús, ayúdanos a ir por el camino de la unidad o por el camino de esta unidad reconciliada. Señor, tú siempre has hecho todo lo que has prometido. Danos la unidad de todos los cristianos. Amén.
1: Dichosos los que temen al Señor y aman de corazón sus mandamientos, pues poderosos serán sus descendientes.
0: Toda la tierra ha visto al Salvador.
1: Dichosos el hombre de conducta intachable, que cumple la ley del Señor.
0: Toda la tierra ha visto al Salvador.
1: Tú, Señor, eres el Rey de la gloria. Del Señor es la tierra y cuanto la llena, el orbe y todos sus habitantes. Él la fundó sobre los mares. Él la afianzó sobre los ríos. ¿Quién puede subir al monte del Señor? ¿Quién puede estar en el recinto sacro? El hombre de manos inocentes y puro de corazón, que no confía en los ídolos, ni jura contra el prójimo en falso. Ese recibirá la bendición del Señor. Le hará justicia el Dios de salvación. Este es el grupo que busca al Señor, que viene a tu presencia, Dios de Jacob. Portones, alzad los dinteles, levantaos puertas antiguas, va a entrar el Rey de la gloria. ¿Quién es ese Rey de la gloria? El Señor, héroe valeroso, el Señor, héroe de la guerra. Portones, alzad los dinteles, levantaos puertas antiguas, va a entrar el Rey de la gloria. ¿Quién es ese Rey de la gloria? El Señor, Dios de los ejércitos. Él es el Rey de la gloria. Gloria al Padre, y al Hijo, y al Espíritu Santo.
0: Como era en el principio, ahora y siempre, por los siglos de los siglos. Amén. Santo es el Señor, Dios nuestro. El Señor reina, tiemblen las naciones. Sentado sobre querubines, vacile la tierra. El Señor es grande en Sion, encumbrado sobre todos los pueblos. Reconozcan tu nombre grande y temible. Él es santo. Reinas con poder y amas la justicia. Tú has establecido la rectitud. Tú administras la justicia y el derecho. Tú actúas en Jacob. Ensalzas al Señor Dios nuestro. Postraos ante el estrado de sus pies. Él es santo. Moisés y Aarón con sus sacerdotes, Samuel con los que invocan su nombre, invocaban al Señor y Él respondía. Dios les hablaba desde la cumbre de nube, oyeron sus mandatos y la ley que les dio. Señor, Dios nuestro, tú les respondías. Tú eras para ellos un Dios de perdón y un Dios vengador de sus maldades. Ensalzad al Señor Dios nuestro, postraos ante su monte santo. Santo es el Señor nuestro Dios. Gloria al Padre, gloria al Hijo y gloria al Espíritu Santo.
1: Como era en el principio, ahora y siempre, por los siglos de los siglos. Amén. Yo soy el pan de vida. El pan que Dios da es aquel que baja del cielo y que da la vida al mundo. Ellos dijeron, Señor, danos siempre de ese pan. Jesús les dijo, yo soy el pan de vida. El que viene a mí nunca tendrá hambre, y el que cree en mí nunca tendrá sed.

0: Sin embargo, como ya les dije, ustedes se niegan a creer aún después de haber visto. Todo lo que el Padre me ha dado vendrá a mí, y yo no rechazaré al que venga a mí, porque yo he bajado del cielo, no para hacer mi voluntad, sino la voluntad del que me ha enviado. Y la voluntad del que me ha enviado es que yo no pierda nada de lo que Él me ha dado, sino que lo resucite en el último día. Si esta es la decisión de mi Padre, toda persona que al contemplar al Hijo crea en Él, tendrá vida eterna, y yo lo resucitaré en el último día. Los judíos murmuraban porque Jesús había dicho: "Yo soy el pan que ha bajado del cielo", y decían: "Conocemos a su padre y a su madre, ¿no es cierto? Él no es sino Jesús, el hijo de José. ¿Cómo puede decir que ha bajado del cielo?" Jesús le contestó: "No murmuren entre ustedes. Nadie puede venir a mí si no lo atrae el Padre que me envió. Y yo lo resucitaré en el último día. Está escrito en los profetas: serán todos enseñados por Dios. Y es así como viene a mí toda persona que ha escuchado al Padre y ha recibido su enseñanza. Pues, por supuesto, que nadie ha visto al Padre. Solo aquel que ha venido de Dios ha visto al Padre. En verdad les digo, el que cree tiene vida eterna."
1: Yo soy la luz del mundo. Jesús les habló de nuevo diciendo: "Yo soy la luz del mundo. El que me sigue no caminará en tinieblas, sino que tendrá luz y vida." Los fariseos replicaron: "¿Estás hablando en tu propio favor? Tu testimonio no vale nada." Jesús les contestó: "Aunque yo hable en mi favor, mi declaración vale, porque yo sé de dónde he venido y a dónde voy. Ustedes son los que no saben de dónde he venido ni a dónde voy. Ustedes juzgan con criterios humanos. Yo no juzgo a nadie. Y si yo tuviera que juzgar, mi juicio sería válido, porque yo no estoy solo. El Padre que me envió está conmigo. En la ley de ustedes está escrito que con dos personas el testimonio de mí mismo y también el del Padre que me ha enviado da testimonio de mí." Le preguntaron: "¿Dónde está tu Padre?" Jesús les contestó: "Ustedes no me conocen a mí ni a mi Padre. Si me conocieran a mí, conocerían también a mi Padre." Jesús dijo estas cosas en el lugar donde se reciben las ofrendas, cuando estaba enseñando en el templo, pero nadie lo detuvo porque aún no había llegado su hora. De nuevo, Jesús les dijo: "Yo me voy y ustedes me buscarán, pero ustedes no pueden ir donde yo. Yo voy y morirán en su pecado." Los judíos se preguntaban: "¿Por qué dice que a donde él va nosotros no podemos ir? ¿Pensará tal vez en suicidarse?" Pero Jesús les dijo: "Ustedes son de abajo, yo soy de arriba. Ustedes son de este mundo, yo no soy de este mundo. Por eso les he dicho que morirán en sus pecados."
0: Yo soy.

Soy la puerta. En verdad les digo, el que no entra por la puerta en el corral de las ovejas, sino que salta por algún otro lado,

0: bien porque conocen su voz. Al otro no lo seguirían, sino que huirían de él, porque no conocen la voz de los extraños. Jesús usó esta comparación, pero ellos no comprendieron lo que les quería decir. Jesús tomó de nuevo la palabra. En verdad les digo que yo soy la puerta de las ovejas. Todos los que han venido eran ladrones y malhechores, y las ovejas no les hicieron caso. Yo soy la puerta. El que entre por mí estará a salvo. Entrará y saldrá y encontrarán alimento. El ladrón viene solo a robar, matar y destruir, mientras que yo he venido para que tengan vida y tengan en plenitud.
1: Yo soy el buen pastor. Jesús dijo: Yo soy el buen pastor. El buen pastor da su vida por las ovejas. No así el asalariado, que no es el pastor, ni las ovejas son suyas. Cuando ve venir al lobo, huye abandonando las ovejas, y el lobo las agarra y las dispersa. A él solo le interesa su salario y no le importa nada las ovejas. Yo soy el buen pastor y conozco a los míos, como los míos me conocen a mí. Lo mismo que el Padre me conoce a mí y yo conozco al Padre. Y yo doy mi vida por las ovejas. Tengo otras ovejas que no son de este corral. A esas también las llevaré. Escucharán mi voz y habrá un solo rebaño con un solo pastor. El Padre me ama porque yo doy mi vida para retomarla de nuevo. Nadie me la quita, sino que yo mismo la entrego. En mis manos está el entregarla y el recobrarla. Este es el mandato que recibí de mi Padre. Nuevamente se dividieron los judíos a causa de estas palabras. Algunos decían: Es víctima de un espíritu malo y habla locuras. ¿Para qué escucharlo? Pero los otros decían: Un endemoniado no habla de esa manera, pues ¿acaso un demonio abrir los ojos de los ciegos?
0: Yo soy la resurrección y la vida. Apenas Marta supo que Jesús llegaba, salió a su encuentro. Mientras María permanecía en casa, Marta dijo a Jesús: Si hubieras estado aquí, mi hermano no habría muerto. Pero aún así, yo sé que puedes pedir a Dios cualquier cosa, y Dios te la concederá. Jesús les dijo: Tu hermano resucitará. Marta respondió: Ya sé que será resucitado en la resurrección de los muertos, en el último día. Le dijo Jesús: Yo soy la resurrección y la vida. El que cree en mí, aunque muera, vivirá. El que vive, el que cree en mí, no morirá para siempre. ¿Crees esto? Ella contestó: Sí, Señor. Yo creo que tú eres el Cristo, el Hijo de Dios, el que tenía que venir al mundo. Después, Marta fue a llamar a su hermana María y le dijo al oído: El maestro está aquí y te llama. Apenas lo oyó, María se levantó rápidamente y fue a donde él. Jesús no había entrado aún en el pueblo, sino que seguía en el mismo lugar donde Marta lo había encontrado.

0: Los judíos que estaban con María en la casa consolándola, al ver que se levantaba a prisa y salía, pensaron que iba a llorar al sepulcro y la siguieron. Al llegar María donde estaba Jesús, en cuanto lo vio, cayó a sus pies y le dijo: Señor, si hubieras estado aquí, mi hermano no habría muerto. Al ver Jesús el llanto de María y de todos los judíos que estaban con ella, su espíritu se conmovió profundamente y se turbó. Y preguntó: ¿Dónde lo han puesto? Le contestaron: Señor, ven a ver. Y Jesús lloró.
1: Yo soy el camino, la verdad y la vida. No se turben, crean en el Padre y crean en mí. En la casa de mi Padre hay muchas habitaciones. De no ser así, no les habría dicho que voy a preparar un lugar. Y después de ir y prepararles un lugar, volveré para tomarlos conmigo, para que donde yo esté, estén también ustedes. Para ir a donde yo voy, ustedes ya conocen el camino. Entonces Tomás le dijo: Señor, nosotros no sabemos a dónde vas. ¿Cómo vamos a conocer el camino? Jesús contestó: Yo soy el camino, la verdad y la vida. Nadie va al Padre sino por mí. Si me conocen a mí, también conocerán al Padre, pero ya lo conocen y lo han visto. Felipe le dijo: Señor, muéstranos al Padre y eso nos basta. Jesús le respondió: Hace tanto tiempo que estoy con ustedes y todavía no me conoces, Felipe. El que me ve a mí, ve al Padre. ¿Cómo es que dices: muéstranos al Padre? ¿No crees que yo estoy en el Padre y que el Padre está en mí? Cuando les enseñó: esto no viene de mí, sino que del Padre, que permanece en mí, hace sus propias obras. Yo estoy en el Padre y el Padre está en mí. Créanme en esto, o si no, créanlo por las obras mismas. En verdad les digo, el que crea en mí hará las mismas obras que yo hago, y como ahora voy al Padre, las harán aún mayores. Todo lo que pidan en mi nombre lo haré, de manera que el Padre sea glorificado en su Hijo, y también lo haré lo que me pidan invocando mi nombre.
0: Los invitamos a la coronilla por la unidad de los cristianos. Padre eterno, tú que reúnes a los que están dispersos y los mantienes en la unidad, mira con amor a todos los cristianos a fin de que cuantos están consagrados por un solo bautismo formen una sola familia unida por el amor y la integridad de la fe. Amén. Tú, Señor, que eres el camino, la verdad y la vida,
1: conduce a tus hijos a tu reino celestial para que vivan unidos en la fe, la esperanza y la caridad. Amén.
0: Tú, Señor, que eres el camino, la verdad y la vida,
1: conduce a tus hijos a tu reino celestial para que vivan unidos en la fe, la esperanza y la caridad. Amén.
0: Tú, Señor, que eres el camino, la verdad y la vida,
1: conduce a tus hijos hasta tu reino celestial para que vivan unidos en la fe, la esperanza y la caridad. Amén.
0: Tú, Señor, que eres el camino, la verdad y la vida,
1: conduce a tus hijos a tu reino celestial para que vivan unidos en la fe, la esperanza y la caridad. Amén.
0: Tú, Señor, que eres el camino, la verdad y la vida,
1: conduce a tus hijos a tu reino celestial para que vivan unidos en la fe, la esperanza y la caridad. Amén.
0: Tú, Señor, que eres el camino, la verdad y la vida,
1: conduce a tus hijos a tu reino celestial, para que vivan unidos en la fe, la esperanza y la caridad. Amén.
0: Tú, Señor, que eres el camino, la verdad y la vida,
1: conduce a tus hijos a tu reino celestial, para que vivan unidos en la fe, la esperanza y la caridad. Amén.
0: Tú, Señor, que eres el camino, la verdad y la vida,
1: conduce a tus hijos a tu reino celestial, para que vivan unidos en la fe, la esperanza y la caridad. Amén.
0: Tú, Señor, que eres el camino, la verdad y la vida,
1: conduce a tus hijos a tu reino celestial, para que vivan unidos en la fe, la esperanza y la caridad. Amén.
0: Tú, Señor, que eres el camino, la verdad y la vida,
1: conduce a tus hijos a tu reino celestial, para que vivan unidos en la fe, la esperanza y la caridad. Amén.
0: Digno eres, Señor y Dios nuestro, de recibir la gloria, el honor y el poder, por los siglos de los siglos.
1: Amén. Padre eterno, tú que reúnes a los que están dispersos y los mantienes en la unidad, mira con amor a todos los cristianos, a fin de que, cuantos estén consagrados por un solo bautismo, formen una sola familia, unida por el amor y la integridad de la fe. Amén. Tú, Señor, que eres el camino, la verdad y la vida,
0: conduce a tus hijos a tu reino celestial, para que vivan unidos en la fe, la esperanza y la caridad. Amén.
1: Tú, Señor, que eres el camino, la verdad y la vida,
0: conduce a tus hijos a tu reino celestial, para que vivan unidos en la fe, la esperanza y la caridad. Amén.
1: Tú, Señor, que eres el camino, la verdad y la vida,
0: conduce a tus hijos a tu reino celestial, para que vivan unidos en la fe, la esperanza y la caridad. Amén.
1: Tú, Señor, que eres el camino, la verdad y la vida,
0: conduce a tus hijos a tu reino celestial, para que vivan unidos en la fe, la esperanza y la caridad. Amén.
1: Tú, Señor, que eres el camino, la verdad y la vida,
0: conduce a tus hijos a tu reino celestial, para que vivan unidos en la fe, la esperanza y la caridad. Amén.
1: Tú, Señor, que eres el camino, la verdad y la vida,
0: conduce a tus hijos a tu reino celestial, para que vivan unidos en la fe, la esperanza y la caridad. Amén.
1: Tú, Señor, que eres el camino, la verdad y la vida,
0: conduce a tus hijos a tu reino celestial, para que vivan unidos en la fe, la esperanza y la caridad. Amén.
1: Tú, Señor, que eres el camino, la verdad y la vida,
0: conduce a tus hijos a tu reino celestial, para que vivan unidos en la fe, la esperanza y la caridad. Amén.
1: Tú, Señor, que eres el camino, la verdad y la vida,
0: conduce a tus hijos a tu reino celestial, para que vivan unidos en la fe, la esperanza y la caridad. Amén.
1: Tú, Señor, que eres el camino, la verdad y la vida,
0: conduce a tus hijos a tu reino celestial, para que vivan unidos en la fe, la esperanza y la caridad. Amén.
1: Digno eres, Señor y Dios nuestro, de recibir la gloria, el honor y el poder por los siglos de los siglos.
0: Amén. Padre eterno, tú que reúnes a los que están dispersos y los mantienes en la unidad, mira con amor a todos los cristianos, a fin de que, cuantos están consagrados por un solo bautismo, formen una sola familia unida por el amor y la integridad de la fe. Amén. Tú, Señor, que eres el camino, la verdad y la vida,
1: conduce a tus hijos a tu reino celestial, para que vivan unidos en la fe, la esperanza y la caridad. Amén.
0: Tú, Señor, que eres el camino, la verdad y la vida,
1: conduce a tus hijos a tu reino celestial, para que vivan unidos en la fe, la esperanza y la caridad. Amén.
0: Tú, Señor, que eres el camino, la verdad y la vida,
1: conduce a tus hijos a tu reino celestial, para que vivan unidos en la fe, la esperanza y la caridad. Amén.
0: Tú, Señor, que eres el camino, la verdad y la vida,
1: conduce a tus hijos a tu reino celestial, para que vivan unidos en la fe, la esperanza y la caridad. Amén.
0: Tú, Señor, que eres el camino, la verdad y la vida,
1: conduce a tus hijos a tu reino celestial, para que vivan unidos en la fe, la esperanza y la caridad. Amén.
0: Tú, Señor, que eres el camino, la verdad y la vida,
1: conduce a tus hijos a tu reino celestial, para que vivan unidos en la fe, la esperanza y la caridad. Amén.
0: Tú, Señor, que eres el camino, la verdad y la vida,
1: conduce a tus hijos a tu reino celestial, para que vivan unidos en la fe, la esperanza y la caridad. Amén.
0: Tú, Señor, que eres el camino, la verdad y la vida,
1: conduce a tus hijos a tu reino celestial, para que vivan unidos en la fe, la esperanza y la caridad. Amén.
0: Tú, Señor, que eres el camino, la verdad y la vida,
1: conduce a tus hijos a tu reino celestial, para que vivan unidos en la fe, la esperanza y la caridad. Amén.
0: Tú, Señor, que eres el camino, la verdad y la vida,
1: conduce a tus hijos a tu reino celestial, para que vivan unidos en la fe, la esperanza y la caridad. Amén.
0: Digno eres, Señor y Dios nuestro, de recibir la gloria, el honor y el poder por los siglos de los siglos.
1: Amén. Padre eterno, tú que reúnes a los que están dispersos y los mantienes en la unidad, mira con amor a todos los cristianos, a fin de que cuantos estén consagrados por un solo bautismo, formen una sola familia unida por el amor y la integridad de la fe. Amén. Tú, Señor, que eres el camino, la verdad y la vida,
0: conduce a tus hijos a tu reino celestial, para que vivan unidos en la fe, la esperanza y la caridad. Amén.
1: Tú, Señor, que eres el camino, la verdad y la vida,
0: conduce a tus hijos a tu reino celestial, para que vivan unidos en la fe, la esperanza y la caridad. Amén.
1: Tú, Señor, que eres el camino, la verdad y la vida,
0: conduce a tus hijos a tu reino celestial, para que vivan unidos en la fe, la esperanza y la caridad. Amén.
1: Tú, Señor, que eres el camino, la verdad y la vida,
0: conduce a tus hijos a tu reino celestial, para que vivan unidos en la fe, la esperanza y la caridad. Amén.
1: Tú, Señor, que eres el camino, la verdad y la vida,
0: conduce a tus hijos a tu reino celestial, para que vivan unidos en la fe, la esperanza y la caridad. Amén.
1: Tú, Señor, que eres el camino, la verdad y la vida,
0: conduce a tus hijos a tu reino celestial, para que vivan unidos en la fe, la esperanza y la caridad. Amén.
1: Tú, Señor, que eres el camino, la verdad y la vida,
0: conduce a tus hijos a tu reino celestial, para que vivan unidos en la fe, la esperanza y la caridad. Amén.
1: Tú, Señor, que eres el camino, la verdad y la vida,
0: conduce a tus hijos a tu reino celestial, para que vivan unidos en la fe, la esperanza y la caridad. Amén.
1: Tú, Señor, que eres el camino, la verdad y la vida,
0: conduce a tus hijos a tu reino celestial, para que vivan unidos en la fe, la esperanza y la caridad. Amén.
1: Tú, Señor, que eres el camino, la verdad y la vida,
0: conduce a tus hijos a tu reino celestial, para que vivan unidos en la fe, la esperanza y la caridad. Amén.
1: Tú, Señor, que eres el camino, la verdad y la vida,
0: conduce a tus

0: hijos a tu reino celestial, para que vivan unidos en la fe, la esperanza y la caridad. Amén.
1: Digno eres, Señor y Dios nuestro, de recibir la gloria, el honor y el poder por los siglos de los siglos.
0: Amén. Señor, te pedimos por todas las personas que hablan, se comunican y te ofrecen sus peticiones. En especial te pedimos por las necesidades de Mauricio Rodríguez Minero, por toda su salud y necesidades.
1: Por Daniela Jiménez Hernández de Jalisco, por las necesidades de la familia Jiménez Hernández, por la salud de los enfermos, por el eterno descanso de Pascual Jiménez y Carmen Hernández, por Juana Arismendi Factor de Michoacán, por las necesidades de la familia Arismendi Factor Méndez Arismendi, por el eterno descanso de Mario Alberto Estrada Arismendi, Esteban Méndez Mondragón, por Reyes Ojeda Castrejón de Ciudad Guzmán, por las necesidades de Aida Araceli Llamas del Toro, por Reina Magdalena Ojeda Llamas, por el descanso eterno de Lucila Rodríguez, Juan García, Carlos Llamas, Romana Castrejón, María Piedad del Toro y Rogelio Llamas. Por Patricia López Padilla de Monterrey, por las necesidades de la familia Barragán López, por la familia Ávila Barragán, Barragán Arzola, Morones López, por la salud de Francisco Morones López, por el eterno descanso de Mario López y Josefina Padilla, por Marta Zárate de Campeche, por las necesidades de la familia Vargas Zárate y Vargas Rosas, por Fabiola Vargas, Said y Valeria, por la salud del presbítero José Francisco Velázquez Trejo, por Evelyn Castillo y por el eterno descanso de Edith Vargas Zárate, por Araceli Saavedra de Guanajuato, por las necesidades de la familia Hernández Saavedra, López Juárez, familia Hernández González, por el eterno descanso de Sandra Abigail Hernández González y Antonio López Juárez.

0: Oremos. Oh Dios, que en este sacramento admirable nos dejaste el memorial de tu pasión, te pedimos nos concedas venerar de tal modo los sagrados misterios de tu cuerpo y de tu sangre, que experimentemos constantemente en nosotros el fruto de tu redención. Por Cristo nuestro Señor.
1: Amén.
0: Bendito sea Dios.
1: Bendito sea Dios.
0: Bendito sea su santo nombre.
1: Bendito sea su santo nombre.
0: Bendito sea Jesucristo, verdadero Dios y verdadero hombre.
1: Bendito sea Jesucristo, verdadero Dios y verdadero hombre.
0: Bendito sea el nombre de Jesús.
1: Bendito sea el nombre de Jesús.
0: Bendito sea su sacratísimo corazón.
1: Bendito sea su sacratísimo corazón.
0: Bendita sea su preciosísima sangre.
1: Bendita sea su preciosísima sangre.
0: Bendito sea Jesucristo en el santísimo sacramento del altar.
1: Bendito sea Jesucristo en el santísimo sacramento del altar.
0: Bendito sea el Espíritu Santo Paráclito.
1: Bendito sea el Espíritu Santo Paráclito.
0: Bendita sea la excelsa Madre de Dios María Santísima.
1: Bendita sea la excelsa Madre de Dios María Santísima.
0: Bendita sea su Santa e Inmaculada Concepción.
1: Bendita sea su Santa e Inmaculada Concepción.
0: Bendita sea su gloriosa Asunción.
1: Bendita sea su gloriosa Asunción.
0: Bendito sea el nombre de María, Virgen y Madre.
1: Bendito sea el nombre de María, Virgen y Madre.
0: Bendito sea San José, su castísimo esposo.
1: Bendito sea San José, su castísimo esposo.
0: Bendito sea Dios en sus ángeles y sus santos.
1: Bendito sea Dios en sus ángeles y sus santos.
2: Dios te salve María, llena eres de gracia, el Señor está contigo. Bendita tú eres entre todas las mujeres, y bendito es el fruto de tu vientre Jesús.
1: Santa María, Madre de Dios y Madre nuestra, ruega por nosotros los pecadores, ahora y en la hora de nuestra muerte. Amén.
2: Santa María, Reina y Madre de María Visión,
1: ruega por nosotros.
2: Dios te salve María, llena eres de gracia, el Señor está contigo. Bendita tú eres entre todas las mujeres, y bendito es el fruto de tu vientre Jesús.
1: Santa María, Madre de Dios y Madre nuestra, ruega, Señora, por nosotros los pecadores, ahora y en la hora de nuestra muerte. Amén.
2: Santa María, Reina y Madre de María Visión,
1: ruega por nosotros.
2: Dios te salve María, llena eres de gracia, el Señor está contigo. Bendita tú eres entre todas las mujeres, y bendito es el fruto de tu vientre Jesús.
1: Santa María, Madre de Dios y Madre nuestra, ruega, Señora, por nosotros los pecadores, ahora y en la hora de nuestra muerte. Amén.
2: Santa María, Reina y Madre de María Visión,
1: ruega por nosotros.
3: La bendición de Dios Todopoderoso, Padre, Hijo y Espíritu Santo, descienda sobre todos y nos acompañe siempre.
1: Amén.
3: Ave María Purísima,
1: sin pecado original concebido.
3: Alabado sea Jesucristo.
1: Sea siempre bendito y alabado.

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4: De la mano de Jesús y de María en la tormenta. Comenzamos con esta lectura del Evangelio según San Juan, en el capítulo 1, desde el versículo 3. Por ella se hizo todo, y nada llegó a ser sin ella. Lo que fue hecho tenía vida en ella, y para los hombres la vida era luz. La luz brilla en las tinieblas, y las tinieblas no la recibieron. Vino un hombre enviado por Dios, que se llamaba Juan. Vino para dar testimonio como testigo de la luz, para que todos creyeran por él. Aunque no fuera él la luz, le tocaba dar testimonio de la luz. Ella era la luz verdadera, la luz que ilumina a todo hombre y llegaba al mundo. Ya estaba en el mundo, este mundo que se hizo por ella o por él, este mundo que no lo recibió. Vino a su propia casa y los suyos no lo recibieron. Pero a todos los que lo recibieron les dio capacidad para ser hijos de Dios, al creer en su nombre. Han nacido no de sangre alguna, ni por ley de la carne, ni por voluntad de hombre, sino que han nacido de Dios. Y la palabra se hizo carne, puso su tienda entre nosotros, y hemos visto su gloria, la gloria que recibe del Padre, el Hijo único. En él todo era don amoroso y verdad. Juan dio testimonio de él. Dijo muy fuerte, de él yo hablaba al decir, el que ha venido detrás de mí ya está delante de mí, porque era antes que yo. De su plenitud hemos recibido todos y cada don amoroso preparaba otro. Por medio de Moisés hemos recibido la ley, pero la verdad y el don amoroso nos llegó por medio de Jesucristo. Nadie ha visto a Dios jamás. Pero Dios, Hijo único, nos lo dio a conocer. Él está en el seno del Padre y nos los dio a conocer. Este fue el testimonio de Juan cuando los judíos enviaron sacerdotes y levitas desde Jerusalén para preguntarle, ¿quién eres tú? Juan lo declaró y no ocultó la verdad. Yo no soy el Mesías. Le preguntaron, ¿quién eres entonces? Elías contestó, no lo soy. Le dijeron, ¿eres el profeta? Contestó, no. Entonces le dijeron, ¿quién eres entonces? Pues tenemos que llevar una respuesta a los que nos han enviado. ¿Qué dices de ti? Juan contestó, yo soy como dijo el profeta Isaías, la voz que grita en el desierto, enderecen el camino del Señor. Los enviados eran del grupo de los fariseos y le hicieron otra pregunta. ¿Por qué bautizas entonces si no eres el Mesías, ni Elías, ni el profeta? Les contestó Juan, yo bautizo con agua, pero en medio de ustedes hay uno a quien ustedes no conocen. Y aunque viene detrás de mí, yo no soy digno de soltarle la correa de su sandalia. Palabra de Dios. Es tan importante este pasaje, por eso lo estaba leyendo lo más que pude en este corto espacio, porque es importante que recordemos el testimonio de Juan el Bautista sobre Jesús y en la forma que él lo presenta y la inquietud que tienen los judíos sobre quién es Juan. Y porque ellos van a creer que él puede ser Elías o Moisés o el profeta, ¿quién es él? ¿No? Están muy intrigados, porque obviamente ven en él una fuerza superior, porque todo el mundo acude a él, a ese río Jordán, a ser bautizados y a arrepentirse y a confesar sus pecados, y esas fuerzas no son humanas. Y los judíos andaban muy preocupados de quién era él. Pero no sabían que, como Juan lo anuncia, que ya venía el Mesías, que ya venía Jesús, que él era el precursor. Estas cosas que ya las conocían por las Escrituras, no aceptaron ni concibieron que en la vida de ellos, en el tiempo de ellos, fuera a ocurrir lo que está anunciado por todos los profetas. Ese escepticismo evitó que ellos recibieran al Mesías y lo reconocieran y lo aceptaran. Pero todo esto está escrito y revelado por Dios. Tenía que suceder así. Es un misterio. Hay gente que se preocupa mucho. Ayer, en una conferencia que estaba dando aquí en Medjugorje, en Bosnia y Herzegovina, donde estoy, decía que ¿por qué razón el Señor permite que tantos niños inocentes mueran de hambre o asesinados y los malos triunfan y todas estas preguntas que hay sobre la justicia? Y yo le respondía, mire, si usted observa los apóstoles de Jesús, los 12, se da cuenta que todos murieron mártires, con excepción de San Juan, que San Juan de por sí sufrió demasiado porque a él lo metían en una paila de aceite hirviendo y cuando lo sacaron salió más joven y los romanos se asustaron tanto que no lo tocaron más y lo encerraron en la cárcel de la isla de Patmos en Grecia, que es donde tiene él nada menos que el éxtasis del Apocalipsis. Por eso nosotros entendemos que por el sentido común humano no hay forma de justificar las cosas, pero por el sentido de Dios todas son perfectas.
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0: Pues sea alabado Jesucristo, sea por siempre bendito, alabado. Le doy gracias a Dios por la oportunidad de tener esta bendición de estar con ustedes y también le agradezco mucho a los peregrinos del amor aquí en Ensenada, de tantos años, ya 15 años como les acaban de compartir Sergio. Y pues hace poco partieron dos miembros de esta comunidad que ya el Señor los llamó, y que vamos abonando territorio arriba también, ¿no? Con el Señor. Para nosotros, compartir los misterios de nuestra fe es parte de lo que necesitamos para cumplir con la misión que Dios nos confió como católicos. Y precisamente la necesidad de adentrarnos más en la mística de nuestra fe es lo que nos da fortaleza para dejar de ser simplemente una religión, no una cultura religiosa, una tradición, y entrar en la realidad de una conversión personal, de una relación personal con Dios. ¿Me pueden escuchar bien?
1: Sí.
0: Antes de comenzar, voy a pedirle al Espíritu Santo su palabra, para que nos guíe con su palabra. Y les voy a leer a ustedes de la segunda epístola de San Pablo a los Corintios, en el capítulo 5, desde el versículo 11. El ejercicio del ministerio apostólico. Por tanto, conociendo el temor del Señor, tratamos de persuadir a los hombres, pues ante Dios estamos al descubierto. Como espero que ante vuestras conciencias también estemos al descubierto. No volvemos a recomendarnos ante vosotros, solamente queremos daros ocasión para gloriaros de nosotros y así tengáis de qué responder a los que se glorían de lo exterior y no de lo que está en el corazón. En efecto, si hemos perdido el juicio, ha sido por Dios. Y si somos sensatos, lo es por vosotros, porque el amor de Cristo nos apremia al pensar que si uno murió por todos, todos por tanto murieron, y murió por todos, para que ya no vivan para sí los que viven, sino para aquel que murió y resucitó por ellos. Así que en adelante, ya no conocemos a nadie según la carne. Y si conocemos a Cristo según la carne, ya no le conocemos así. Por tanto, el que está en Cristo es una nueva creación. Pasó lo viejo, todo es nuevo. Y todo proviene de Dios, que nos reconcilió consigo por Cristo y nos confió el ministerio de la reconciliación. Porque en Cristo estaba Dios reconciliando al mundo consigo, no tomando en cuenta las transgresiones de los hombres, sino poniendo en nosotros la palabra de la reconciliación. Somos pues embajadores de Cristo, como si Dios exhortara por medio de nosotros. En nombre de Cristo suplicamos, reconciliados con Dios. A quien no conoció pecado, le hizo pecado por nosotros, para que viniésemos a hacer justicia de Dios. En él, palabra de Dios. Pues el triunfo de Cristo en el corazón del hombre tiene que ver en el principio de nuestra fe. El bautismo es el triunfo de Dios y la salvación de nosotros, porque en Cristo hemos resucitado a la vida porque estábamos muertos, como nos enseña nuestra doctrina católica, como nos enseña Jesús. Y es muy difícil para nosotros racionalmente entender de que estábamos muertos, porque uno se considera muy vivo, se considera que está vivo, y por lo tanto, ¿quién lo va a convencer a uno de que uno está muerto? Porque es como son términos espirituales, están por encima de nuestra razón. Y entonces, cada que estamos adentrando en este misterio, tenemos que asumir el mundo espiritual, porque si no, De nada vale reflexionar en las cosas de Dios, porque las cosas de Dios no son racionales. A pesar de que la razón Dios nos la ha dado para que por medio de ella podamos también escalar a las cosas espirituales. Sin embargo, por la razón sola no se encuentra el Espíritu, porque el Espíritu nos lo dio Dios a nosotros. El Espíritu llegó a nosotros. Es como nosotros fuimos transformados en seres sobrenaturales. Yo les pongo un ejemplo a ustedes que son católicos y que conocen la iglesia y sus tradiciones, su doctrina. Les pongo un ejemplo del agua bendita. Cuando llevamos agua a la iglesia para que el sacerdote la bendiga, llevamos agua natural. La iglesia se dirige al agua como criatura y la bendice. Una vez que está bendita el agua, ya no es agua natural, es agua sobrenatural. Por eso la llamamos agua bendita y es un sacramental. Y entonces, la iglesia nos enseña que esa agua, si la esparcimos y hay espíritus del mal en el aire, se ahuyentan y se queman, porque no resisten esa agua, porque esa agua lleva el Espíritu Santo. Cada gota de esa agua lleva el Espíritu Santo. Estamos hablando de una criatura inferior, el agua. Imaginen ustedes un ser humano. Llevamos un ser humano a la iglesia para que sea bautizado. Y llega una persona plenamente natural, racional, plenamente humana. Una vez que es bautizada, ya se convierte en una persona sobrenatural. Ya no es natural. Y eso somos nosotros. Nosotros ya no somos simplemente criaturas racionales, naturales, humanas, sino que somos sobrenaturales. Les voy a dar un ejemplo. Antes de que Jesús ascendiera al cielo y antes de que enviara el Espíritu Santo, el Paráclito, los apóstoles estaban encerrados bajo llave de miedo de los judíos. Y Jesús resucitó y estuvo entre ellos por 40 días. Y ellos no tuvieron el valor de contarle a nadie durante esos 40 días. A nadie le contaron semejante milagro de que se les apareció el Señor que los judíos habían matado, porque no tenían esa fuerza, porque eran seres comunes, naturales, racionales, a pesar de ser judíos con sus tradiciones judías. Pero no fue hasta que llegó el Espíritu Santo, el día de Pentecostés, que estos hombres se volvieron sobrenaturales, y ya hablaban, y todo el mundo les entendía. Y ya se iban al templo de Jerusalén a predicar, y ya eran los judíos los que les tenían miedo a ellos, porque no entendían estos hombres de dónde sacaron esa sabiduría y esos dones, portentos, milagros, sanaciones que hacían. Ya eran sobrenaturales completamente, y además tenían un don muy grande que todos nosotros tenemos y que no todos lo abrazamos, que es el don de fortaleza. No tenía miedo, no tenía miedo de morir. Y la prueba está que todos murieron mártires, porque se fueron a llevar las nuevas del Evangelio sin miedo y los mataron a todos. Pero ese es el camino a la iglesia. Ahora, para entender cuál es el triunfo de Dios en el corazón del hombre, el triunfo de Dios en el corazón del hombre primero es el bautismo, que nos escoge, nos separa. Porque estamos predestinados. Ustedes se pueden imaginar, cuando usted lee las escrituras y se le dice que nosotros los católicos somos un pueblo escogido por Dios, su ejército, un pueblo escogido, separado, predestinado. Quiere decir, desde antes de nacer ya éramos católicos, ya estábamos escogidos. Nadie se hace católico por voluntad humana, aunque aparentemente puede ser que una persona, como sucede, a los 50 años, a los 80 años, se hace católico. Pero resulta que esa persona nació para ser católico. Dios lo hizo católico. solo que su tiempo todavía no era para entrar antes, sino que entró a la edad que Dios lo tenía predestinado. Esto hace que entendamos nosotros que nuestra vida es una batalla espiritual, porque hablando de todo esto que hemos recibido y lo que somos nosotros, tenemos que entender qué es lo que estamos haciendo cuando se dice que somos un ejército. No existe un ejército.

sin enemigos. De lo contrario, no habría necesidad de tener ejército, porque un ejército se forma para defender, para velar de la seguridad, porque hay peligro, porque hay enemigos, porque hay que cuidar, entonces se crea un ejército. Dios nos crea a nosotros como ejército para que nosotros defendamos las almas del diablo. Entonces, ¿cuál es la batalla nuestra? Satanás es la batalla nuestra. Y claro, en el mundo que vivimos hoy, la gente no quiere oír del diablo, ni del infierno, ni del pecado, porque vivimos en una sociedad de comodidades, de velocidad, donde la gente no quiere sacrificarse, ni sufrir, ni hacer ningún esfuerzo, y mucho menos que le hablen del infierno, porque le dañan la vida, le dañan su comodidad. Por lo tanto, no es común que entre el catolicismo de hoy se hable la verdad desnuda, donde se dice es que el diablo es una persona que existe y que no nos quiere y que es nuestro enemigo. Y mientras estemos en camino, tenemos que estar vigilantes para que podamos nosotros tener la defensa del enemigo que nos quiere destruir. Porque, ¿qué sucede? Los espíritus son cuerpos intelectuales, no son cuerpos físicos, obviamente, por eso no los podemos ver, pero son cuerpos intelectuales, que quiere decir, ellos actúan por medio del intelecto. Ellos nos atacan a nosotros a través de nuestros propios pensamientos, sentimientos, tendencias, emociones, pasiones, ideas, la imaginación nuestra, todo eso lo ocupan ellos en un momento dado. Y por eso nosotros no nos damos cuenta de la acción del demonio en gran parte de las ocasiones. Está en una forma subliminal actuando en nosotros. Yo le digo a la gente, si usted se fue a dormir en paz y se levantó preocupado, pues tiene que haber una explicación muy clara sobre eso. ¿Por qué se va a levantar preocupado si se acostó en paz? ¿Qué pasa? Que cuando usted despertó, tiene un visitante y lo tiene que exorcizar, porque esa preocupación, esa angustia, eso que usted tiene ahí, que no tenía cuando se acostó, eso no es usted y no tiene nada que ver con su vida, porque si no, entonces lo hubiera tenido antes de acostarse también. Lo que tiene ahí es un espíritu que está ahí y que le quiere dañar su día, le quiere dañar su vida. Por eso uno inmediatamente tiene que sacar la vigilancia y orar hasta sacar esa preocupación o angustia o lo que sea que lo esté embargando y sacarlo antes de dar un paso afuera del lecho, porque esa es la batalla en que estamos. Desafortunadamente, tanta gente hoy en la iglesia no tiene conciencia espiritual y por lo tanto no cree esta dimensión del demonio y no piensa que el demonio actúa en ninguna forma en nuestra vida. Por lo tanto, pues son esclavos del diablo, en cierta forma, porque no se defienden de él. Y claro, nosotros sabemos que la iglesia nos ha dado todas las armas para poder defendernos, porque Dios todo lo hace perfecto. Si él nos escogió como miembros de su iglesia, como soldados de su ejército, él nos dio todas las armas, porque él es un Dios justo, bueno, misericordioso y perfecto. Entonces, para nosotros tener la certeza de que estamos fortalecidos para llevar a cabo la misión de cada día, porque es cada día que la llevamos, necesitamos entender la fuerza que hay en los sacramentos. La vida de oración, que uno sepa que uno debe mantener su corazón en Dios. Yo siempre doy un ejemplo básico sobre esto. Un esposo fiel no tiene que hacer ningún esfuerzo para serle fiel a su esposa, ni lo piensa, es fiel. Y donde quiera que esté, su esposa está en el corazón y su familia. Y esto es lo que somos nosotros con Dios. No debemos hacer ningún esfuerzo para serle fieles a Dios, porque si lo amamos, le somos fieles. Y donde quiera que estemos,

estamos con Dios. Y esta es la fuerza que nos da la protección de, contra el demonio, el que estemos en Dios siempre. Obviamente que cada uno de nosotros tiene que recorrer un tramo largo para alcanzar la santidad. Y es una lucha diaria, porque para ser bueno hay que ser muy valiente. Hay que ser muy valiente para tener paciencia, para perdonar, para tener compasión y caridad. Para esto necesita valentía. Sí, el infierno está lleno de cobardes, pero el bien necesita valientes. Al cielo solo entran los valientes. Usted tiene que ser muy valiente para amar de verdad, muy valiente, y sobre todo a perdonar. Por eso la lucha nuestra es una lucha de valentía, de atrevernos a las cosas buenas, porque el mal cualquiera lo hace sin ningún esfuerzo. Es más, la naturaleza humana nuestra tiene tendencias a hacer el mal. San Pablo dice que nosotros tenemos una mancha en nosotros que viene del pecado original, que no es nosotros, pero está en nosotros. Y por eso agrega, el mal que no quiero hacer es el mal que termino haciendo. Y no es que seamos malos, sino que en nosotros hay una mancha. Entonces, ustedes se dan cuenta que usted nunca le tiene que enseñar a un niño a romper una ventana, un cristal. Él lo aprende solo y lo hace solo. Pero hay algo que sí le tiene que enseñar, a no romperla, ¿sí? Y esta es la naturaleza nuestra. Tenemos que educarnos todos nosotros desde niños a caminar rectos, a hacer lo correcto, a buscar el bien, a hacer las cosas que Dios quiere. Y todo eso es una escuela, y es una disciplina, y es una decisión que tomamos. Entonces, el triunfo de Dios sobre el corazón del hombre es el hombre que le entrega su voluntad. Ese es el triunfo de Dios. Cuando yo me atrevo a obedecerle a Dios y le entrego mi voluntad a Dios. Y ya me decido de que quiero hacer lo que Dios quiere, no lo que yo quiero. Porque finalmente entendí. Porque eso es lo que yo sé que es lo único que funciona, nada más funciona. Porque el amor propio, el egoísmo, la vanidad, siempre destruyen al hombre. Es el origen del pecado original, el yo. Miren que hay algo muy lindo que el Señor me enseñó sobre eso, y es que todos ustedes han leído en el Génesis la conversación de Moisés con Dios desde la zarza ardiente, ¿no? Y miren ustedes que hay algo muy importante en esa conversación al final, porque Dios envía a Moisés, sí, pero Moisés se pregunta, ¿esta gente me va a decir cómo se llama el que me mandó? Entonces Moisés le preguntó, ¿y si me preguntan su nombre, qué les digo? Y dijo, mi nombre es Yahvé, que quiere decir yo soy, el único que es. Entonces lo que el Señor enseñó fue que si Él es el único que es, ¿quién soy yo? Eso quiere decir yo no soy. ¿Cómo puedo ser yo si hay un solo yo soy? Solo Dios es. Para que yo pueda ser, Dios tiene que ser en mí. Si Dios no está en mí, yo no soy nada. Por eso se pueden imaginar lo que es un ateo. Pues es como un pescado afuera del agua. Si usted dice que Dios no existe, entonces usted no es nada, porque uno solo es una simple vasija de barro. No hay nada en uno si Dios no está. Entonces Dios es, nosotros no. Miren ustedes algo curioso con eso. En Getsemaní, cuando arrestan a Jesús, Jesús les pregunta, ¿a quién buscáis? Y ellos dicen, a Jesús el Nazareno. Y él responde, yo soy. Y todos caen al suelo. Porque es el nombre de Dios. Y es Dios hablando. Todos cayeron al suelo. Ahí se da uno cuenta el poder del nombre de Dios. Entonces, el pecado original, ¿cómo se inicia? Porque el diablo le dice a Eva que si come de esa fruta será como Dios. Quiere decir, será. La mentira más grande, porque es la muerte. No puede ser.
Solo Dios es.

Y Eva se va por eso y se come la fruta. ¿Y qué pasó? Entró la muerte al mundo y por eso tenemos un cuerpo mortal, por esa desobediencia, porque Eva pretendió ser.

pero nosotros tenemos que estar vigilantes de mantenernos en ese bautismo, fidelidad a Dios, porque si usted entra en pecado mortal, regresa a la muerte, vuelve a quedar en la muerte del pecado, en las tinieblas, en la oscuridad, ya se separó de Dios. Entonces, por eso ese sacramento, la confesión, es el que nos lleva a renovar esa amistad con Dios constantemente, para no entrar en la muerte, para no quedarnos en la muerte, para estar constantemente renovando nuestra vida y estando en el Espíritu de Dios vivos y teniendo en cuenta eso. Entonces, para poder tener esa certeza de que estamos haciendo lo que tenemos que hacer para estar vivos, tenemos que acudir a los sacramentos, pero también acordarnos que tenemos que derrotar el amor propio, porque el amor propio es yo soy. La muerte es el amor propio. El egoísmo, la vanidad es yo soy, yo soy. Esa es la vanidad, el egoísmo, la muerte es la muerte. La idolatría, nosotros sin darnos cuenta, y especialmente en esta civilización en que vivimos, adoramos criaturas, adoramos el dinero, adoramos las cosas materiales, porque estamos, cuando usted lee la historia de los hebreos que Moisés sacó de Egipto, se dan cuenta que durante esos años en el desierto, el trabajo más duro era librarlos de la idolatría. En todo momento terminaban adorando cosas, adorando imágenes y todo, porque estaban totalmente contaminados con los egipcios, con la idolatría. Pero nosotros por naturaleza somos idólatras, por culpa del pecado original. Entonces, uno sin darse cuenta adora criaturas humanas por encima de Dios. Mucha gente en todas las misiones que yo llevo por el mundo se acerca después de una charla cualquiera y me consultan sobre situaciones en las cuales se encuentran que están en pecado mortal, como por ejemplo, hay gente que vive sin casarse, ¿no? O que se casaron y luego se unieron con otro y viven en unión libre. Y la respuesta a esas cosas siempre es, cuando usted no acude al sacramento del matrimonio y está unido a otra persona, usted cambió a Dios por esa persona. Eso es idolatría y es un pecado mortal. Eso no se puede hacer. Tan sencillo como eso. En el mundo de hoy, en la iglesia misma, esto es un escándalo lo que yo estoy diciendo, porque dicen, ay, pero ¿por qué no van a tener caridad si el Señor vino por los enfermos? Y claro, eso es verdad, pero miren esto, si usted encuentra un herido en la calle, usted lo lleva al hospital, ¿no es verdad? Y lo lleva al hospital ¿para qué? Para que lo sanen, para que los salven, para eso. En ningún hospital dejan un herido sangrando ahí, todos acuden a ayudarle. Pues la iglesia es un hospital de almas, nada diferente a ese hospital del que hablaba. Y Dios nos da la iglesia como hospital de almas para que las almas enfermas se sanen, para eso. No para que queden sangrando por ahí tiradas y no para que vengan a la iglesia a seguir sangrando y heridas sin querer sanarse. Eso no es así. Una persona que está en pecado mortal en la iglesia es un herido que está sangrando y si no quiere confesarse, no quiere cambiar, no quiere, entonces se va a morir ahí desangrado porque no quiere sanarse. Entonces no tiene ningún sentido que usted esté en la iglesia buscando a Dios cuando no se quiere sanar, quiere vivir en pecado mortal. Entonces eso son cosas que las debe tener uno claras. Miren que esta sociedad nuestra es una sociedad en la cual estamos llenos de procesos. Ustedes se dan cuenta que la naturaleza de la psicología moderna, y con esto no quiero hablar mal de la psicología, porque la psicología es una ciencia que Dios nos dio, pero siempre y cuando se viva con Dios. Pero cuando no se vive con Dios, todo lo colocamos en un proceso. Todo es un proceso. Usted quiere dejar de fumar, usted lo pone en un proceso para dejar el cigarrillo. Que usted quiere dejar todos los vicios que tiene,
lo pone en terapias, en procesos.

esos. Y yo siempre digo, regresemos a la verdad, al Evangelio. ¿Qué dice Jesús? Si este ojo te hace pecar, Él no dice, ponlo en un proceso, llévalo a rehabilitar, pobrecito el ojito, ese tiene que cambiar. No, Él dice, sácatelo. Y después dice, si este brazo te hace pecar, no dice que lo mande a rehabilitar, ni que lo ponga en un proceso. Dice, córtatelo. Es mejor entrar manco y tuerto al cielo que con el cuerpo entero a los infiernos. Entonces, esta es la realidad nuestra en el lenguaje de Dios que no se puede negociar. Y desafortunadamente hay mucha gente negociando eso hoy porque es un mundo cómodo. Mire, usted va a la farmacia y lo que más abunda son las pastillas para el dolor. Cientos de pastillas para el dolor. Nadie quiere dolor. Y cualquiera, un dolor de uña, dolor de pestaña, para eso hay pastillas. Porque la gente no quiere dolor de nada. Y entonces, como no quiere dolor de nada, no quiere escuchar la ley de Dios. La verdad desnuda no la quiere escuchar. Yo a veces llego a algunas parroquias y el padre me dice, ay, mire, yo conozco lo que usted dice y lo que usted enseña, pero por favor no me vaya a asustar la gente. Esos son buenecitos, esta gente acá es muy buena. Ellos me ayudan en todo. Ellos son gente buena. Y no hay necesidad de hablarles de demonios y pecados, infiernos. Eso déjelos en paz. Háblenles de la caridad, de la misericordia, para que sigan ayudando y para que sigan colaborando en todo, pero no los asuste. Entonces, siempre digo, invitó al que no era, porque yo no voy a cerrar mi boca y guardarme las cosas, y Dios no permita que yo por el respeto humano les voy a decir lo que quieran oír. Yo voy a decirle lo que Dios quiere que yo diga, que es la verdad. Así le duela al que le duela, se ofenda al que se ofende, pero ustedes se imaginan, es como cuando usted está educando a sus hijos, ¿se puede imaginar que por respeto humano a sus hijos usted no los corría con la verdad? Simplemente para que no se ofendan con usted, para que no se asusten, para que, ¿quién sabe qué? Pues usted educaría monstruos entonces. Pero eso es lo que pasa con esta sociedad. Hay mucho monstruo allá afuera. Porque, ¿cuál es la razón por la cual tenemos tanta violencia, tanta maldad, tanta depravación? Porque los hogares son disfuncionales, porque no se les enseñó, porque nunca se les enseñó la verdad. Y salen a tumbar todo lo que encuentran, a robarse en lo que encuentran, a matar al que les estorbe, porque no tienen amor, ni respeto, ni valores, nada. Es una sociedad salvaje, ¿no? Porque miren, hay algo muy increíble de contradictorio. Vivimos en una civilización que creo, según entendemos, que es la que ha alcanzado los niveles de desarrollo más grande en toda la historia. Pero también vivimos en una sociedad que humanamente nunca habíamos estado más atrasados, porque se han perdido todos los valores, se ha perdido el respeto por la vida, se ha perdido la moral, los valores, todo eso se ha perdido. Y obviamente no estamos hablando de todo el mundo, porque Dios mantiene su remanente, que es la gente de Dios, el que es fiel, el que obedece, el que es bueno, las familias que son buenas. Gracias a Dios tenemos muchas familias buenas y santas. Pero estamos hablando de la humanidad en general, y la masa de la humanidad está perdida, y lo sabemos. Entonces, a nosotros nos corresponde tener una conciencia clara de cuál es nuestra misión. Y la misión nuestra es esta. Tenemos que ser faros de luz en estas tinieblas. Y cada uno de nosotros conoce el pecado muy bien y personalmente lo conoce. Y nosotros no podemos aquí darnos las de santos, porque no podemos. Pero sí podemos darnos las de católicos, de hijos de Dios y escogidos de la iglesia. De eso sí podemos dárnoslos, porque eso es lo que somos. Y entonces, si nosotros nos despertamos a la misión para la cual Dios nos creó, si nos
Despertamos de verdad lo que somos

comenzaremos a hacer lo que tenemos que hacer. Y es increíble lo que Dios puede hacer con una persona, con una sola persona. Miren ustedes la dimensión de todos los santos. Solamente con ver a Santa Teresa de Calcuta, se dan cuenta ustedes, esa mujer de esa sencillez, de esa nada, y esta mujer en más de 160 países dejó lugares donde recogen la gente que es tirada a la calle, los rechazos de la sociedad. Usted va a una casa esa de Santa Teresa y está llena de la gente que botaron a la calle, a la basura, niños que tiraron a la basura, ancianos que tiraron a la calle, gente muy enferma y con problemas que nadie quiere manejar. Sus propias familias los arrojan a la calle. Y esta monja creó una comunidad para recogerlos a todos. Y sin importar quiénes son. En la India, la gran mayoría de gente que recogió no eran ni siquiera católicos. Eran hindúes, musulmanes, gente sin religión, de todos. Y muchos se convirtieron solamente de ver lo que ella tenía. Y le preguntaban, ¿pero usted de dónde saca eso? Y ella ya les hablaba, pero ella nunca lo recogió para evangelizarlos, para meterles nada, para sembrarles ninguna religión. Nunca hizo eso. Ella lo recogió para aliviarlos, para curarlos, para amarlos, para abrazarlos. Y esto es el nombre de Dios, la misión nuestra, que es entender qué es cuál es nuestra responsabilidad. Y nuestra responsabilidad, obviamente, no todos nosotros vamos a ser una Teresa de Calcuta, pero sí vamos a ser un hijo de Dios que allí donde estamos, ahí en la pequeña vida nuestra, ahí es donde hacemos lo que tenemos que hacer, que es brillar, brillar en el bien, brillar como hijos de Dios. Para eso no hay que hacer ningún esfuerzo, para eso tiene que decidirlo solamente usted y decir, yo quiero ser bueno y yo quiero ser luz. Yo no quiero ser tinieblas. Este mundo está lleno de gente endemoniada. Yo era uno de ellos. Yo viví 33 años en el mundo bajo los poderes del demonio, porque eso es lo que era, aunque yo pensaba pues que era la última Coca-Cola del desierto, ¿no? Pero no, era un hijo del diablo. Y este mundo está lleno de eso, lleno, y ustedes lo saben. Por eso, en este corto tiempo que nos queda, porque lo más importante de despertar en conciencia es cuánto tiempo tengo yo. Ninguno sabemos. A lo mejor hoy es la última noche. No sabemos. Y por eso en el poco tiempo que nos queda, en este poco tiempo que nos queda, debemos alumbrar. Porque miren que a veces desde el silencio de su habitación, antes de acostarse, arrodillado al lado de su cama, usted ora con el corazón y le pide a Dios por la humanidad, por los que sufren, por los que tienen hambre, por la gente mala, para que se convierta, para que termine la violencia, para que terminen tantas cosas malas en este mundo. Y usted lo hace con sinceridad desde ahí. Yo le aseguro que el Señor con esa oración hace maravillas. Usted no las verá en este mundo, pero las va a ver el día que se encuentre con Él. Lo poderosa que es la oración, lo poderosa que es la intención del corazón. Cuando uno siente de verdad que quiere hacer eso, que yo quiero interceder por el dolor de este mundo, por toda la maldad que hay. Aquí estamos en este momento y miren ustedes que hay una realidad inevitable y es que hay miles de almas que están agonizando en este momento, que están en peligro de condenarse y muchas se condenarán. Pero al mismo tiempo, el hecho que nosotros estemos acá haciendo lo que estamos haciendo, el Señor puede usar este momento para salvar almas, porque nosotros somos fieles. ¿Ustedes se acuerdan la conversación de Abraham con Dios acerca de Sodoma y Gomorra? Y acerca de si había uno fiel, él no destruiría la ciudad, una persona. Y esa es la misericordia de Dios. Por eso, cuando nosotros somos fieles y estamos acá en este recinto, sin

viendo en el corazón la verdad y diciéndole a Dios, yo quiero ser bueno, yo entiendo lo que es el bien y yo sé lo que quieres de mí. Eso ya rescata almas de la perdición. Porque miren, ¿se acuerdan de Getsemaní? El Señor escogió a Pedro, Juan y Santiago para que lo acompañaran, que estuvieran cerca a él. Y él fue tres veces, dos de ellas, a decirles que no durmieran, que lo acompañaran. ¿Y por qué lo necesitaba despiertos? Porque él los quería como testigos ante el Padre para rescatar más almas de esa copa que no se quería tomar. Y los necesitaba a ellos de testigos. Y eso es lo que el Señor nos está diciendo esta noche. Él quiere que nosotros ahora, en este momento, seamos testigos ante Dios, para que Él nos use a cada uno de nosotros para rescatar almas que se pueden hundir en este momento, que pueden caer al abismo. ¿Se imaginan lo grande que es eso? Y eso somos nosotros. Y debemos entender que esa es nuestra vida. Por eso, no todo el mundo va a ser llamado a irse por todo el mundo como yo a llevar esta noticia. Cada uno en su lugar, como dice San Pablo, quédate ahí donde el Señor te llamó, ahí. Mucha gente anda por ahí buscando la voluntad de Dios. Y yo le digo a la gente, miren, la voluntad de Dios es nuestra santificación. Al Señor no le importa que usted sea carpintero, poeta, torero, lo que usted quiera hacer. Lo importante es que ahí donde usted está haciendo lo que decidió hacer, usted se santifique y sea bueno ahí. Ahí donde está. Ustedes se dan cuenta lo bueno que es entrar a un edificio y encontrar un portero honesto, que está limpio, está bien vestido, dignamente y conoce su trabajo. Le puede decir a usted quién hay en el quinto piso, qué hay que hacer acá y allá, y usted se siente honrado por ese portero, porque es un hombre honesto, porque hace su trabajo, porque es correcto. Todo eso es la bondad, el amor, la limpieza, la meticulosidad. Y nuestra vida debe ser así, santificarnos en lo que hacemos, sin importar qué es lo que hacemos. Cualquier cosa que hagamos, así sea limpiando zapatos aquí en la esquina, ahí lo hago con... Y ustedes saben eso. ¿Cuántos lustrabotas no nos han animado la vida por un momento porque cantan, porque tienen un sentido del humor increíble y son pobres hasta donde uno no se puede imaginar? Sin embargo, más contentos que la mayoría de los ricos, ¿no? Porque tienen un canto que es el canto del amor, el canto de la paz, el gozo. Y yo con esto no quiero decir que hay que ser así para tener gozo. No, el gozo se consigue en cualquier nivel de vida haciendo lo que usted haga. Pero lo importante es que ese gozo no viene sino del amor de Dios, nada más. El verdadero gozo, la verdadera paz, la verdadera esperanza. Solo llegan a nuestro corazón cuando nosotros somos fieles a Dios, nada más. No hay nada más que hacer en este mundo que serle fieles a Dios. Y nunca nos vamos a arrepentir de eso. Nunca. Porque la recompensa más grande viene después de esta vida. Por eso uno nunca debe estar apegado a esto, porque esto va a pasar. Esto es pasajero. Lo que hacemos en este mundo es una responsabilidad que Dios nos confió. Y debemos ser buenos administradores de lo que Dios nos confió, lo poco o lo mucho que Él nos confió. Pero en ese poco o en ese mucho seremos juzgados por el Señor. Y por eso hagamos lo que más podamos de lo que Dios nos dio y nos confió. ¿Y cómo es lo que más podamos? Lo que más podamos es hacerlo con amor. Eso es, hacerlo con amor. El que da sin condición nunca se agota. Siempre tiene el cansancio normal, pero no se agota. En cambio, el que da por interés vive agotado, porque parece que no fuera a alcanzar lo que quiere y vive agotado. Pero el que da sin interés no se agota. Ustedes se dan cuenta que una madre buena es la primera que se levanta, la última que se acuesta. Nunca se queja. Cuando le entierran, tiene una sonrisa en sus labios, ese cadáver, porque murió dando. Y ese darse es lo que da gozo, alegría, paz, esperanza.
y además siembra eso en los demás. No hay nada.

0: Nadie más hermoso que aquel que camina con esa sonrisa del darlo todo sin esperar nada. La persona que da todo sin esperar, ¿quién la puede ofender? ¿Cómo puede decepcionarse? ¿Cómo puede esa persona en un momento dado perder el entusiasmo, perder la esperanza cuando no hace nada por interés? Solo el que hace las cosas por interés se agota, se agota. Se cansa. Mira, hay tanta gente que dice, ay, ya no resisto más. Es que he hecho todo lo que he podido, pero esto no funciona. Ya no resisto más. Eso es lo más normal de escuchar en la gente. Están agotados. ¿Por qué? Porque no consiguen lo que quieren. Porque la gente no actúa de acuerdo a lo que ellos quieren. Y por eso se dañan los matrimonios, las relaciones entre amigos, entre padres e hijos. Porque no resisten ya al otro. Que están cansados, porque es que no reciben lo que quieren. Pero cuando aman sin condición, nadie los agota. No, porque no están esperando nada. Nadie los decepciona, porque no esperaban nada de nadie. Y este es el amor de Dios. ¿Qué tal que Dios se decepcionara de nosotros? Nos condenaríamos todos, ¿no? Voy a terminar con una lectura y les voy a leer a ustedes de la Epístola a los Romanos, en el capítulo 10, desde el versículo 1. Hermanos, el anhelo de mi corazón y mi oración a Dios en favor de ellos es para que se salven. Testifico en su favor que tienen celo de Dios, pero no conforme a un pleno conocimiento, pues desconociendo la justicia de Dios y empeñándose en establecer la suya propia, no se sometieron a la justicia de Dios, porque el fin de la ley es Cristo para justificación de todo creyente. Palabra de Dios.
1: Te alabamos, Señor.
0: Pues le doy gracias a Dios por todos ustedes y le pido a Dios que siembre en sus corazones ese celo por el amor verdadero, el amor incondicional, para que ustedes se atrevan a ser buenos y tengan la valentía de ser de Dios. Y no tengan ninguna duda de que lo único que podemos hacer en esta vida que valga la pena es llevarle a Dios a la gente. Pero para llevarle a Dios a la gente, primero lo tenemos que tener nosotros en el corazón. Primero hay que encender esa llama en el corazón y luego sembrar un incendio con esa llama por donde pasemos. Y Dios se encarga, porque nosotros somos simples instrumentos. Pero el fuego de Dios se derrama desde nuestros corazones a toda la gente que nos rodea, incluso los extraños que cruzan nuestro camino todos los días, gente que ni volveremos a ver, pero como llevamos a Dios en nuestro corazón, el Señor los bendice y nos daremos cuenta de eso el día que nos lo encontremos. Amén.
1: Amén.
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Hoy, viernes 17 de julio, escuchemos el Santo Evangelio según San Mateo. Un sábado, atravesaba Jesús por los sembrados. Los discípulos que iban con él tenían hambre y se pusieron a arrancar espigas y a comerse los granos. Cuando los fariseos los vieron, le dijeron a Jesús: «Tus discípulos están haciendo algo que no está permitido hacer en sábado». Él les contestó: «¿No han leído ustedes lo que hizo David una vez que sintieron hambre, él y sus compañeros? ¿No recuerdan cómo entraron a la casa de Dios y comieron los panes consagrados, de los cuales ni él ni sus compañeros podían comer, sino tan solo los sacerdotes? ¿Tampoco han leído en la ley que los sacerdotes violan el sábado porque ofician en el templo y no por eso cometen pecado? Pues yo digo que aquí hay alguien más grande que el templo. Si ustedes comprendieran el sentido de las palabras «misericordia quiero y no sacrificios», no condenarían a quienes no tienen ninguna culpa. Por lo demás, el Hijo del Hombre también es dueño del sábado». Palabra del Señor. ¿Qué harías si Dios te diera una segunda oportunidad de vida y supieras que vas a vivir 15 años más? ¿O si lograras que el tiempo retrocediera 40 minutos? ¿Qué parte de tu vida repetirías? ¿O qué arreglarías si pudieras volver 40 minutos en el pasado? Sea cual sea la respuesta de cada quien, creo que nadie desaprovecharía una oportunidad como esa. Lástima que sea de las cosas que están en la lista de imposibles para el ser humano: ganar un minuto más de vida o volver atrás un solo segundo. Para el hombre esto es imposible, mas para Dios no. En la primera lectura de hoy del profeta Isaías, vemos lo que el Señor hizo por el rey Ezequías, a quien ya se le había anunciado que tenía sus días contados por una enfermedad incurable. Pero el rey, con arrepentimiento y humildad, imploró al Señor y le anunció que sanaría sus males, y además le aseguró que le serían dados 15 años más de vida. Imagínate, de anunciarte que irremediablemente vas a morir pronto, que te permitan vivir 15 años más. Ahí es donde te das cuenta de que en verdad el tiempo es oro. Es el activo más valioso que tenemos y que tantas veces nos damos el lujo de desperdiciar. 15 años pueden parecer mucho tiempo, pero en realidad no lo es tanto cuando se trata de tener junto a ti a tus seres amados, cuando se trata de construir un sueño, de cumplir una misión en la vida. Pero ahí no para la historia. Dios manda al profeta Isaías a aplicarle al rey un emplasto de higos para que se cure. Pero éste le pide una señal para saber que el Señor cumplirá su promesa. Y la señal sería que la sombra del reloj de sol retrocedería 10 grados, lo que equivale a 2/3 de hora, es decir, 40 minutos. El tiempo retrocedió 40 minutos. Suena poco, pero un solo minuto basta para cambiar dramáticamente la vida de alguien. Volviendo en el tiempo 40 minutos, podrías haber aprovechado aquella oportunidad que dejaste ir. Evitar esa decisión que fue un grave error. No haber dicho esa palabra de la que ahora te arrepientes. Haberte despedido del que no sabías que no volverías a ver. Evitado ese accidente que cambió todo para siempre. ¿Qué podrías arreglar de tu pasado si se te concediera volver en el tiempo 40 minutos? ¿Quién fuera el rey Ezequías para que se nos concediera tal privilegio? Pero entre las muchas cosas que podríamos imaginar que haríamos en ese inexistente hubiera, lo que hoy me inspira la palabra de Dios, según enseña hoy Jesús en el Evangelio, practicaría menos sacrificios y más misericordia. Jesús lamenta el tiempo
que tiene que perder con los fariseos por discutir algo tan irrelevante, como el tema de si en sábado se puede o no arrancar granos de las espigas para comérselos. Ellos alegan con la ley en la mano, Jesús con testimonios y sentido común, pero ya para no seguirse desgastando inútilmente, remata con una sentencia que lo resume todo. Yo quiero misericordia y no sacrificios. ¿Cuánto tiempo hemos perdido en sacrificios? Es decir, ofrendas exteriores para dar culto a Dios, cuando el Señor lo que esperaba de nosotros era misericordia. Si tuviera más tiempo de vida, si pudiera volver en el tiempo, ¿qué haría? Haría menos penitencias para hacerme sufrir y haría más cosas para aliviar el sufrimiento de otros. Pelearía menos a otros por no pensar como yo y trataría más de entender por qué piensan así. Me preocuparía menos de no observar las normas al pie de la letra y me preocuparía más de las necesidades de las personas. Hablaría menos de lo que la gente tiene que hacer y de lo que hace mal, y escucharía con más atención lo que la gente está sufriendo. Reprendería menos a los demás por sus errores y les reconocería más sus bondades. Pediría menos favores a los santos puestos en un pedestal y le haría más favores a los pecadores caídos como yo. Haría menos dietas para bajar de peso y compartiría mejor mis alimentos con los que tienen hambre. Trabajaría menos por hacer dinero y disfrutaría más a aquellos por quienes gano el dinero. Dejaría de odiar a otros por defender mi religión y haría lo que en efecto me manda mi religión: amar. Salvo aquella rara excepción, no podemos añadir ni regresar el tiempo a nuestra vida. Pero si estás oyendo esto, es porque sigues vivo y aún tienes la oportunidad de practicar aquello de lo que nunca te arrepentirás: más misericordia que sacrificios. Que tengas un día lleno de bendiciones.

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0: los jóvenes nos comparten cómo tener paz espiritual.
1: Para tener una paz espiritual, en mi opinión, es muy importante lo que es la oración, pero no solamente es eso, sino que la confesión es algo muy importante, ya que, como lo dijo el beato Carlos Acutis, para que el alma pueda subir al cielo, al igual que un globo, necesita perder peso, que son los pecados. En ese caso, pues, es muy importante para nosotros confesarnos, ir a misa, comulgar, y más que nada, pues, hacer oración. Estoy de acuerdo, estoy 100% de acuerdo en que es muy importante, ya que hoy en estos días, desafortunadamente, pues, el mundo está muy corrompido, y pues claramente Dios nos dio mandamientos que debemos de seguir, pero también Dios nos dio la libertad de escoger si cumplirlos o no, y pues cada uno recae en sus propias consecuencias al no seguirlos.

0: los o no, y pues cada uno recae en sus propias consecuencias al no seguirlos.
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2: He escuchado tu oración y he visto tus lágrimas. Pues, queridos hermanos, hemos escuchado en la primera lectura este pasaje del libro del profeta Isaías, que nos narra el cómo Ezequías, el rey Ezequías, había enfermado de gravedad. El profeta Isaías, de parte de Dios, pues le notifica que está pronto para fallecer. Sin embargo, Dios le dio una oportunidad y le dio otro tiempo de vida. Pero lo importante aquí es las palabras que el profeta Isaías le dijo al rey: pon en orden todas tus cosas ante el misterio de la muerte. Pues hay que también nosotros reflexionar, por una parte, en cuanto a nuestra preparación a la muerte. Como dice, o escribió, mejor dicho, el filósofo Heidegger y otros filósofos, lo único que tenemos seguros cuando nacemos es que un día vamos a morir. ¿Cuándo será y cómo? Eso sí, no lo sabemos, solamente Dios. Pero también recordemos las palabras del Señor, que nos dice que siempre hay que estar alertas.

0: No con miedo, sino también desde este ángulo. Estar preparados para cuando llegue el momento. Es decir, en la medida de lo posible, tener en orden todas las cosas, estar en paz con Dios y con los demás, para no dejar así que pendientes, por ejemplo, a los hijos, a la familia o a alguien más. San Francisco de Asís, por ejemplo, antes de morir, en este año que estamos celebrando los 800 años de su Pascua, antes de morir, ¿qué hacía? Pues alababa, bendecía a Dios, con el cántico de las criaturas, con los salmos, escuchando la palabra de Dios, con oraciones. Y cuando le preguntaron a algunos hermanos, oye, ¿por qué estás cantando y alabando a Dios cuando estás ya muy débil? Él dijo, simplemente agradezco a Dios por todo lo que me dio. Yo he cumplido mi tarea. Ahora que Cristo les enseña a ustedes a hacer la suya. Ahí está pues el ejemplo de San Francisco de Asís con respecto a esta primera lectura. Y en el Evangelio pues escuchamos este pasaje en el cual pues tenemos el tema de lo que sería el cumplimiento de la ley, pero también el exceso de ella, el legalismo. Donde Jesús, en la respuesta ante las palabras de los o la queja de los fariseos, pues está el que, ante todo, en primer lugar está siempre la misericordia. No se desconoce el cumplir la ley, pero antes que ello siempre está la misericordia. Y también en las palabras de Jesús dice, el Hijo del Hombre es dueño también del sábado. Esas palabras también, pues, incomodaron o molestaron, mejor dicho, a los fariseos, porque con ello está diciendo, pues, ¿qué es el Verbo Divino, el Hijo de Dios? Pero aquí, como decía, sobre todo se subraya estas palabras, ante todo es siempre la misericordia. Y en ese sentido, pues no caer tampoco nosotros en legalismos, sobre todo cuando aplicamos las normas, las leyes en los demás. Y es cuando nos hacemos muy rígidos, pero a lo mejor con uno mismo tiende uno a ser laxo, ¿no? ¿Verdad? Y así, bueno, ¿con qué espíritu, con qué ánimo nosotros cumplimos la ley? Por amor y sobre todo atendiendo a lo que dice el Evangelio de hoy. Amor y misericordia ante todo, ya en el trato con los demás. El ser misericordiosos, el ser caritativos, el tener pues una buena relación con los demás en cuanto al cumplimiento de los mandamientos de amar al prójimo como a uno mismo. Que así sea.
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Las gracias de mi misericordia se toman con un solo recipiente, y este es la confianza. Cuanto más confíe un alma, tanto más recibirá. Por la señal de la Santa Cruz de nuestros enemigos, líbranos, Señor Dios nuestro, en el nombre del Padre, del Hijo y del Espíritu Santo. Amén. Señor mío Jesucristo, Dios y hombre verdadero, Creador, Padre y Redentor mío, por ser tú quien eres, bondad infinita, y porque te amo sobre todas las cosas, me pesa de todo corazón el haberte ofendido. Ayudado de tu divina gracia, propongo firmemente nunca más pecar, confesarme y cumplir la penitencia que me fuera impuesta. Amén.

0: sacramentado.
1: Padre nuestro que estás en el cielo, santificado sea tu nombre. Venga a nosotros tu reino. Hágase tu voluntad en la tierra como en el cielo.
0: Danos hoy nuestro pan de cada día. Perdona nuestras ofensas, como también nosotros perdonamos a los que nos ofenden. No nos dejes caer en la tentación y líbranos del mal. Amén.
1: Dios te salve, María, llena eres de gracia. El Señor está contigo. Bendita eres entre todas las mujeres y bendito es el fruto de tu vientre, Jesús.
0: Santa María, Madre de Dios, ruega por nosotros los pecadores, ahora y en la hora de nuestra muerte. Amén.
1: En los cielos y en la tierra, sea por siempre bendito y alabado.
0: El corazón amoroso de Jesús sacramentado.
1: Padre nuestro que estás en el cielo, santificado sea tu nombre. Venga a nosotros tu reino, hágase tu voluntad en la tierra como en el cielo.
0: Danos hoy nuestro pan de cada día, perdona nuestras ofensas, como también nosotros perdonamos a los que nos ofenden. No nos dejes caer en la tentación y líbranos del mal. Amén.
1: Dios te salve María, llena eres de gracia, el Señor está contigo. Bendita tú entre todas las mujeres y bendito es el fruto de tu vientre, Jesús.
0: Santa María, Madre de Dios, ruega por nosotros los pecadores, ahora y en la hora de nuestra muerte. Amén.

0: Padre nuestro que estás en el cielo, santificado sea tu nombre. Venga a nosotros tu reino. Hágase tu voluntad en la tierra como en el cielo.
1: Danos hoy nuestro pan de cada día. Perdona nuestras ofensas, como también nosotros perdonamos a los que nos ofenden. No nos dejes caer en la tentación y líbranos del mal. Amén.
0: Dios te salve María, llena eres de gracia, el Señor está contigo. Bendita tú entre todas las mujeres, y bendito es el fruto de tu vientre, Jesús.
1: Santa María, Madre de Dios, ruega por nosotros los pecadores, ahora y en la hora de nuestra muerte. Amén.
0: Espíritu Santo de Dios, me entrego a ti en alma y cuerpo, para que tú me consagres como intercesor en favor de la Santa Iglesia y del mundo redimido por Cristo Jesús. Haz que mi alma se pase enteramente al alma de Jesús, mi amado, escondido con Él en Dios. Quiero orar y trabajar día y noche por el reino de Dios, por la salvación del mundo y por la santificación de la Iglesia. Enséñame a interceder en tu lenguaje de Dios, el silencio sagrado de contemplación. Ensancha mi corazón y purifícalo de todo egoísmo, para que en él encuentren cabida todas las personas y todas las intenciones que Jesús lleva en su corazón y la Virgen María en el suyo. Haz que mi vida entera, en comunión con Jesús y María y todos los santos, sea una alabanza a Dios, una intercesión incesante en favor de mis hermanos, una Eucaristía integrada en la de Jesús. Amén.
1: Espíritu Santo, concédeme la gracia de vencer en la lucha contra el mal y el desconsuelo. Espíritu Santo, concédeme la gracia de seguir tus inspiraciones en los momentos de duda. Espíritu Santo, concédeme la gracia de no ofender a Dios y tener el dolor de mis pecados. Espíritu Santo, concédeme la gracia de comprender la palabra de Dios para que pueda vivirla. Espíritu Santo, concédeme la gracia de conocer el reino de Dios para que lo haga realidad, y dame la gracia de vivir siempre en comunión con Dios y con mis hermanos. Amén.
0: Inclina tu oído, Señor, escúchame, que soy un pobre desamparado. Protege mi vida, que soy un fiel tuyo. Salva a tu siervo, que confía en ti.
1: Tú eres mi Dios, piedad de mí, Señor, que a ti te estoy llamando todo el día. Alegra el alma de tu siervo, pues levanto mi alma hacia ti.
0: Porque tú, Señor, eres bueno y clemente, rico en misericordia con los que te invocan. Señor, escucha mi oración, atiende a la voz de mi súplica.
1: En el día del peligro te llamo, y tú me escuchas. No tienes igual entre los dioses, Señor, ni hay obras como las tuyas.
0: Todos los pueblos vendrán a postrarse en tu presencia, Señor. Bendecirán tu nombre. Grande eres tú y haces maravillas.

0: como era en el principio, ahora y siempre, por los siglos de los siglos. Amén.
1: Ante tu presencia, Señor, al mirarte en la Eucaristía, Señor, que es el memorial de tu muerte y resurrección, recordamos

0: Guardamos tus palabras. No hay amor más grande que dar la vida por los amigos. Y es que además de tu sacrificio en la cruz, para salvar a toda la humanidad y tu victoria sobre la muerte, para enseñarnos que nos espera una vida contigo, decidiste quedarte presente entre nosotros. Precisamente porque nos amas, nos llamas amigos, porque nos has enseñado todo lo que oíste del Padre, nos elegiste para estar a tu lado y nos destinaste para dar fruto duradero. Te damos gracias por este signo de tu amistad fiel que nos santifica, sacramento de la caridad. Don de ti mismo que nos revela el amor infinito de Dios, tanto en lo personal para cada uno de nosotros, como en comunidad para toda su iglesia. Así nos disponemos a compartir contigo un momento para seguir aprendiendo acerca de tu reino. Acércanos más a ti y renovar nuestra fe, de manera que logremos producir mejores frutos. Te encomendamos, además, a nuestros jóvenes, para que también vivan más cerca de ti, en la confianza que nos concedas todo lo que pedimos en tu nombre. Y a los que ya te conocen, te pedimos que los auxilies en sus necesidades, fortalezca su fe y les permitas crecer en virtudes. Para los que no saben de ti o no han querido seguirte, hazlos instrumentos que comuniquen la alegría de estar a tu lado, la riqueza de tu palabra y la grandeza de tu amor con el que diste la vida por tus amigos.
1: Escucha la voz del Señor que nos dice: hija mía, necesito sacrificios hechos por amor, porque solo estos tienen valor para mí. Es grande la deuda del mundo contraída conmigo. La pueden pagar las almas puras con sus sacrificios, practicando la misericordia espiritualmente.
0: Bendito y alabado seas, Señor, porque es eterna tu misericordia. Si el alma no practica la misericordia de alguna manera o no conseguirá mi misericordia en el día del juicio, o si las almas supieran acumular los tesoros eternos, no serían juzgadas, porque su misericordia anticiparía mi juicio.
1: Bendito y alabado sea, Señor, porque es eterna tu misericordia. Oh alma sumergida en las tinieblas, no te desesperes, todavía no todo está perdido. Habla con tu Dios, que es el amor y la misericordia misma. Alma, escucha la voz de tu Padre misericordioso.
0: Bendito y alabado sea, Señor, porque es eterna tu misericordia. Has de saber, hija mía, que mi corazón es la misericordia misma. Desde este mar de misericordia, las gracias se derraman sobre todo el mundo entero. Ningún alma que se haya acercado a mí ha partido sin haber sido consolada. Cada miseria se hunde en mi misericordia y de este manantial brota toda gracia salvadora y santificante.
1: Bendito y alabado sea, Señor, porque es eterna tu misericordia. Mi corazón se alegra en este título de misericordia.

0: misericordia. Proclama que la misericordia es el atributo más grande de Dios. Todas las obras de mis manos están coronadas por la misericordia.
1: Bendito y alabado seas, Señor, porque es eterna tu misericordia. Esta es la hora de la gran misericordia para el mundo entero. Te permitiré penetrar en mi tristeza mortal. En esta hora, nada le será negada al alma que lo pida por los méritos de mi pasión.
0: Bendito y alabado seas, Señor, porque es eterna tu misericordia. A las tres, ruega por mi misericordia, en especial para los pecadores, y aunque solo sea por un brevísimo momento, sumérgete en mi pasión, especialmente en mi abandono en el momento de mi agonía.
1: Bendito y alabado seas, Señor, porque es eterna tu misericordia. Aún si un alma estuviera en descomposición como un cadáver y humanamente sin ninguna posibilidad de resurrección y todo estuviera perdido, ¿no sería así para Dios? Un milagro de la divina misericordia resucitaría esta alma en toda su plenitud. Infelices los que no aprovechan este milagro de la misericordia divina, lo invocarán en vano cuando sea demasiado tarde.
0: Bendito y alabado sea, Señor, porque es eterna tu misericordia. Los dos rayos significan la sangre y el agua. El rayo pálido simboliza el agua que justifica a las almas. El rayo rojo simboliza la sangre que es la vida de las almas. Ambos rayos brotaron de las entrañas más profundas de mi misericordia cuando mi corazón agonizante fue abierto en la cruz por la lanza. Estos rayos protegen a las almas de la indignación de mi Padre. Bienaventurado quien viva a la sombra de ellos, porque no le alcanzará la justa mano de Dios.
1: Bendito y alabado seas, Señor, porque es eterna tu misericordia. La humanidad no conseguirá la paz hasta que no se dirija con confianza a mi misericordia. Oh, cuánto me hiere la desconfianza del alma. Esta alma reconoce que soy santo y justo y no cree que soy yo la misericordia. No confía en mi bondad. También los demonios admiran mi justicia, pero no creen en mi bondad.
0: Bendito y alabado sea, Señor, porque es eterna tu misericordia. Cuánto deseo la salvación de las almas, mi querida secretaria. Escribe que deseo volcar mi vida divina en las almas humanas y santificarlas, con tal de que quien quiera recibir mi gracia, los más grandes pecadores podrían alcanzar una gran santidad si solamente tuvieran confianza en mi misericordia. Mis entrañas están colmadas de misericordia, que es derramada sobre todo lo que he creado. Mi delicia consiste en el obrar en las almas de los hombres, llenarlas con mi misericordia y justificarlas. Mi reino en la tierra es mi vida en las almas de los hombres.
1: Bendito y alabado sea, Señor, porque es eterna tu misericordia. Reza incesantemente este rosario que te he enseñado. todo aquel que lo rece se hará acreedor a la misericordia a la hora de la muerte. Los sacerdotes lo recomendarán a los pecadores como última tabla de salvación, hasta el pecador más empedernido. Si lo reza una vez tan solo, recibirá la gracia de mi misericordia infinita. Deseo que todo el mundo conozca mi misericordia. Quiero conceder gracias inauditas a aquellos que confíen en mi misericordia.
0: Bendito y alabado sea, Señor, porque es eterna tu misericordia. A las almas que recen esta coronilla, mi misericordia las envolverá en vida y especialmente en la hora de la muerte.
1: Bendito y alabado sea, Señor, porque es eterna tu misericordia. A través de ella obtendrás todo. Si lo pides, está de acuerdo con mi voluntad. Oh, qué enorme caudal de gracias derramaré sobre las almas que recen esta coronilla. Las entrañas de mi misericordia se enternecen por aquellos que rezan la coronilla. Anota estas palabras, hija mía. Habla al mundo de mi misericordia, que toda la humanidad conozca mi insondable misericordia. Es la señal de los últimos tiempos. Después de ella vendrá el día de la justicia, cuando todavía queda tiempo, recurran al manantial de mi misericordia, que aprovechen de la sangre y el agua que brota para ellos.
0: Bendito y alabado sea, Señor, porque es eterna tu misericordia. Oh, si los pecadores conocieran mi misericordia, no perecerían el número tan grande de ellos. Diles a las almas pecadoras que no tengan miedo de acercarse a mí. Habla de mi gran misericordia. Bendito y alabado sea, Señor, porque es eterna tu misericordia. Padre nuestro que estás en el cielo, santificado sea tu nombre. Venga a nosotros tu reino. Hágase tu voluntad en la tierra como en el cielo.
1: Danos hoy nuestro pan de cada día. Perdona nuestras ofensas, como también nosotros perdonamos a los que nos ofenden. No nos dejes caer en la tentación y líbranos del mal. Amén.
0: Dios te salve María, llena eres de gracia, el Señor está contigo. Bendita eres entre todas las mujeres, y bendito es el fruto de tu vientre, Jesús.
1: Santa María, Madre de Dios, ruega por nosotros pecadores.

0: Santo es el fruto de tu vientre, Jesús.
1: Santa María, Madre de Dios, ruega por nosotros, pecadores,
0: sacerdotes, religiosos y religiosas, por las vocaciones sacerdotales, por la Iglesia perseguida, por los fundadores, el personal y los bienhechores de María Visión, por la protección de la niñez, de los adolescentes y de los bebés en el vientre de sus madres, por la unión, protección y santificación de las familias, por los agonizantes y por las almas del purgatorio. Hermanos, recordemos el mensaje de Jesús que nos dice:
1: ¿Por qué te confundes y te agitas ante los problemas de la vida?

0: pensamientos sobre lo que puede suceder después. No estropees mis planes queriéndome imponer tus ideas. Déjame ser Dios y actuar con libertad. Abandónate confiadamente en mí y deja en mis manos tu futuro. Dime frecuentemente:
1: Jesús, en ti confío.
0: Lo que más daño te hace es tu razonamiento y tus propias ideas. Querer resolver las cosas a tu manera. Cuando dices: Jesús, en ti confío, no seas como el paciente que le pide al médico que lo cure, pero le sugiere el modo de hacerlo. Déjate llevar en mis brazos divinos. No tengas miedo, yo te amo. Si crees que las cosas se empeoran o se complican, a pesar de tu oración, sigue confiando, cierra los ojos del alma y confía, continúa, diciéndome a toda hora:
1: Jesús, en ti confío.
0: Necesito las manos libres para poder obrar. No me ates con tus preocupaciones. Satanás quiere eso, agitarte, angustiarte, quitarte la paz. Confía en mí, así que no te preocupes. Echa en mí todas tus angustias y duerme tranquilamente. Dime siempre:
1: Jesús, en ti confío.
0: Y verás grandes milagros, te lo prometo por mi amor.
1: En el nombre del Padre, del Hijo y del Espíritu Santo. Amén. Padre nuestro que estás en el cielo, santificado sea tu nombre. Venga a nosotros tu reino. Hágase tu voluntad en la tierra como en el cielo.
0: Danos hoy nuestro pan de cada día. Perdona nuestras ofensas como también nosotros perdonamos a los que nos ofenden. No nos dejes caer en la tentación y líbranos del mal. Amén.
1: Dios te salve María, llena eres de gracia, el Señor es contigo. Bendita tú eres entre todas las mujeres, y bendito es el fruto de tu vientre, Jesús.
0: Santa María, Madre de Dios, ruega por nosotros, pecadores, ahora y en la hora de nuestra muerte. Amén.
1: Creo en Dios, Padre Todopoderoso, Creador del cielo y de la tierra. Creo en Jesucristo, su único Hijo, nuestro Señor, que fue concebido por obra y gracia del Espíritu Santo. Nació de Santa María Virgen, padeció bajo el poder de Poncio Pilato, fue crucificado, muerto y sepultado, descendió a los infiernos y al tercer día resucitó de entre los muertos. Subió a los cielos y está sentado a la derecha de Dios Padre Todopoderoso. Desde ahí ha de venir a juzgar a vivos y muertos. Creo en el Espíritu Santo, la Santa Iglesia Católica, la comunión de los santos, el perdón de los pecados, la resurrección de la carne y la vida eterna. Amén. Padre eterno, te ofrezco el cuerpo, la sangre, el alma y la divinidad de tu amadísimo Hijo, nuestro Señor Jesucristo, como propiciación de nuestros pecados y los del mundo entero. Por su dolorosa pasión,
0: ten misericordia de nosotros y del mundo entero.
1: Por su dolorosa pasión,
0: ten misericordia de nosotros.

Padre eterno, te ofrezco el cuerpo, la sangre, el alma y la divinidad de tu amadísimo Hijo, nuestro Señor Jesucristo, como propiciación de nuestros

0: dolorosa pasión,
1: ten misericordia de nosotros y del mundo entero. Padre eterno, te ofrezco el cuerpo, la sangre, el alma y la divinidad de tu amadísimo Hijo, nuestro Señor Jesucristo, como propiciación de nuestros pecados.

eterno, te ofrezco el cuerpo, la sangre, el alma y la divinidad de tu amadísimo Hijo, nuestro Señor Jesucristo, como propiciación de nuestros pecados.

cuerpo, la sangre, el alma y la divinidad de tu amadísimo Hijo, nuestro Señor Jesucristo, como propiciación de nuestros pecados.

0: entero.
1: Oh Dios eterno, en quien la misericordia es infinita y el tesoro de compasión inagotable, vuelve a nosotros tu mirada bondadosa y aumenta tu misericordia en nosotros, para que en momentos difíciles no nos desesperemos ni nos desalentemos, sino que con gran confianza nos sometamos a tu santa voluntad, que es el amor y la misericordia misma. Amén. Oh sangre y agua que brotaste del sagrado corazón de Jesús, como una fuente de misericordia para todos nosotros,
0: en ti confío.
1: Expiraste, Jesús, pero la fuente de vida brotó para las almas y el mar de misericordia se abrió para el mundo entero. Oh fuente de vida e insondable misericordia divina, abarca al mundo entero y derrámate sobre nosotros. Amén.
0: Mi Señor Jesús, pues gracias, Señor, por permitirnos estar ante tu presencia, Señor, como un regalo, Señor. Gracias, Señor, porque nos concedes, Señor, el don de la vida, Señor. Gracias porque eres nuestro Dios y tú conoces perfectamente nuestras necesidades, Señor. Tú nos invitas cada día, Señor, amorosamente, a venir ante tu presencia, Señor, a venir ante ti, ante el Santísimo Sacramento del altar, Señor, para poder escuchar nuestras necesidades, para atendernos, Señor, para darnos tu amor, para darnos aquello que necesitamos, Señor, pero también, Señor, para obedecerte, Señor. Gracias, Señor, por esta invitación que nos haces, Señor, para, Señor, ser mejores, Señor, para cada día, Señor, tú nos invitas a tener esa disposición, Señor, para que tú nos ayudes, Señor. Te damos gracias, Señor, por este regalo, por tu presencia, Señor, porque tú estás vivo, Señor, y tú nos puedes dar, Señor, lo que necesitamos. Escucha nuestra oración, Señor, aunque es muy, muy pobre, muy pequeña, Señor. A ti te agrada lo sencillo, Señor, lo pequeño, Señor. Ayúdanos, Señor, a tener la humildad, Señor, que reconocer que sin ti nada podemos hacer, Señor. Sin ti no lo hacemos, no podemos hacer nada, Señor. Solamente, pues, lo que tenemos son nuestras miserias, nuestras necesidades, enfermedades, porque tú eres nuestro Dios y sabes perfectamente cómo somos. Escucha estas plegarias, estas peticiones, Señor, que te hacen a este bendito canal de María Visión. Escúchala, Señor. Queremos humildemente presentártela, Señor. Gracias, gracias por escucharnos anticipadamente. Bendito y alabado seas por siempre.
1: Señor, en esta tarde queremos pedirte por la familia Perea Trejo, por Salvador Trejo, Luján, por Loera Trejo, Luján, Jaime Trejo, Luján, Ana Karen Perea, Daniel Perea Trejo y Kimberly Perea Trejo. También te pedimos por la familia Perea Trejo, por Nancy Hernández Saldívar, Leonel Perea Trejo, Zaira Martínez Martínez, Glenda Trejo Luján, Leonel Perea Hernández, Por la familia Perea Trejo, por Eduardo, por las necesidades de Eduardo Mata Rodríguez y familia Mata, Matea y Fátima Jacar Ojalatrante, por la familia Miranda Trejo y por la salud de Uriel Miranda Trejo. Te pedimos por Abigail Hernández Castillo de Tezistán, por la salud de Margarito Ramírez, Iván Ramírez, Margarita Ramírez, Lucas Ramírez, por María Elena Morales de Tepatitlán, por la familia Cermeño Morales, Ariana Nayeli Cermeño Morales. Te pedimos por la salud de Lucía Eva Morales González, María Dolores González Hermosillo, y por el eterno descanso de Salvador Morales Orozco, Alfonso Cermeño y María de la Luz Chávez. Por María Elena Morales de Tepatitlán, por la familia Medina Cermeño y por la salud de Juana María Cermeño Chávez. Te pedimos por Alondra Guadalupe, por su conversión. Te pedimos también por Elizabeth y Ricardo, por Miriam y su familia, por Griselda Torres, por su salud, familia Torres Vallejo, sus necesidades, por Marta Vázquez, su salud, por Ricardo Magallón Díaz y por Jorge Luis Alvarado. Te pedimos por Sergio Solís, por el eterno descanso, Lupita Franco, su salud, Patti, sus necesidades y Claudia Aparicio, por sus necesidades.
0: Señor, te seguimos poniendo, te seguimos pidiendo por la salud de Juanita Fuentes, por la salud de Genoveva Jiménez, por la salud de Rosario González, por la salud de María de Jesús Torres, por la salud de Guillermo, por la salud de Mario Quintero, por la familia Sánchez Aldana, sus necesidades, Raúl Sánchez y Jessica Bricio, y por el embarazo de Claudia Guadalupe Torres.
1: Te pedimos por Iván Díaz de León, del Estado de México, por el eterno descanso de Bernardo Campos, el eterno descanso de Carmen Campos y el eterno descanso de Omar Díaz de León. Te pedimos por María Guadalupe de Michoacán, por la familia Beltrán Quintana y por la familia Chávez Beltrán. Pedimos también por Elvira de Saltillo, por la familia Torres Ravelo y por la juventud y adolescentes, y por los sacerdotes y obispos. Pedimos por María Cristina de Morelos, por Oraldre Raúl y Mora Hernández, por la conversión de los pecadores, por Ana Cristina Toledo Gómez, por nuestras, por maestras Alexander Mora Loreto, por la salud de Erika Gutiérrez. Pedimos por Lucy Telles de Guadalajara. Te pedimos también por el eterno descanso de Daniela Olivares y Andrea Olivares, por Alfonso Olivares, su eterno descanso, y por Laura González, su eterno descanso. Pedimos por Rosalba de Guadalajara, por la familia Álvarez del Castillo, por Blanca García, por la salud de Magdalena Hernández y por el eterno descanso de Miguel Aguilar Otandazún.
0: Te pedimos, Señor, también por la salud de la Cruz Hernández, Luisa de la Cruz Hernández, Maribel Hernández Hernández, Luis Alexander Hernández, por las necesidades de la familia Hernández Hernández y Hernández Alvarado.
1: Pedimos por Berta García de Michoacán, por Víctor Manuel Álvaro y familia Álvaro García, por la salud de Rafael Álvaro y Berta García, por Patricia Medina de California, por Antonio Medina, la familia Torres y Medina, por las necesidades de Patricia y Tony, por su matrimonio, por la salud de Isabel Rivero, César Torres y Andrés. Te pedimos por Teresa Orozco de Guadalajara, por la familia Ponce Orozco y Basurto, la familia Basurto Orozco, por la salud de César Omar Ponce Orozco, por Patricia Pacheco de Zapopan, por da gracias por a Dios por la vida, por Sergio Cambels Valencia, por Karen, Sergio y Patricia Cambels, Cambels Pacheco, por Kevin y Karen Cambels, por Patricia Pacheco y por todos los enfermos, por Patricia Pineda Cambels y por Valeria. Te pedimos por el eterno, por el eterno descanso de la madre Adriana y las Clarisas. Te pedimos también por Graciela Margarita Chanchola de Tabasco, por la familia Espinosa Contreras, por Alicia Isabel Espinosa Pulido. Pedimos también por Ángeles Martínez de Zacatecas y por la familia Hernández.

0: Eva Medina y María Luisa, por la salud de María de Jesús Hernández, Javier Sainz y Alejandro Sainz. Pedimos también por Fernando Martínez del Estado de México, por la salud de Dolores Ruiz Álvarez y por las ánimas del purgatorio. Te pedimos por Gloria de Zapopan, fortaleza para Irene Barraza, por el eterno descanso de Ramón Cervantes Barraza, por Denise López de Guanajuato, por Carla Xochitl Reyes López, por la familia Reyes López y por las ánimas del purgatorio, por María Elena Yaca de Durango, por Silvia Cisneros y el presbítero Gilberto Campos, y por la salud de Claudia Hernández, Lolita y Manuel Atinoco, por Ana María Palos y por la salud de Tania Carmen Almendaris y Martina González y Lupita Espinosa, por Gloria de Zapopan y por la familia Castro Campos, por Reginaldo Castro Ruiz, su salud, y por el eterno descanso de María Isabel Campos y ánimas del purgatorio.
1: Gracias, Jesús, por estar vivo, por habernos escuchado, por estar siempre a nuestro lado. Gracias por tu misericordia infinita. Gracias por tu inmenso amor. En todo momento de mi vida recordaré decirte siempre.

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3: De la mano de Jesús y de María en la tormenta, comenzamos con esta lectura del Evangelio según San Juan, en el capítulo 1, desde el versículo 3. Por ella se hizo todo, y nada llegó a ser sin ella. Lo que fue hecho tenía vida en ella, y para los hombres la vida era luz. La luz brilla en las

0: tinieblas y las tinieblas no la recibieron. Vino un hombre enviado por Dios que se llamaba Juan. Vino para dar testimonio como testigo de la luz para que todos creyeran por él. Aunque no fuera él la luz, le tocaba dar testimonio de la luz. Ella era la luz verdadera, la luz que ilumina a todo hombre y llegaba al mundo. Ya estaba en el mundo, este mundo que se hizo por ella o por él, este mundo que no lo recibió. Vino a su propia casa y los suyos no lo recibieron. Pero a todos los que lo recibieron les dio capacidad para ser hijos de Dios, al creer en su nombre. Han nacido no de sangre alguna, ni por ley de la carne, ni por voluntad de hombre, sino que han nacido de Dios. Y la palabra se hizo carne, puso su tienda entre nosotros, y hemos visto su gloria, la gloria que recibe el Padre, el Hijo único. En él todo era don amoroso y verdad. Juan dio testimonio de él, dijo muy fuerte, de él yo hablaba al decir, el que ha venido detrás de mí ya está delante de mí porque era antes que yo. De su plenitud hemos recibido todos y cada don amoroso preparaba otro. Por medio de Moisés hemos recibido la ley, pero la verdad y el don amoroso nos llegó por medio de Jesucristo. Nadie ha visto a Dios jamás. Pero Dios Hijo único nos lo dio a conocer. Él está en el seno del Padre y nos los dio a conocer. Este fue el testimonio de Juan cuando los judíos enviaron sacerdotes y levitas desde Jerusalén para preguntarle, ¿quién eres tú? Juan lo declaró y no ocultó la verdad. Yo no soy el Mesías. Le preguntaron, ¿quién eres entonces? Elías contestó, no lo soy. Le dijeron, ¿eres el profeta? Contestó, no. Entonces le dijeron, ¿quién eres entonces? Pues tenemos que llevar una respuesta a los que nos han enviado. ¿Qué dices de ti? Juan contestó, yo soy como dijo el profeta Isaías, la voz que grita en el desierto, enderecen el camino del Señor. Los enviados eran del grupo de los fariseos y le hicieron otra pregunta. ¿Por qué bautizas entonces si no eres el Mesías, ni Elías, ni el profeta? Les contestó Juan, yo bautizo con agua, pero en medio de ustedes hay uno a quien ustedes no conocen, y aunque viene detrás de mí, yo no soy digno de soltarle la correa de su sandalia. Palabra de Dios. Es tan importante este pasaje, por eso lo estaba leyendo lo más que pude en este corto espacio, porque es importante que recordemos el testimonio de Juan el Bautista sobre Jesús y en la forma que él lo presenta y la inquietud que tienen los judíos sobre quién es Juan y por qué ellos van a creer que él puede ser Elías o Moisés o el profeta, quién es él, ¿no? Están muy intrigados porque obviamente ven en él una fuerza superior porque todo el mundo acude a él, a ese río Jordán, a ser bautizados y a arrepentirse y a confesar sus pecados. Y esas fuerzas no son humanas. Y los judíos andaban muy preocupados de quién era él. Pero no sabían que, como Juan lo anuncia, que ya venía el Mesías, que ya venía Jesús, que él era el precursor. Estas cosas que ya las conocían por las escrituras. No aceptaron ni concibieron que en la vida de ellos, en el tiempo de ellos, fuera a ocurrir lo que está anunciado por todos los profetas. Ese escepticismo evitó que ellos recibieran al Mesías y lo reconocieran y lo aceptaran. Pero todo esto está escrito y revelado por Dios. Tenía que suceder así. Es un misterio. Hay gente que se preocupa mucho. Ayer, en una conferencia que estaba dando aquí en Medjugorje, en Bosnia-Herzegovina, donde estoy, decía que por qué razón el Señor permite que tantos niños inocentes mueran de hambre o asesinados y los malos triunfan y todas estas preguntas que hay sobre la justicia. Y yo le respondía, mire, si usted observa los apóstoles de Jesús, los 12, se da cuenta que todos murieron mártires, con excepción de San Juan, que San Juan de por sí sufrió demasiado porque a él lo metieron en una paila de aceite hirviendo Y cuando lo sacaron salió más joven. Y los romanos se asustaron tanto que no lo tocaron más. Y lo encerraron en la cárcel de la isla de Patmos en Grecia, que es donde tiene él nada menos que el éxtasis del Apocalipsis. Por eso nosotros entendemos que por el sentido común humano no hay forma de justificar las cosas, pero por el sentido de Dios todas son perfectas.
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0: Queridos hermanos, sean bienvenidos a una emisión más de su programa Cadena de Amor. Yo soy Pablo Carrillo y me encuentro muy bien acompañado por mi compañera Patti Velázquez. Patti, bienvenida a Cadena de Amor.
1: Muchísimas gracias. Estoy muy contenta y muy agradecida con ustedes que nos permiten entrar ahí hasta tu casa y que nos permites acompañarte en toda esta hora del programa. Bienvenidos todos ustedes.
0: Muchísimas gracias, Patti. Y bueno, gracias. Pues nosotros queremos invitarlos a que nos acompañen a iniciar este programa elevando una oración a nuestro Señor. Vamos juntos a la capilla de María Visión, donde ahí está el Señor, para escuchar esta oración que tenemos preparado para Él. Señor Jesús, te damos gracias por el regalo de la vida. Gracias por darnos la oportunidad de servirte, de amarte. Gracias, Señor, por este gran regalo que nos has dado de la familia. Gracias por cada uno de los integrantes que expresan el amor con el cual tú nos amas. Cada uno de nosotros, Señor, acudimos a ti con el corazón abierto para alabarte, para bendecirte, pero también para contarte nuestras necesidades, para pedirte que nos ayudes. Hoy queremos poner en tus manos por aquel familiar que tenemos enfermo, por aquel familiar que tenemos hospitalizado, por aquel familiar que quizá está en recuperación después de una operación. También queremos pedirte, Señor, por todos estos hijos que a diario están buscando encontrar tu camino, pero aún no lo encuentran, Señor. Y nosotros como padres estamos preocupados por ellos. Te pedimos que nos mantengas en la fe y en la fortaleza para seguir orando sin cesar por el reencuentro de esos hijos, para que regresen al hogar, ese hogar llamado tu amor, para que una vez convertidos sigan tu camino, Señor, y así puedan compartirlo con sus familias, con sus hijos y el día de mañana con sus nietos. Señor, todos nosotros nos ponemos en tus manos para que nos lleves a tu sacratísimo corazón y desde ahí podamos seguir viviendo nuestra vida. Bendito, bendito y alabado sea, Señor. Y bajo este momento de oración,

0: Vayamos a la reflexión que tenemos preparada para ustedes este día.
1: El Señor es siempre fiel a sus palabras y lleno de bondad en sus acciones. Da su apoyo el Señor al que tropieza y al agobiado alivia. Del Salmo 144.
0: Pati, qué importante es este Salmo para todas esas personas que nos sentimos agobiados, nos sentimos cansados y a veces quizá un poco desesperanzados.
2: Claro, cuando acudimos al Señor, sabemos que ahí encontramos la paz, esa paz que nos dirige y que nos acompaña en el día a día. El Señor nos bendice, nos guía y permanece siempre con nosotros.
0: Y es muy importante saber que ahí está justamente la fidelidad del Señor. Cuando en el Salmo encontramos que sus promesas son cumplidas. Y hablando de estas personas que se encuentran quizá necesitadas, probablemente seas tú y el día de hoy quieras dirigirle una oración al Señor. El Señor siempre nos va a escuchar, pero quizá este sea el medio para que tú le pidas de una manera especial, viéndolo cara a cara ahí en el Santísimo Sacramento del altar. Por eso queremos que tú también participes en este programa. Hay diferentes vías de comunicación y nosotros con mucho gusto te diremos cómo hacerlo. La primera de ellas a través de Facebook en @cadenadeamormd. En el WhatsApp, mensajes o llamadas aquí al estudio en el teléfono
2: 33 22 02 97 70. Para llamar al aire +52 33 37 70 1800.
0: Perfecto. ¿Y qué te parece, Pati, si comenzamos con la primera llamada que ya tenemos acá por el WhatsApp? Muy buenas tardes. ¿Con quién tenemos el gusto?
3: Buenas tardes, Dios. Mi nombre es Sandra Jacqueline Lozada Merino. Soy de Piura, Perú.
0: ¿Sandra?
3: Buenas tardes, hermanos.
0: ¿Sandra?
3: Sí, me llamo Sandra.
0: Sandra, bienvenida desde Perú, o más bien hasta Perú. Te mandamos un gran saludo. Gracias por sintonizar esta bendita señal de María Visión. Y con mucho gusto, Sandra, te acompañamos hasta el Santísimo Sacramento del altar, donde el Señor Jesús te espera con el corazón abierto para escuchar tu oración. Adelante, Sandra.
3: Amén. En esta tarde, Señor, quiero agradecerte por la vida, por los alimentos, ya que se acerca la noche, ya que mañana sea un nuevo día, un dichoso amanecer. Gracias, Señor. Perdona mis pecados y te pido por mi niño Jonathan Juan David Satalaya Lozada, por este viaje que vamos a tener a Lima, por su vida diaria, su vida espiritual, por su presente, su futuro. Yo te pido por él. Porque tú amas mucho a los niños, Señor, dice tu palabra, deja que los niños vengan a mí. También te pido para que pueda hacer su primera comunión el próximo año, pueda prepararse bien, Señor. Jesús, cúbrelo con tu sangre preciosa. Te pido por mis padres, Juan Lozada Ortiz, Carmela Merino Abac y mi hermano Juan Francisco Lozada Merino, por su salud, sus conversiones, sanaciones y sus trabajos. Por la familia Lozada Merino, la familia Satalaya Lozada, por su conversión, sanación, salud y su trabajo. Por la familia Montero Lozada, Lozada Ruiz también, por su salud, conversiones, salud, sanaciones y trabajos. Por la familia Lozada Ortiz, por su conversión, sanación y trabajo. Te pido por el padre Talledo Nizam, Pedro Talledo Nizama, que pronto se acerca su sacerdocio aniversario, su sacerdocio sacerdotal. Te pido por él, por la misión que encomiendo. Te encomiendo, Señor, su presente, su futuro en tus manos, Señor, tú lo conoces. También por el padre Andrés Echevarría, el padre José Guillermo Ugen, por el arzobispo el arzobispo de Piura y Tumbes, por el padre Andrés Echevarría, por el padre Inocencio Llamas, que se encuentra en Medjugorje, por los padres Fray Franciscano, los padres de María Visión, que se encuentran también en Perú, desde Perú se han ido a México, y diferentes ciudades y campos, Señor, para que sigan con la misión, para que sigan siempre, Señor, adelante con la misión. Te pido por ellos, por sus conversiones, salud y trabajos y sus bienes. También te pido por cada uno de los hermanos que se encuentran atrás de cámaras y allí sirviéndote, Señor, niños, jóvenes, adultos, mayores, señoritas, señoras y matrimonios, y personas solteras, laicas, consagradas. También te pido por ellos, por sus familias, por su trabajo, sus conversiones, para que la misión siga adelante. Señor, te pido por el Perú, para que haya paz en nuestro corazón y haya paz en el Perú, por este fenómeno del niño, Señor. Bueno, tú sabes, a tu divina voluntad estamos, y yo pongo a Perú en tus manos, Señor, a México, que también acaba de ocurrir un terremoto, y también pongo en tus manos a México. Señor, salva al Perú, salva a México. Con todo el corazón te lo pido. Señor Jesús, cúbrenos con tu sangre preciosa y líbranos de las garras del can. Como dice en el Salmo, siempre yo creo en tu palabra y creo que en tu divina voluntad y que tus tiempos son perfectos, Señor. Te pido por mi conversión, especialmente por la mía, Sandra Jacqueline Lozada Merino, por mi salud, mi sanación y mi trabajo de técnico de enfermería, el nombramiento, no solo mío, sino de todas mis compañeras y compañeros, para que este gobierno en Perú sea un gobierno justo, Señor, y puedas dirigirlos. Envía tu Espíritu Santo para que pueda dirigir, por la llegada del Papa León, que va a llegar al Perú en noviembre, Señor, para que sea una buena llegada a tu divina voluntad.
0: Bueno, al parecer tenemos algún tema de comunicación con Sandy, pero Sandy, te mandamos un gran saludo, un gran abrazo, te agradecemos muchísimo el favor de tu llamada, el favor de tu oración, por cada una de las personas que nos hiciste favor de incluir, especialmente por tu hijo y su próxima primera comunión, para que reciba con todo su corazón al Señor en este momento tan especial. Y Patty está lista con una cita bíblica para compartírtela con todo gusto.
2: Sí, ¿qué te parece, Pablo, si les compartimos lo que es el Evangelio del día?
0: Con mucho
2: Me
0: gusto.
2: Parece que el Evangelio del día de hoy trae un gran mensaje para nosotros. Bien, el Evangelio de hoy es Mateo 12, versículo del 1 al 8. Si tienes por ahí tu Biblia, nos encantaría que la abrieras y que nos siguieras también. El Evangelio dice: en cierta ocasión pasaba Jesús por unos campos de trigo y era un día sábado. Sus discípulos, que tenían hambre, comenzaron a desgranar espigas y a comerse el grano. Al advertirlo, unos fariseos dijeron a Jesús: tus discípulos están haciendo lo que está prohibido hacer en sábado. Jesús les contestó: ¿no han leído lo que hizo David un día que tenía hambre, él y su gente? Pues entró en la casa de Dios y comieron los panes presentados, que le estaban prohibido tanto a él como a sus compañeros, pues están reservados a los sacerdotes. ¿No han leído en la ley que los sacerdotes en el templo no observan el descanso y no hay culpa en esto? Yo les digo, ustedes tienen aquí algo más que el templo, y si ustedes entendieran estas palabras: quiero misericordia y no sacrificio, ustedes no condenarían a quienes están sin culpa. Palabra de Dios.
0: Te alabamos, Señor.
2: Pablo, este evangelio a mí me gustó muchísimo el día de hoy, me movió muchísimo. Sobre todo porque creo que nos habla de la rigidez que podemos tener nosotros, a veces con los demás y a veces con nosotros mismos, con nuestros propios errores del pasado. Jesús en este evangelio nos está enseñando que Dios no solo quiere que se cumplan las normas, Dios lo que quiere es un corazón que sepa amar. Y la misericordia justo nos habla de poder ver en el hermano, verlo con compasión, entendiendo que cada uno de nosotros tiene una historia, y hay historias muy duras, Pablo, y actuar con misericordia, con compasión con nuestro hermano, Eso es lo que Dios quiere, que reaccionemos con amor. Porque a veces nosotros mismos somos nuestros primeros jueces más severos. Para los errores que hemos cometido en el pasado, como para quienes están a nuestro lado. Hoy la invitación es que nos cuestionemos, ¿estoy siendo demasiado severo conmigo mismo y con los demás? Qué bonita la oración de Sandra, me encantó. Te mandamos un abrazo, Sandra, porque es misericordia. Las necesidades puestas ante el Santísimo, sus propias necesidades, pero también fue muy generosa para pedir por todos nosotros, por todos los que sufren, por todos los necesitados.
0: Muchísimas
2: Espero
0: gracias.
2: Que te guste.
0: Muchísimas gracias, Pati. Y bueno, ya tenemos otra llamada aquí en el WhatsApp justamente de aquí del estudio. Muy buenas tardes, ¿con quién tenemos el gusto?
4: Con la señora Nelly.
0: ¿La señora qué, perdón?
4: Nelly, de aquí de Aguascalientes.
0: Nelly, de Aguascalientes. Muy buenas tardes. Bienvenida a Cadena de Amor. ¿Cómo está?
4: Bendecida por el Señor.
0: Bendecida. Qué bueno, me da muchísimo gusto. Y bueno, pues bienvenida. Nosotros le acompañamos, Pati y un servidor, a la capilla de María Visión para que ahí Nelly le haga llegar esta oración desde su corazón. Adelante.
4: Señor, en esta preciosa tarde quiero darte gracias, Señor, por esa maravilla tan grande que hiciste en mí, que ayer me hablaron. Yo no alcanzó a entrar mi llamada, pero yo me curé contigo y le dije, Señor, tú me oyes, Cristo, aunque no entre mi llamada, te voy a decir mi necesidad. Me están hablando del Hospital Hidalgo de la Mujer para que vaya a hacerme, que salí sospechosa de cáncer en mi ese examen que me hice. Y yo se lo puse a mi Señor y le oré con mucha fe y el... Así tócame, tú también. Y el Señor tuvo misericordia de mí, me hicieron estudio el oncólogo y salí muy bien, gracias a Dios. Y yo quiero dar testimonio y gloria a Dios que el Señor hizo una maravilla en mí. Bendito y alabado sea, Señor, en esta preciosa tarde. Yo no quiero ser como los 9 leprosos que no te agradecieron, Señor, nomás uno, Señor, esa soy yo, Señor. Aquí está esta hija amada tuya en esta preciosa tarde dándote gracias por estos momentos. Gracias, bendito y alabado seas y glorificado sea tu nombre. También quiero ponerte en tus benditas manos en esta preciosa tarde a la hermana Irma, que ahorita vino llorando a decirme que también la llamaron del seguro, que también salió así igualita a mí, con un problema en ese. Ella sí salió, dice que sus estudios sí dicen positivo cáncer. Pero yo te la pongo en tus benditas manos, Señor, porque tú puedes hacer una obra hermosa en esa hija amada tuya, Irma, porque nosotros movemos la Virgen de la Medallita Milagrosa para el seminario. Ya abrimos no sabe cuántas cajas que vamos a ir a llevar al seminario. Y ahorita le trajeron otras 4 y ya me vino a decir que vaya a abrirlas. Te ofrecemos todo, Señor, en esta preciosa tarde. Y te doy gracias por mi familia. Te pido por mi Yancy, para que le dé liberación. Y todas esas personas que la están acechando, me la liberes, Jesús. Tómala de la mano y no me la dejes sola. Toma esos huesos secos de Ana Yancy Salcedo, Señor Jesús, en esta preciosa tarde, para que me la liberes, le des liberación de sanación, porque quieren hacerle daño. Yo siento que me la quieren volver loquita, pero ¿sabes qué? La sangre de Cristo tiene poder para deshacer todo lo malo que hay en su ser y todo el daño que le estén haciendo, que Dios los bendiga. Gracias, Señor. Bendito y alabado seas y glorificado sea tu nombre. También quiero ponerte a tu niño Enrique para que le regale sabiduría y amor y siga siendo un niño obediente. Bendito y alabado seas, regálale sabiduría para que sea como tú. Y a su hermana Yancita, regálale tu amor, paz y gozo en su corazón, sabiduría con ese matrimonio que va a llevar a cabo con Anthony. Bendito y alabado seas por esa enemiga que tiene, por esa persona que está pidiendo, Cindy Ramírez. Te la pongo en tus manos, son sus enemigos. Bendito seas y alabado seas, Señor. Como dice el Salmo número 3, Señor, tú le darás de bofetadas a sus enemigos y los veremos caer, pero en tus manos lo ponemos, Señor. Te pido también por la hermana que tiene lupus, esa...
0: Querida Nelly, muchísimas gracias por tu llamada. Y bueno, pues muchísimas gracias a cada

0: una de las personas que han tratado de comunicarse durante el periodo de este programa. Y bueno, no hemos tenido la oportunidad de contestar todas las llamadas, pero seguramente si ustedes siguen insistiendo, va a llegar esta llamada al aire. Por lo pronto, Patty está lista para compartirte la palabra del Señor. Adelante, Patty.
1: Gracias, Pablo. Nelly, qué gusto saber que has encontrado una respuesta en Cristo. Qué bonito es darnos cuenta que tu salud ha mejorado muchísimo. Desde aquí te quiero dar un mensaje. Cuando nos acercamos a Cristo Eucaristía, vamos con la certeza de que tu necesidad siempre va a encontrar una respuesta. Él está siempre con nosotros. Qué bonito es saber que aquí está, que nos acompaña, que tú puedes llegar frente al Santísimo con tu corazón y tu corazón va a poder descansar en las manos de nuestro Creador. Qué bonito, Nelly. Felicidades por tu recuperación.
0: Pues muchísimas gracias, Nelly. Y bueno, pues ya nos compartías, Patty, la palabra del Señor de este día, sí, que justamente hablan al respecto de lo que se tiene que hacer y de lo que no se tiene que hacer en un día en especial, ¿no? Pero Él nos recuerda que Él mismo es el dueño del sábado, Él es alguien que justamente manda un mensaje muy especial al final. Misericordia quiero y no sacrificios.
1: Misericordia quiero y no sacrificio. Misericordia con todos los que están en nuestro entorno. Misericordia para no hacer juicios, sino para entender la vida de los demás y desde ahí responder con amor. Misericordia quiero y no sacrificios. Misericordia también para voltear a vernos a nosotros mismos, entender nuestra historia y empezar también, es una invitación a revisar qué podemos mejorar. Y no estás solo, vas acompañado de la mano de Dios y empezar a ver, a caminar hacia la vida que Él tiene preparada para ti. Cierto que nosotros tenemos un plan de vida, un proyecto, pero este plan de vida que tú ya tienes puesto en las manos de Dios, Él sabe sacar lo mejor de ti y su plan siempre es perfecto.
0: Muchísimas gracias, Patty. Y bueno, ahora tenemos otra llamada. Se trata de María del Carmen de Guanajuato. Mari Carmen, muy buenos días, tardes ya, perdón. Bienvenida a Cadena de Amor. ¿Cómo estás? Bueno, ya está a punto de contestar Mari Carmen de Guanajuato. Muy buenas tardes, Mari Carmen. Bienvenida a Cadena de Amor. ¿Cómo estás?
2: Buenas tardes.
0: Bienvenida, hermana. Bienvenida, Mari Carmen. Muchísimas gracias. Bueno, pues sabemos que hablas de Guanajuato y queremos acompañarte, Patty y un servidor, a la Capilla de María Visión para que ahí eleves tu oración a nuestro Señor Jesucristo. Adelante.

0: Bueno, al parecer tuvimos ahí algún detalle con Mari Carmen. De todos modos, Mari Carmen, te agradecemos muchísimo el favor de tu llamada y nosotros queremos compartirte un momento de reflexión con un sacerdote que nos hizo el favor de compartirnos un mensaje muy especial. Le pedimos a la gente de producción que nos ayude justamente con este momento de reflexión en donde el Padre nos compartirá en este momento la palabra del Señor. Adelante.
1: Querido hermana, querido hermano, quiero decirte que Dios está contigo en la prueba, Él camina contigo. Y nos dice el profeta Isaías en el capítulo 41, versículo 10, no temas porque yo estoy contigo, no te angusties porque yo soy tu Dios. Quizás hoy las circunstancias te hacen sentir sola, solo, cansado, o quizás sin fuerzas. La palabra de Dios nos recuerda que no caminamos solos. Dios no nos promete que no habrá dificultades, pero sí nos promete acompañarnos en medio de ellas. Cuando sientas que ya no puedes más, recuerda que el Señor sostiene tu mano y fortalece tu corazón. Confía en Él, porque su amor es más grande que cualquier problema que estés enfrentando.
0: Para pedir. Bien, pues muchísimas gracias al Padre que justamente nos da este mensaje de esperanza a cada uno de nosotros. Y ahora vamos a la siguiente llamada. Muy buenas tardes, ¿con quién tenemos el gusto?
2: Con María de la Luz Amudio.
0: María de la Luz, bienvenida a Cadena de Amor, ¿cómo está?
2: Bien, ahorita hablando. Que ya me lo cambiaron para en la tarde y ya no es en la mañana.
0: Así es, sí, correcto, cambiamos el horario, pero me da muchísimo gusto saludarle en este horario también.
2: Igualmente, todo es igual.
0: Gracias.
2: Lo importante que esté uno bien, todo es igual. Para Dios no hay cosa cambiada, todo para Dios, todo es igual.
0: Así es.
2: Bendito Dios, voy a saludar y Dios que me lo llene de bendiciones. A usted y a los señores que están ahí, a cada uno con su familia. Voy a pedir por mis enfermos. Gracias.
0: Gracias, voy a usted, María de la Luz.
2: Por Rubén Santillán Zamudio, que está un poco malo de la gripa, tiene calentura. Mi Jesús bendito, te doy gracias por esta bendita mañana, por este bendito tarde que nos das para seguir adelante. Tengo presente a Rubén Santillán Tamón, que tiene un poco de gripa, pero ahí va, en tus benditas manos está contigo yo y mi Madre Santísima, amorosísima, te los hago presentes. A Rubén Santillán Zamudio, Susana Santillán Zamudio, que tiene el osteoporosis en las rodillas, también te la hago presente. A Jesús Santillán Zamudio, que también anda un poco malo de sus riñones, te los hago presente. A Andrea Santillán Zamudio, a Raquel Vallejo Rodríguez también a todos, te los hago presente. Tú ya sabes que están malos, mi Jesús, siempre te los hago presente. En esta bendita tarde que tú nos das, te los hago, tú sabes, y los sanas. Yo sé que tú, yo pidiéndote a ti, todo sale bien. Pero yo pido por todas las personas de María Visión también, por los padres, por el Papa, las ánimas, por todos los hago presente en esta bendita tarde, por todos los que no son míos y los que son míos, y María de la Luz, que la siga llenando de tu fortaleza. Bendito Dios, bendito Señor, Virgen Santísima, adorada, se los haga presente a todos, principalmente ellos están ahorita ahí, los que están atendiendo. Llénalos siempre de tus benditas bendiciones, en donde quiera que estén, te los hago presente. Amén, amén, amén.
0: Muchísimas gracias. Gracias, María de la Luz, por esta llamada. Y bueno, pues con mucho gusto, Pati, ya está lista para compartirte la palabra del Señor. Adelante, Pati.
3: Muchas gracias. Bien, frente al Santísimo, recordemos que ninguna oración cae al vacío. Vamos con la certeza de que tu oración fue escuchada, puesta ya en las manos de Dios y seguro de que ya la recibió. Él siempre da una respuesta. Él siempre nos abraza, nos acompaña, y la paz que hoy tú sientes en tu corazón es la respuesta, la primera respuesta que el Señor te da a tu oración.
0: Muchísimas gracias, Pati. Y bueno, pues nosotros continuamos reflexionando al respecto del Evangelio. Decía justamente que, bueno, pues los fariseos reclamaban al Señor que cómo era posible que ellos estuvieran arrancando espigas en un día que no le correspondía. Y entonces él hacía alusión justamente a que los soldados de David en su momento tomaron también los panes ácimos que estaban solamente reservados al sacerdote. Sin embargo, bueno, pues aquí es justamente donde viene el tema de qué será más importante, este sacrificio que nosotros hacemos, que le ofrecemos al Señor, o esta misericordia que llevamos a nuestros hermanos. Y bueno, al finalizar justamente el Evangelio del día de hoy, nos deja claro que es justamente la misericordia que nosotros pudiéramos llegar a tener hacia el hermano que más lo necesita. Y ahí está justamente uno de los evangelios que probablemente quedaría muy bien en esos momentos en donde nosotros estamos previos a la Semana Santa, donde nosotros estamos en Cuaresma. Y una de las cosas que estamos llamados a hacer, Pati, es justamente el ayuno. Este podría ser un sacrificio que nosotros ponemos justamente como ofrenda al Señor, este sacrificio. Sin embargo, otra de las cosas que se piden en ese momento es justamente la limosna. Entonces, y la oración. Y entonces ahí es donde nosotros podríamos decir, si el día de hoy yo he ofrecido mi ayuno, pues probablemente esto que yo iba a desayunar el día de hoy, a comer el día de hoy, puedo compartirlo con el hermano más necesitado. Y seguramente el Señor estará feliz porque entendimos lo que significa esta palabra que hoy escuchamos. ¿No es así, Pati?
3: Sí, misericordia te pido. Sí, qué bonito lo planteaste, Pablo, me gustó mucho. Sí, el ayuno. A veces sí, es importante, ayunamos y lo que teníamos dispuesto para gastar hoy en el lonche, en la golosina, lo puedo compartir con el más necesitado. Pero también es importante el ayuno para hablar o criticar o hacer juicio de los demás. También qué importante es esta parte, ayunar para criticar a los demás. Podemos ayunar en esto, podemos servir a Dios con una oración. Yo veo que a mi hermano le cuesta trabajo comportarse bien, no sé, tener actos de generosidad con los demás. Yo ya lo vi, quizás mi hermano no. Y misericordia también para pedir por esas personas que tú ves que les falta quizás mejorar en algunos aspectos de su vida. Misericordia, ayudar y ser generosos para pedir por los demás, sin hacer juicios, por supuesto.
0: Muy bien, Pati, muchísimas gracias. Ahora vamos con la siguiente llamada que ya tenemos aquí en el aire. Muy buenas tardes, ¿con quién tenemos el gusto?
4: Buenas tardes, me llamo Mari.
0: ¿Mari?
4: Sí, Mari, me llamo Mari, aquí de San Francisco del Rincón, Guanajuato.
0: hasta San Francisco del Rincón, Guanajuato. Se ve el saludo, Mari. Muchísimas gracias por estar con nosotros en Cadena de Amor. Te damos la más cordial bienvenida y te acompañamos con mucho gusto con el Señor, quien tiene el corazón abierto para recibir tu oración. Adelante.
4: Pido salud, protección para mí porque estoy enferma. Pido que me ayude primero.
0: Adelante, Mari, te escuchamos.
4: Gracias, Padre Santísimo, porque eres mi Dios, eres mi Padre, no me dejes sola. Te pido salud y protección para mí y para este hijo Antonio de Jesús Chagoya Brizuela, sacerdote. Te pido por ese hijo rebelde que se llama Martín Daniel Chagoya Brizuela. Te pido por él, ya ves en todo lo que ando, te pido por él. Padre Santísimo, te pongo en tus manos. Mi vida, te doy las gracias porque te voy a pesar de todo, me dejas vida. Ayúdame a bañarme, a comer, ayúdame a hacer que todo lo que estoy negando. Ten piedad, misericordia de mí. Te pido, Señor Jesús, mi salud y protección. Tú sabes como nadie sabe lo que es padecer penas en la vida, dolores en el cuerpo, tristezas en el alma. Por eso acudo a ti, Padre Santo.

0: Santísimo, no me dejes sola, tú sabes tantos años herencias con ese hijo Martín Daniel rebelde, por eso tú ves que se vuelva al buen camino, porque es muy negado en las cosas ya de Dios en lo que anda. Ten piedad de esa familia, de Mayra y sus hijas, ten piedad y misericordia de ella. Te pido, Señor, por todo este pueblo, te pido por Romita, Guanajuato, por la parroquia, te pido por el eterno descanso de Daniel Chagoya Longoria y Ignacio Grisuela Gutiérrez. Padre mío, en tus manos, mi sagrado y dulce amigo, cuatro cosas hoy te pido con mucha necesidad. Paciencia para sufrir, fuerzas para trabajar, valor para resistir las penas que han de venir y me han de mortificar, temperamento sereno para poder resolver las cosas con santa calma, así tener en el alma perfecta tranquilidad. Esto vengo a suplicarte, oh mi Jesús adorado, en este día consagrado para servirte y amarte. Ten piedad del doctor Espinosa, ten misericordia, te pido el eterno descanso de José Dávalos, que hoy alba. Hoy muere, ten piedad, misericordia de Padre Santísimo, ten misericordia de Ignacio Grisuela, que ya también murió mi hermano, ten misericordia de todos mis seres tan queridos que se han ido. Te pido por todo Romita, te pido por la casa de Herrera, año número 3, te pido por todos los enemigos, sobre todo si Luis Flores Ramírez, llévalos a la región del olvido. Padre, en tus manos pongo mi vida, no me dejes sola, gracias por todo, mar y visión. Te pido por este señor obispo de León, Guanajuato, Jaime Calderón, Calderón, te pido que mande a Toño Arroyo, te pido por él, Padre Santísimo. Ayúdame, Jesús mío, como sacerdote, Antonio de Sucha, voy a Venezuela. Ayúdame, que me ayude, ten piedad de ese Martín, que todo el día, desde ayer en Guanajuato, que no viene, rebelde como una, por los testamentos y todo, a mí no me gusta ese enemigo. Ten piedad, misericordia de él. Amén, amén, amén.
1: Hermano, hermana, Cristo comprende tu sufrimiento. Por ello el profeta Isaías en el capítulo 53, versículo 4 nos dice que Él cargó con nuestros sufrimientos y soportó nuestros dolores. Jesús es quien conoce el dolor humano. Él experimentó el sufrimiento, la fatiga, la angustia, entre otras cosas. Por eso, cuando estás enfermo, puedes acercarte a Cristo con confianza. Él comprende lo que estás viviendo y permanece a tu lado con mayor comprensión. Ningún dolor es diferente, o más bien es indiferente para Dios. En cada momento difícil, Jesús te invita a apoyarte en Él y a encontrar consuelo en su presencia.
2: Agradecemos muchísimo al Padre Eleazar Correa por este mensaje tan hermoso y tan esperanzador para cada uno de nosotros y para cada uno de los hermanos que el día de hoy se ha dado cita a este su programa Cadena de Amor. Tenemos un servicio social que Patty nos ayudará justamente para invitar a todos los hermanos a que se sumen a esta noble causa.
3: Se solicitan donadores de sangre, de cualquier tipo de sangre, para María del Refugio Casas Villamontes. Se encuentra en urgencias de la Clínica 110 del Seguro Social. Mayores informes a través del WhatsApp aquí en Cadena de Amor.
2: Muchísimas gracias, Patty. Y nosotros queremos que nos acompañen para pedir por cada una de las necesidades que muchos hermanos han dejado a través del WhatsApp. ¿Nos acompañan? Vayamos juntos a la capilla de María Visión, donde el Señor está listo para conocer las peticiones de María Consuelo Vázquez Monroy, del Estado de México, por el eterno descanso de José Vázquez Núñez, por la familia Hernández Quijada, del Estado de México, por Berenice Nuño y José Aguirre de Zapopan, por la familia Carrillo Ornelas y Carrillo Vázquez de Guadalajara, por Tenchis Martínez de San Luis Potosí, por Celia Ornelas de Guadalajara, por Raúl Carrillo de Zapopan, por Marisol Jaramillo de Matildes de Toluca, por Mónica Yepes y Arthur Jess López de Michoacán, por Enrique Lau y familia Lau Rodríguez de Perú, por María Dolores Flores Hernández de Chihuahua, por Laura Vázquez de Zapopan, por María del Socorro Martín Becerra de Aguascalientes, por Ana Paula Carrillo y Marifer Carrillo de Guadalajara, por la familia Rosales Martín por sus necesidades y por Eva Lau Trujillo de Perú. Pedimos por cada una de las personas que en este momento están sintonizando esta bendita señal de Mariavisión, para que cada una de sus peticiones las pongan en este momento a los pies del Señor. Señor, te pedimos por cada una de estas necesidades que nacen del corazón de las personas y que hoy las ponemos en tus manos. Y bajo este momento de oración tan especial, vayamos juntos a la consagración de los Inmaculados Corazones de Jesús y María.
4: Oración de consagración a los corazones de Jesús y María. Santísimos corazones de Jesús y María, unidos en el amor perfecto, como nos miráis con misericordia y cariño, consagramos nuestros corazones, nuestras vidas y nuestras familias a vosotros. Que nuestro hogar sea lleno de gozo. Que el afecto sincero, la paciencia, la tolerancia y el respeto mutuo sean dados libremente a todos. Que nuestras oraciones incluyan las necesidades de los otros, no solamente las nuestras. Sagrados corazones de Jesús y María, escuchad nuestra oración. Amén.
2: Pati, pues se nos ha ido el programa como rapidísimo. El agua entre las manos.
3: Así es, rapidísimo que se nos fue el programa. Y bueno, yo muy contenta por estar aquí porque nos permiten llegar hasta sus hogares y acompañarlos en este recorrido, ¿no? Mientras recorremos la vida vamos juntos pidiendo unos por otros. Y la semana pasada yo les compartí a Pablo que todos formamos parte de esta gran cadena de amor. Cada uno de nosotros somos un eslabón que formamos esta cadena maravillosa que Dios quiso dejar aquí en la tierra. Que no se pierda un solo eslabón por la indiferencia. Nos acompañamos mientras recorremos la vida orando unos por otros.
2: Y mientras tú mencionabas estas palabras, Pati, yo recordaba una alabanza que justamente habla de eso. Mientras recorres la vida, sí, tú nunca solo estás. Y es justamente la Virgen María la que nos acompaña en el diario caminar junto con Jesús. Y bueno, nosotros les recomendamos que siempre tengan presente durante su día el rezo del Santo Rosario, esta oración poderosa, para que nosotros podamos tener justamente esta oración y tener presente a nuestra Santísima Virgen María, que lleva cada una de estas peticiones ante su Hijo amadísimo, ante su Esposo, el Espíritu Santo, y ante Dios Padre, para que ellos respondan a esa oración que cada uno de nosotros tenemos, tanto esta oración personal como la oración de intercesión. Ella siempre, como Madre amorosa, las tomará en su corazón y las llevará ante el Señor. Así es de que jamás nos olvidemos del rezo del Santo Rosario, para que ahí hagamos la petición que tanto necesita nuestro corazón. Pati, muchísimas gracias por habernos acompañado.
3: Gracias,
2: y bueno,
3: Pablo,
2: pues constantemente estaremos compartiendo contigo más emisiones de Cadena de Amor. Muchísimas gracias a todos y nos vemos en la próxima.

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4: De la mano de Jesús y de María en la tormenta, comenzamos con esta lectura del Evangelio según San Juan, en el capítulo 1, desde el versículo 3. Por ella se hizo todo, y nada llegó a ser sin ella. Lo que fue hecho tenía vida en ella, y para los hombres la vida era luz. La luz brilla en las tinieblas, y las tinieblas no la recibieron. Vino un hombre enviado por Dios, que se llamaba Juan. Vino para dar testimonio como testigo de la luz, para que todos creyeran por él. Aunque no fuera él la luz, le tocaba dar testimonio de la luz. Ella era la luz verdadera, la luz que ilumina a todo hombre y llegaba al mundo. Ya estaba en el mundo, este mundo que se hizo por ella o por él, este mundo que no lo recibió. Vino a su propia casa y los suyos no lo recibieron. Pero a todos los que lo recibieron les dio capacidad para ser hijos de Dios, al creer en su nombre. Han nacido no de sangre alguna, ni por ley de la carne, ni por voluntad de hombre, sino que han nacido de Dios. Y la palabra se hizo carne, puso su tienda entre nosotros, y hemos visto su gloria, la gloria que recibe del Padre, el Hijo único. En él todo era don amoroso y verdad. Juan dio testimonio de él. Dijo muy fuerte: de él yo hablaba al decir, el que ha venido detrás de mí ya está delante de mí, porque era antes que yo. De su plenitud hemos recibido todos, y cada don amoroso preparaba otro. Por medio de Moisés hemos recibido la ley, pero la verdad y el don amoroso nos llegó por medio de Jesucristo. Nadie ha visto a Dios jamás, pero Dios, Hijo único, nos lo dio a conocer. Él está en el seno del Padre y nos los dio a conocer. Este fue el testimonio de Juan cuando los judíos enviaron sacerdotes y levitas desde Jerusalén para preguntarle: ¿quién eres tú? Juan lo declaró y no ocultó la verdad: yo no soy el Mesías. Le preguntaron: ¿quién eres entonces? Elías contestó: no lo soy. Le dijeron: ¿eres el profeta? Contestó: no. Entonces le dijeron: ¿quién eres entonces? Pues tenemos que llevar una respuesta a los que nos han enviado. ¿Qué dices de ti? Juan contestó: yo soy, como dijo el profeta Isaías, la voz que grita en el desierto: enderecen el camino del Señor. Los enviados eran del grupo de los fariseos y le hicieron otra pregunta: ¿por qué bautizas entonces si no eres el Mesías, ni Elías, ni el profeta? Les contestó Juan: yo bautizo con agua, pero en medio de ustedes hay uno a quien ustedes no conocen. Y aunque viene detrás de mí, yo no soy digno de soltarle la correa de su sandalia. Palabra de Dios. Es tan importante este pasaje, por eso lo estaba leyendo lo más que pude en este corto espacio, porque es importante que recordemos el testimonio de Juan

0: ser bautizados y arrepentirse y a confesar sus pecados, y esas fuerzas no son humanas. Y los judíos andaban muy preocupados de quién era él. Pero no sabían que, como Juan lo anuncia, que ya venía el Mesías, que ya venía Jesús, que él era el precursor. Estas cosas que ya las conocían por las escrituras, no aceptaron ni concibieron que en la vida de ellos, en el tiempo de ellos, fuera a ocurrir lo que está anunciado por todos los profetas. Ese escepticismo evitó que ellos recibieran al Mesías y lo reconocieran y lo aceptaran. Pero todo esto está escrito y revelado por Dios. Tenía que suceder así. Es un misterio. Hay gente que se preocupa mucho. Ayer, en una conferencia que estaba dando aquí en Medjugorje, en Bosnia y Herzegovina, donde estoy, decía que por qué razón el Señor permite que tantos niños inocentes mueran de hambre o asesinados y los malos triunfan, y todas estas preguntas que hay sobre la justicia. Y yo le respondía: mire, si usted observa los apóstoles de Jesús, los 12, se da cuenta que todos murieron mártires, con excepción de San Juan, que San Juan de por sí sufrió demasiado porque a él lo metieron en una paila de aceite hirviendo, y cuando lo sacaron salió más joven, y los romanos se asustaron tanto que no lo tocaron más y lo encerraron en la cárcel de la isla de Patmos en Grecia, que es donde tiene él nada menos que el éxtasis del Apocalipsis. Por eso nosotros entendemos que por el sentido común humano no hay forma de justificar las cosas, pero por el sentido de Dios todas son perfectas.
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Hoy, viernes 17 de julio, escuchemos el Santo Evangelio según San Mateo. Un sábado, atravesaba Jesús por los sembrados. Los discípulos que iban con él tenían hambre y se pusieron a arrancar espigas y a comerse los granos. Cuando los fariseos los vieron, le dijeron a Jesús: «Tus discípulos están haciendo algo que no está permitido hacer en sábado». Él les contestó: «¿No han leído ustedes lo que hizo David una vez que sintieron hambre, él y sus compañeros? ¿No recuerdan cómo entraron a la casa de Dios y comieron los panes consagrados, de los cuales ni él ni sus compañeros podían comer, sino tan solo los sacerdotes? ¿Tampoco han leído en la ley que los sacerdotes violan el sábado porque ofician en el templo y no por eso cometen pecado? Pues yo digo que aquí hay alguien más grande que el templo. Si ustedes comprendieran el sentido de las palabras "misericordia quiero y no sacrificios", no condenarían a quienes no tienen ninguna culpa. Por lo demás, el Hijo del Hombre también es dueño del sábado. Palabra del Señor. ¿Qué harías si Dios te diera una segunda oportunidad de vida y supieras que vas a vivir 15 años más? ¿O si lograras que el tiempo retrocediera 40 años?

30 minutos, ¿qué parte de tu vida repetirías? ¿O qué arreglarías si pudieras volver 40 minutos en el pasado? Sea cual sea la respuesta de cada quien, creo que nadie desaprovecharía una oportunidad como esa. Lástima que sea de las cosas que están en la lista de imposibles para el ser humano. Ganar un minuto más de vida o volver atrás un solo segundo. Para el hombre esto es imposible, mas para Dios no. En la primera lectura de hoy del profeta Isaías, vemos lo que el Señor hizo por el rey Ezequías, a quien ya se le había anunciado que tenía sus días contados por una enfermedad incurable. Pero el rey, con arrepentimiento y humildad, imploró al Señor y le anunció que sanaría sus males, y además le aseguró que le serían dados 15 años más de vida. Imagínate, de anunciarte que irremediablemente vas a morir pronto, que te permitan vivir 15 años más. Ahí es donde te das cuenta de que en verdad el tiempo es oro, es el activo más valioso que tenemos y que tantas veces nos damos el lujo de desperdiciar. 15 años pueden parecer mucho tiempo, pero en realidad no lo es tanto cuando se trata de tener junto a ti a tus seres amados, cuando se trata de construir un sueño, de cumplir una misión en la vida. Pero ahí no para la historia. Dios manda al profeta Isaías a aplicarle al rey un emplasto de higos para que se cure. Pero éste le pide una señal para saber que el Señor cumplirá su promesa. Y la señal sería que la sombra del reloj de sol retrocedería 10 grados, lo que equivale a 2/3 de hora, es decir, 40 minutos. El tiempo retrocedió 40 minutos. Suena poco, pero un solo minuto basta para cambiar dramáticamente la vida de alguien. Volviendo en el tiempo 40 minutos, podrías haber aprovechado aquella oportunidad que dejaste ir. Evitar esa decisión que fue un grave error. No haber dicho esa palabra de la que ahora te arrepientes. Haberte despedido del que no sabías que no volverías a ver. Evitado ese accidente que cambió todo para siempre. ¿Qué podrías arreglar de tu pasado si se te concediera volver en el tiempo 40 minutos? ¿Quién fuera el rey Ezequías para que se nos concediera tal privilegio? Pero entre las muchas cosas que podríamos imaginar que haríamos en ese inexistente hubiera, lo que hoy me inspira la palabra de Dios, según enseña hoy Jesús en el Evangelio, practicaría menos sacrificios y más misericordia. Jesús lamenta el tiempo que tiene que perder con los fariseos por discutir algo tan irrelevante, como el tema de si en sábado se puede o no arrancar granos de las espigas para comérselos. Ellos alegan con la ley en la mano, Jesús con testimonios y sentido común, pero ya para no seguirse desgastando inútilmente, remata con una sentencia que lo resume todo. Yo quiero misericordia y no sacrificios. ¿Cuánto tiempo hemos perdido en sacrificios? Es decir, ofrendas exteriores para dar culto a Dios, cuando el Señor lo que esperaba de nosotros era misericordia. Si tuviera más tiempo de vida, si pudiera volver en el tiempo, ¿qué haría? Haría menos penitencias para hacerme sufrir y haría más cosas para aliviar el sufrimiento de otros. Pelearía menos a otros por no pensar como yo y trataría más de entender por qué piensan así. Me preocuparía menos de no observar las normas al pie de la letra y me preocuparía más de las necesidades de las personas. Hablaría menos de lo que la gente tiene que hacer y de lo que hace mal, y escucharía con más atención lo que la gente está sufriendo. Reprendería menos a los demás por sus errores y les reconocería más sus bondades. Pediría menos favores a los santos puestos en un pedestal y le haría más favores a los pecadores caídos como yo.
haría menos dietas para bajar de peso.

peso y compartiría mejor mis alimentos con los que tienen hambre. Trabajaría menos por hacer dinero y disfrutaría más a aquellos por quienes gano el dinero. Dejaría de odiar a otros por defender mi religión y haría lo que en efecto me manda mi religión: amar. Salvo aquella rara excepción, no podemos añadir ni regresar el tiempo a nuestra vida. Pero si estás oyendo esto, es porque sigues vivo y aún tienes la oportunidad de practicar aquello de lo que nunca te arrepentirás: más misericordia que sacrificios. Que tengas un día lleno de bendiciones.

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2: Cuando nosotros somos bautizados, se nos da en nuestra alma una pureza, recibimos ese Espíritu de Dios, que pudiéramos decir que esta alma es como una tablita blanca, reluciente, brillosa, y pues que de alguna manera nos toca vivir toda nuestra vida de esta manera, con la tablita impecable, con nuestra alma siempre en gracia. Pero a veces con nuestra humanidad, con nuestra debilidad o por hacerle caso a las tentaciones, empezamos nosotros a manchar esta tablita. ¿Cómo? Con nuestros pecados, que son como clavos que vamos poniendo en nuestra alma, en nuestra tablita. Cuando nosotros tenemos ya la oportunidad, vamos a confesarnos y entonces vamos quitando esos clavos para que nuestra tablita ya no esté toda de alguna manera marcada por esos clavos. Sin embargo, esos clavos dejan huecos en nuestra tablita, que son las consecuencias de nuestro pecado. Por lo tanto, no basta solamente no tener pecados, sino que se trata de mantenernos siempre en santidad. Esos huequitos normalmente

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3: ¿Qué tal, amigos de Jóvenes a la Santidad? Estamos de regreso aquí en su programa, en el cual pues estamos hablando acerca de la esperanza con nuestra gran invitada, Monse.
4: Gracias, Ángel. Igual es un placer pues acompañarte este día y pues vamos a seguir con este bloque en el cual pues nos hacemos esta pregunta, ¿no? ¿Por qué los jóvenes a veces perdemos la esperanza? ¿O por qué pues hay episodios donde pues tenemos crisis, ¿no? En nuestra vida, a partir de alguna situación que nos haya sucedido? El por qué. A ver, ¿qué nos puede decir, Ángel?
3: Pues bueno, yo pienso que perdamos la esperanza quizás porque no llegamos a ver resultados de las cosas que hacemos, ¿no? De que nos estamos esforzando así mucho en algo, en hacer algo o así, y vemos como que no nos está saliendo y de repente pues ya perdemos como la esperanza, ¿no? De que, ay, no me salió, mejor ya lo dejo de hacer o así, ¿no?
4: Así es como a veces perdemos esa motivación porque nos ponemos tal vez un objetivo, una meta, por ejemplo, ¿no? Pues quiero ir al concierto de tal artista, ¿no? Como jóvenes a veces que, o quiero ir a tal lugar, o quiero entrar a esta universidad, y tal vez como no lo logramos hacer, pues nos desmotivamos, nos entristecemos, a veces hasta pues caemos en depresiones, en la melancolía, el no sentirnos pues tal vez exitosos, ¿no? Ese éxito que todos nos dicen que pues es el que vale la pena, ¿no? Pero realmente sabemos que como hijos de Dios pues hay esa visión que como católicos tenemos, que es la vida eterna. Hacia allá, pues nos dirigimos, ¿no?
3: Que claro, también pues se puede lograr los objetivos terrenales, ¿no? Pero pues como habíamos comentado también antes, siempre tus objetivos ponerlos en las manos de Dios, y con su ayuda se van a poder lograr, aunque hay veces que pues sí se complica, ¿no? Porque Dios no te pone las cosas como fáciles, pero si es lo que Dios quiere para ti, ten por seguro que se va a lograr, ¿verdad?
4: Así es como en lo que decíamos al inicio, que la espera, bueno, que la esperanza es esa espera confiada en Dios, pero esa espera no es una espera pues de quedarnos así con los brazos cruzados, ¿no? Sino de lucha, de espero en Jesús, espero en Dios, pero lucho cada día por ser mejor. Lucho cada día, que si me cuesta levantarme temprano tal vez, pues voy a trabajar en ello, y es esa lucha pues diaria. Eso es en algo pequeño, pero recordemos que los pequeños detalles son los que hacen los grandes cambios en nuestra vida. Entonces pues es eso, ¿no? Poner nuestra vida en manos de Dios, nuestros anhelos, lo que pues queramos lograr, pero siempre pensando en que, Señor, si tú quieres esto para mí, pues que así sea y pues ayúdame.
3: Y fíjate que acabas de tocar un tema importante, porque justamente muchas personas sí piensan, o sí pensamos, ¿no? Que la espera es solamente estar así, como dices, ¿no? De brazos cruzados, esperando a que Jesús llegue, esperando a que me llegue

0: por un decir, ¿no? Que me llegue el éxito, que me llegue la riqueza, y yo no voy a hacer nada y me voy a poner aquí así. Y pues no, o sea, sí, sí es necesario que tú hagas lucha, porque, pues, por ejemplo, si tú quieres cavar un pozo o hacer varias cosas, y tú nada más con los brazos cruzados, sin hacer nada, jamás se va a lograr esa meta o ese propósito que tú quieres o que te estás haciendo, ¿no?
1: Así es trabajar también, pues espiritualmente creo que es lo que nos ayuda mucho, ¿no? La espiritualidad en nuestra vida es algo que en lo personal a mí me ha ayudado mucho, el que a veces digo, pues bueno, esto no se me dio, ¿verdad? Tal vez no sucedió como yo pensaba o como yo quería, pero confío en Dios y me... Pues es como aquella imagen que se me viene mucho a la mente, que es cuando Dios, bueno, Jesús abraza a su hijo, ¿no? Como ese reencuentro, ese abrazo que Dios te cuida, te protege y pues sabe lo que es bueno para cada uno de nosotros. Entonces cuando pues sintamos que las cosas no van bien en nuestra vida, abracémonos a Jesús y Él, dejémonos amar por Él, en ese abandono y en esa confianza, que Él siempre va a tener una respuesta, tal vez no en el momento que nosotros queramos, pero sí al pasar el tiempo. Así es.
0: Fíjate que justamente me acabo de acordar de una imagen también, con eso que dices de abandono total en Jesucristo, que una imagen, bueno, es como un video, una imagen, no me acuerdo muy bien, pero donde un hombre va caminando y va caminando justamente a su lado Jesús, y de repente pues ya nada más empieza a ver dos huellas, o sea, la de una persona. Y le está reclamando a Jesús, ¿no? De por qué me abandonaste y estoy sufriendo yo solo y haciendo las cosas yo solo. Y Jesús le dice, no, realmente yo veía como lo derrotado que estabas, pues, y yo te llevé cargando en ese momento tan difícil, ¿no? Que tenías. Y esas huellas que ves, donde es, pues es de una sola persona, eran las mías, donde yo te estaba cargando para que tú pudieras como sobrellevar eso, ¿no?
1: Así es. Y bueno, otro ejemplo de, bueno, que podemos ver de esperanza también es como al Papa Juan Pablo II, que pues era, siendo muy joven, pasó por situaciones muy duras. Una de ellas fue perder a toda su familia. Vivió la Segunda Guerra Mundial. Posteriormente, pues viendo a sus amigos pues fallecer, ¿no? Pero él decía que siempre con el bien pues se vence el mal. Y él, esa era su esperanza, que hacía el bien pues como venciendo el mal, ¿no? O sea, no quedarse en esa situación de, pues, de un gran dolor, ¿no? De sufrimiento, de dolor por la que había pasado. Entonces, a veces del dolor también se sacan cosas, pues, buenas, ¿no? Aunque es difícil en el momento, pero si estamos tomados de las manos de Dios, pues siempre vamos a sacar algo bueno.
0: Así es, pues bien dice el refrán, que de la tormenta, después de la tormenta viene el arco iris, ¿no? Y pues en este caso, si sientes o si sentimos, ¿no? Que no podemos salir o que estamos en una tormenta así muy fuerte, pues tenemos esa esperanza, ¿no? O hay que tenerla, tener esta esperanza de que todo va a estar bien en algún momento, ¿no? De que todo va a pasar y todo sucede por algo, ¿verdad?
1: Así es, muchas veces pues nos preguntamos, bueno, yo colaborando aquí, pues sí oigo a muchas personas, ¿no? Que pues pasan por diferentes situaciones, pero que siempre tomados de la mano de Jesús y de María, pues van con esa fe, con esa motivación, con esa confianza en Dios, y pues que no se dejan caer. Y si se han caído, pues se levantan, ¿verdad? Pues eso también.
0: Así es. No hay que dejarnos derrotar por el mal, ¿verdad? Así. Siempre debemos de estar en esa espera de que va a llegar algo bien, y pues ese bien mayor siempre va a ser Jesús, ¿verdad? Siempre va a ser Dios, y estar en su compañía, en el reino de los cielos, siempre, como decimos, ¿no? Siempre de su mano, y él nos va a llevar, él nos va a cargar en esos momentos difíciles, ¿verdad?
1: Así es.
0: Y bueno, ¿qué te parece si vamos a otro pequeño corte y volvemos con más de este tema interesante que es de la esperanza?
1: Ok.
0: Muy bien.
1: Muy bien.
0: Bueno, amigos de Jóvenes en la Santidad, vamos a un pequeño corte y regresamos. 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Y también envío unos saludos para Dani García, Flor Ramírez, Gianni País y Teo Garay. Bueno, vamos a un corte y regresamos.

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2: El Señor está cerca de quienes lo invocan. Escuchemos al Padre Hermes Osorio, quien nos comparte sobre la adoración al Santísimo Sacramento.
3: A veces uno se enfría en la fe también en la adolescencia, el mundo te atrae. Y ciertamente volví a tener un toque de Dios fuerte cuando me invitan a un momento de adoración de una comunidad y veo el trato solemne, amoroso y pues toda esa solemnidad que tenemos que tener con Jesús Eucaristía, porque sí, ciertamente es nuestro hermano, pero es Dios el que está ahí, Cristo. Y eso fue pues una de las cosas que me ha alimentado mi vocación, me ayudó también en mi discernimiento vocacional para dar el paso y decir: Señor, si tú me llamas, quiero servirte. Y es lo que me sostiene como sacerdote, como consagrado, para manifestar a Dios a través de mis pobres obras. Y a Él siempre vuelvo cuando estoy cansado, abatido, cuando estoy tentado, cuando estoy alegre, pues Él es el mejor amigo a quien podemos recurrir.
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4: ¿Qué tal, amigos de Jóvenes en la Santidad? Estamos de regreso aquí en su programa, en el cual estamos hablando sobre la esperanza. Estamos aquí junto con Monse y bueno, vamos a preguntarte ahora. ¿Tú cómo harías para ayudar justamente a los jóvenes para no caer en este tipo de desesperanza?
5: Ok. Bueno, pues... Hace un ratito hablábamos sobre por qué perdemos la esperanza, ¿no? Como jóvenes, muchas

0: Muchas veces, y hablamos también de la inmediatez en lo bueno, en a veces en querer las cosas así súper rápido. Estamos, bueno, ahora en la actualidad, un poco acostumbrados ya a que damos un clic y ya me llevó a tal página de música, ¿no? Otro clic y ya me llevó a tal vez alguna información que estaba buscando, ¿no? En el internet o en las redes sociales, ¿no? Todo es muy rápido. Entonces, estamos acostumbrándonos a eso, a que todo es rápido. Y cuando no lo conseguimos en un clic, entonces nos desesperamos, perdemos la motivación y a veces hasta viene la frustración, ¿no? Pero todo lleva un proceso. Es, por ejemplo, podríamos poner un ejemplo, ¿no? De tal vez alguien que quiere bajar de peso, mejorar su salud o comer mejor, ¿no? Es día a día, ok, hoy voy a salir a correr y me voy a poner los tenis, ¿no? Y ahí estamos haciendo pues algo que es muy pequeño, pero que va a ser un cambio para después. O sea, al pasar los días, me pongo los tenis y ya sé, voy a salir a caminar. Y al otro día igual. Entonces, cuando menos nos demos cuenta, ya estamos mejorando pues nuestra condición física. Ese podría ser un ejemplo, ¿no?
1: Sí, claro, inclusive por la misma vía que vas, hay gente, ahora que se acerca el año nuevo, ¿no? Que dice, no, yo voy a ir al gym todo el año y no, voy a bajar de peso y me voy a poner bien fuerte y acá, ¿no? Y al mes, a los 2 meses, no, ya no quiero, no, no vi resultados, no, no, esto y lo otro, ¿no?
0: Sí.
1: Y pues justamente lo que dices, ¿no? Que estamos tan acostumbrados a la media, a la, ¿cómo dijiste?
0: Inmediatez.
1: Inmediatez. A la
0: Sí.
1: inmediatez que si no vemos resultados en una semana, por ejemplo, ¿no? Pues ya nos desesperamos, pero no, o sea, es un constante cambio, ¿no? O sea, es tener esta constancia en querer hacer el cambio o en querer pues esperar lo que quieres, ¿no?
0: Así es, y es como también darle ese valor a las cosas, o sea, las cosas que vamos haciendo día con día. No únicamente darle el valor a las cosas como nos han estado, pues, informando, ¿no? O sea, por ejemplo, los comerciales. Ten este celular nuevo, el último que salió. Y entonces vas a ser valioso porque tienes ese teléfono, ¿no?
1: O vas a ser feliz, ¿no?
0: Así es, o vas a ser más feliz, o vas a ser más productivo. Y nos dicen que el tener es lo que importa en lugar del ser, cuando primero pues debemos trabajar en ser, ser como seres, como personas, ¿no? Porque valemos no por lo que traemos puesto, no por lo que tengamos, sino por lo que somos como hijos de Dios, ¿verdad?
1: Así es, primero tenemos que aprender a ser y después a tener, pero como lo comentas, no es necesario quizá tener el último teléfono o el último coche o el último el último pantalón, el último la última chamarra, ¿verdad? O sea, quizá de vez en cuando, pues a lo mejor un lujito, pues quizá sí, ¿no? O sea, y no está prohibido. Pero sí tienes mucha razón que primero debemos aprender a ser nosotros, a ser la persona que queremos ser mentalmente, físicamente, pues saludables, ¿no?
0: Así es. Y es como ese caminito porque no es que digamos, vamos a ser unos conformistas, ¿no? No, porque Dios no, pues no nos quiere siendo conformistas. Él nos quiere ver plenos y felices, porque a eso venimos pues a esta vida, ¿no? A vivirla. Pero es en fijarnos nuestros ojos en ese proceso que como seres humanos, como hijos de Dios e individuos, pues llevamos el día a día, ¿no? Y que eso nos va a llevar a grandes, pues, cosas, a hacer grandes cosas. Por ejemplo, tú nos decías lo de la constancia. También, pues eso es una gran fortaleza, ¿no? El también tener la voluntad de hacer las cosas día con día. Creo que eso también es algo muy, pues muy esencial. Bueno, esencial.
1: Así es, y bueno, en cierta manera la disciplina va de la mano de la constancia, ¿no? Porque quizás, voy a seguir poniendo el ejemplo, ¿no? Del ejercicio, del gimnasio y todo esto. Si tú no quieres ir al gimnasio, la disciplina te dice ve aunque no quieras, ¿no? Y junto con la disciplina va la constancia de que seas siempre cumplido con lo que dices, ¿verdad? Y gracias a esto puedes lograr ese objetivo y tu esperanza es esta de bajar de peso, o a lo mejor estás bajo de peso, pero a lo mejor tu esperanza es ponerte marcado o pues no sé, ¿no?
0: Sí, eso podría ser como un ejemplo, pues, de salud, ¿no?
1: Así es.
0: Pero también otro podría ser el espiritual.
1: Así
0: es. Podemos también ser constantes en la oración, ser constantes en ir a la Eucaristía, al encuentro con Jesús. Creo que Jesús, pues, es esa fuente de vida que nos da esa fortaleza, que nos da ese consuelo que a veces necesitamos, que a veces tal vez lo buscamos en el amigo o en la amiga, en la familia, en el novio o la novia, pero que solamente, pues, Dios nos puede dar ese consuelo y ese consuelo que viene de Él, y pues que es un consuelo lleno de amor y pues de la fuente de vida que es Jesús, ¿no? Entonces también ahí podría ser otro tip para, pues, retomar esa esperanza que a veces nos vemos, pues, en situaciones de enfermedad, de pérdidas de algún familiar, de pérdidas de alguna relación de pareja, algo que no vaya muy bien en el trabajo, en los estudios. Y creo que eso nos alienta a seguir adelante, nos motiva y puede ser una fuente de alegría también.
1: Que también la alegría es importante, ¿verdad?
0: Así es, o sea, una sonrisa es algo invaluable. Creo que cuando vamos por la calle y alguien nos sonríe, pues nos cambia la mañana, ¿no? O la tarde, si vamos así súper apurados, si alguien te da una sonrisa, pues es algo como reconfortante para el alma. Y como dicen, una sonrisa no cuesta nada. Entonces, eso es muy, pues, bueno.
1: Es muy importante porque si no tuviéramos esta alegría, pues siento yo que no hubiera esta esperanza, ¿verdad? Puesto que, ¿cómo vas a tener esperanza si pues alegría no hay en ti? Porque se supone que hablando del lado espiritual, pues si no estás alegre, no van a surgir esas ganas, ¿no? De hacer cosas o de ir con Dios a rezar, por ejemplo. Pero aquí entra la constancia y aquí entra la disciplina de que no tengo ganas de ir a la iglesia. Pero quizá al principio la veamos como obligación, ¿no? De que tengo que ir, aunque no quiera, tengo que ir. Pero poco a poco siento yo que nos vamos enamorando, ¿no? De esto, de ir cada 8 días a misa, de ir a algún grupo juvenil o de hacer algo más en la iglesia, ¿no?
0: Así es, así cuando dicen, no, es que pues yo casi no voy a misa, o la verdad no sé rezar el rosario, o pues nada más voy a la misa cuando, pues, cada año, ¿no? Pero es poco a poco, es un proceso, es un crecimiento espiritual, no es algo de la noche a la mañana, y pues es un trabajo diario, que a veces

0: cuando ya pues estás en ese caminar, pero como dices tú, es esa constancia y esa fortalecer la voluntad para pues seguir adelante. Y ya cuando vas conociendo un poquito más, pues te vas enamorando también de...
1: De lo que vas haciendo.
0: Así es, te vas interesando más. Así es.
1: Y bueno, pues, ¿qué te parece si vamos a un pequeño corte y regresamos con más sobre este tema que está muy interesante de la esperanza?
0: Claro que sí.
1: Muy bien, bueno, vamos a un corte y regresamos. 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Vamos a un corte y regresamos.
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3: En Apóstoles de nuestro tiempo, el padre Enrique Hernández nos habla sobre la ira.
4: Hermanos, estamos reflexionando sobre los pecados capitales. Y el día de hoy vamos a reflexionar sobre el pecado de la ira. Esos momentos cuando nos enojamos, cuando por causa del enojo ofendemos a nuestros hermanos, ofendemos a las personas que están cerca de nosotros. Y el día de hoy es muy importante que reflexionemos sobre este pecado de la ira, especialmente este tiempo que estamos viviendo, que estamos en casa. Y que muchas veces podemos perder la paciencia y nos enojamos. Y por causa del enojo, ofendemos. Recordemos lo que nuestro Señor Jesucristo nos dice: no matarás, pero yo les digo, todo aquel que se enoja contra su hermano, todo aquel que le dice imbécil, todo aquel que levante su voz, ya está faltando contra este pecado. La ira, hermanos, es un pecado que no le agrada a Dios. Y tristemente, muchas veces nosotros cometemos este pecado, no solamente con personas lejanas, sino sobre todo con personas que están cerca de nosotros, con nuestras familias, con nuestros padres. La lectura nos invita a que respetemos a nuestros padres. Padres, de igual manera nosotros también estamos invitados a respetar a los hijos. Es lo contrario a la ira, es decir, el respeto, el amor. En este día, pues, hermanos, que estamos reflexionando, los invito para que le pidamos a Dios perdón por este pecado que muchas veces consciente o inconscientemente cometemos cuando nos enojamos, cuando criticamos, cuando ofendemos.
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1: Hola, ¿qué tal amigos de Jóvenes a la Santidad? Estamos de regreso en este subprograma en el cual estamos hablando acerca de la esperanza. Estamos aquí junto con Monse. Y bueno, Monse, síguenos platicando cómo podemos ayudar a estos jóvenes, ¿no?
0: Bueno, veía yo una frase de San Agustín que justamente habla de la esperanza. Decía, ¿qué es lo contrario a la esperanza? La desesperanza. ¿Y qué nos hace estar en desesperanza? Pues llegar hasta la desesperación, ¿no? Como no ver una posibilidad. Porque con Dios vemos posibilidades, pero sin Dios, pues vemos probabilidades. Entonces, ponía un ejemplo en donde cuando se nos presenta una situación difícil, de dolor, de angustia, de miedo en nuestra vida, pongamos este ejemplo que es como un cuarto oscuro en donde nosotros nos ensimismamos y nos ponemos a pensar, ¿no? ¿Por qué me está pasando esto a mí? Estoy sufriendo demasiado, no hay salida. Y vienen muchas cosas como la depresión, el ya no tener un sentido para estar pues en esta vida, ¿verdad? En aislarnos de los demás. Entonces decía, ¿qué sería si a ese cuarto oscuro que no le demos una salida, abrimos la ventana? ¿Qué veríamos? Entonces, no, pues la luz va entrando, ¿no? Vemos luz, vemos la gente que va pasando y entonces vemos otra perspectiva de esa oscuridad en donde nos encontramos y vemos que sí hay una luz, que es esa esperanza, esa luz. Y decía, ¿qué podemos hacer? Cuando estamos así, pues reflexionar interiormente nosotros, poner a ver, cuando estoy en esta situación o cuando me siento de esta manera, tal vez triste, angustiado, desesperada, escribir en una hojita, ¿no? A ver, ¿cómo me siento? 5 cosas. Y después, cuando estamos, tal vez que salimos, convivimos, tratamos de salir hacia adelante, escribir esas 5 cositas, ¿no? También, cómo me sentí, qué me agradó, me sentí mejor, todo eso anotarlo y entonces después ver esas dos, se podría decir dualidades, ¿no? Que a las primeras les podríamos decir, pues, como tipo sombras y a las otras 5, pues esa luz. Entonces, cuando las juntamos ambas y reflexionamos en nuestro interior, pues, ¿cómo me siento realmente ante esta situación? Y podemos ver más claramente cómo poder tomar acción, ¿no?
1: Fíjate que la otra vez estaba viendo un video donde decían que para expresarte mejor en todos los ámbitos es necesario pues escribir, ¿no? Y también para, en cierta manera, para ordenar tus ideas, tenerlas escritas y eso te ayuda a tener esperanza. Porque muchas veces una mente llena de cosas, llena de muchos pensamientos, una cabeza desordenada, pues no vamos a poder encontrar esa luz, ¿no? Que dices. En cambio, si escribimos todo lo que estamos pensando de posibilidades y de posibles soluciones, quizá se nos venga otra idea que diga, ay, a lo mejor esta está mejor que todas estas, ¿no? Sí. Pero ya tenemos un orden tanto en la libreta y tenemos más despejada como la mente, ¿no? Para poder seguir pensando más. Y así ya tenemos esperanza, que

0: justamente la esperanza pues es lo último que muere, ¿no?
1: Así es como, pues no dejar perder ese don que Dios nos dio, que puso en nuestro corazón. Y pues como dice esa frase, ¿no? La esperanza muere hasta lo último, o sea, no dejarla morir y acrecentarla cada día con la fe, la oración, el encuentro con Jesús, Eucaristía, el encuentro también con los demás, ¿no? O sea, con nuestra familia, con nuestros compañeros, con nuestros amigos, amigas. Es compartir también esa alegría que Dios pues pone en nuestro corazón, que cuando estamos en esos tiempos difíciles o que a veces sufrimos, ¿verdad? Que no sé, físicamente, emocionalmente, pues recordemos que mi esperanza está en el Señor y confío en Él plenamente. Que si ahora sí que

que mi esperanza está en el Señor y confío en Él plenamente. Que si ahora sí que si nosotros trabajamos en ello, pues se hacen los planes de Dios.

0: en tu persona, en tu esperanza, en ti, ¿no? También confiar en ti. Es muy importante eso, porque muchas veces también no confiamos o no sentimos que nosotros somos capaces de hacer o de crecer o no sé, ¿no?
1: Así es.
0: Y también hablar de lo que sucede, o en este caso, pues quizá escribirlo, pero también es muy importante hablarlo con quien más confianza tengas, o con el Señor, en el Santísimo, ¿verdad? Que también es muy
1: Así es.
0: importante, y trabajar para resolver este problema.
1: Así es ponerse en acción. En esa espera confiada, pero siempre en acción, como dice Ángel, pues hablar sobre la situación, rodearte también, como lo decíamos, de amigos, de tu familia, y pues evitar amistades que no sean para de provecho, ¿no? Porque a veces también ahí pueden entrar los vicios, todo, pues algunas situaciones así, ¿no? Sino siempre positivamente.
0: Sí, pues que en algún momento de desesperanza, pues que entre este como desahogo, entre comillas, de ay, me voy al alcohol, ay, me voy a las drogas, ¿no?
1: Sí.
0: Pues no, o sea, siempre hablar con Jesús, queriendo o no queriéndolo decir a alguien más, a una persona a quien más confianza le tengas. Queriendo o no decírselo a la persona, siempre hay que hablar con Jesús, con Dios, estar en constante comunicación con Él y decirle que lo que estás pasando y que te ayude a superar esos momentos de crisis, ¿verdad?
1: Así es.
0: Y bueno, Monse, lastimosamente se terminó el tiempo, pero ¿algún mensaje final que les quieras dar a los jóvenes?
1: Pues lo que yo les diría es que se tomen de la mano de Jesús y de María, tengan una actitud positiva ante la vida, siempre con esa alegría que pues viene de su corazón. Confíen también en ustedes mismos. Conózcanse interiormente y pues qué mejor conocernos tomados de la mano de Jesús también esos momentos de oración, pues son los que a veces nos van dirigiendo hacia dónde tenemos que ir, ¿no? Cuando nos encontramos pues a veces un poco perdidos o sin sentido en nuestra vida, pues es Él quien le da un sentido a nuestra vida, un sentido verdadero. Así
0: Así es.
1: es.
0: Y bueno, muchas gracias, Monse, por estar en este espacio de Jóvenes a la Santidad. Gracias por tu tiempo
1: No,
0: y por
1: gracias a ustedes.
0: este momento que compartiste con todos nosotros aquí en Jóvenes a la Santidad. Espero tenerte de vuelta en el programa. Muchas gracias, Monse.
1: No, gracias a ti, Ángel, por la invitación. A nuestro compañero Alfonso y nuestra compañera Lupita, que son parte pues también de este programa, parte fundamental. Y pues bueno, gracias a ustedes porque también son parte fundamental de este canal. Y pues agradecemos que sigan esta emisora de radio y que lo compartan.
0: Así es, bueno, muchas gracias amigos de Jóvenes a la Santidad. Ya para finalizar, envío unos saludos a Héctor Macilla, Olga Flores, Silvia Montiel, Abel Jiménez, Elvia Lara, María Luz Varillas. Bueno, pues muchas gracias amigos de Jóvenes a la Santidad, gracias Monse. Nos vemos en otro episodio de Jóvenes a la Santidad. No se olviden de seguirnos en todas nuestras redes sociales de Facebook, Instagram, Twitter y YouTube, y también las redes sociales de María Visión Radio. También no se olviden de comunicarse al cabina directa 33 37 70 18 27 o internacional más 52 33 37 70 18 27. Y también pueden visitar la página web mariavision.com/mvradio en vivo. Y muchas gracias también a todas las radiodifusoras que nos están escuchando en estos momentos. Nos vemos en un siguiente episodio. Muchas gracias.
1: Adiós.
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1: Buenas tardes a todos ustedes, mis hermanitos, bendiciones, saludos desde Tuxtepec, Oaxaca, México, el hermano Toño Jiménez, músico católico y evangelizador para María Visión Radio, una señal de María llevada a Jesús. Iniciamos con nuestro tema musical, que Dios los bendiga, mis hermanos, vamos a empezar con gran alegría este día.

iniciamos, mis hermanos, muy buenas tardes, junto a ti, María, con el hermano Doño Jiménez. Que Dios los bendiga, mis hermanos, muy buenas tardes a todos ustedes. Transmitimos en vivo y en directo desde Tuxtepec, Oaxaca, México, para María Visión Radio, una señal de María llevada a Jesús. Junto a ti, María, con el hermano Toño Jiménez. Qué bendición poder estar, como siempre, todos los miércoles con alegría, con gran energía y con gran entusiasmo para vivir una experiencia diferente, una prédica completamente diferente. Hoy queremos platicar y queremos vivir esta experiencia para hablar de la sanación. Uf, cuántas personas en estos momentos tenemos situaciones difíciles, tenemos situaciones que a veces nos engloban nuestro corazón, nuestra mente y nos perturbe. Soluciones para poder vivir esta experiencia, problemas físicos, problemas mentales, problemas de salud, problemas económicos, problemas de la familia, problemas en el trabajo, en fin, una serie de situaciones que, como siempre lo hemos dicho, son pequeñas piedras que a nosotros como católicos como que nos impide poder movernos de una parte especial. Pero yo sé que, mis hermanos, tenemos la fe puesta en nuestro Señor Jesucristo y sobre todo con la intercesión de Santa María, nuestra Madre de Dios, la Virgen de todos nosotros, la Virgen María, en la advocación que tú quieras, de Guadalupe, de Meyugori, de Zapopan, de San Juan de los Lagos, de la Virgen del Carmen. El día de el día de ayer celebramos a la Virgen de la Merced. Claro que sí, bendiciones para toda la comunidad de México, para todas nuestras Mercedes. Muchas felicidades, vivimos esa vocación tan grande para poder estar en esta sintonía que Dios nos manifiesta el día de hoy. Y vamos a iniciar nuestro programa de una manera diferente, de una manera de oración, mi hermano. Vamos a ponernos en esa presencia divina. Vamos a pedirle al Señor que nos bendiga para que esa unción derrame en nuestro corazón, para vivir esa experiencia de todo corazón. Así que, mis hermanos, yo te invito a que te pongas en esa presencia del Señor.

a decir todos, en el nombre del Padre, del Hijo y del Espíritu Santo, vamos a cantarle al Señor con todo nuestro corazón.

te alabamos, te bendecimos en esta tarde. Señor, queremos poner toda tu presencia para que seas tú, Señor, quien obre con espíritu y con alegría en esta tarde hermosa, Señor. Hoy queremos poner las necesidades de tu pueblo que te alaba y que te bendice, Señor. Queremos poner en tu corazón todas las necesidades de nuestros hermanos que nos están escuchando, que nos están transmitiendo. Yo te invito, mi hermano, en este momento que estás escuchando, que estás mirando esta transmisión, cierra tus ojos y vamos a ponernos en esa presencia divina, en ese Jesús amoroso, en ese Jesús lleno de bendiciones, para que podamos caminar esos caminos llenos de bendición y podamos sentir esa presencia de Jesús, porque queremos sanar. Hoy, Señor, queremos pedirte que sea tu corazón quien abra nuestra mente, nuestra vida y nuestra alma para poder entregarte a ti todos nuestros problemas, nuestros dolores, los pensamientos que tenemos en nuestra vida personal, Señor, para poder caminar contigo ese camino que tú quieres para que cada uno de nosotros viva la presencia divina. Te pedimos de todo corazón, derrama esas bendiciones en cada uno de nosotros, Señor. Por eso te lo pedimos todo esto, Señor, en tu nombre poderoso que estás en este lugar.

vamos a clamar, Señor, a tu presencia. Vamos a pedirle al Espíritu Santo, el Espíritu de amor, el Espíritu que llena cada uno de nosotros, Señor. Porque tú estás presente en nuestra vida. Tú, Señor, estás presente en cada uno de nosotros. Hoy te pedimos de todo corazón, derrama bendición.

0: Todo esto, Padre, te lo pedimos en el nombre poderoso de tu Hijo, quien siendo Dios vive y reina contigo en la unidad del Espíritu Santo y es Dios por los siglos de los siglos. Amén. En el nombre del Padre, del Hijo y del Espíritu Santo. Amén. Regresamos, mi hermano. Vamos a la primera pausa. En un momento contigo. El día de hoy, la sanación en nuestro corazón. Aquí en María Visión Radio.
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0: hoy día las familias se están retirando de la Sagrada Comunión. Seguramente hace falta reconciliarse con Dios. Yo propongo a cada una de las familias estar en paz con Dios, estar en paz con los demás y estar en paz consigo mismo. Los papás, que son los que practican la alegría de la fe y del amor, seguramente son los primeros invitados a querer el aspecto sagrado del alma de sus hijos. Entonces los papás sean los primeros promotores de la gracia de Dios en el corazón de sus hijos. Por eso les invito, papás, aprovechen los medios que hoy tenemos para en familia leer un examen de conciencia. Hará falta que nos confesemos cada mes o cada dos meses para poder comulgar el cuerpo y la sangre de Cristo. Pero los exámenes de conciencia son muy necesarios. A veces no se sabe de qué confesarse, pero cuando se lee un examen de conciencia en familia y se ayuda a los hijos a que se acerquen a Dios, seguramente ellos harán una bonita confesión y la familia se podrá acercar al banquete sagrado por la gracia de Dios en su alma. Habrá que ver un examen de conciencia, hacer bien una revisión del alma, confesar sus pecados para en familia poder comulgar.
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4: Bien, mis hermanos, ya estamos de vuelta y vamos a pedir la presencia del Espíritu Santo. Vamos a clamar al Espíritu Santo, ese Espíritu Santo de amor, ese Espíritu Santo de...

al Padre, al Hijo y al Espíritu Santo, por los siglos de los siglos. Amén. Bienvenidos, mis hermanos. Iniciamos junto a ti, María, con el hermano Toño Jiménez. Recuerda, María Misión Radio, una señal de María llevada a Jesús. Iniciamos, mis hermanos, hoy la sanación. Cuando nosotros hablamos de sanación, se nos vienen muchas cosas a nuestra mente. Sanar el cuerpo, sanar el alma, sanar el espíritu. Lo típico de todo ser humano y más de católico cuando decimos sanación es que tenemos problemas físicos. Un dolor de cabeza, padecemos de artritis, gastritis, azúcar, presión alta, bueno, cáncer. Tantas enfermedades de donde nosotros podemos agarrar un tema para hablar de sanación. Pero hoy quiero platicar contigo esos dos tipos de sanación, sanación espiritual y la sanación física. Pero déjame decirte que para poder hablar del término sanación tenemos que conocer perfectamente cuál es el punto medular que queremos nosotros sanar. Porque no tiene caso de que yo me sienta muy bien si me siento triste espiritualmente, o viceversa. Me puedo sentir muy bien, pero interiormente estoy perdido, me siento alejado de Dios. Y al hablar espiritualmente estoy hablando de la presencia de Dios, de la presencia de María, su Espíritu Santo, de la presencia de todas esas virtudes que Dios nos bendice para que nosotros podamos ser prodigio para su pueblo. Porque recuerda, mi hermano, y créeme que es una parte fundamental y constantemente yo lo digo, a veces nosotros los católicos, nosotros mismos nos ponemos los filtros, las piedras para poder tropezar en lo que Dios quiere. El brujo, el chamán, la mal llamada mala muerte, que de veras de eso, esas son cuestiones que nos afectan, nos alteran. ¿Y todo por qué? Porque son los límites más grandes cuando el ser humano está completamente perdido. ¡Sí! Me encanta mucho la forma que a mí me gusta predicar, porque yo me gusta decirte las cosas, porque yo también vivo esa presencia, porque yo también me pongo en tu zapato, yo también me pongo en tu lugar. Cuando tú sientes esa tristeza, cuando tú sientes esa presión, cuando tú te sientes completamente perdido sin darte cuenta que eres tú el que quiere perderse, sabiendo las bendiciones tan grandes que Dios nos da todos los días. Óyelo bien. Todos los días, y somos nosotros los que no queremos participar en ese camino de Dios. Dicen las estadísticas que aproximadamente el 80% de las personas que padecen alguna enfermedad

hay un punto inicial. Y ese punto inicial se llama el estrés. ¿Ja? Tú no me vas a negar, no me vas a contar, como dice la canción de la flor de la canela. ¿Sí ha oído esa canción de la flor de la canela? Aquella canción que dice que déjame que te cuente. Óyelo bien. Fíjate lo que dice la canción y me gusta por ese tema, ¿no?

momento que evoca la memoria. Déjame que te cuente. Así me gusta vivir, ¿no? Disculpen antes que nada, pues tengo un pequeño detallito aquí, pero pues ni modo, vamos a seguir adelante, ya estamos en esa, ¿cómo se llama?, en esa sanación. Yo también tuvimos por ahí un accidente, pero bendito sea Dios, créeme que pues esta parte física de mi dentadura, ni modo, vamos a seguir adelante, pero aquí estamos con gran alegría y con gran optimismo para ti, mi hermano. El que yo te diga, déjame que te cuente, es porque el estrés es una enfermedad que todos nosotros vivimos día con día. Desde que estamos acostados, desde que estamos pensando, porque es la mente la parte fundamental para poder tener el dominio sobre el estrés. Sí, parecerá mentira. El estrés se produce porque en nuestra mente no tenemos dominio de nosotros mismos. Cuando estamos acostados, no me dejarás mentir, llega el término del día, vas, te bañas y te pones a ver la tele, María Visión, los canales, Yo Soy el Camino, la Verdad y la Vida, la Caravana, en fin, toda la programación, mi hermano, y tú te sientes tranquilo, ves esos programas y estás en paz, pero una vez que tú te acuestas en tu cama, empieza la mente a trabajar. Ya está trabajando por el día de mañana. ¿Qué hora nos vamos a levantar? Que no nos vayamos a dormir, que hay que pagar esto, que necesitamos esto, que el médico, que los niños, que toda esa cantidad de pensamientos, cuando nosotros no tenemos esa ligereza de sacarlo, se nos convierte en lo que vulgarmente se le conoce como el estrés. Y ese estrés hace que nuestra mente empiece a desvirtuar, aumente los grandes contenidos de toxinas, aumente los contenidos, elementos de esa sustancia llamada en nuestro organismo, que se eleva el azúcar, la presión alta, ¿sí? Como la bilirrubina, todas esas cuestiones que son alterables, que estamos nosotros así como aquellos jugadores que están así mirando el partido y así nos sentimos, sin darnos cuenta que somos nosotros mismos los que no podemos desintoxicar todas esas preocupaciones. Y esas preocupaciones que a veces nos llegan en nuestra vida personal es porque a veces nos hemos olvidado un poco de Dios. Porque no le tenemos fe. Recuerda que en todos los programas yo siempre he dicho que la fe no es creer en Dios, la fe es creerle. Escucha la diferencia de palabra. Nosotros tenemos que aprender a creerle a nuestro Señor Jesús en su palabra, porque nuestro Señor Jesús tan tranquilamente y claramente te da cada prédica en la palabra de Dios, que somos nosotros los que no hemos logrado entender que viviendo la palabra de Dios podemos tener una tranquilidad en nuestra vida. Y es de ahí donde vienen las consecuencias de nuestras enfermedades. Lo decía, el ser humano, característicamente la población, las estadísticas indican que un 80-90% de los problemas y enfermedades inician por el estrés. Porque el estrés es un factor muy dominante que a veces ni el mismo ser humano lo puede controlar. Y de ahí vienen las consecuencias. Ese estrés nos produce dolor de cabeza, nos produce alteraciones en nuestro organismo, nos produce situaciones que con el tiempo se van deformando, nuestro sistema neuronal, nuestro sistema parasimpático, nuestro sistema cardiovascular, nuestro sistema digestivo. Cuando alguna persona a su vida es que tiene una colitis que no la aguanta y todo, ¿por qué? Por el estrés tan grande que vive en su vida personal. Y yo me pregunto, ¿habrán existido esas enfermedades en los tiempos de Jesús? ¿Qué opinas tú? ¿Te habrás dado cuenta que en la palabra de Dios hay muchas enfermedades? Pero son enfermedades que ya vienen ahora sí con fase terminal. Por ejemplo, el ciego de Jericó, ¿sí? La persona que llevaron en camilla, si tú quieres, sáname, ¿sí? Todas esas enfermedades en aquellos tiempos existían. No sabíamos si había un alto índice de estrés, pero pues vamos a ponerle que sí. Nuestro Señor Jesús tenía una facilidad tan grande de así, mira, sanar en el momento. ¿Por qué? Porque muchas personas, con el hecho de mirarlo, de escucharlo, de sentirlo, mucha gente sanaba y se sentía contenta. Pero esa es la clave, mi hermano. Esa es la clave que nosotros necesitamos.

0: necesitamos tener una tranquilidad espiritual. Primeramente hay que sanar nuestro corazón. Esa es la primera parte. Para que nosotros podamos tener un control en nuestra vida personal y sanar de problemas, sanar de enfermedades, sanar de lo que quieras, primero tenemos que tener una paz en nuestro corazón. Pedirle perdón a Dios. Es lo primero que yo te voy a invitar. Pedirle perdón a Dios. Porque nosotros mismos tenemos que examinar nuestra vida espiritual. Nosotros mismos tenemos que hacer un autoanálisis para ver en dónde estamos fallando. Porque a veces somos muy dados a decir, es que son castigos de Dios. No, mi hermano, Dios no te castiga. Nos castigamos nosotros. Dios juzga. Porque Dios te da la oportunidad de ser feliz. Pero eres tú el que no quieres aprender. Y perdóname que te lo diga y espero que te dé gusto que yo te diga esta enseñanza. Ahorita que regresemos de la pausa, vamos a meditar los pasos que tenemos que seguir para darnos una autoevaluación espiritualmente. Y partir de ahí, y te vas a dar cuenta con qué ligereza Dios nos da la bendición de poder vivir esta presencia. Porque créeme que Dios siempre quiere que tú estés bien en la vida personal. Así que mis hermanos, no le cambien. Junto a ti, María, con el hermano Toño Jiménez, aquí en María Visión Radio. Regresamos.
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Queridos amigos, reciban un saludo. Hoy hablaremos un poco acerca de algunos hábitos que podemos practicar para crecer en la fe. En primer lugar, recordemos que la fe es un regalo que nos viene de Dios, es una de las virtudes llamadas teologales. Y así como es un don, es necesario también recordar que es también una tarea. Dios nos regala la fe como una semilla y a nosotros nos corresponde el cultivarla. Por eso enumeramos algunos hábitos que nos permitan llevar adelante este cuidado. Primero, la fe hay que pedirla. Señor, aumenta nuestra fe. La solicitud humilde de la fe o bien del crecimiento de la misma. Segundo, hay que acogerla, acogerla con gratitud y acogerla con amor. Tercero, esta acogida ha de ser sobre todo con la intención de hacer la vida, que la fe no se quede solamente en un conocimiento, sino que nos lleve a la práctica de la vida cristiana. Otro elemento más podría ser el cuidarla. Y este cuidado implica, por un lado, su cultivo, pero también implica su defensa, la tarea y la responsabilidad de cuidar este don de Dios. El cultivo de la misma, que sería lo siguiente, nos lleva sobre todo a desarrollarla de tal manera que ésta pueda crecer y madurar. Después del cultivo podríamos pensar también en una actitud que nos lleva a gozar de ella, disfrutar la fe, porque finalmente es un regalo bonito, un regalo amable y dulce que nos permite también vivir contentos, vivir felices, dichosos aquellos que creen. Junto con el disfrute viene también una parte importante que es la celebración, celebrar la fe. Y ahí tenemos toda esta riqueza de la liturgia que nuestra Santa Madre la Iglesia nos permite pues echar mano de ella para celebrarla, para cantarla, para adorar a Dios. Otro de los elementos que nos lleva también a esto va a ser el hecho de profundizarla. Es que es necesario crecer no solamente hacia arriba, en conocimientos, digamos, que podemos compartir luego. Hay que crecer hacia abajo, hay que la raíz se profundice, de tal manera que nuestra fe esté arraigada, bien arraigada en Dios y en la sana doctrina. Y décimo, podríamos decir que otro hábito que nos ayuda será el compartirla. La fe crece y madura cuando se comparte. Son algunos de los hábitos que podemos poner en práctica.

0: De tal manera que nos ayude sobre todo a permanecer en la fe, a crecer en la fe y a cultivarla compartiéndola. Que Dios los bendiga.
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0: recuerda mi hermano, María Visión, presencia real de nuestro Señor Jesús. ¡Ey! Donde todas las voces son escuchadas, aquí en María Visión Radio. Continuamos. La sanación. Bendiciones para ti. ¿Qué tema, verdad? Presencia real de nuestro Señor Jesús. Y así tiene que ser. Así tiene que ser la presencia, porque nosotros mismos, como lo dije en el bloque anterior, somos los que nos ponemos piedras en nuestro caminar. Pero vámonos más adelante. Características que siempre tenemos que entender, porque recuerda que cuando nosotros empezamos a sentir esas consecuencias a cargo de la enfermedad espiritual. ¿Qué es una enfermedad espiritual? La enfermedad espiritual es aquel momento cuando nos alejamos de Dios. ¿Sí? Cuando nos alejamos de Dios. Y al decir Dios, estoy hablando del Padre, del Hijo, del Espíritu Santo, de María, de los santos, de nuestros sacramentos. Te estás alejando completamente de Dios. Y lo digo con el debido respeto y espero que este programa lo logremos entender. Nosotros los seres humanos somos muy tentados a caer en esa enfermedad espiritual. ¿Y por qué? Porque el demonio está acechando a cada uno de nosotros. El demonio sabe perfectamente lo que hacemos, lo que pensamos, nuestros egoísmos, nuestros odios, nuestros rencores, todas esas sintomatologías que tenemos todos los días a consecuencia de las acciones que hacemos, que nos hacen, en fin, de esta vida tan natural. Recuerda que estamos en una vida, ¿sí? Imagínate que si hubiéramos, recuerdo el libro de Génesis, cuando nuestros primeros padres estaban en ese lugar, era un lugar de tranquilidad, era un lugar bendecido por Dios, era un lugar donde podías estar tranquilos, ¿sí? Comer la fruta de los mismos animales, había alimento, había casa, no había esa malicia. Bueno, tan es así que nos recordamos a nuestros primeros padres cómo estaban desnudos sin sentir ese cohibimiento. ¿Pero qué fue lo que pasó? Cuando el demonio mete la cola, cuando el demonio mete la idea, cuando el demonio mete esa parte en tu vida, hermano, hasta ahí llegó el agua, como decimos nosotros acá en nuestra tierra. ¿Por qué? Porque el mismo demonio no permite que nosotros tengamos esa tranquilidad espiritual. Al contrario, nos confunden de muchas maneras. Por eso, mi hermano, este programa yo lo estoy haciendo para que nosotros logremos entender cuáles son las características de una persona que tiene problemas espirituales. Odio, rencor, temor, miedo, desesperación, ¿sí? Y a veces por esas acciones que nosotros tenemos de Dios, tratamos de escabullirlas y esconderlas de una manera que no debe de ser. ¿Cómo debe de ser, hermano? ¿Sí? ¿Cómo las escondemos? Cuando visitamos a los brujos, ¿sí? Cuando visitamos al chamán, a la que nos lee las cartas, a la que nos lee el café, aquella persona que te ramea. Aquí es muy dado, las costumbres de acá de nuestros pueblos chinantecos, es muy dado ese tipo de personas. Uy, y si yo te platicara de la mal llamada muerte, y perdóname que lo diga constantemente, ¿saben por qué? Porque hoy en día el mismo demonio tiene la cola muy suelta y está atacando de miles de maneras en nuestra vida personal. Dice la palabra de Dios, acuérdate que en uno de los evangelios le pregunta a Pedro, a nuestro Señor, ¿cuándo serían las señales para su próxima venida? Mucha atención. Se levantarán reino contra reino, habrá enfermedades, habrá temblores, habrá cuestiones físicas, terremotos, huracanes, se pelearán las familias, habrá pleito entre padre, madre, hijo, hija, yerno, todas las familias, habrá pleitos. Y date cuenta cómo está hoy en día la situación. Por eso, mis hermanos, siempre nosotros tratamos de emitir programas, de dar soluciones, de dar ánimo, como en estos momentos. Yo te quiero dar ánimo a ti, mi hermano. Yo te quiero decir que Dios está contigo, que no te tienes que derrotar, que tienes que tener esa confianza en nuestro Señor Jesús cuando le ponemos en a Dios todo nuestro corazón, nuestra confianza. Ah, pero déjame decirte que esa confianza se va alimentando. Tienes que alimentarla. ¿Cómo, mi hermano? Primeramente, mi hermano, como dicen, tenemos que confesarnos. Es lo primero que hay que hacer. Una buena confesión. Visitar a nuestro sacerdote, a nuestro obispo, a nuestro cardenal, a las personas que están permitidas y que son personas que son instrumento de Dios para platicar con ellos. Hacer un buen acto de contrición, reconocer que somos pecadores, que fallamos, que estamos cometiendo algunas cuestiones. Lo que sea, mi hermano, no te sientas mal. Ese es un filtro muy importante para que nosotros podamos quitar una parte importante en nuestra vida. Es como un globo que está ponchado y de repente nos vamos a volver a inflar porque nos quitaron esos problemas que tenemos en nuestro corazón. Y eso va a hacer a que nosotros vivamos un camino más de libertad. La confesión, lo primero. Ya después de que tú te hayas confesado, mi hermano, que hayas sentido ese arrepentimiento, vamos a buscar una sanación espiritual. ¿Cómo es esa sanación espiritual? Ponernos en sintonía con Dios, ponernos al nivel. ¿A qué nivel, hermano? Su oración, la comunión, las visitas al Santísimo, el Santo Rosario. Sí, mira, yo, pues la verdad, los instrumentos sacramentales son muy importantes en nuestra vida espiritual y créeme que todos los días tratamos de vivir algo hermoso, algo que nosotros nos llene de bendiciones para que podamos vivir ese caminar, ese encuentro personal con Dios. Yo me acabo de comprar un escapulario, miren, aquí traigo mi escapulario. Siempre yo trato de tener mi escapulario de San Benito Abad. Recuerda que el escapulario es una protección muy grande que lo dijo la Santísima Virgen del Carmen. ¿Sí? Esas cuestiones hacen a que nuestra vida poco a poco vayamos teniendo esa sanación espiritual. Ya que tenemos nuestra sanación espiritual, nos vamos a sentir más contentos y es cuando vamos a tener más ánimo de vivir. Ahorita vamos a hacer unas intenciones, vamos a hacer un momento de oración especial para pedir por todas las familias que nos han pedido. A mí me va a dar mucho gusto que me sigan pidiendo para que en este programa podamos hacer intercesión, para pedirle a Dios por su sanación, por la persona que van a operar, por la persona que en estos momentos está triste. ¿Y saben por qué? Porque también nosotros como evangelizadores, tú, mi hermano, mi hermana que me estás escuchando, tienes una facilidad muy grande para poder evangelizar. Tú, mi hermano, puedes llevar este mensaje muy especial a todos los hermanos que se sienten tristes, que se sienten enfermos espirituales. Vivir la oración, sobre todo vivir la oración, créeme, la música, a mí me gusta mucho cantar y la música para mí es un apoyo porque la música te va levantando. Si tienen la oportunidad, hay cantos católicos preciosos que nos llevan a esa presencia de Dios, ¿sí? Este canto que yo hice, Presencia Real, así lo titulé porque es el programa de María Visión. Hay otro canto que ahorita voy a interpretar, Yo Soy el Camino, ¿sí? En donde siempre nosotros tenemos que entender que Jesús es el caminar para poder llegar a esa tranquilidad, a esa salvación. Pero recuerda que primero hay que sanar aquí en el corazón. También, mi hermano, en una pequeña lista puedes poner a las personas que tú hayas ofendido. Sí, esa lista de personas que tú hayas ofendido, al rato, cuando tú quieras, no sé, un detallito, una manzana, una bolsita de frutas, un cariñito, ir a visitarlo. Hermano, pues puedo platicar contigo adelante. Pues primeramente dile, pues en el nombre de Dios vengo a visitarte y pues pedirte perdón. Mira, fallé, me siento así, esto. Y créeme que esa sanación va a hacer que tu corazón se infle de bendiciones. Nada ni nadie te va a poder levantar, esa va a ser la mejor medicina. Pedir perdón no es malo, ni tampoco te pongas en ese título personal como muchos hermanos. Es que te perdone Dios, porque yo no, no, papá, hay que perdonar de corazón, eso es importante. El perdonar de corazón es un caminar muy especial para que todos nosotros podamos sentirnos bendecidos por Dios. Y bendecidos de una manera que nosotros podamos caminar, florecer ante su presencia y sentirnos tan agradables de poder tener ese descanso, esa tranquilidad. Y más que todo, mis hermanos, podernos demostrarnos a nosotros mismos que esa presencia de Dios en nuestra vida florece. Hay que dar ese testimonio de Dios. El perdón es uno de los testimonios más grandes. Es difícil, mas no imposible. Porque a veces nosotros mismos, los seres humanos, nos ponemos en conductas medias especiales que no logramos entender todo lo que sigue. Ahorita que regresemos de la pausa, vamos a iniciar nuestra oración pidiéndole a Dios perdón. Vamos a pedirle a Dios perdón y vamos a pedirle sanación. Voy a leer unas intenciones que tengo para todos ustedes, pero yo sé que cada uno de nosotros se va a sentir bendecido en el nombre de Dios. No le cambies, junto a ti María, con el hermano Toño Jiménez. Regresamos aquí en María Visión Radio.
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4: La conversión de el último de los apóstoles, San Pablo. En su camino a Damasco, iniciado por la persecución a los cristianos, San Pablo es derribado y es donde se encuentra con primera vez con Cristo, con el Cristo que lo llama a transformar su vida. Y San Pablo, un fariseo, amante de la ley, se da cuenta en ese lugar, en ese momento y en ese encuentro, que todos aquellos que quieran ser seguidores de Jesús son ahora el nuevo pueblo de Israel. Son ahora el nuevo pueblo que también puede gozar de la salvación. San Pablo comenzará su vida y predicará a los gentiles o a los paganos, sin descuidar, claro, a los de su pueblo, siguiéndoles mandando cartas donde también les manifestaba su aprecio, su cariño y su oración. San Pablo llega a convertirse en el heraldo por antonomasia del Evangelio, al comenzar a recorrer grandes distancias, grandes embarcaciones, dispuesto a llevar y anunciar la buena noticia a todo aquel que le hiciera falta. El intelecto y la cultura de San Pablo lo hicieron que se convirtiera en uno de los apóstoles más grandes de los tiempos, en el heraldo del Evangelio, en el San Pablo aguerrido, y que también nos invita a todos nosotros a cambiar nuestro camino, y que también nos invita a todos nosotros a convertirnos. Hermanos, veamos en San Pablo a aquel ejemplo donde siempre Cristo puede transformar, si nosotros queremos, la vida de cada uno, para así encontrar la plenitud como Él lo hizo y entregó su vida por Cristo. Ya no vivo yo, es Cristo quien ahora vive en mí.
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Yo soy el camino, la verdad y la vida. 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Bendiciones, mis hermanos. Continuamos. No olviden sintonizar María Visión, ¿eh? Paso, es que hay unos programas que de veras te enriquecen, te sanan. ¿Qué cosas más grandes no podemos vivir en nuestra vida personal? Ver Yo Soy el Camino, la Verdad y la Vida, contemplar al Padre Arturo Cornejo también en su programación, la Sagrada Eucaristía, la Coronilla de la Misericordia, la presencia real de nuestro Señor Jesús. Hermanos, hay mucho de donde poder disfrutar y esa es una manera muy especial de sanar espiritualmente. Hoy quiero pedir a todos ustedes, mis hermanos, antes de iniciar nuestro momento de oración, un momento de oración bonito para que nosotros nos podamos poner en esa presencia del Señor. Vamos a pedir con todo el corazón por todas las personas que en estos momentos están viviendo.

situaciones muy especiales. Quiero pedir de todo corazón por todos ustedes, por mi hermana Zaira Márquez, para que en el nombre de nuestro Señor Jesús, su hermano, el hermano Humberto Bautista, está en estudios. Vas a ver que va a salir bien, Zaira. Vas a ver que va a salir bien. Y en estos momentos vamos a pedir oración. Por mi hermana Blanca Gregorio, vamos a pedir una oración muy especial para que Pablito pueda, hoy que cumple 8 años, y que Dios lo siga bendiciendo. Por mi hermana Eva Idolina Martínez, de Coahuila. Bendiciones, mi hermanita. La oración por la salud y por todos ustedes. En un momento para estar en sintonía. Y yo te invito, mi hermano, a que nos pongamos en sintonía para pedir esa sanación. Recuerda que Dios todo te ofrece. Dios pone en tu corazón esa necesidad. Dios pone contigo esa necesidad tan grande de sentirnos bendecidos y pedir sanación en el nombre poderoso de Jesús. Así que acompáñame, Señor. Vamos a ponernos en la presencia del Señor. En el nombre del Padre, del Hijo y del Espíritu Santo. Amén.

Te alabamos y te bendecimos, Señor Jesús, en esta tarde. Señor, queremos poner en tu presencia a todos nuestros hermanos para que sanen de sus necesidades. Hoy te presento a toda la familia de mis hermanos, María Visión Radio, todos nuestros hermanos productores, todos nuestros hermanos servidores, toda la familia de María Visión, para que su corazón pueda sanar en estos momentos por aquella situación que estamos viviendo. Por todos mis hermanos predicadores, por todos los que vivimos este ministerio, para que nuestro corazón sane y seamos instrumentos para nuestro Señor Jesús. Te pedimos por el hermano en estos momentos que está teniendo algún problema de salud, por el hermano que va a ser operado, por el hermano que en estos momentos tiene una situación, un cáncer, Señor. Te presentemos aquellos ojos borrosos, aquella azúcar elevada. Te presentamos, Señor, aquella necesidad de aquella hermana que está en coma. Te pedimos por todos los hermanos que van a ser operados, para que seas tú ese médico por excelencia, ese médico que triunfe, ese médico que vaya viviendo esa presencia divina de nuestro Señor. Te pedimos, Señor, de todo corazón, para que seas tú quien obre con justicia y con verdad. Te pedimos, Padre, por todas las familias que se han otorgado, en especial por mi hermana Zaira Márquez. Te pedimos para que su hermano Jesús Humberto Bautista Márquez pueda sentirse bien y pueda salir bien de sus estudios, Señor. Gracias, gracias porque tú lo estás sanando, Señor. Gracias, Señor, porque su operación de corazón está en tus manos y sabemos que todo, todo en tu presencia va a ser bendecida en el nombre del Señor. Bendito sea, Señor. Conjuga su servicio. Son 23 años de servicio que mi hermano ha tenido para ti, Señor. Y yo sé que en estos momentos estás tomándolo de nuestra mano. Por mi hermana Bianca Gregorio, te pedimos para que Pablito Gregorio Marcial, por su cumpleaños número 8, Señor, sea fortalecido y que tenga un camino espiritual.

especial que sea tomado por Dios, Señor, para guiarlo en su vida espiritual, su vida de niño, con sus familias, por sus papás, por su mamá, por toda la familia que rodea a nuestra hermana Bianca, para que pueda sentir, a nuestra hermana Blanquita Gregorio, para que esta persona, Pablito, pueda sentirse bendecida en el nombre de Dios. Por mi hermana Evita, por mi hermana Eva Martínez, Eva y Dolina Martínez, desde Coahuila, para todos mis hermanos de Coahuila, pido sanación por ellos, para que el Espíritu Santo los fortalezca, para la salud, para que sean fortalecidos, para que ella pueda sentirse bendecido. Por mi hermano Alfonso, por toda su familia, por mis productores, por toda la familia de María Visión, para que sigamos teniendo ese contacto, Señor, y fortaleciéndonos de toda necesidad, de toda advocación que tenemos en nuestro nombre. Todo esto, Padre, te lo pedimos para que seas tú, Señor, quien sane con todo nuestro corazón. Dile al Señor.

0: Muchísimas gracias, mis hermanos. Creo que fue una bendición, un programa bonito, sencillo. Y ya sabes, con toda la alegría y con todo el entusiasmo y con todo el optimismo, yo también voy a sanar un poquito, pero ya estaremos bien con todo nuestro corazón, Señor. Bendito seas por todos mis hermanos que nos escuchan, por todos mis hermanos que sintonizan este programa. Que Dios los bendiga. Mi número telefónico 287-134-2542. Invítame a tu comunidad. Llevamos música, alabanza, prédica, adoración, muchas cosas llevo para vivir en tu ciudad, en tu país, en tu estado. Invítame con todo el corazón para vivir esa presencia de Dios aquí en María Visión Radio. Esto fue una producción de María Visión Radio, una señal de María llevada a nuestro Señor Jesús. Junto a ti, María, con el hermano Otonio Jiménez. Que Dios los bendiga, mis hermanos. Muchas gracias. Cuídense mucho. Nos vemos el próximo miércoles, como siempre. Recuerda, mira mi podcast y mis promos. Ya vienen en caliente, diría tú, con gran alegría y con gran amor. Que Dios los bendiga. Bendiciones para todos ustedes. Y como dice mi eslogan, y que siga la alabanza. Que Dios los bendiga. Muy buenas tardes. Hasta la próxima. Adiós.
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Toda oración puede rezarse deprisa, de tal suerte que aun cuando hayamos orado mucho, al final no habremos tenido un encuentro personal con Jesús y con María. Si oramos así, estaremos perdiendo el tiempo. Orar es como encontrarnos con un amigo. Si nunca tenemos tiempo para él, si el tiempo que le dedicamos es demasiado corto, si le hablamos de mal modo, habremos condenado a esta relación a morir. Es importante entonces dedicar tiempo suficiente y poner atención al rezo del rosario, porque Dios oye más la oración del corazón que la de los labios.

0: Hijitos míos,
1: recen todos los días el Santo Rosario por la paz del mundo. Sigan rezando el Rosario todos los días y hagan penitencia por los pecadores. Muchas personas van al infierno porque no hay quien se sacrifique por ellas. Sigan rezando el Rosario todos los días. Queridos hijos, hoy los invito de manera particular a luchar contra Satanás por medio de la oración. Él desea actuar fuertemente ahora que sabe que puede lograrlo. Queridos hijos, revístanse de las armas contra él y derrótenlo con el Rosario en la mano.

0: Ven Espíritu Santo, quiero purificar mi alma para elevarla a Dios en el más sublime momento de oración. Concédenos la gracia de establecer un eterno diálogo con el Creador, viviendo en su constante compañía. Aparta de mi espíritu todo lo que contamine, alejándonos de las seducciones del mundo, para que nuestra palabra fluya desde lo más íntimo de nuestro ser, y para que nuestra existencia se desarrolle en un clima de profunda calma y reflexión. Espíritu Santo, enciende nuestro corazón en el santo amor a Dios.
1: Por la señal de la Santa Cruz, de nuestros enemigos, líbranos, Señor, Dios nuestro. En el nombre del Padre, y del Hijo, y del Espíritu Santo. Amén.
2: Señor mío Jesucristo, Dios y hombre verdadero, me pesa de todo corazón haber pecado, porque he merecido el infierno y perdido el paraíso, y sobre todo porque te ofendí a ti, que eres bondad infinita, a quien amo sobre todas las cosas. Propongo firmemente con tu gracia enmendarme y evitar las ocasiones de pecar, confesarme y cumplir la penitencia. Confío en que me perdonarás por tu infinita misericordia. Amén.
3: Señor, abre mis labios.
0: Y mi boca proclamará tu alabanza.
3: Dios mío, ven en mi auxilio.
0: Señor, date prisa en socorrerme.
3: Gloria al Padre, gloria al Hijo y gloria al Espíritu Santo.
0: Como era en el principio, ahora y siempre, por los siglos de los siglos. Amén.
1: Misterios gozosos. Primer misterio: la Anunciación del Señor.

0: te ofrecemos, Señor, este primer misterio en honor de tu encarnación. Y te pedimos, por este misterio y por intercesión de tu Santísima Madre, profunda humildad de corazón. Fue enviado por Dios el ángel Gabriel a una ciudad de Galilea, llamada Nazaret, a una virgen desposada con un hombre llamado José, de la casa de David. El nombre de la virgen era María, y entrando le dijo: «Alégrate, llena de gracia, el Señor está contigo».
1: Padre nuestro, que estás en el cielo, santificado sea tu nombre. Venga a nosotros tu reino. Hágase tu voluntad, así en la tierra como en el cielo.
2: Danos hoy nuestro pan de cada día. Y perdona nuestras ofensas, como también nosotros perdonamos a los que nos ofenden. No nos dejes caer en la tentación, y líbranos del mal. Amén.
1: Dios te salve María, llena eres de gracia, el Señor es contigo. Bendita eres entre todas las mujeres, y bendito es el fruto de tu vientre Jesús.
2: Santa María, Madre de Dios, ruega por nosotros los pecadores, ahora y en la hora de nuestra muerte. Amén.
1: Dios te salve María, llena eres de gracia, el Señor es contigo. Bendita eres entre todas las mujeres, y bendito es el fruto de tu vientre Jesús.
2: Santa María, Madre de Dios, ruega por nosotros los pecadores, ahora y en la hora de nuestra muerte. Amén.
1: Dios te salve María, llena eres de gracia, el Señor es contigo. Bendita eres entre todas las mujeres, y bendito es el fruto de tu vientre Jesús.
2: Santa María, Madre de Dios, ruega por nosotros los pecadores, ahora y en la hora de nuestra muerte. Amén.
1: Dios te salve María, llena eres de gracia, el Señor es contigo. Bendita eres entre todas las mujeres, y bendito es el fruto de tu vientre Jesús.
2: Santa María, Madre de Dios, ruega por nosotros los pecadores, ahora y en la hora de nuestra muerte. Amén.
1: Dios te salve María, llena eres de gracia, el Señor es contigo. Bendita eres entre todas las mujeres, y bendito es el fruto de tu vientre Jesús.
2: Santa María, Madre de Dios, ruega por nosotros los pecadores, ahora y en la hora de nuestra muerte. Amén.
1: Dios te salve María, llena eres de gracia, el Señor es contigo. Bendita eres entre todas las mujeres, y bendito es el fruto de tu vientre Jesús.
2: Santa María, Madre de Dios, ruega por nosotros los pecadores, ahora y en la hora de nuestra muerte. Amén.
1: Dios te salve María, llena eres de gracia, el Señor es contigo. Bendita eres entre todas las mujeres, y bendito es el fruto de tu vientre Jesús.
2: Santa María, Madre de Dios, ruega por nosotros los pecadores, ahora y en la hora de nuestra muerte. Amén.
1: Dios te salve María, llena eres de gracia, el Señor es contigo. Bendita eres entre todas las mujeres, y bendito es el fruto de tu vientre Jesús.
2: Santa María, Madre de Dios, ruega por nosotros los pecadores, ahora y en la hora de nuestra muerte. Amén.
1: Dios te salve María, llena eres de gracia, el Señor es contigo. Bendita eres entre todas las mujeres, y bendito es el fruto de tu vientre Jesús.
2: Santa María, Madre de Dios, ruega por nosotros los pecadores, ahora y en la hora de nuestra muerte. Amén.
1: Dios te salve María, llena eres de gracia, el Señor es contigo. Bendita eres entre todas las mujeres, y bendito es el fruto de tu vientre, Jesús.
2: Santa María, Madre de Dios, ruega por nosotros los pecadores, ahora y en la hora de nuestra muerte. Amén.
0: Gloria al Padre, gloria al Hijo y gloria al Espíritu Santo.
1: Como era en el principio, ahora y siempre, por los siglos de los siglos. Amén.
0: María, Madre de Gracia y Madre de Misericordia.
1: En la vida y en la muerte, ampáranos, Gran Señora.
2: Oh Jesús nuestro, perdona nuestros pecados, líbranos del fuego del infierno, lleva al cielo a todas las almas, especialmente a las más necesitadas de tu divina misericordia.
0: Sagrado Corazón de Jesús,
1: en vos confío.
0: Inmaculado Corazón de María,
1: sed la salvación de nuestras almas.
0: Bendito San José,
1: aumenta nuestra fe.
3: Segundo misterio, la visitación.

0: aquellos días, se levantó María y se fue con prontitud a la región montañosa, a una ciudad de Judá. Entró en la casa de Zacarías y saludó a Isabel. En cuanto Isabel oyó el saludo de María, saltó de gozo el niño en su seno, e Isabel, llena del Espíritu Santo, con gran voz dijo: «Bendita tú entre todas las mujeres, y bendito el fruto de tu seno».
1: Padre nuestro que estás en el cielo, santificado sea tu nombre. Venga a nosotros tu reino. Hágase tu voluntad, así en la tierra como en el cielo.
2: Danos hoy nuestro pan de cada día, y perdona nuestras ofensas, como también nosotros perdonamos a los que nos ofenden. No nos dejes caer en la tentación, y líbranos del mal. Amén.
1: Dios te salve María, llena eres de gracia, el Señor es contigo. Bendita eres entre todas las mujeres, y bendito el fruto de tu vientre, Jesús.
2: Santa María, Madre de Dios, ruega por nosotros los pecadores, ahora y en la hora de nuestra muerte. Amén.
1: Dios te salve María, llena eres de gracia, el Señor es contigo. Bendita eres entre todas las mujeres, y bendito el fruto de tu vientre, Jesús.
2: Santa María, Madre de Dios, ruega por nosotros los pecadores, ahora y en la hora de nuestra muerte. Amén.
1: Dios te salve María, llena eres de gracia, el Señor es contigo. Bendita eres entre todas las mujeres, y bendito el fruto de tu vientre, Jesús.
2: Santa María, Madre de Dios, ruega por nosotros los pecadores, ahora y en la hora de nuestra muerte. Amén.
1: Dios te salve María, llena eres de gracia, el Señor es contigo. Bendita eres entre todas las mujeres, y bendito el fruto de tu vientre, Jesús.
2: Santa María, Madre de Dios, ruega por nosotros los pecadores, ahora y en la hora de nuestra muerte. Amén.
1: Dios te salve María, llena eres de gracia, el Señor es contigo. Bendita eres entre todas las mujeres, y bendito el fruto de tu vientre, Jesús.
2: Santa María, Madre de Dios, ruega por nosotros los pecadores, ahora y en la hora de nuestra muerte. Amén.
1: Dios te salve María, llena eres de gracia, el Señor es contigo. Bendita eres entre todas las mujeres, y bendito el fruto de tu vientre, Jesús.
2: Santa María, Madre de Dios, ruega por nosotros los pecadores, ahora y en la hora de nuestra muerte. Amén.
1: Dios te salve María, llena eres de gracia, el Señor es contigo. Bendita eres entre todas las mujeres, y bendito el fruto de tu vientre, Jesús.
2: Santa María, Madre de Dios, ruega por nosotros los pecadores, ahora y en la hora de nuestra muerte. Amén.
1: Dios te salve María, llena eres de gracia, el Señor es contigo. Bendita eres entre todas las mujeres, y bendito el fruto de tu vientre, Jesús.
2: Santa María, Madre de Dios, ruega por nosotros los pecadores, ahora y en la hora de nuestra muerte. Amén.
1: Dios te salve María, llena eres de gracia, el Señor es contigo. Bendita eres entre todas las mujeres, y bendito el fruto de tu vientre, Jesús.
2: Santa María, Madre de Dios, ruega por nosotros los pecadores, ahora y en la hora de nuestra muerte. Amén.
1: Dios te salve María, llena eres de gracia, el Señor es contigo. Bendita eres entre todas las mujeres, y bendito el fruto de tu vientre, Jesús.
2: Santa María, Madre de Dios, ruega por nosotros los pecadores, ahora y en la hora de nuestra muerte. Amén.
0: Gloria al Padre,
3: Gloria al Hijo y gloria.

0: al Espíritu Santo.
1: Como era en el principio, ahora y siempre, por los siglos de los siglos. Amén.
0: María, Madre de Gracia y Madre de Misericordia,
1: en la vida y en la muerte, ampáranos, Gran Señora.
2: Oh Jesús nuestro, perdona nuestros pecados, líbranos del fuego del infierno, lleva al cielo a todas las almas, especialmente a las más necesitadas de tu divina misericordia.
0: Sagrado Corazón de Jesús,
1: en vos confío.
0: Inmaculado Corazón de María,
1: sed la salvación de nuestras almas.
0: Bendito San José,
1: aumenta nuestra fe.
3: Tercer misterio: el nacimiento del niño Jesús.

0: Te ofrecemos, niño Jesús, este tercer misterio en honor de tu santo nacimiento. Y te pedimos, por intercesión de tu Santísima Madre, el desapego de los bienes de la tierra, el amor a la pobreza y a los pobres. Amén. Y sucedió que mientras ellos estaban en Belén, se le cumplieron a María los días del alumbramiento, y dio a luz a su hijo primogénito, lo envolvió en pañales y lo recostó en un pesebre, porque no hubo lugar en el mesón.
1: Padre nuestro que estás en el cielo, santificado sea tu nombre. Venga a nosotros tu reino. Hágase tu voluntad, así en la tierra como en el cielo.
2: Danos hoy nuestro pan de cada día, y perdona nuestras ofensas, como también nosotros perdonamos a los que nos ofenden. No nos dejes caer en la tentación, y líbranos del mal. Amén.
1: Dios te salve María, llena eres de gracia, el Señor es contigo. Bendita eres entre todas las mujeres, y bendito es el fruto de tu vientre, Jesús.
2: Santa María, Madre de Dios, ruega por nosotros los pecadores, ahora y en la hora de nuestra muerte. Amén.
1: Dios te salve María, llena eres de gracia, el Señor es contigo. Bendita eres entre todas las mujeres, y bendito es el fruto de tu vientre, Jesús.
2: Santa María, Madre de Dios, ruega por nosotros los pecadores, ahora y en la hora de nuestra muerte. Amén.
1: Dios te salve María, llena eres de gracia, el Señor es contigo. Bendita eres entre todas las mujeres, y bendito es el fruto de tu vientre, Jesús.
2: Santa María, Madre de Dios, ruega por nosotros los pecadores, ahora y en la hora de nuestra muerte. Amén.
1: Dios te salve María, llena eres de gracia, el Señor es contigo. Bendita eres entre todas las mujeres, y bendito es el fruto de tu vientre, Jesús.
2: Santa María, Madre de Dios, ruega por nosotros los pecadores, ahora y en la hora de nuestra muerte. Amén.
1: Dios te salve María, llena eres de gracia, el Señor es contigo. Bendita eres entre todas las mujeres, y bendito es el fruto de tu vientre, Jesús.
2: Santa María, Madre de Dios, ruega por nosotros.

0: nosotros, los pecadores, ahora y en la hora de nuestra muerte. Amén.
1: Dios te salve María, llena eres de gracia, el Señor es contigo. Bendita eres entre todas las mujeres, y bendito es el fruto de tu vientre, Jesús.
0: Santa María, Madre de Dios, ruega por nosotros, los pecadores, ahora y en la hora de nuestra muerte. Amén.
1: Dios te salve, María. Llena eres de gracia, el Señor es contigo. Bendita eres entre todas las mujeres, y bendito es el fruto de tu vientre, Jesús.
0: Santa María, Madre de Dios, ruega por nosotros, los pecadores, ahora y en la hora de nuestra muerte. Amén.
1: Dios te salve, María. Llena eres de gracia, el Señor es contigo. Bendita eres entre todas las mujeres, y bendito es el fruto de tu vientre, Jesús.
0: Santa María, Madre de Dios, ruega por nosotros, los pecadores, ahora y en la hora de nuestra muerte. Amén.
1: Dios te salve, María. Llena eres de gracia, el Señor es contigo. Bendita eres entre todas las mujeres, y bendito es el fruto de tu vientre, Jesús.
0: Santa María, Madre de Dios, ruega por nosotros, los pecadores, ahora y en la hora de nuestra muerte. Amén.
1: Dios te salve, María. Llena eres de gracia, el Señor es contigo. Bendita eres entre todas las mujeres, y bendito es el fruto de tu vientre, Jesús.
0: Santa María, Madre de Dios, ruega por nosotros, los pecadores, ahora y en la hora de nuestra muerte. Amén.
2: Gloria al Padre, gloria al Hijo y gloria al Espíritu Santo.
3: Como era en el principio, ahora y siempre, por los siglos de los siglos. Amén.
2: María, Madre de Gracia y Madre de Misericordia,
3: en la vida y en la muerte, ampáranos, Gran Señora.
1: Oh Jesús nuestro, perdona nuestros pecados. Líbranos del fuego del infierno. Lleva al cielo a todas las almas, especialmente a las más necesitadas de tu divina misericordia.
2: Sagrado Corazón de Jesús,
3: en vos confío.
2: Inmaculado Corazón de María,
3: sed la salvación de nuestras almas.
2: Bendito San José,
3: aumenta nuestra fe.
4: Cuarto misterio: la presentación de Jesús en el templo.

0: Te ofrecemos, Señor Jesús, este cuarto misterio, en honor de tu presentación en el templo por manos de María. Y te pedimos, por intercesión de tu Santísima Madre, el don de sabiduría, el don de la pureza de cuerpo y el don de la pureza del alma. Amén. Cuando se cumplieron los días de la purificación de María, llevaron al niño Jesús a Jerusalén para presentarlo al Señor. Como está escrito en la ley, todo varón primogénito será consagrado al Señor, y para ofrecer en sacrificio un par de tórtolas o dos pichones.
1: Padre nuestro que estás en el cielo, santificado sea tu nombre. Venga a nosotros tu reino. Hágase tu voluntad, así en la tierra como en el cielo.
2: Danos hoy nuestro pan de cada día.

0: Perdona nuestras ofensas, como también nosotros perdonamos a los que nos ofenden. No nos dejes caer en la tentación y líbranos del mal. Amén.
1: Dios te salve María, llena eres de gracia. El Señor es contigo. Bendita eres entre todas las mujeres y bendito es el fruto de tu vientre, Jesús.
0: Santa María, Madre de Dios, ruega por nosotros los pecadores, ahora y en la hora de nuestra muerte. Amén.
1: Dios te salve María, llena eres de gracia. El Señor es contigo. Bendita eres entre todas las mujeres, y bendito es el fruto de tu vientre, Jesús.
0: Santa María, Madre de Dios, ruega por nosotros los pecadores, ahora y en la hora de nuestra muerte. Amén.
1: Dios te salve María, llena eres de gracia. El Señor es contigo. Bendita eres entre todas las mujeres, y bendito es el fruto de tu vientre, Jesús.
0: Santa María, Madre de Dios, ruega por nosotros los pecadores, ahora y en la hora de nuestra muerte. Amén.
1: Dios te salve María, llena eres de gracia. El Señor es contigo. Bendita eres entre todas las mujeres, y bendito es el fruto de tu vientre, Jesús.
0: Santa María, Madre de Dios, ruega por nosotros los pecadores, ahora y en la hora de nuestra muerte. Amén.
1: Dios te salve María, llena eres de gracia. El Señor es contigo. Bendita eres entre todas las mujeres, y bendito es el fruto de tu vientre, Jesús.
0: Santa María, Madre de Dios, ruega por nosotros los pecadores, ahora y en la hora de nuestra muerte. Amén.
1: Dios te salve María, llena eres de gracia. El Señor es contigo. Bendita eres entre todas las mujeres, y bendito es el fruto de tu vientre, Jesús.
0: Santa María, Madre de Dios, ruega por nosotros los pecadores, ahora y en la hora de nuestra muerte. Amén.
1: Dios te salve María, llena eres de gracia. El Señor es contigo. Bendita eres entre todas las mujeres, y bendito es el fruto de tu vientre, Jesús.
0: Santa María, Madre de Dios, ruega por nosotros los pecadores, ahora y en la hora de nuestra muerte. Amén.
1: Dios te salve María, llena eres de gracia. El Señor es contigo. Bendita eres entre todas las mujeres, y bendito es el fruto de tu vientre, Jesús.
0: Santa María, Madre de Dios, ruega por nosotros los pecadores, ahora y en la hora de nuestra muerte. Amén.
1: Dios te salve María, llena eres de gracia. El Señor es contigo. Bendita eres entre todas las mujeres, y bendito es el fruto de tu vientre, Jesús.
0: Santa María, Madre de Dios, ruega por nosotros los pecadores, ahora y en la hora de nuestra muerte. Amén.
1: Dios te salve María, llena eres de gracia. El Señor es contigo. Bendita eres entre todas las mujeres, y bendito es el fruto de tu vientre, Jesús.
0: Santa María, Madre de Dios, ruega por nosotros los pecadores, ahora y en la hora de nuestra muerte. Amén.
2: Gloria al Padre, gloria al Hijo y gloria al Espíritu Santo.
3: Como era en el principio, ahora y siempre, por los siglos de los siglos. Amén.
2: María, Madre de Gracia y Madre de Misericordia,
3: en la vida y en la muerte, ampáranos, Gran Señora.
0: Oh Jesús nuestro, perdona nuestros pecados. Líbranos del fuego del infierno. Lleva al cielo a todas las almas, especialmente a las más necesitadas.

0: De tu divina misericordia.
1: Sagrado corazón de Jesús,
2: en vos confío.
1: Inmaculado corazón de María,
2: sed la salvación de nuestras almas.
1: Bendito San José,
2: aumenta nuestra fe.
3: Quinto misterio: Jesús perdido y hallado en el templo.

0: Te ofrecemos, Señor Jesús, este quinto misterio, en honor de haberte encontrado, María, en medio de los doctores, cuando te había perdido. Y te pedimos, por este misterio y por intercesión de tu Santísima Madre, nuestra conversión, la conversión de los pecadores, la conversión de los herejes, de los cismáticos y de los idólatras. Amén. Y sucedió que al cabo de 3 días, encontraron a Jesús en el templo, sentado en medio de los maestros, preguntándoles y escuchándolos. Todos los que lo oían estaban estupefactos por su inteligencia y por sus respuestas.
1: Padre nuestro que estás en el cielo, santificado sea tu nombre. Venga a nosotros tu reino. Hágase tu voluntad, así en la tierra como en el cielo.
2: Danos hoy nuestro pan de cada día. Y perdona nuestras ofensas, como también nosotros perdonamos a los que nos ofenden. No nos dejes caer en la tentación, y líbranos del mal. Amén.
1: Dios te salve, María, llena eres de gracia, el Señor es contigo. Bendita eres entre todas las mujeres, y bendito el fruto de tu vientre, Jesús.
2: Santa María, Madre de Dios, ruega por nosotros los pecadores, ahora y en la hora de nuestra muerte. Amén.
1: Dios te salve, María, llena eres de gracia, el Señor es contigo. Bendita eres entre todas las mujeres, y bendito el fruto de tu vientre, Jesús.
2: Santa María, Madre de Dios, ruega por nosotros los pecadores, ahora y en la hora de nuestra muerte. Amén.
1: Dios te salve, María, llena eres de gracia, el Señor es contigo. Bendita eres entre todas las mujeres, y bendito el fruto de tu vientre, Jesús.
2: Santa María, Madre de Dios, ruega por nosotros los pecadores, ahora y en la hora de nuestra muerte. Amén.
1: Dios te salve, María, llena eres de gracia, el Señor es contigo. Bendita eres entre todas las mujeres, y bendito el fruto de tu vientre, Jesús.
2: Santa María, Madre de Dios, ruega por nosotros los pecadores, ahora y en la hora de nuestra muerte. Amén.
1: Dios te salve, María, llena eres de gracia, el Señor es contigo. Bendita eres entre todas las mujeres, y bendito el fruto de tu vientre, Jesús.
2: Santa María, Madre de Dios, ruega por nosotros los pecadores, ahora y en la hora de nuestra muerte. Amén.
1: Dios te salve, María, llena eres de gracia, el Señor es contigo. Bendita eres entre todas las mujeres, y bendito el fruto de tu vientre, Jesús.
2: Santa María, Madre de Dios, ruega por nosotros los pecadores, ahora y en la hora de nuestra muerte.

0: Dios te salve María, llena eres de gracia, el Señor es contigo. Bendita eres entre todas las mujeres, y bendito el fruto de tu vientre, Jesús.
1: Santa María, Madre de Dios, ruega por nosotros los pecadores, ahora y en la hora de nuestra muerte. Amén.
0: Dios te salve María, llena eres de gracia, el Señor es contigo. Bendita eres entre todas las mujeres, y bendito el fruto de tu vientre, Jesús.
1: Santa María, Madre de Dios, ruega por nosotros los pecadores, ahora y en la hora de nuestra muerte. Amén.
0: Dios te salve María, llena eres de gracia, el Señor es contigo. Bendita eres entre todas las mujeres, y bendito el fruto de tu vientre, Jesús.
1: Santa María, Madre de Dios, ruega por nosotros los pecadores, ahora y en la hora de nuestra muerte. Amén.
0: Dios te salve María, llena eres de gracia, el Señor es contigo. Bendita eres entre todas las mujeres, y bendito el fruto de tu vientre, Jesús.
1: Santa María, Madre de Dios, ruega por nosotros los pecadores, ahora y en la hora de nuestra muerte. Amén.
2: Gloria al Padre, gloria al Hijo y gloria al Espíritu Santo.
0: Como era en el principio, ahora y siempre, por los siglos de los siglos. Amén.
2: María, Madre de Gracia y Madre de Misericordia,
0: en la vida y en la muerte, ampáranos, Gran Señora.
1: Oh Jesús nuestro, perdona nuestros pecados, líbranos del fuego del infierno, lleva al cielo a todas las almas, especialmente a las más necesitadas de tu divina misericordia.
2: Sagrado Corazón de Jesús,
0: en vos confío.
3: Inmaculado Corazón de María,
0: sed la salvación de nuestras almas.
2: Bendito San José,
0: aumenta nuestra fe. Dios te salve, María Santísima, hija de Dios Padre, Virgen Purísima antes del parto. En tus manos encomendamos nuestra fe para que la ilumines. Llena eres de gracia, el Señor es contigo. Bendita eres entre las mujeres y bendito es el fruto de tu vientre, Jesús.
4: Santa María, Madre de Dios, ruega por nosotros los pecadores, ahora y en la hora de nuestra muerte. Amén.
0: Dios te salve, María Santísima, Madre de Dios Hijo, Virgen Purísima en el parto. En tus manos encomendamos nuestra esperanza para que la alientes. Llena eres de gracia, el Señor es contigo. Bendita eres entre todas las mujeres, y bendito es el fruto de tu vientre, Jesús.
4: Santa María, Madre de Dios, ruega por nosotros los pecadores, ahora y en la hora de nuestra muerte. Amén.
0: Dios te salve, María Santísima, Esposa de Dios, Espíritu Santo, Virgen Purísima después del parto. En tus manos encomendamos nuestra caridad para que la inflames. Llena eres de gracia, el Señor es contigo. Bendita tú eres entre todas las mujeres, y bendito el fruto de tu vientre, Jesús.
4: Santa María, Madre de Dios, ruega por nosotros los pecadores, ahora y en la hora de nuestra muerte. Amén.
0: Dios te salve, María Santísima, templo y sagrario de la Santísima Trinidad, Virgen concebida sin mancha del pecado original. Dios te salve, Reina y Madre de Misericordia, vida, dulzura y esperanza nuestra. Dios te salve, a ti llamamos los desterrados hijos de Eva. A ti suspiramos, gimiendo y llorando en este valle de lágrimas. Ea pues, Señora abogada nuestra, vuelve a nosotros esos tus ojos misericordiosos. Y después de este destierro, muéstranos a Jesús, fruto bendito de tu vientre. Oh clemente, oh piadosa, oh dulce Virgen María.
2: Ruega por nosotros, Santa Madre de Dios,
0: para que seamos dignos de alcanzar las promesas de nuestro Señor Jesucristo. Amén.
4: De tus purísimos ojos dependen nuestras felicidades. Míranos, Señora, y no nos desampares. Señor, ten piedad.
0: Señor, ten piedad de nosotros.
4: Cristo, ten piedad.
0: Cristo, ten piedad de nosotros.
4: Señor, ten piedad.
0: Señor, ten piedad.
4: Cristo, óyenos.
0: Cristo, óyenos.
4: Cristo, escúchanos.
0: Cristo, escúchanos.
4: Dios Padre Celestial,
0: ten piedad de nosotros.
4: Dios Hijo Redentor del mundo,
0: ten piedad de nosotros.
4: Dios Espíritu Santo,
0: ten piedad de nosotros.
4: Santísima Trinidad, que eres un solo Dios,
0: ten piedad de nosotros.
2: Santa María,
0: ruega por nosotros.
2: Santa Madre de Dios,
0: ruega por nosotros.
2: Santa Virgen de las Vírgenes,
0: ruega por nosotros.
4: Madre de Cristo,
0: ruega por nosotros.
2: Madre de la Iglesia,
0: ruega por nosotros.
2: Madre de la Divina Gracia,
0: ruega por nosotros.
2: Madre Purísima,
0: ruega por nosotros.
2: Madre Castísima,
0: ruega por nosotros.
2: Madre Siempre Virgen,
0: ruega por nosotros.
2: Madre Inmaculada,
0: ruega por nosotros.
2: Madre Amable,
0: ruega por nosotros.
2: Madre Admirable,
0: ruega por nosotros.
2: Madre del Buen Consejo,
0: ruega por nosotros.
2: Madre del Creador,
0: ruega por nosotros.
2: Madre del Salvador,
0: ruega por nosotros.
2: Madre de Misericordia,
0: ruega por nosotros.
2: Virgen Prudentísima,
0: ruega por nosotros.
2: Virgen Digna de Veneración,
0: ruega por nosotros.
2: Virgen Digna de Alabanza,
0: ruega por nosotros.
2: Virgen Poderosa,
0: ruega por nosotros.
2: Virgen Clemente,
0: ruega por nosotros.
2: Virgen Fiel,
0: ruega por nosotros.
2: Espejo de Justicia,
0: ruega por nosotros.
2: Trono de la Sabiduría,
0: ruega por nosotros.
2: Causa de nuestra alegría,
0: ruega por nosotros.
2: Vaso Espiritual,
0: ruega por nosotros.
2: Vaso Digno de Honor,
0: ruega por nosotros.
2: Vaso de Insigne Devoción,
0: ruega por nosotros.
2: Rosa Mística,
0: ruega por nosotros.
2: Torre de David,
0: ruega por nosotros.
2: Torre de Marfil,
0: ruega por nosotros.
2: Casa de Oro,
0: ruega por nosotros.
2: Arca de la Alianza,
0: ruega por nosotros.
2: Puerta del Cielo,
0: ruega por nosotros.
2: Estrella de la Mañana,
0: ruega por nosotros.
2: Salud de los Enfermos,
0: ruega por nosotros.
2: Refugio de los Pecadores,
0: ruega por nosotros.
2: Consuelo de los Afligidos,
0: ruega por nosotros.
2: Auxilio de los Cristianos,
0: ruega por nosotros.
2: Reina de los Ángeles,
0: ruega por nosotros.
2: Reina de los Patriarcas,
0: ruega por nosotros.
2: Reina de los Profetas,
0: ruega por nosotros.
2: Reina de los Apóstoles,
0: ruega por nosotros.
2: Reina de los Mártires,
0: ruega por nosotros.
2: Reina de los Confesores,
0: ruega por nosotros.
2: Reina de las Vírgenes,
0: ruega por nosotros.
2: Reina de todos los Santos,
0: ruega por nosotros.
2: Reina concebida sin pecado original,
0: ruega por nosotros.
2: Reina llevada al cielo,
0: ruega por nosotros.
2: Reina del Santísimo Rosario,
0: ruega por nosotros.
2: Reina de la Familia,
0: ruega por nosotros.
2: Reina de la Paz,
0: ruega por nosotros.
2: Cordero de Dios, que quitas el pecado del mundo,
0: perdónanos, Señor.
2: Cordero de Dios, que quitas el pecado del mundo,
0: escúchanos, Señor.
2: Cordero de Dios, que quitas el pecado del mundo,
0: ten misericordia de nosotros.
2: Ruega por nosotros,

0: Santa Madre de Dios,
1: para que seamos dignos de las promesas de Cristo.
2: Oremos. Te rogamos nos concedas, Señor, Dios nuestro, gozar de continua salud de alma y cuerpo, y por la gloriosa intercesión de la bienaventurada siempre Virgen María, que nos veamos libres de las tristezas de la vida presente y disfrutar de las alegrías eternas. Por Jesucristo nuestro Señor. Amén. Hagamos una oración por todas las intenciones de su Santidad el Papa. Que el Señor le conserve la vida, que lo haga feliz en la tierra y que lo libre de todos sus enemigos. Amén.

0: Dios te salve María, llena eres de gracia, el Señor es contigo. Bendita eres entre todas las mujeres, y bendito el fruto de tu vientre, Jesús.
1: Santa María, Madre de Dios, ruega por nosotros los pecadores, ahora y en la hora de nuestra muerte. Amén.
2: Gloria al Padre, gloria al Hijo, y gloria al Espíritu Santo.
0: Como era en el principio, ahora y siempre, por los siglos de los siglos. Amén.

Jesús, yo creo, adoro, espero y te amo. Te pido perdón por los que no creen, no adoran, no esperan y no te aman. 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Te pido perdón por los que no creen, no adoran, no esperan y no te aman. Jesús, yo creo, adoro, espero y te amo. Te pido perdón por los que no creen, no adoran, no esperan y no te aman.

Con el rezo del rosario, las almas sedientas se sacian. Los que están atados ven sus lazos deshechos. Los que lloran hallan alegría. Los que son tentados hallan tranquilidad. Los pobres son socorridos

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4: De la mano de Jesús y de María en la tormenta, comenzamos con esta lectura de la primera carta a los Corintios. En el capítulo 7, desde el versículo 7, dice: me gustaría que todos fueran como yo, pero cada uno recibe de Dios su propia gracia, unos de una manera y otros de otra. A los solteros y a las viudas les digo que estaría bien que se quedaran como yo. Pero si no logran contenerse, que se casen, pues más vale casarse que estar quemándose por dentro. En cuanto a los casados, les doy esta orden, que no es mía sino del Señor, que la mujer no se separe de su marido. Y si se ha separado de él, que no se vuelva a casar, o que haga las paces con su marido, y que tampoco el marido despida a su mujer. A los demás les digo, como cosa mía y no del Señor, si algún hermano tiene una esposa que no es creyente, pero acepta vivir con él, que no la despida. Del mismo modo, si una mujer tiene un esposo que no es creyente, pero acepta vivir con ella, que no se divorcie. Pues el esposo no creyente es santificado mediante su esposa, y la esposa no creyente es santificada mediante su marido cristiano. De no ser así, también sus hijos estarían lejos de Dios, mientras que en realidad ya han sido consagrados. Si el esposo o la esposa no creyente se quiere separar, que se separe. En este caso, el esposo o la esposa creyente no están esclavizados, pues el Señor nos ha llamado a vivir en paz. ¿Estás segura tú, mujer, de que vas a salvar a tu esposo? ¿Y tu marido está seguro de que podrás salvar a tu esposa? Fuera de este caso, que cada uno siga en la condición en que lo puso el Señor, en la situación en que lo encontró la llamada de Dios. Esta es la regla que doy en todas las iglesias. ¿Estabas circuncidado cuando fuiste llamado? No lo disimules. ¿No eras judío? No debes circuncidarte por el hecho de haber sido llamado. Porque lo que importa no es el haber sido circuncidado o no, sino el observar los mandamientos de Dios. Que cada uno pues permanezca en la situación en que estaba cuando fue llamado. Palabra de Dios. Qué lindo que es esto, porque es la nueva creación en Jesucristo que nos hace criaturas nuevas. Y esto quiere decir que, sin importar nuestro pasado, cómo lo vivíamos, lejos de Dios, en desobediencia a sus mandamientos, en obediencia a las reglas del mundo, que es un desorden moral, cuando entramos en la verdad de Jesucristo, somos hechos criaturas nuevas por el bautismo. Y ya todo nuestro pasado no vale. Ya el Señor nos

0: perdona nuestro pasado y se olvida. Y nosotros debemos entrar en un camino de reparación, de enmienda de todo lo que hicimos mal y recuperar esa amistad con Dios en plenitud para que podamos entrar a su santuario al final de esta vida. Todo eso es posible si nosotros comenzamos a vivir rectamente, honestamente, en obediencia a Dios. Todo se hace. Ahora, hay que tener cuidado porque el hecho de que uno haya vivido una vida lejos de Dios y en pecado y hoy entre a vivir en obediencia a Dios, eso no quiere decir que entonces todos los asuntos del mundo temporal se van a solucionar y que ya no vamos a tener problemas porque estamos obedientes a Dios. Hay que tener cuidado con eso porque nos podemos equivocar. El hecho de que estemos enderezando el camino no quiere decir que eso es una solución a todos nuestros problemas materiales, los problemas de este mundo. No, no es así. Porque las cuentas con Dios son exactas, los números son exactos y las consecuencias de los malos actos nuestros producen situaciones difíciles, nos toca enfrentar esas consecuencias y no esperar que se solucionen por el solo hecho de ahora ser obedientes a Dios. Hay mucha gente que se confunde con eso y por eso a veces hasta pierden la poca fe que consiguieron al acercarse a Dios, porque no entienden por qué razón no se les solucionan sus cosas. Pero lo que pasa es que no es acerca del mundo temporal. Cuando nosotros entramos en una relación con Dios después de haber estado alejados de Él, lo que encontramos es la puerta abierta para la salvación de nuestra alma después de la muerte, pero no la solución a todos nuestros problemas temporales.
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Origen de la Hora Santa Nacional. Para quienes son devotos de Cristo Rey, existe una fecha anual que no se puede olvidar. La fecha es el 11 de enero, día en que se celebra la Hora Santa Nacional, especialmente en este santuario votivo nacional de Cristo Rey de la Paz. Y debería ser una obligación que se celebrase en todas las diócesis de

nuestro país. Es una tradición que inició aquí, en la montaña de Cristo Rey, y que es para la iglesia que peregrina en México un día muy especial. A continuación presentamos algunos datos que aparecen en la obra de José de Jesús Ojeda Sánchez, titulada El Tabor Mexicano, Historia Mínima, sobre el origen y razón de la Hora Santa Nacional. Aunque el Monumento Votivo Nacional de 1923, que hubiese sido el segundo, no se construyó, sin embargo, para conmemorar el primer aniversario de la colocación y bendición de la primera piedra del segundo monumento, se celebró en toda la patria la primera Hora Santa Nacional el 11 de enero de 1924, por iniciativa del excelentísimo señor obispo Emeterio Valverde y Téllez, y aprobada por el Venerable Episcopado Nacional. Desde entonces se ha continuado celebrando, salvo en los años de 1927, 1928 y 1929, por la persecución callista, que cerró los templos e interrumpió los cultos católicos. Eran tiempos de persecución contra los que expresaban su fe públicamente. Aquella primera fiesta u Hora Santa Nacional fue llamada Fiesta del Gran Rey, pues con ella se trataba de renovar la proclamación de Cristo Rey como perpetuo de México, y se le volvía a pronunciar el juramento de vasallaje y fidelidad del pueblo católico a su Rey de amor y paz. Para celebrar esta gran fiesta, el señor obispo Valverde giró a todos los prelados mexicanos su idea previamente para lograr su anuencia y fue aceptada con beneplácito. Y así, ese primer 11 de enero de 1924, se iniciaba la tradición de repicar las campanas a las 11 horas para anunciar que se bendecía a México desde todos los templos, iglesias, abadías, parroquias, catedrales, con Jesucristo Rey Eucarístico, y se recordaba la colocación de la primera piedra del que hubiese sido el segundo monumento. Esta fecha es una fecha muy significativa que no podemos dejar pasar, y por eso en este Santuario Votivo Nacional de Cristo Rey, hoy celebramos esta fecha tan significativa para nuestra patria y para el episcopado. Saludamos a todos los que nos ven a través de la señal de María Visión, a todos los que nos ven a lo largo y ancho de nuestra patria, a los que nos ven también de otros países, les saludamos y también desde aquí vamos a orar por todos y cada uno de ustedes.

0: En los cielos y la tierra sea para siempre alabado.
1: El corazón amoroso de Jesús sacramentado.
0: Creemos en ti, Señor Jesús sacramentado, pero aumenta nuestra fe. Creemos en ti, Señor Jesús sacramentado, pero aumenta nuestra fe. Padre nuestro que estás en el cielo, santificado sea tu nombre. Venga a nosotros tu reino, hágase tu voluntad en la tierra como en el cielo.
1: Danos hoy nuestro pan de cada día, perdona nuestras ofensas, como también nosotros perdonamos a los que nos ofenden. No nos dejes caer en tentación y líbranos del mal.
0: Dios te salve María, llena eres de gracia, el Señor es contigo. Bendita tú eres entre todas las mujeres, y bendito es el fruto de tu vientre, Jesús.
1: Santa María, Madre de Dios, ruega por nosotros, pecadores, ahora y en la hora de nuestra muerte. Amén.
0: Gloria al Padre, y al Hijo, y al Espíritu Santo.
1: Como era en el principio, ahora y siempre, por los siglos de los siglos. Amén.
0: En los cielos y en la tierra sea para siempre alabado.
1: El corazón amoroso de Jesús sacramentado.

0: los cielos y la tierra sea para siempre alabado.
1: El corazón amoroso de Jesús sacramentado.
0: Esperamos en ti, Señor Jesús sacramentado. Esperamos en ti, Señor Jesús sacramentado. Pero aumenta nuestra fe. Padre nuestro que estás en el cielo, santificado sea tu nombre. Venga a nosotros tu reino, hágase tu voluntad en la tierra como en el cielo.
1: Danos hoy nuestro pan de cada día, perdona nuestras ofensas, como también nosotros perdonamos a los que nos ofenden. No nos dejes caer en tentación y líbranos de todo mal. Amén.
0: Dios te salve María, llena eres de gracia, el Señor es contigo. Bendita tú eres entre todas las mujeres, y bendito es el fruto de tu vientre, Jesús.
1: Santa María, Madre de Dios, ruega por nosotros pecadores, ahora y en la hora de nuestra muerte. Amén.
0: Gloria al Padre, y al Hijo, y al Espíritu Santo.
1: Como era en el principio, ahora y siempre, por los siglos de los siglos. Amén.
0: Alabemos y demos gracias en cada instante y momento
1: al Santísimo Divinísimo Sacramento.

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¿Qué tal, hermanos? Estamos en su programa En Defensa de la Fe. Mi nombre es Martín Guerrero, soy laico. En esta ocasión vamos a hablar de un tema referente a la Santísima Virgen de Zapopan, por el hecho de que ya el día de mañana, 12 de octubre, regresa a su casa, a su basílica, a su hogar, después de haber estado visitando muchos templos y parroquias de la arquidiócesis de Guadalajara. Si me permiten, voy a dar los datos donde se pueden comunicar para hacer sus comentarios, preguntar sus dudas, hacer sus críticas, porque, como les he dicho, programa tras programa, pues no somos expertos en la materia, en muchos temas. Tratamos de investigar en el transcurso de la semana el tema que vamos a ofrecerles para pues que ustedes tengan pues un conocimiento mayor del que tienen, ¿verdad? Mire, el teléfono directo es el 33 37 70 18 27. Para llamadas internacionales es más 52 33 37 70 18 27. En Facebook estamos en María Visión Radio, lo mismo en YouTube. La página web es mariavision.com, MB Radio en vivo. En Instagram estamos.

estamos en MB-radio-méxico. Pues es una de las tradiciones que aquí en la diócesis de Guadalajara, pues ha tenido mucho auge, ¿no? Porque vienen no nada más la gente que vive a los alrededores de Zapopan, como es el Guadalajara, Tlaquepaque, Tonalá, son los que la visitan. Pues no nada más cada año, vienen seguido, ¿no? Pero el día de mañana, que es, se le llama romería, ella sale desde la Catedral de Guadalajara y en su recorrido pues van acompañándola muchos de nuestros hermanos católicos, incluso hay danzas y pues es una celebración en grande, ¿no? Hace rato recabé un dato que a mí se me hizo muy, muy bajo en las estadísticas o en el conteo, porque decía la persona que había compartido ese dato que eran cerca de 2,000 personas las que la acompañaban, pero yo creo que ahí se fue muy abajo en las estadísticas. Yo me atrevo a decir que pues unas 4,000, ¿sí? Bueno, pero pues ahora sí que solo Dios sabe, ¿verdad?, cuántas acompañan a la imagen de la Santísima Virgen de Zapopan. Si me permiten, les voy a leer unos datos que gracias a un compadre que estimo mucho me los recabó. Dice, la Virgen de Zapopan fue nombrada generala del ejército trigarante desde el 15 de septiembre de 1821, ratificada en su nombramiento militar por el general Blancarte en 1852, por tercera ocasión en 1894 por el Congreso y el entonces gobernador del estado de Jalisco, Luis del Carmen Curiel. En 1541, recién entregada la imagen a los indios por Fray Miguel Bolonia, se pregonaron sus méritos como pacificadora en la Guerra de Mistón. Además, destacó a fines del siglo XVII por librar a Guadalajara de una de aquellas epidemias devastadoras. La imagen fue llevada a la Perla Tapatía y, como por efecto moderno antibiótico, la pandemia cesó. Este milagro lo patentó el excelentísimo Juan Santiago de León Garavito, obispo de esta diócesis. Pues bien, ahora sí que pues no podemos estar equivocados, tantas personas que veneramos a la Santísima Virgen de Zapopan, ¿no? Porque si ustedes, hermanos, digo, a los que son de otros estados, fuera del estado de Jalisco, vieran la multitud de feligreses que año con año viene a traerla a su casa, a la basílica, puesto que todo el año visita diferentes templos, parroquias, y en cada templo donde llega, pues le hacen su fiesta, ¿no? Ahorita, antes de empezar el programa, me estaba acordando de una reseña o un recuerdo, como queramos nombrarlo, de que yo tengo un primo que su papá y mi papá eran hermanos, digo, porque ya fallecieron ellos. Y resulta que este tío vivía en un pueblo del estado de Nayarit, y cada que venía acá, para acá, a visitar a la familia que estaban estudiando, pues llegaba, antes de llegar a su casa de ellos, él llegaba a la Basílica de Zapopan a darle gracias y pues a pedirle a la Virgen su intercesión para cualquier necesidad que tenía, ¿no? Y al regresarse también al pueblo donde radicaba,

0: de irse, llegaba a la Basílica a visitar a la Santísima Virgen de Zapopan. Por lo tanto, pues mi padre era muy devoto de la Virgen de Guadalupe, sí, y una vez nos tuvimos pues no les digo que una pelea, ¿no? Más bien fue como lucha de poder, ¿no? Porque él me decía que su papá era muy devoto de la Virgen de Zapopan y que para él la Virgen de Zapopan era mucho mejor que la Virgen de Guadalupe, ¿no? Y yo le decía lo contrario y pues bueno, pues ahí nos agarramos discutiendo. Les estoy hablando cuando teníamos 10, cuando mucho 12 años. O sea, era cuando, pues, qué esperanzas de que tanto uno como el otro se pusiera a investigar, ¿no? Pero pues yo creo que dentro de la investigación nos hubiéramos dado cuenta que pues que es la misma Virgen, ¿no? Nomás en diferentes advocaciones, ¿no? Porque les recuerdo en un programa anterior les platiqué de un hermano sectario que me cuestionó y me dijo que por qué había tantas vírgenes, y yo le dije que pues que era una sola, ¿no? La Virgen María, que de acuerdo al lugar o la población o el estado que se haya manifestado, pues ahí le ponían, por ejemplo, aquí la Virgen de Zapopan. Hay un pueblo que se llama San Juan de los Lagos, ahí también tienen su Virgen de San Juan de los Lagos. En Talpa, la Virgen de Talpa, y pues, pero pues no deja de ser la misma Virgen María, ¿no? La visten de diferente forma, incluso según datos recabados, por ejemplo, la Virgen de Zapopan, cuando cuando Fray Antonio de Segovia la traía colgada en el pecho, la imagen, pues en ese entonces pues estaba chiquita, dicen que medía como unos 15 centímetros, pero cuando llegó aquí a Pátzcuaro, Michoacán, ahí les mandó a hacer una imagen y se le hicieron de 30 centímetros, es lo que mide la imagen original de la Virgen de Zapopan. Pero bien, hermanos, en un momento más continuamos en su programa En Defensa de la Fe. Muchas gracias por estarnos sintonizando.
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2: 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En Apóstoles de Nuestro Tiempo, el padre Rafael González nos habla sobre la soberbia.
3: El pecado de soberbia es aquel que cometieron nuestros primeros padres en el paraíso terrenal, de querer ser como dioses según lo que Satanás les sugirió. Y lógicamente eso es querer tratar de rebasar su condición de criatura. La condición de criatura es reconocer un ser supremo, un ser creador, que nos pone normas, que nos pone leyes y que sin duda debemos ejercitar nuestro ser criatural. Cuando el hombre quiere rebasar esa realidad, pues lógicamente se sobrepone a su condición limitada de pecador. Y entonces es allí donde se cometen los grandes errores que ha seguido durante toda la humanidad este pecado en el hombre. No se ha ausentado. Esa es la tentación permanente del hombre, querer ser más de lo que realmente puede o tiene, y sobre todo querer rebasar a su Creador. Contra este pecado de la soberbia tenemos la virtud de la humildad, que es reconocer nuestra condición límite y ser criatura, y por lo tanto obedecer a quien nos ha dado sus normas, sus leyes y sus determinaciones.
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3: Bien, hermanos, continuamos en su programa En Defensa de la Fe. Muchas gracias por estarnos sintonizando. Si me permiten, voy a mandar saludos y bendiciones para la familia López, que nos escuchan desde El Salvador, en Centroamérica. Gracias. Saludos y bendiciones para Pupi Zúñiga Lara. Dice, felicita a Martín y participantes en este camino de evangelización. Pide a Dios que los ilumine. Muchas gracias. También cuente con nuestras oraciones. Elvis Guerrero saluda. La familia López comenta que Dios bendiga este bonito programa y que el Señor le siga derramando sabiduría. Muchas gracias. Nos encomendamos a sus oraciones para que esto siga creciendo, ¿verdad? Bien, les voy a leer otro dato de la Santísima Virgen de Zapopan. Dice, la imagen mide 34 centímetros y es como sus hermanas amponas. O sea, el vestido lo tiene ampón. Si se fijan, está como, pues como que de esas veces, como cuando a las quinceañeras les ponen una rueda con, no sé si sea de fierro forrada con tul. Y ¿por qué habla de sus hermanas? Porque se les dio la hermandad a la Virgen de San Juan de los Lagos, a la Virgen de Talpa, ¿sí? Y incluso hay veces que aquí en la diócesis de Guadalajara, pues tenemos la visita de las otras dos, de la Virgen de Talpa y la Virgen de San Juan de los Lagos. Incluso, a manera de comentario, bueno, ya hablando de la Virgen de Zapopan, dice, está hecha de pasta de caña, de maíz. Sus manos son de madera y sus facciones toscas. Fray Miguel de Bolonia traía una imagen colgada al cuello o amarrada en los tientos de la silla de montar. Muchas imágenes de estas características debieron su origen a los misioneros franciscanos que las establecieron en los hospitales bajo la advocación de la Concepción, o en su mayoría, como ya indicamos, bajo el nombre del pueblo al que las entregaban, ¿sí? Aquí está hablando a las otras dos vírgenes de San Juan de los Lagos y de Talpa, ¿sí? Dice, Virgen Generala y Patrona de Guadalajara. Zapopan significa el Zapotal, ¿sí? Esta imagen erradicó el culto que se daba a Teopsili. Sus fiestas principales son el 18 de diciembre y en Nuestra Señora de la Expectación el 18 de enero, aniversario de la coronación de las solemnes visitas y todas las parroquias de Guadalajara. Pues bien, ahora que mañana vamos a tener ese gran evento de recibir a la Santísima Virgen de Zapopan en su basílica, si vieran ustedes, hermanos, cuántos feligreses vienen. Siempre nos, como nuestros hermanos separados, siempre nos critican por el lado de, entre otras muchas cosas, por el lado de la Virgen. Pues inclusive en una ocasión, teniendo un diálogo que pues fue algo subido de tono, me decía un cristiano, no recuerdo de qué rama es dentro de los cristianos, dentro del cristianismo, que la Virgen de Zapopan le decían la gallina de los huevos de oro, que por el hecho de que ella, cuando llegaba a su basílica y cuando andaba de visita, que recolectaban mucho dinero, y que a dónde iba a dar todo ese dinero, pues nada más le dije que nada más que para ahora sí que mantenimiento de su basílica y para sueldos de las personas que laboran dentro de la misma basílica, ¿no? Cuando me dijo eso de que la gallina de los huevos de oro, por el hecho de que se recolecta mucho dinero, yo le dije, oye, y ustedes, pues no es cada año, pero sí cada semana o cada 15 días que les entre... Perdón, que le entregan el diezmo a su pastor, porque los dirigentes de ellos les dicen pastores. Ustedes cada 8 días o cada 15 días o cada que les pagan, le entregan el 10%. Ahora yo te voy a devolver la pregunta, ¿a dónde va a dar todo ese dinero? Si tu pastor es al que se lo entregan, a ver, ¿él qué hace con tanto dinero, no? Porque se supone que un pastor pues debe de ver por sus ovejas, y pues no creo que si tú estás pasando por una situación económica te esté ayudando hasta que salgas de tu situación, ¿no? Sin embargo, acá yéndonos más a otro lado, el dinero que entra al Vaticano, el Papa no es dueño, como les he dicho en otras ocasiones, no es dueño de lo que hay en el Vaticano, él es el administrador. Y sin embargo, nunca te anda diciendo ayuda a tantas personas con tanto dinero, ¿no? Sin embargo, acá en las sectas, y más en especial en una, sí, que es la que más nos visita en nuestros hogares, sus adeptos nos visitan por lo menos cada 8 días los fines de semana. Ellos hasta te consiguen trabajo, pero te consiguen trabajo dentro de las empresas que sus adeptos tienen. Y uno de los requisitos para entrar a trabajar ahí dice que debes de ser de su secta, si no, no hay trabajo. Y acá dentro de la Iglesia Católica, nuestros hermanos que tienen empresas o fábricas, ellos no hacen distinción, ellos aceptan de todo, y te lo digo con conocimiento de causa, porque yo, el trabajo anterior que tenía, yo tenía compañeros cristianos y de otras sectas, ¿sí? O sea, nunca hacían distinción, puesto que el dueño de esa empresa pues era católico, ¿verdad? Entonces, volviendo a lo de la Virgen de Zapopan, siempre, siempre ha sido muy, muy criticada por ese hecho y por muchos más, ¿no? Pero incluso dentro de los mismos católicos, pues ha sido criticada porque es que yo le pedí ese milagro y no me lo hizo. Espérate, es que Dios nuestro Señor no te hizo ese milagro porque no convenía para tu salvación, ¿sí? Entonces, pero Él te va a dar algo mucho mejor. Y muchos se retiran de la iglesia porque ya no les cumplieron ese, pues no llamarlo milagro ya, más bien capricho, ¿no? De que quieren que se haga su voluntad, y muchas veces pensamos que Dios nuestro Señor, aunque su madre se lo haya pedido, pues no nos quiso hacer caso. Pero les vuelvo a repetir, sí nos tiene preparado algo mucho mejor, ¿verdad? Entonces, pues ahora sí que hay que tener paciencia, y hay que abandonarnos a la voluntad de Dios, ¿verdad? También mucha gente es criticada por el hecho de que entra a la basílica de rodillas y nos dicen que pues que Dios no quiere sacrificios ni holocaustos, ¿no? Que estamos dañando nuestro cuerpo. Bueno, pero si yo hago una promesa, pues hay que cumplirla, ¿no? Y hay que cumplirla al pie de la letra. Si nosotros decimos que vamos a entrar hincados, pues hay que hacerlo así, porque como les he dicho a muchos de nuestros hermanos católicos, ok, ya nos cumplió el milagro Dios nuestro Señor por intercesión de la Santísima Virgen. Entonces, pues ya nos vamos a quedar ahí, como decía mi abuelita, ¿no? Dormidos en nuestros laureles. Y no, pues hay que cumplir la promesa que hicimos, ¿sí? Ahorita, hace como una hora, se me vino a la mente cómo Dios nuestro Señor pone sus instrumentos. Y perdón, pero me voy a desviar un poquito del tema del día de hoy. Pero así como Fray Antonio de Bolonia nos legó la devoción a la Santísima Virgen de Zapopan, también tengo un dato así que recabé hace algunos años, que serán unos 10, 15, que cuando los aztecas adoraban al dios Sol, pues los misioneros que los empezaron a evangelizar para, ya no quiero decir imponerles, ¿no? Para darles a conocer lo que era el verdadero Dios, porque ellos adoraban al dios Sol. Hicieron un calendario azteca de madera y en el centro del calendario les pusieron la hostia consagrada. Entonces ahí ellos ya estaban adorando al verdadero Dios, ¿sí? Lo mismo pasó acá con los indígenas de donde llegó Fray Antonio de Segovia y Fray Antonio de Bolonia. Pues les tuvo que llevar la imagen ya labrada, que se labró en Pátzcuaro, Michoacán, y pues ahí se les fue metiendo la religión, la verdadera religión, ¿verdad? Pero bien, hermanos, en un momento más continuamos en su programa En Defensa de la Fe. Muchas gracias por estarnos sintonizando.
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1: En Apóstoles de Nuestro Tiempo, el padre Martín Castañeda nos habla sobre la conversión de San Pablo.
4: La conversión de el último de los apóstoles, San Pablo. En su camino a Damasco, iniciado por la persecución a los cristianos, San Pablo es derribado y es donde se encuentra con primera vez con Cristo, con el Cristo que lo llama a transformar su vida. Y San Pablo, un fariseo, amante de la ley, se da cuenta en ese lugar, en ese momento y en ese encuentro, que todos aquellos que quieran ser seguidores de Jesús son ahora el nuevo pueblo de Israel. Son ahora el nuevo pueblo que también puede gozar de la salvación. San Pablo comenzará su vida y predicará a los gentiles o a los paganos, sin descuidar, claro, a los de su pueblo, siguiéndoles mandando cartas donde también les manifestaba su aprecio, su cariño y su oración. San Pablo llega a convertirse

0: dice, en el Heraldo, por autonomacia del Evangelio. Al comenzar a recorrer grandes distancias, grandes embarcaciones, dispuesto a llevar y anunciar la buena noticia a todo aquel que le hiciera falta. El intelecto y la cultura de San Pablo lo hicieron que se convirtiera en uno de los apóstoles más grandes de los tiempos, en el heraldo del Evangelio, en el San Pablo aguerrido, y que también nos invita a todos nosotros a cambiar nuestro camino, y que también nos invita a todos nosotros a convertirnos. Hermanos, veamos en San Pablo a aquel ejemplo donde siempre Cristo puede transformar, si nosotros queremos, la vida de cada uno, para así encontrar la plenitud como Él lo hizo y entregó su vida por Cristo. Ya no vivo yo, es Cristo quien ahora vive en mí.
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4: Bien, hermanos, continuamos en su programa En Defensa de la Fe. Muchas gracias por estarnos sintonizando. Si me permiten, voy a leer los nombres de algunas personas que muy amable se han comunicado con nosotros. He hecho sus comentarios. Dice Taijonar Guadarrama y el linaje. Muchas gracias. Bendiciones para usted y para toda su familia. Flor Ramírez saluda desde Cieneguilla, Victoria, en Guanajuato. Comenta muy bonito tema. Lupita Pinal dice gracias por compartirnos la historia de la Virgen de Zapopan. Gracias a usted por escucharnos. Vinicio Miranda Dume, saludos y bendiciones. Lo mismo para Mario Mendoza. María del Carmen Calcaño pide oraciones por don Martín y las familias Guadarrama, Calcaño, Gutiérrez Jurado. Pues sí, vamos a hacer oración. Ah, algo que se me andaba pasando comentarles. Todas sus intenciones y sus peticiones y sus nombres van a ser colocados a los pies de la Virgen para que ella interceda por sus necesidades espirituales, temporales y corporales, ¿no? Aprovechando que mañana regresa a su basílica, así lo vamos a hacer, para que ella interceda por todas nuestras necesidades. Si me permiten, voy a mencionar de nuevo los números telefónicos donde pueden comunicarse con nosotros. Ah, se me andaba pasando en radio. Estamos en el 87.9 de FM. Eso es en Zapopan. El teléfono directo es el 33 37 70 18 27. Para llamadas internacionales es el 52 33 37 70 18 27. En Facebook estamos en María Visión Radio, lo mismo en YouTube. 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En Instagram estamos en mb-radio-méxico. Pues bien, continuamos con lo del tema del día de hoy. Fíjense que ahorita en el corte me estaba acordando de que... me acuerdo que mi... ese tío que les platiqué al principio del programa, cada que se endeudaba, por llamarlo de una forma, que le pedía a la Virgen que sanara a alguno de sus hijos o que le resolviera tal o cual problema, él le decía, y te prometo que te vengo a ver en cuanto

se me haga el milagro, ¿no? Fíjense que ahora ya con el paso del tiempo yo difiero de cómo pedirle así. O sea, a mí se me hace como una especie de que si me lo haces el milagro, sí vengo. Si no me lo haces, pues no vengo. Pero también hay que ver que muchas veces Dios nuestro Señor, por intercesión de la Santísima Virgen, nos da algo mucho mejor. Algo que sí nos sirva para nuestra salvación. Algo que no nos lleve a la perdición. Porque, como les decía, a veces pedimos cosas que no conciernen a nuestra salvación. No sé si recuerden que en un programa anterior les dije que el gerente de una empresa se dio cuenta que hacía oración y que todos los empleados me pedían que pidiera, valga la redundancia, por ellos. Y un día se acercó esta persona y me dijo: oye, pues pídele a Dios que me saque, que me encuentre más bien $1,000,000, ¿no? No, le digo, pues es que, pues eso es un antojo, ¿no? Y como dice el dicho, Dios no cumple antojos ni endereza jorobados. Imagínese si Dios nuestro Señor, por intercesión de la Santísima Virgen María, me concediera eso, pues lo pediría para mí, ¿no? No para usted. Pero bueno, a veces también pedimos cosas que no van y que Dios sabe qué y en qué momento darnos, ¿verdad? Pero nuestros hermanos separados siempre nos han criticado que por qué pedimos la intercesión de la Santísima Virgen María, ¿no? Pues nada más les recuerdo que en las bodas de Caná, cuando se les terminó el agua en vino a los esposos, pues ¿quién fue la primera a la que le dijeron, ¿no? A la Santísima Virgen María. Y a ella, pues le dijo a su Hijo Jesucristo que se les había terminado el vino. Jesús, de una forma, pues ahora sí que yo lo siento hasta un poquito dura, ¿no? Le dijo: pues a ti, que nos va, mujer, como diciendo, bueno, nosotros somos invitados a esta boda. No, nosotros no nos tenemos que preocupar si se les terminó el vino o se les terminó el banquete, ¿no? A nosotros, pues que nos den. Y ahí la Virgen María lo comprometió diciéndoles a los, pues se puede decir, meseros y al mayordomo: hagan lo que les diga, ¿no? Ahí Jesús no tuvo otra alternativa más que decir que llenaran unos jarrones con agua y hacer el primer milagro, ¿no? De convertir el agua en vino. Claro que, pues ahí Dios, nuestro Señor Jesucristo, nos dejó una enseñanza, porque el cuarto mandamiento de la ley de Dios es: honrarás a tu padre y a tu madre, y eso implica obedecerlos. Ahí Jesús, aunque la Virgen no le dio la orden específicamente, pues él se sintió comprometido con su madre, ¿no? Por lo tanto, hizo el primer milagro que existe, en el que hizo Jesús aquí en la tierra, ¿no? Aparte de los múltiples milagros que día con día nos sigue haciendo, ¿verdad? Y pues ahora sí que, por ejemplo, volviéndolo al tema del día de hoy, la Santísima Virgen de Zapopan, muchos de nosotros le pedimos que interceda por aquella necesidad que tenemos. Y ella, como es una madre amorosa, como es una madre que nos quiere a todos sus hijos, pues ella intercede por nosotros, ¿verdad? Eso sí,
yo les digo a mis hermanos.

hermanos católicos, que no nos desesperemos si esto tarda. O sea, si el milagro que le estamos pidiendo por intercesión de la Virgen de Zapopan a su Hijo Jesucristo, si tarda, es porque todavía no es tiempo. Y Él sabe sus tiempos. Recordemos que los tiempos de Jesús son perfectos. Para Él, pues 1000 años puede ser como 1 minuto, ¿no? Entonces, no nos desesperemos, no perdamos la fe y pedirle a la Santísima Virgen de Zapopan que nos abrace como ella abrazó a su Hijo Jesús, y nos consuele y nos dé esperanzas para esperar aquel milagro que le estamos pidiendo a Dios nuestro Señor. Y hay que saber discernir también cuando le estamos pidiendo algo que nos va a perjudicar, ¿no? O que nos va a desviar de una vida sana, de una vida espiritual. Y porque a veces sí que pedimos cosas que no, ¿verdad? Pero bien, y recordemos que la Virgen, pues por ejemplo la Virgen de Zapopan, que hoy estamos hablando de ella, es la mejor intercesora, ¿no? Antes que los santos, antes que las santas, antes que los arcángeles, de los ángeles, querubines, tronos, potestades, principados y toda la corte celestial, ella es la mejor intercesora y es la que más cerca está de su Hijo Jesucristo para interceder por nosotros, y es una madre amorosa que día con día nos está cuidando, y aunque no la veamos, ella nos cuida e intercede día y noche ante su Hijo Jesucristo por nosotros. Entonces no podemos estar equivocados, como dicen nuestros hermanos separados, que por qué tanta devoción, tanta algarabía al acompañar a la Santísima Virgen de Zapopan en este recorrido. Y no podemos estar equivocados los miles de católicos que hacemos esa devoción, ese recorrido, y tenemos la fe, la esperanza puesta en la Santísima Virgen de Zapopan, que ella va a seguir intercediendo por nosotros ante nuestras necesidades. Y no hay que perder la fe. Recordemos que, como dice una frase muy bonita, vayamos con alegría de la mano de Jesús y de María, ¿sí? Porque ellos nos van a guiar por el camino del bien y nos van a proteger cuando hay algún peligro. Sobre todo nuestra Santísima Madre, que es una madre amorosa, que es una madre que se guardó todo lo que iba a pasar su Hijo Jesucristo antes, durante y después de su muerte y resurrección. Y ella, pues, es la mejor, les vuelvo a repetir, la mejor intercesora, porque está más cerca y aparte, perdón por la expresión, pero tiene más palanca con nuestro Señor Jesucristo que los santos y las santas y toda la demás corte celestial, porque su Hijo nos dejó el cuarto mandamiento de la ley de Dios, donde dice: honrarás a tu padre y a tu madre. Y creo que Él ya lo ha estado cumpliendo, ¿sí? Desde las bodas de Caná, al obedecer a su madre, a honrarla, a respetarla, al no angustiarla como cuando Él se rebajó la humanidad, ¿verdad? Pero bien, hermanos, en un momento más continuamos en su programa En Defensa de la Fe. Muchas gracias por estarnos sintonizando.

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2: Hola, ¿qué tal? Bendigamos aquel día cuando un grupo de mujeres y hombres nos llevaron a la fuente bautismal. Entre aquellos brazos amorosos estuvieron los de nuestra tierna madre. Bendita sea aquella hora porque nos llevó de la mano a un destino eterno y jamás soñado. Demos gracias ahora por el óleo de los catecúmenos, el santo crisma, el blanco ropaje, el cielo encendido y por nuestro nombre que nos colocó bajo la protección de un santo venerable. Para apartarnos del mal camino, recibamos los sacramentos. Agradezcamos también la fe de la Iglesia, la gracia de Cristo, el credo de nuestra fe, el rezo litánico de todos los santos y los nombres gloriosos del Padre, del Hijo y del Espíritu Santo. Pero, ¿qué sucedió en aquella hora de nuestro bautismo? Fuimos arrancados de un mal ancestral y empezaron a florecer en nosotros los dones del Espíritu Santo, las fuerzas luminosas del bien y toda clase de bendiciones. Celebremos pues nuestro bautizo con la realización de muchas obras buenas y estaremos en la lista de aquellos que gozarán de la bienaventuranza eterna. Para apartarnos del mal camino, recibamos los sacramentos.
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6: Bien, hermanos, continuamos en su programa En Defensa de la Fe. Muchas gracias por estarnos sintonizando. Les decía yo que siempre los ataques de los hermanos separados hacia la Iglesia Católica siempre comienzan, pues ahora sí que criticando, atacando, pues blasfemando en contra de la Santísima Virgen María, ¿no? Ese es su primer, perdón por la expresión, pero su primer trauma, ¿no? De que quieren tumbar a la Madre de Dios porque Cristo es Dios, ¿verdad? Y si, como decían ellos, cuando recién que iniciaron con esa secta que iban a tumbar a la Iglesia Católica, pues discúlpenme, pero como dijo Jesús, los poderes del infierno no prevalecerán y yo estaré con ustedes hasta que termine este mundo, ¿no? Eso nos lo dijo a nosotros como católicos y nos dejó en cabeza de Juan el apóstol a su madre, ¿no? Para que nos protegiera. Y recuerden que esa frase que decía

decía el padre Flaviano Amatulic, que en paz descanse, que lo bueno que nosotros sí teníamos madre, los hermanos separados no tenían. Y pues ahora sí que pues todo se compone a raíz de los intereses que quieren, que tienen estas personas más bien, ¿no? De que nomás están viendo un piecito para criticar a la, un error más bien, para criticar a la Iglesia Católica, y qué más ataque que darle por el lado de la Santísima Virgen, ¿sí? Entonces, por eso ese comentario que me hizo esa persona de que a la Virgen de Zapopan le decían la gallina de los huevos de oro, ¿no? Pues sí, pero ahí, aquí lo que se olvida de este cuate, que lo que se olvidó más bien, que dentro de la Iglesia Católica no te obligan a dar ni un 5. Si tú quieres, lo das por tu voluntad. Sin embargo, en la secta donde él estaba o está, que ya no tengo contacto con él, ahí sí te obligan, porque ahí te anotan hasta cuando no das el diezmo, cuando debes de darlo. Y te dicen como si fueran, perdón por la comparación, avisos parroquiales: el hermano fulano de tal ya debe con el día ya debe 2 diezmos. Entonces te lo están reclamando como si fuera una obligación. Sin embargo, acá, como dice él, que en la basílica entra mucho dinero, bueno, pero pues a nosotros no nos obligan, es voluntario. Si tú quieres dar un peso, bienvenido. Si quieres dar 100, bienvenido, ¿sí? Entonces, o sea, le andan buscando ahora sí que por dónde tumbar a la Virgen. Y yo les pregunto, si hay alguien que quisiera tumbar, bueno, a los que tienen la dicha de todavía tener mamá, ¿tú no la defenderías? ¿Tú crees que su Hijo Jesucristo se va a quedar, como decimos comúnmente nosotros, con los brazos cruzados? No, él la va a defender. Y aguas, porque pues si uno, siendo humano, digo, los que la tienen a su mamá, defiende a capa y espada a su madre, ahora imagínate nuestro Señor Jesucristo. Entonces, no vengas a, si no la conoces y si no conoces bien el carisma de la Iglesia Católica, no hables de ella, mucho menos de la Santísima Virgen María. Imagínate la tristeza que debe estar sintiendo su Hijo Jesucristo al ver que su mamá es muy criticada, y que pues él fue uno de los mejores legados cuando nos entregó por medio de Juan, cuando le dice: madre, he ahí a tu hijo, y le dice a Juan: hijo, he ahí a tu madre. Fue una herencia muy hermosa. Entonces, como dice una frase, ¿no? Si no la conoces, no hables mal de ella. Respétala, para que mañana o pasado, si tú quieres conocer el carisma de la Iglesia Católica, pues escudriñes bien, ¿sí? ¿Qué fue lo que pasó? Y que no te dejes guiar por unos pseudos profetas, ¿sí? Que nada más porque ya le sacaron la lengua a algún feligrés dentro de la Iglesia Católica, ya se salieron y se unieron a la que supuestamente pues es la verdadera Iglesia de Cristo. Nada más te pido que escudriñes y que veas que la Iglesia Católica tiene documentos desde el año 33 en Palestina, cuando fue fundada por Jesús y relegada a San Pedro, que fue el primer papa dentro de la Iglesia Católica, y que también

a su discípulo Juan, nos entregó a su madre, ¿sí? Para que él, pues también, aparte de que ya le había dado la adopción filial, también nosotros fuéramos hijos por adopción filial de la Virgen María, ¿sí? Y eso de lo de que tuvo más hijos, que no, ya eso ya, discúlpame, pero como dicen los niños, ¿no? Ya está muy choteado. Entonces, ¿por qué no se ha tumbado, por qué no se ha podido tumbar a la Iglesia Católica? Porque es la que fundó Cristo y Él la sostiene, porque Él es la piedra angular y también tiene a la Madre de Dios, porque Cristo es Dios, ¿sí? Tiene a la esposa del Espíritu Santo, porque el Espíritu Santo se encarnó en ella. Tiene a la hija de Dios Padre, porque ella es hija de Dios. Ella es la predilecta de Dios. Y nosotros tenemos el privilegio de ser hijos de ella, ¿sí? Digo, aquí estoy hablando de la Virgen María. Como te vuelvo a repetir, a la Virgen de Zapopan se le conoce aquí porque, así, perdón, porque aquí fue donde se manifestó y donde empezó a evangelizar por medio de frailes, ¿sí? Y pues ahora sí que te vuelvo a repetir, si no la conoces, no hables mal de ella. Creo que mejor, como dice un dicho, ¿no? Calladito te ves más bonito. Y porque no te vaya a pasar como una persona que, por respeto, no puedo mencionar, para no sacarlo ahora sí que a balcón, que se le manifestó la Santísima Virgen María en su advocación Santísima Virgen María de Guadalupe, y ahí cambió su vida radicalmente, ¿sí? Empezó su conversión porque pidió una prueba y se la dieron. Entonces, aguas, mejor no decir nada mal de ella. Si ella intercede por nosotros, es porque nos quiere, porque somos sus hijos, porque sabe que nosotros somos como niños, aunque ya estemos grandes, pero no deja de cuidarnos y de interceder por nosotros. Entonces, es la mejor intercesora que hay, ¿sí? Antes que los santos, como te mencioné, antes que las santas y la demás corte celestial. Porque dice una frase muy bonita, que nosotros, para llegar a nuestro Señor Jesucristo, primero hay que acudir a María. María es el camino más bonito para llegar a Jesús. A Jesús por María, dice ese dicho. Entonces, si no sabemos bien el legado que nos dio nuestro Señor, pues mejor no hablemos, ¿verdad? Bien, si me permiten, voy a mandar saludos y bendiciones para Coco Rojas y Sandra Bonilla. Muchas gracias. Estarán a los pies de la Santísima Virgen de Zapopan todas sus intenciones y pues en nuestras oraciones también, ¿no? Cuando nos metamos a la capilla, a una hermosa capilla que hay aquí en este bendito canal, que es María Visión, pues ahí vamos a pedir por todas sus intenciones. Entonces les decía, hermanos, pues ahora sí que les vuelvo a repetir esa frase, a Jesús por María. Ella es el camino más corto que nos lleva a su Hijo Jesucristo. Antes que cualquier santo, antes que cualquier santa,
porque ella siempre está a su lado de su Hijo Jesucristo, intercediendo por nosotros, y para que no nos perdamos,

0: advocación que se dice Virgen María, Madre de la Misericordia, porque Jesús es la misericordia. Pero bien, hermanos, esto fue todo por hoy, pues que Dios y la Santísima Virgen María, en esta ocasión en su advocación Virgen de Zapopan, pues nos cuiden y nos protejan y nos bendigan a nosotros y a nuestras familias. Hasta la próxima, gracias.
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4: De la mano de Jesús y de María en la tormenta, comenzamos con esta lectura del Evangelio según San Juan, en el capítulo 1, desde el versículo 3. Por ella se hizo todo y nada llegó a ser sin ella. Lo que fue hecho tenía vida en ella y para los hombres la vida era luz. La luz brilla en las tinieblas y las tinieblas no la recibieron. Vino un hombre enviado por Dios que se llamaba Juan. Vino para dar testimonio como testigo de la luz para que todos creyeran por él. Aunque no fuera él la luz, le tocaba dar testimonio de la luz. Ella era la luz verdadera, la luz que ilumina a todo hombre y llegaba al mundo. Ya estaba en el mundo, este mundo que se hizo por ella o por él, este mundo que no lo recibió. Vino a su propia casa y los suyos no lo recibieron. Pero a todos los que lo recibieron les dio capacidad para ser hijos de Dios, al creer en su nombre. Han nacido no de sangre alguna, ni por ley de la carne, ni por voluntad de hombre, sino que han nacido de Dios. Y la palabra se hizo carne, puso su tienda entre nosotros, y hemos visto su gloria, la gloria que recibe del Padre, el Hijo único. En él todo era don amoroso y verdad. Juan dio testimonio de él. Dijo muy fuerte, de él yo hablaba al decir, el que ha venido detrás de mí ya está delante de mí, porque era antes que yo. De su plenitud hemos recibido todos y cada don amoroso preparaba otro. Por medio de Moisés hemos recibido la ley, pero la verdad y el don amoroso nos llegó por medio de Jesucristo. Nadie ha visto a Dios jamás, pero Dios Hijo único nos lo dio a conocer. Él está en el seno del Padre y nos los dio a conocer. Este fue el testimonio de Juan cuando los judíos enviaron sacerdotes y levitas desde Jerusalén para preguntarle, ¿quién eres tú? Juan lo declaró y no ocultó la verdad. Yo no soy el Mesías. Le preguntaron, ¿quién eres entonces? Elías contestó, no lo soy. Le dijeron, ¿eres el profeta? Contestó, no. Entonces le dijeron, ¿quién eres entonces? Pues tenemos que llevar una respuesta a los que nos han enviado. ¿Qué dices de ti? Juan contestó, yo soy como dijo el profeta Isaías, la voz que grita en el desierto, enderecen el camino del Señor. Los enviados eran del grupo de los fariseos y le hicieron otra pregunta, ¿por qué bautizas entonces si no eres el Mesías, ni Elías, ni el profeta? Les contestó Juan, yo bautizo con agua, pero en medio de ustedes hay uno a quien ustedes no conocen, y aunque viene detrás de mí, yo no soy digno de soltarle la correa de su sandalia. Palabra de Dios. Es tan importante este pasaje, por eso lo estaba leyendo lo más que pude en este corto espacio, porque es importante que recordemos el testimonio de Juan el Bautista sobre Jesús y en la forma que él lo presenta y la inquietud que tienen los judíos sobre quién es.

0: Juan, y por qué ellos van a creer que él puede ser Elías o Moisés o el profeta, ¿quién es él? ¿No? Están muy intrigados, porque obviamente ven en él una fuerza superior, porque todo el mundo acude a él, a ese río Jordán, a ser bautizados y a arrepentirse y a confesar sus pecados, y esas fuerzas no son humanas. Y los judíos andaban muy preocupados de quién era él. Pero no sabían que, como Juan lo anuncia, que ya venía el Mesías, que ya venía Jesús, que él era el precursor. Estas cosas que ya las conocían por las escrituras, no aceptaron ni concibieron que en la vida de ellos, en el tiempo de ellos, fuera a ocurrir lo que está anunciado por todos los profetas. Ese escepticismo evitó que ellos recibieran al Mesías y lo reconocieran y lo aceptaran. Pero todo esto está escrito y revelado por Dios. Tenía que suceder así. Es un misterio. Hay gente que se preocupa mucho. Ayer, en una conferencia que estaba dando aquí en Medjugorje, en Bosnia y Herzegovina, donde estoy, decía que por qué razón el Señor permite que tantos niños inocentes mueran de hambre o asesinados y los malos triunfan y todas estas preguntas que hay sobre la justicia. Y yo le respondía, mire, si usted observa los apóstoles de Jesús, los 12, se da cuenta que todos murieron mártires, con excepción de San Juan, que San Juan de por sí sufrió demasiado porque a él lo metieron en una paila de aceite hirviendo y cuando lo sacaron salió más joven y los romanos se asustaron tanto que no lo tocaron más y lo encerraron en la cárcel de la isla de Patmos en Grecia, que es donde tiene él nada menos que el éxtasis del Apocalipsis. Por eso nosotros entendemos que por el sentido común humano no hay forma de justificar las cosas, pero por el sentido de Dios todas son perfectas.
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8: Qué difícil es perder una persona que tanto queremos a causa del cáncer. Ver cómo esa maldita enfermedad acaba lentamente o rápidamente con ellos. Sentimos impotencia al no poder hacer nada al respecto. Que muchas veces sentimos enojo con la vida, con Dios, y nos preguntamos en cómo es posible que permita que pase eso. Aunque muchas veces hemos escuchado que debemos prepararnos para la partida de ese ser querido, la verdad es que por más que intentes o que intentemos prepararnos, cuando llega el momento de decirle adiós, tu mundo se cae a pedazos. Y puedes ver cómo tu vida no vuelve a ser la misma jamás. La muerte es un hecho natural, eso es cierto. Sin embargo, ¿cuánto duele decir adiós a un ser querido que ha fallecido como consecuencia del cáncer? Y duele mucho, como saben, ¿cuánto duele realmente? En ese caso, a la propia tristeza de la muerte se suma el sufrimiento previo que ha experimentado la familia. ¿Y desde cuándo? Pues prácticamente desde el momento en que recibió el diagnóstico que tenía cáncer. La muerte viene a romper la esperanza de la supervivencia. Y eso produce una herida inevitable en el corazón emocional de quienes sienten el vacío que ha dejado esa persona tan especial y tan única. ¿Cómo superar la muerte de un ser querido a causa del cáncer? Hoy en Un viaje a la vida queremos compartirte de todo corazón algunos consejos sumamente valiosos para poder sanar tu dolor y así poder entender muchas cosas que hoy aún te duelen en tu vida. Uno de esos consejos que te regalo de todo corazón es que intentes recuperar tu rutina habitual cuanto antes. Sí, conectar con tus hábitos de siempre te ayudará a centrarte mentalmente en esta realidad. Eso no implica que el dolor se olvide de golpe, no. Sin embargo, la rutina es ese refugio que tanto deseamos cuando experimentamos un cambio doloroso y repentino en nuestra vida. A veces, si la muerte de un ser querido duele tanto, es porque experimentamos muchas veces la paradoja de su adiós con la evidencia inevitable de que la vida continúa, pero sin ellos. En ese caso, retomar la rutina es una forma de actuar en coherencia con este principio vital. Deja que fluyan tus lágrimas. Si tienes ganas de llorar, hazlo. Expresa el dolor que sientes a través del llanto. No lo reprimas. De verdad, no lo reprimas. A veces vas a llorar en soledad y otras en compañía de alguien que te va a apoyar de manera incondicional. Después de la tensión emocional padecida por la preocupación y la incertidumbre, el llanto o llorar es una forma de canalizar esa tensión que estuvimos viviendo durante los últimos meses. También puedo aconsejarte que visites el cementerio. Créeme que a algunas personas les ayuda a visitar la tumba del familiar fallecido, llevarle flores y hablar interiormente con él. Se trata de una cuestión muy personal que tú mismo vas a ir descubriendo si se ajusta a tu deseo de en este momento o si prefieres evitar esta experiencia y es completamente válido. Escucha tu propio corazón y te aseguro que poco a poco vas a ir encontrando las respuestas. Pero ante todas las cosas, siempre haz aquello que necesites hacer. Lo cierto es que no es indispensable ir al cementerio para pensar mentalmente en esa persona especial. No, no, no. Puedes tener este recuerdo y dedicarlo a su memoria desde cualquier lugar donde te encuentres.

incluso ahí donde estés en este preciso momento. Esa persona que tanto quisiste, siempre formará parte de tu vida. Su vida ha dejado un legado de recuerdos en tu historia, eso no queda la menor duda. Momentos, palabras, reflexiones, planes, memorias. En este proceso de duelo, sentirás cómo los recuerdos afloran en cualquier lugar. Y aunque esos recuerdos te producen tristeza por la ausencia de ese familiar, también te van a ayudar a sentir el amor que aún vive en ti por esa persona. Un amor por el que sientes gratitud al tomar conciencia del regalo de su vida. También es importante que compartas el dolor en familia. La muerte de esa persona ha afectado a todos. Sin embargo, cada uno manifiesta el dolor del adiós de una manera completamente diferente al otro. Intenta acompañar desde el respeto a los demás y también déjate acompañar del mismo modo. En los procesos de duelo ante las pérdidas significativas en la vida, es una buena idea la de concretar más planes en familia para compartir el tiempo de calidad con el núcleo más cercano. Este proceso de acompañamiento grupal te aseguro que va a ser terapéutico para todos los integrantes de la familia. También sería muy bueno que hables con quien ya haya pasado por lo mismo. Es posible que conozcas a algún amigo, algún familiar, alguna persona que ha vivido esta experiencia anteriormente. Su historia es distinta a la tuya, eso no queda duda. Sin embargo, la empatía es tan humana que su relato y sus consejos van a poder ayudarte por un motivo muy importante. Si él ya ha pasado la fase de duelo, puede observar el proceso desde una perspectiva completamente diferente a como tú lo estás viviendo en este momento. Es decir, puede decirte o puede contarte que aunque ahora todo te parezca difícil y triste, en algún momento volverás a experimentar la misma alegría que viviste en el pasado. Pero ten paciencia. Si también te puede ayudar, escribe una carta de despedida a ese familiar que ya no está. Cuando muere un ser querido, y en este caso que ha fallecido por el cáncer, la familia no puede establecer un diálogo directo con esa persona, o a veces sí. Sin embargo, si estás pasando por una situación de este tipo, si puedes expresarte anímicamente y hacerlo, te aseguro que te va a ayudar a liberar todos los nudos que hoy te duelen. El ejercicio de escribir una carta dirigida a esa persona, te aseguro que puede ayudarte a poder aliviar el peso de esta herida que hoy cargas en tu vida. Es un ejercicio que puedes hacer por ti mismo, por tu propio bienestar. Toma un papel, una pluma, y deja que fluyan sobre el papel todas las palabras que necesites expresar, todo aquello que quisiste decirle y no pudiste. Siente la intimidad que te aporta esa carta. Piensa que tu corazón realmente está conectado con el recuerdo de esa persona y que esa persona leerá esa carta. Por tanto, todo aquello que expresas lo estás sintiendo y realmente en cierto modo tu corazón y tu mente lo viven como si este mensaje realmente le fuera a llegar. Puedes utilizar este recurso de la carta tantas veces sea necesario. De hecho, si te gusta escribir, este puede ser un ejercicio de creatividad, en un momento en el que la vida te pone ante una situación marcada por las preguntas existenciales sobre la brevedad del tiempo y ese misterio de la muerte. Créeme que es habitual tener este tipo de diálogo filosófico en un momento de estas características. Y el escribir, la escritura, es una herramienta para exteriorizar todo aquello que puede doler todavía más si lo callamos, si lo reprimimos, si no lo guardamos. Te va a ayudar como no te imaginas. Te digo otra cosa, las fotografías de esa persona o aquel regalo que te hizo en algún momento

detalles que cobran mucho valor. Y ahora tendrá incluso más valor emocional ahora que se ha ido. Disfruta de la oportunidad de volver a aquellos lugares que te recuerdan a esa persona por algún motivo. El poder del amor, más allá de la muerte, es una realidad trascendente. Por ejemplo, habrá momentos en los que no podrás evitar emocionarte por sentir la experiencia evocadora de los recuerdos que no son más que una manifestación de la vida en letras mayúsculas. Sin embargo, siempre te sentirás afortunado por haber tenido la oportunidad de conocerle. Y ahora, desde tu posición, también puedes compartir las anécdotas con las demás personas. Cada vez que la recuerdas, cada vez que recuerdas una anécdota, algo que viviste con esa persona, das vida emocional, le das una vida a esa memoria de ese ser querido. Si estás pasando por esta experiencia, intenta tener paciencia, porque los días fluyen con un compás distinto cuando te sientes alegre por una buena noticia. Pero si algo te puedo decir de todo corazón y de manera personal o a título personal, es que yo ya lo viví. Lo viví hace algunos años con la pérdida de mi abuelita. Vimos desde el momento en que cayó en cama, desde el momento en que diagnosticaron su enfermedad, y todos los familiares, hijos, tíos, hermanos, sobrinos, todos teníamos el deseo de que se recuperara. Si hay algo que puedo decirte, si hay algo bueno que puedo mencionar de esta terrible enfermedad, es que puede unir a las familias. Las puede unir en oración, las puede unir en esperanza, las puede unir en fe. Yo sé que no es fácil ver cómo esa persona que tanto significó en tu vida comienza a desaparecer poco a poco, cómo esta enfermedad termina acabando con tu ser querido, y cómo esa esperanza que aún conservas de que puedas verle recuperado, a veces empiezas a esfumar poco a poco, hasta que hay un momento en el que aceptas que quizás ya no hay nada por hacer. También pasa que te enojas con Dios. Como te lo dije cuando empezamos este video, pasa que te molesta, que te enoja, que le cuestionas por qué permite que esto pasa, o que esto le pase a una persona tan buena, que esto le pase a un abuelito, una abuelita, un hijo, a un hermano, un padre, una madre. Y pones toda tu parte y oras muchas veces porque puedas sanar, y a veces sientes que tus oraciones no son escuchadas. Es decir, es muy difícil, por eso marca un antes y un después. Al menos en mi vida marcó un antes y un después su enfermedad. Y siempre que recuerdo esa etapa de mi vida en el 2012, la recuerdo como una etapa muy complicada, muy difícil, en donde estaba completamente desconectado de todo, donde lo único que deseaba, donde lo único que quería era que se recuperara. Que cuando llegue el día en que se van de este mundo, te das cuenta que realmente no estabas preparado. No estabas preparada para su despedida. Duele de la misma forma. Y aún así puedo decirte que si hay algo bueno de esas enfermedades terminales, quizás es la oportunidad que tienen de poder despedirse de sus seres queridos, de poder perdonar, de poder pedir perdón, de poder acercarse a esas personas y que se acerquen esas personas que quizás estaban lejos. Es decir, es como si nos diera la oportunidad de poder irnos de este plano terrenal estando bien con todos o con la mayoría de ellos.

Y cuando se van, si hay algo mejor es que ahora que se han ido, ya no hay más dolor. Ya no hay más dolor físico. Ya no hay más dolencia. Ya no hay más reclamo. Ya no hay más tristeza. Y ahora solamente hay paz. Por eso cada vez que la recuerdo, cada vez que recordemos a nuestros seres queridos, démosle gracias a la vida, démosle gracias a Dios, que ya no están sufriendo, que ya no está presente el dolor. Y tener la fe y la esperanza que en algún lugar, en algún sitio, ellos están ahí, tranquilos, en paz, físicamente y espiritualmente. Que esa energía, que su alma, que su presencia, su esencia, está en alguna parte, está en algún lugar, y siempre estarán eternamente agradecidos por todo aquello que hicimos en vida, por ellos, por su bienestar, por su salud. Así que a todas aquellas personas que en este momento están pasando por esta situación, yo te envío y les envío mucho amor. Les envío mucha paciencia, mucho amor para poder aceptar la voluntad de Dios, mucha paciencia para ir sanando con el paso del tiempo, pero también mucho amor para poder soltar y dejar ir a esa persona, para no sentirnos culpables, para no cargar con cosas que no tienen sentido, con cosas que quizás llegamos a pensar, pudimos haber hecho esto, no hicimos esto, no. No tiene ningún caso. Te aseguro que se hizo todo lo humanamente posible y lo que estaba en tus manos para que esa persona sanara. Pero quizás no había nada más que hacer. Quizás ese era el plan que Dios tenía en la vida de nuestro ser querido. Y sobre ese plan tan perfecto de Dios no hay nada por hacer. Así que poco a poco irán sanando. No repriman su dolor. No repriman su tristeza, tómense su tiempo, sanarán en el momento en que tengan que hacerlo. Pero sí les envío mucho amor, les envío mucha buena vibra, mucha fortaleza, tanto física como mental como espiritualmente, para que este duelo que están enfrentando hoy en día a causa del cáncer, poco a poco puedan sanar y puedan llegar a ese punto que es la aceptación y podamos dejar ir a nuestro ser querido con mucho amor. Desde aquí, con mucho cariño, les envío un abrazo sincero, un abrazo que acompaña, un abrazo que les dice que van a estar bien y que todo esto va a pasar y que llegará un día en el que el dolor ya no será el mismo y poco a poco volverán a ser ustedes, aunque la vida sin esa persona nunca vuelva a ser la misma jamás. Dios está con ustedes y te aseguro que hoy su ser querido estará muy presente en mis oraciones. Gracias. Soy Sergio Melchor y estás en el mejor lugar que pudiste encontrar. Estás en un viaje a la vida.

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0: 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En Apóstoles de Nuestro Tiempo, el Padre Yuri Santos nos habla sobre el oficio divino.
1: El oficio divino es la oración pública de la Iglesia, que los miembros, sobre todo del clero, rezan a Dios con obligación. Entonces, el código actual de derecho canónico manda que los sacerdotes y los diáconos que fueron ordenados en vista del sacerdocio tienen la obligación de recitar diario el oficio divino, según o la liturgia de las horas, como se utiliza en el lenguaje más reciente, que tiene que ser según los libros propios y aprobados por la Iglesia, ¿no? Entonces, propios, el rito propio de su congregación, de su orden o de su diócesis, con su calendario propio, y que esos libros sean aprobados por la autoridad de la Iglesia, tenemos la obligación. El oficio divino consiste esencialmente en la recitación de los salmos con himnos y oraciones y textos generales de la Iglesia.
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Déjame contarte la historia de Alejandro, un hombre que como tú y como yo experimentó el dolor del abandono, pero encontró su camino hacia la autovaloración y el amor propio. Alejandro había estado en una relación de varios años con Laura, su compañera de vida y su mejor amiga. Juntos compartieron risas, lágrimas, sueños por el futuro. Sin embargo, un día Laura anunció que ya no sentía lo mismo y decidió seguir adelante sin él. El mundo de Alejandro se desmoronó por completo. Se sentía perdido, roto, sin rumbo. Y así estuvo durante semanas, días, meses. Se asumió la tristeza, la desesperación, preguntándose qué había hecho mal y por qué no había sido lo suficientemente bueno para mantener a Laura a su lado. Pero con el tiempo comenzó a darse cuenta de que su valía como persona no dependía del amor de otra persona. Así que decidió cerrar el ciclo de su relación pasada y comenzar a enfocarse en su propio bienestar y en su propia felicidad. Y así lo hizo. Con el apoyo de amigos, familiares, Alejandro se comprometió a trabajar más en sí mismo, en su autoestima, en su amor propio, en su seguridad. Empezó a dedicar tiempo a disfrutar actividades que antes les costaba hacer, trabajó en su físico, en su estado emocional, y comenzó a reconstruir su confianza en sí mismo. A medida que dejaba ir las cosas del pasado y miraba hacia el futuro con esperanza, comenzó a notar un cambio profundo en su perspectiva de la vida. Y un día, mientras disfrutaba de una caminata tranquila por la calle, Alejandro se detuvo a contemplar el paisaje que se extendía ante él y se dio cuenta de lo lejos que había llegado desde el día en que Laura decidió dejarlo. Había aprendido a valorarse a sí mismo, había aprendido a reconocer su propio mérito y a encontrar alegría en las pequeñas cosas de la vida.

se dio cuenta de que había cerrado el ciclo de su relación pasada y había encontrado una nueva sensación de libertad y de paz interior. Desde entonces, Alejandro ha seguido adelante con confianza y determinación. Ha aprendido a amarse a sí mismo incondicionalmente y a vivir cada día con gratitud y con propósito. Y aunque el camino no siempre ha sido fácil para él, sabe que cada paso y cada cosa que haga en su vida lo ha llevado a convertirse en la mejor versión de sí mismo. ¿Sabes? La historia de Alejandro es un recordatorio poderoso de que siempre hay luz al final del camino, incluso en los momentos más oscuros de nuestras vidas. Cuando dejamos ir a quienes no valoran nuestra presencia, abrimos un espacio para encontrar la verdadera felicidad dentro de nosotros mismos. Así que cierra el ciclo, deja ir a quien no se quiere quedar y abraza la oportunidad de encontrarte a ti mismo, porque al final del día tú eres tu mayor tesoro y mereces ser amado y valorado por quien eres. Eso no lo debes olvidar nunca.

En la travesía de la vida nos encontramos con distintos desafíos que ponen a prueba y nos invitan a reflexionar sobre quiénes somos y qué queremos para nuestra vida. Uno de los desafíos más difíciles, sin duda, es enfrentarse al abandono por parte de nuestra pareja. Para muchos hombres esta experiencia puede resultar muy abrumadora, dejándolos con sentimientos de dolor, confusión y una profunda sensación de pérdida. Sin embargo, en medio de la oscuridad, hay una oportunidad para encontrar luz y redescubrir el valor que muchas veces perdemos en el camino. Cuando una relación llega a su fin y somos realmente olvidados, borrados o dejados atrás, es natural sentirnos rechazados, sentirnos heridos. Nos preguntamos qué hicimos mal. Nos preguntamos qué pudimos haber hecho diferente o haber hecho mejor. Y a menudo nos culpamos a nosotros mismos por haber terminado o porque nos hayan terminado. Pero en lugar de caer en la autocompasión o el resentimiento, es crucial, cambiar nuestra perspectiva y darnos cuenta de que el abandono de nuestra pareja no define nuestro valor como seres humanos, mucho menos como hombres. El primer paso en este viaje de autodescubrimiento es reconocer que merecemos ser amados y valorados por quienes somos y no por lo que hacemos o dejamos de hacer. Esto es tan importante. Nuestra valía no está determinada por la opinión de otra persona, sino por nuestra propia autoestima y amor propio. Por eso es hora de dejar ir la necesidad de buscar esa validación externa y comenzar a construir una base sólida de confianza en nosotros mismos como hombres, como personas. Dejar ir a quien no quiere quedarse puede ser una de las decisiones más difíciles que enfrentemos, pero también puede ser la más liberadora. Y al liberarnos del peso de una relación que ya no nos sirve, abrimos espacio para crecer, para sanar y descubrir nuevas oportunidades de felicidad y realización personal. Es decir, es un acto de autocompasión y autenticidad, un paso hacia adelante en nuestro propio viaje, de autoaceptación y empoderamiento. A medida que cerramos el ciclo de una relación pasada, es importante recordar que el amor propio es un proceso continuo y en constante evolución. No se trata solo de aceptarnos a nosotros mismos tal y como somos en este

no. Sino de realmente comprometernos a crecer y a mejorar cada día. Significa reconocer nuestras fortalezas y debilidades como persona, aprender de nuestras experiencias y errores del pasado y comprometernos a vivir una vida auténtica y plena, independientemente si estamos con alguien o estamos solos o estamos solteros. Así que a todos aquellos hombres que han sido abandonados por sus parejas, hoy los invito a mirar hacia adelante, pero hacerlo con mucha valentía y determinación. En pocas palabras, dejen ir a quienes no valoran su presencia y abracen la oportunidad de encontrarse a sí mismos. Recuerden que su valía como persona, su valía como hombre, no está determinada por el amor de otra persona, sino por tu propia capacidad para amarte a ti mismo y vivir una vida significativa y gratificante. Por eso, cierren el ciclo. Dejen ir a quien no quieren quedarse, caramba. Y ámense a sí mismos lo suficiente como para saber que merecen lo mejor en la vida. Porque al final del día, la relación más importante que tendrán, sin duda, es la que tienen consigo mismos. No lo olviden. Valórense, respétense y ámense. Y no esperen a que nadie más lo haga por ustedes. Si esa mujer se quiere ir, déjala ir. No la busques. No vayas tras de ella. Valórate. Valora todo lo que has hecho, no solamente por esa relación, sino valora todo lo que has hecho por ti. Es momento de enfocarte en ti. Es momento de enfocarte en tu valía como persona. Es tu momento de ti, de tu vida. Trabaja para ti. Trabaja en tu cuerpo, trabaja en tu mente, trabaja en tu espíritu. Comienza a crecer. Descubre o redescubre el verdadero hombre, esa capacidad que esa persona dejó ir para siempre. Quiero saber si realmente les gustaría que siga creando contenido dedicado a los hombres, contenidos obviamente basados en la psicología masculina, y realmente basados en ella, y trabajar para nosotros, trabajar en nuestra autoestima, en nuestra seguridad, en nuestra espiritualidad, en nuestra responsabilidad afectiva y nuestro amor propio. De corazón lo deseo, y si así lo deseas tú también, por favor, déjame en los comentarios y hagámoslo juntos. Y sé que lo vamos a hacer muy, pero muy bien. Vamos a crecer como no tienes una idea. De corazón te lo digo. Yo viví todo esto por lo que estás pasando. Yo viví también muchos rechazos en mi vida. Fui rechazado como no te imaginas tantas veces. Pero también tuve el valor, la valía, los pantalones para valorar mi lugar, para trabajar en mí y para crecer y llegar tan lejos como esas personas o como esas mujeres nunca creyeron que llegaría. Y cuando se dieron cuenta de lo que habían perdido, caramba, demasiado tarde. Yo ya había aprendido a amarme y no aceptar migajas absolutamente de ninguna mujer. Eso es lo que deseo para ti y eso es lo que quiero compartir de todo corazón. ¿Que quién soy yo? Soy Sergio Melchor y estás, definitivamente estás en el mejor lugar que pudiste encontrar. Estás en un viaje a la vida.

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0: En Apóstoles de Nuestro Tiempo, el padre Wilson Sosa nos habla sobre la oración de sanación integral.

0: oración que a mí justamente me impactó mucho y que tal vez todos la repetimos y que tal vez todos nosotros quisiéramos tener en nuestra vida, que es la sanación. Cuando García Herreros hablaba de la sanación, hablaba de la sanación espiritual y corporal, y por eso las plegarias que nos dirige el Señor. Cristo divino, cúranos, estamos enfermos. Necesitamos que tú pases tu mano de médico divino sobre nosotros. Pon tu mano sobre nuestra cabeza y purifica nuestros pensamientos. Sana, Señor, nuestras intenciones. Posa tu mano sobre nuestro corazón y sánanos de las pasiones enfermizas que brotan continuamente en él. Sánanos de cualquier enfermedad en nuestro cuerpo. Tú, milagroso, tú, poderoso, tú, amante del hombre. Oh Cristo, te pedimos alivio. Nosotros creemos en tu infinito poder sanador. Nosotros, los débiles, nosotros, los enfermos, nosotros, los convalecientes, nosotros, los desalentados, ahora acudimos a ti. Desde la tierra, tendemos hacia ti, temblando de amor y de esperanza. En este momento, te suplicamos haya muchos que reciban salud por el infinito poder, por el adorable poder que tú tienes de sanar al hombre. Cristo infinito, Cristo eterno, Cristo cercano, Cristo compasivo, Cristo amigo, sánanos como tú lo haces y lo sigues haciendo ayer, hoy y siempre. Que el Señor te bendiga y te dé la sanación integral en tu vida. Dios te bendiga.
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0: A todos nos ha pasado alguna vez que las personas desaparezcan de nuestra vida sin razón alguna. O al menos sin tener nosotros el conocimiento del por qué lo hacen. Puede que lo hagan para protegerse, para cerrar algún ciclo o en la mayoría de los casos, cuando saben perfectamente que te hicieron algún daño. Y no tienen cara para enfrentarlo. Hoy quiero compartir contigo este mensaje tan importante, porque sé que a muchas personas les ha sucedido y muchas otras les está pasando justamente ahora. La evitación consciente. Cuando aquellos que nos hacen mal prefieren alejarse de nosotros. La dinámica de las relaciones humanas a menudo es compleja y matizada. En ocasiones nos encontramos con personas que, conscientes o no, nos han causado daño y en lugar de enfrentar la realidad, optan por evitarnos. Este fenómeno es conocido como la evitación consciente. Plantea interrogantes sobre el manejo del conflicto y las complejidades emocionales involucradas. Y es que cuando alguien que sabe que ha infligido daño decide evitarnos, su elección de distanciamiento se convierte en un silencioso testimonio de la incomodidad y el remordimiento. Es un acto que habla por sí mismo. Es una forma de eludir la responsabilidad de sus acciones y evitar confrontar las consecuencias de su comportamiento. En pocas palabras, esta distancia o este alejamiento es el silencio que habla voluminosamente. Pero también existe la evitación como estrategia de autoprotección. ¿Qué quiero decirte con esto? Que para aquellos que son conscientes de su capacidad para herir, la evitación puede surgir como una estrategia de autoprotección. Temen las posibles repercusiones de enfrentar la verdad, ya sea en forma de confrontación, disculpas o la necesidad de cambiar sus comportamientos. Es ahí cuando el acto de evitar se convierte en un intento de preservar su propia imagen y evitar a toda costa lidiar con las consecuencias emocionales. Aunque la evitación puede proporcionar un alivio temporal para aquellos que la practican, déjame decirte que a menudo conlleva un costo significativo. La pérdida de conexiones humanas valiosas y la ruptura de relaciones significativas definitivamente son consecuencias inevitables. La evitación consciente puede conducir a la soledad emocional y al aislamiento, afectando no solo a la persona evitada, sino también al evitador. La evitación consciente destaca la importancia de la comunicación abierta y la asunción de responsabilidades en las relaciones interpersonales. Aquellos que evitan a sabiendas que están optando por eludir una conversación difícil con alguien a quien lastimaron o a quien han dañado consciente o inconscientemente, también están privando a ambas partes de la oportunidad de entender, de sanar y en última instancia de crecer a partir de la experiencia. Es importante que aprendamos a crecer a pesar de la evitación. ¿Por qué te digo esto? Porque para aquellos que han sido evitados, este acto puede resultar muy doloroso y desconcertante. Sin embargo, también proporciona una oportunidad para el autoanálisis y la reflexión. Puede ser un catalizador para el crecimiento personal, porque nos permite examinar nuestras propias necesidades, nuestros límites y las expectativas que teníamos en las relaciones. Entonces, en conclusión, ¿qué te puedo compartir de este tema tan importante? Lo más importante, de aprender de la evitación consciente. Es que en las relaciones humanas, la evitación consciente es un fenómeno complejo que plantea preguntas difíciles sobre la comunicación, la responsabilidad y el manejo del conflicto. Ya sea que nosotros seamos la persona evitada o el evitador, es esencial y es importante aprender de estas experiencias y utilizarlas como oportunidades para el crecimiento personal y la mejora de nuestras habilidades en las relaciones. En última instancia, la evitación consciente puede ser una llamada de atención para abordar las heridas emocionales, para aprender a enfrentar los conflictos y, lo más importante, construir relaciones más saludables en el futuro. Es decir, cuando la gente sabe que hizo mal, te evita. Pero ahora que lo sabes, hay muchas cosas de por medio. Hay muchas cosas que necesitas y que necesitamos analizar para poder entender su comportamiento. Pero no te preocupes. Si tú sabes que tú todo este tiempo actuaste de la manera correcta, si tú sabes que todo este tiempo tú actuaste bien, tú quédate tranquila y tú quédate completamente tranquilo. El tiempo es muy sabio y el tiempo, y con el paso de los días, de los meses y de los años, desenmascara a las personas o realmente logramos verlas como siempre fueron. No te preocupes si no te sientas frustrada ni frustrado si esas personas te evitan. A pesar de ser algo muy doloroso, a pesar de ser algo que probablemente nunca tengamos una respuesta o la razón por la cual lo hicieron, muchas veces es la vida, es Dios quien te ha alejado a esas personas de tu vida. Porque como lo dijo una gran amiga, Dios vio cosas que tú no viste. Dios escuchó cosas que tú no escuchaste. Y de alguna forma sabe que lo mejor es que esa persona se aleje de tu vida. Entonces, aprendamos a confiar un poco más en Él, en el plan que tiene para nosotros, en el proyecto de vida que construye día con día. Y entendamos que si alguien se alejó de nosotros sin razón alguna y sin darnos alguna explicación, es quizás porque de alguna manera es alguien que no tiene cabida en nuestra vida. En lugar de buscar regresar a esa persona a nosotros, aprendamos a desarrollar la aceptación de que hay personas que definitivamente ya no tienen espacio en nuestra historia. Y lo mejor que podemos hacer es dejar que se vayan. Porque solamente así, sinceramente, podemos ser muy felices. Deseo de corazón que este mensaje te haya ayudado, aunque sea un poco, te haya ayudado a aclararte algunas ideas que tenías o que quizás aún tienes sobre esas personas que te han angustiado en tu vida. Si tienes alguna duda, si hay algo que te gustaría que indagara más sobre este tema, por favor déjamelo saber a través de los comentarios. Muchas gracias por tomarte el espacio para compartir tus dudas, tus preguntas, y de verdad gracias por confiar en tu servidor y en todo el equipo que conforma Un Viaje a la Vida. Desde aquí te mando un abrazo con mucho cariño y deseo que este día, que esta tarde y que esta noche puedas sentirte un poquito más en paz, porque sinceramente te lo mereces. ¿Que quién soy yo? Soy Sergio Melchor y estás definitivamente en el mejor lugar que pudiste encontrar. Estás en un viaje a la vida.
1: 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En Apóstoles de Nuestro Tiempo, el padre Santiago Martínez nos comparte el tema ¿Cómo ser feliz?

0: Esto que es una frase romana de la ciudad, de la capital, y probablemente decía más sitios en Italia, se dice mucho, ¿no? Anda adelante, vive y deja vivir a los demás. Bueno, pues una cosa que no hacemos habitualmente es dejar vivir a los demás, porque nos levantamos de mal genio, nos acostamos gruñendo por el calor, por el frío, siempre nos quejamos de algo, del clima, de la guerra, por supuesto, ahora es un tema continuo, de que perdió la América, que todo ese tipo de cosas que a la gente le van como impactando y que no deben impactarlo tanto. ¿Y qué nos dice el Papa? Tranquilos, tranquilos, la vida es hermosa, la vida es maravillosa, vive, pero vive y deja vivir en paz. Ese es el primer paso para la paz y para la felicidad. Y para eso hace falta, ¿qué es vivir? Es autogobernarse. Los seres vivos se dirigen por sí mismos. Y los que somos intelectuales, además de animales, pero no solo animales, aunque hay algunos ahora que nos califican solo como animales, hay que decir que no, que somos animales racionales, y Dios nos ha dejado la razón para eso. Vivir y dejar vivir es el primer paso para la paz y para la felicidad. Y para eso, un punto clave es darse a los demás, un punto importantísimo. Esto ya no es del Papa, es de la Iglesia. ¿Cómo darse a los demás? O sea, vivir no para mí. Mi cosa, mi. Si solo es tuyo, ¡qué pobre es! Porque tú eres una pobreza, eres la pobreza andando. Somos, por muy genios que seamos personalmente, ¿qué somos? Unas personas que tenemos una fecha de nacimiento y otra de muerte. Punto. Y después viene la eternidad. Eso, toda la seguridad, lo tenemos los católicos y los cristianos. Los que no, pues a ver cómo se las arreglan. Pero de momento para nosotros no hay ningún problema. Y como te decía, punto clave, darse a los demás. Si uno se estanca, corre el riesgo de caer en el enemigo número uno de la persona, que es el egoísmo. Se dice, todos hemos visto cuando vamos a un río, está estancada el agua, aquí no nos podemos bañar porque está sucia. En cambio, cuando es un riachuelo, un riadito, que realmente forma un arroyo, ¿qué pasa? Pues que se estanca el agua y nos podemos mover en ella.
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2: En nuestro viaje por la vida, los errores y fracasos son inevitables. Sin embargo, nuestra relación con estos momentos define en gran medida nuestro bienestar emocional y nuestro crecimiento personal. En lugar de ver los errores como fallos catastróficos o razones para castigarnos, podemos aprender a aceptarnos como parte natural del proceso de aprendizaje y desarrollo en nuestra vida. Es decir, ser más amables con nosotros mismos en estos momentos es fundamental para construir una autoestima sólida y una mentalidad resiliente. Por eso hoy, en Un Viaje a la Vida, quiero compartirte algunas estrategias para transformar tu relación con los errores y con los fracasos. Y lo más importante, que aprendas a abrazarlos como oportunidades de crecimiento. Lo primero que tienes que hacer, o el primer gran paso para aceptar errores, pues es reconocerlos sin juicio. Aceptar que cometer errores es una parte natural del ser humano y que todos, absolutamente todos, en algún momento enfrentamos fracasos. En lugar de criticarte severamente, trata de mirarte con compasión. Recuerda que estás haciendo lo mejor que puedes con los recursos y conocimientos que tienes en este momento.

momento en tu vida. Por eso practica el autocuidado emocional al enfrentar tus errores. Habla contigo mismo de una manera amable. Hazlo como lo harías con tu mejor amigo que está pasando por una dificultad en su vida. Esta compasión puede ayudarte a reducir la autocrítica y abordar los errores con una mentalidad constructiva, y lo más importante, con empatía. Reenfoca tu perspectiva sobre el fracaso. ¿Qué te quiero decir con esto? Que en lugar de ver el fracaso como una sentencia definitiva, considera el fracaso como un feedback valioso. Cada error es una oportunidad para aprender algo nuevo sobre ti mismo y sobre el proceso. Es decir, pregúntate, ¿qué puedo aprender de esta experiencia? ¿O cómo puedo usar toda esta información para mejorar en mi vida? Y es que reenfocar el fracaso como una etapa de aprendizaje te permite mantener una actitud positiva y proactiva en tu vida. Esto no solo se reduce el miedo al fracaso, sino que también te ayuda a mantener una mentalidad abierta hacia nuevas oportunidades en tu vida. Y una vez que logres esto, establece expectativas realistas y flexibles. Esto es muy importante. Y es que a menudo ser demasiado duro con uno mismo se debe a expectativas poco realistas. Quiero decir que es importante que reevalúes tus expectativas y que te asegures que sean alcanzables. Establece metas que desafíen, pero que sean realistas, y permite margen para la flexibilidad. Es decir, la perfección no es el objetivo. El progreso y el aprendizaje sí lo son. Recuerda que la perfección es una idea inalcanzable y que los errores son simplemente parte del camino hacia el éxito. Por eso, ajustar tus expectativas te ayuda a ser más realista y a disminuir la presión que te impones. Deja a un lado el perfeccionismo, no existe. Y algo muy importante, celebra siempre el esfuerzo y el progreso. En lugar de enfocarte únicamente en el resultado final, celebra el esfuerzo que te has puesto en el proceso. Reconoce y valora el trabajo duro. Reconoce la dedicación y el aprendizaje que has invertido, incluso si el resultado no es el esperado. Esta celebración de esfuerzo te permite apreciar el viaje y te da una sensación de logro que va más allá del éxito o el fracaso. Porque al reconocer y celebrar el progreso, refuerzas una mentalidad positiva y motivadora que te anima a seguir adelante, incluso cuando enfrentas desafíos o errores en tu vida. Desarrolla una mentalidad de crecimiento. Cultivar una mentalidad de crecimiento es clave para aceptar errores y fracasos de manera saludable. Esta mentalidad se basa en la creencia de que tus habilidades y capacidades pueden desarrollarse con esfuerzo y aprendizaje. Es decir, en lugar de ver los errores como fracasos personales, míralos como oportunidades para expandir tus capacidades. Refuerza esta mentalidad al enfocarte en el proceso de aprendizaje y no solo en el resultado. Adopta una actitud de curiosidad y exploración hacia tus errores y busca maneras de crecer a partir de ellos. Otro paso importante es practica el autoconocimiento y la reflexión. Dedica tiempo a la autorreflexión para entender mejor tus reacciones y emociones frente a tus errores. Pregúntate, ¿qué me ha enseñado esta experiencia? ¿O cómo puedo mejorar mi enfoque en el futuro? El autoconocimiento te permite identificar patrones en tu comportamiento y en tu forma de manejar los fracasos. Esta comprensión te ayuda a desarrollar estrategias más efectivas para enfrentar desafíos y a ser más amable contigo mismo en el proceso. Pero también busca apoyo y perspectiva. Es decir, no tienes que enfrentar tus errores y fracasos tú solo. Habla con amigos, familiares o profesionales que puedan ofrecerte apoyo. Y lo más importante, que puedan ofrecerte una perspectiva externa. A veces una visión diferente puede ayudarte a ver el error desde una nueva perspectiva y a reducir esa autocrítica que tanto nos hace daño.
El apoyo de otros puede también proporcionarte ánimo y validación, lo cual es fundamental para mantener una actitud positiva y constructiva frente a los desafíos y los posibles errores que puedas cometer en tu vida. Pero también fomenta la autoaceptación y el amor propio. Esto es fundamental. Es decir, trabaja en fortalecer tu autoestima y tu amor propio. Acepta que independientemente de los errores y fracasos, tu valor como persona nunca está en juego. Eres digno de amor y respeto, independientemente de los resultados que obtengas. Practica el amor propio a través de afirmaciones positivas, el autocuidado y el reconocimiento y tus cualidades y logros. El fortalecimiento de tu autoestima te ayudará a manejar los errores y fracasos con mayor resiliencia y amabilidad. Por eso aceptar los errores y fracasos como parte del crecimiento personal es un viaje que requiere tiempo y práctica. Ser más amable contigo mismo y adoptar una perspectiva positiva frente a los desafíos no solo te ayuda a emprender y a crecer, sino también te permite vivir una vida más equilibrada y satisfactoria en tu vida. Recuerda que cada error es una oportunidad para aprender. Cada fracaso es un peldaño hacia el éxito. Y cada momento difícil es una chance y una oportunidad para ser más compasivo y fuerte. Al elegir ser más amable contigo mismo, abres la puerta a un crecimiento más profundo y a una vida más plena. Entonces deseo de todo corazón que a partir de ahora seas capaz y aprendas a ver los errores como una grandiosa oportunidad de aprendizaje y crecimiento en tu vida. Que te permitas equivocarte y si te equivocas, no seas tan dura contigo misma ni tan duro contigo mismo. Que seas empático y compasivo y que aceptes que todos cometemos errores, que todos experimentamos el fracaso en la vida, pero que eso, nuestros errores y nuestros fracasos no nos definen como personas. Ahí radica la importancia de aprender de ellos. Si tú tienes la capacidad para hacerlo, así que por favor hazlo. Toma lo mejor de todos esos errores y esos fracasos y velos como pequeños ladrillos que están edificando tu vida. Porque al final, cada uno de esos errores, cada uno de esos fracasos, cada una de esas cosas que no salieron como nosotros planeamos o como queríamos, al final son los que construyen el camino y la escalera para alcanzar, lograr y llegar a donde tanto queríamos llegar. Espero de todo corazón que este mensaje te sirva, te haya ayudado aunque sea un poquito. Probablemente hay cosas que son un poco complejas, pero vuélvelo a ver con más calma, con detenimiento. Permítete escucharlo y sé que te va a ser de gran ayuda. De todo corazón te mando un abrazo con mucho cariño y gracias por acompañarme todo este tiempo aquí en este espacio que siempre será tu espacio. ¿Que quién soy yo? Soy Sergio Melchor, tu psicólogo, tu amigo, tu compañero. ¿Y dónde estás? Estás en el mejor lugar que pudiste encontrar. Estás en un viaje a la vida.

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su mano y dígale conmigo: te alabo, Dios. Dígale: te adoro, Jesús. Porque esta noche tú no haces compañía. Dígale conmigo: quiero alabarte, quiero glorificarte, quiero cantarte, pero sobre todo quiero agradar tu trono. Denle un aplauso a Cristo. Qué lindo es alabarte, Dios. Fuerte.

Dios es necesario para los jóvenes, ya que los jóvenes tienen muchas dudas, preguntas sobre qué van a estudiar, cómo va a ser su futuro, qué van a hacer de él, qué personas van a estar en su futuro. Y Dios es tan grande que te acompaña, te escucha y te guía por el buen camino. Pero para mí no solamente es estar con Él cuando lo necesitas, sino en todo momento. Y no solamente en la adolescencia, sino que en toda tu vida. Para mí Dios es todo. Es mucho, es amor, Dios es grande, es un gran hombre que se sacrificó por nosotros, que nos ama, así como nosotros también tenemos que amarlo a Él. Me ha ayudado a ser mejor persona, a tener mis valores, a dar mucho amor y a tener fe.

Yo trabajo en el Santuario de María Desatadora de Nudos desde el 2020, pero para nuestra diócesis desde hace 20 años. Y desde el 13 de marzo de 2020, el padre Luis Pablo me mandó a llamar a ser parte de este equipo del santuario. Y desde entonces, mi oración antes de empezar una misa, una transmisión, es: Señor, que esta misa llegue a los corazones que más lo necesitan. Y el santuario fue haciéndose más grande, empezó a llegar gente. No se imaginan ver a tantas personas de tantas partes del mundo, cada uno contando una historia.

de la mano de Jesús y de María, como niños vamos de cada mano avanzando en nuestra vida. Todo esto lo hacemos para el bien de muchas almas, de convertir almas, de enamorar a la gente de la misa. Tratamos de poner todo el esmero en una misa para que la gente empiece a amar a Jesús Eucaristía.

0: San Arsenio, intercede por nosotros. Hola, ¿qué tal familia de Marevisión? Sean bienvenidos a un nuevo programa de Bienhechores, el espacio donde les agradecemos a todos nuestros bienhechores por todo el apoyo, oración y sacrificio que hacen para que esta bendita señal llegue a todo el mundo. Les habla como siempre su hermano en Cristo, Pablo Cepeda, y el día de hoy no me encuentro solo, ya que me acompaña mi amigo y compañero Luis Fernando Morán. Buenos días, Luis, ¿cómo estás, hermano?
1: Muy buenos días, hermano. Muy buenos días, queridos hermanos. En la alegría del Santo Evangelio, los saludo con mucho gusto.
0: ¿Y qué te parece, Luis Fernando, si arrancamos este programa saludando a aquellas personas que hacen que todo esto sea posible, a nuestros queridos bienhechores? Pero en especial hay que saludar a Susana García Arias, Leticia Cardona Guerrero, Gabriela Ramírez Gutiérrez, la familia Gutiérrez Jurado, María de Jesús Pérez, Dulce María Leos, Carolina Cepeda Barrio Nuevo,

0: Cristian Santiago Vidales Pedraza, María Magdalena Maldonado Basaldúa y Enrique Aranda Martínez.
1: Pedimos por cada uno de ustedes, queridos hermanos, pedimos por sus necesidades, sus intenciones, y los encomendamos en el nombre del Padre, y del Hijo, y del Espíritu Santo. Amén. Oh Dios, Padre Celestial, fuente de todo bien y misericordia, te damos gracias por todos nuestros bienhechores, aquellos que movidos por tu amor nos han brindado su apoyo, tiempo, oración y generosidad. Tú que ves en lo secreto y conoces sus corazones, dígnate a recompensarlos abundantemente por su bondad. Derrama tus bendiciones sobre ellos y sus familias. Concédele salud de alma y cuerpo, paz y prosperidad según tu santa voluntad. Te pedimos que así como ellos han extendido su mano para ayudarnos, tú extiendas la tuya para protegerlos, guiarlos y que nunca les falte tu providencia paternal en sus propias necesidades. Te lo pedimos por Jesucristo nuestro Señor. Amén. En el nombre del Padre, y del Hijo, y del Espíritu Santo. Amén.
0: Muchas gracias, Luis Fernando, por empezar este programa de la mejor forma con esta oración.
1: Claro que sí, con muchísimo gusto.
0: Y bueno, Luis Fernando, aprovechando que nos acompañas el día de hoy, ¿qué te parece si escuchamos un poco de lo que tienes que decir acerca de San Arsenio?
1: Claro que sí, el día de hoy, 19 de julio, la Iglesia celebra a San Arsenio, uno de los padres del desierto más venerados y un referente fundamental de la tradición monástica oriental. Arsenio fue un hombre de gran erudición y alta posición social en Roma. Era el tutor de los hijos del emperador Teodosio I, pero al sentir el llamado de Dios lo dejó todo para retirarse al desierto de Egipto. Es famoso por su búsqueda incansable del silencio y por su sabia capacidad de huir de los hombres, con el fin de unirse plenamente a Dios bajo la máxima: muchas veces me he arrepentido de haber hablado, pero nunca de haber guardado silencio. Su vida nos enseña el valor del desasimiento y la profundidad interior. Arsenio nos recuerda que para escuchar la voz de Dios, a menudo es necesario alejarse del ruido, las distracciones y la necesidad de ser reconocidos. Su testimonio nos recuerda que la conversión comienza en lo cotidiano, al buscar momentos de silencio real en nuestra vida, hiperconectada, al practicar la humildad frente a nuestras propias capacidades o cargos y al reconocer que lo más importante es nuestra relación personal y escondida con el Señor. ¿Cómo imitar su ejemplo hoy? En medio de tu jornada busca al menos unos minutos de desierto, apaga notificaciones, silencia la música o aléjate de las conversaciones superficiales. Deja que el silencio sea el espacio donde Dios pueda hablarte. Arsenio nos desafía a ser más cuidadosos con nuestras palabras. Antes de opinar, criticar o hablar por hablar, haz una pausa, si no es necesario o edificante. Practica el valor de callar. Dedica un momento para ponerte ante Dios tu necesidad de huir de lo que te distrae y te aleja de lo esencial. Pide a San Arsenio la gracia de la sobriedad y la sabiduría para valorar lo que es verdaderamente importante frente a la fugacidad del éxito mundano. San Arsenio, maestro del silencio y buscador de la soledad de Dios, ruega por nosotros.
0: Bueno, muchas gracias, Luis Fernando, por platicarnos un poco acerca de San Arsenio y sobre todo darnos esos pasos para seguir su ejemplo, para convertirnos en santos, porque todos, como bien dicen, desde el bautismo estamos llamados a ser santos, ¿verdad, Luis Fernando?
1: Claro que sí, y como lo dice también aquí en el santoral, pues es necesario que también a nuestra vida hagamos un momento de silencio, un momento de pausa a nuestro día a día, ¿para qué? Para podernos encontrar con Dios, para poder hacer una oración más profunda y en privacidad, ¿verdad?
0: Así es. Y bueno, todo esto que también nos puede ayudar a reforzar un poco son los testimonios. Así que, ¿te parece si vemos esta antorcha de la Caravana por la Paz, que no solo trae testimonios, sino también que ilumina la fe de todos los que la ven?
1: Claro que sí, vamos a verla.

les damos la bienvenida a esta comunidad, Las Iguanas, que es encomendada a la capilla de, la Santa Cruz. Hoy como comunidad lo recibimos con alegría y con mucho gozo.

y con esa paz que el Señor le pedimos también al Sagrado Corazón de Jesús, que conceda la paz a estas comunidades y que bendiga constantemente a todas estas comunidades, bendiga a los campos, bendiga a las personas que también se dedican al ganado, para que bendiga a cada uno de nuestros hogares y nuestras familias. Y le damos de nuevo la bienvenida a este canal de María Visión que nos acompaña en este camino de la evangelización y de la misión hacia el Señor.

0: Agradecemos a la capilla de la Santa Cruz de las Iguanas en Veracruz por haber recibido esta antorcha de la Caravana por la Paz y por haber iluminado su fe con ella.
1: Claro que sí. Los seguimos invitando, queridos hermanos, a que se unan a esta bonita misión de rezar por la paz y sobre todo en familia. No se olviden de rezar el rosario en familia, especialmente por la paz en el mundo entero y por cada una de sus necesidades.
0: Así es. Y bueno, todo esto, Luis Fernando, es gracias a la aportación que nuestros bienhechores a través de su oración y aportación voluntaria hacen posible que María Visión transmita todo esto. 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Puede tomarle foto ahora mismo o, si no, puede hacerlo a través de una aplicación bancaria que tenga de preferencia, utilizando la clave que es la parte de abajo que dice transferencia, utilizando esos códigos en específico. 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Si su recibo aparece Tonantilia C, llegó a María Visión. No tiene de qué preocuparse. Y que todo esto, recordarles, es para todas nuestras misiones, transmisiones y todo lo que María Visión ofrece a todos ustedes. Pero bueno, queridos hermanos, ya llegamos a la hora de culminar con este programa. Pero bueno, hay que saludar al bello estado de Michoacán. Muchos bienhechores, misioneros que vienen desde acá y que son tan fervientes, querientes y que son admiradores de María Visión, ¿verdad, Luis Fernando?
1: Así es, queridos hermanos. Les mandamos un fuerte abrazo, muchas bendiciones y un gran saludo al bonito estado de Michoacán.
0: ¿Y qué te parece, Luis Fernando, si en esta intención de la Santa Misa, con esta última oración, lo hacemos pidiendo por todas las personas de Michoacán?
1: Claro que sí. Nos preparamos para recibir la Santa Eucaristía y para encomendar al bonito estado de Michoacán. En el nombre del Padre, y del Hijo, y del Espíritu Santo. Amén. Señor, concédenos poder participar con verdadero amor, atención y piedad de esta Santa Eucaristía que te ofrecemos. Primero, para adorarte y agradecerte todos los beneficios que nos has hecho. Segundo, para pedirte perdón en nuestros pecados y los de todos los hombres. Tercero, para suplicarte las gracias que son necesarias para nuestra vida y para este día en concreto. Te ofrezco, Señor, esta misa de hoy por Michoacán. Concédenos, Señor, asistir a esta misa con los mismos sentimientos de amor y piedad de tu madre al pie de la cruz, con el espíritu y fervor con que la vivieron los santos. Te suplico que nos ayudes a prepararnos para recibirte dignamente lo mejor que podamos. En el nombre del Padre, y del Hijo, y del Espíritu Santo. Amén.
0: Muchas gracias, Luis Fernando, por ayudarnos a terminar con este programa, con esta bella oración. Y bueno, también muchas gracias por acompañarnos el día de hoy.
1: Muchas gracias, hermano, por la gran invitación, y muchas gracias a ustedes. Y me despido de ustedes con esta frase de San Arsenio que dice: el silencio es la escuela de la oración. Que Dios los bendiga siempre.
0: Y bueno, y nosotros los dejamos en la Santa Misa.

que toda criatura bendiga y glorifique a María, la obra maestra de las manos de Dios, porque ella es la obra maestra de las manos de Dios, tanto en el orden de la gracia como en el de la gloria.

Dichosa tú, Virgen María, que llevaste en tu seno al Creador del universo. Diste a luz al que te creó y permaneces virgen para siempre. Hermanos, roguemos a Dios nuestro Padre que nos mire con amor y misericordia, nos conceda su gracia y nos libre de todo pecado. Por tanto, con un corazón contrito, celebremos la Santa Eucaristía desde la Capilla Jesucristo Rey de la Paz, en Zapopan, Jalisco, México. Hoy, sábado 18 de julio de 2026, décima quinta semana de tiempo ordinario, tiempo de gracia y conversión por el triunfo del Inmaculado Corazón de María y el reinado de Cristo. La voluntad de Dios es santa, su querer y proceder siempre tienen por finalidad la santidad. No busca perjudicar ni hacer mal a nadie. Nuestra voluntad debería estar siempre unida a la de Cristo, pero no siempre es así, ya que el hombre, en su afán por ser exitoso, por conseguir los bienes que tanto desea, hace que las intenciones de su corazón se vean manchadas por su soberbia, su egoísmo, por su ironía. Dejemos que el Señor purifique nuestro corazón, que siembre en él la fe que tanto necesitamos para vivir confiados en su palabra. Porque quien confía en el Señor verá que todo es posible. Damos nuestro agradecimiento al sacerdote Francisco Javier Montes Castillo, de la parroquia San José Obrero Tala, quien preside nuestra Eucaristía. Esta celebración la ofrecemos por nuestros bienhechores, vivos, enfermos y difuntos, por el personal de Marevisión, por quienes nos ven a través de esta bendita señal y por ustedes que nos acompañan en esta capilla. También pedimos por la salud de Carmen Judith Valencia Viera, María Guadalupe Mortera Estrada, José de Jesús Sandoval Arellano, Valeria López, Margarita Barajas Quintero, Gloria López Ceballos, Pablo Ríos Omaña, Esther Ramírez Arroyo, José Enríquez, Octavio de Jesús López, Nicole Elizabeth, José López, Alejandra Ibarra Martínez, Ildefonso Miranda Sahagún, Ariadne Abigail y Blanca Estela Lugo Guerrero, Sergio Villarreal Rábago, Olivia Delgado Ballín, Gloria Esperanza Rábago Ibarra, Josefina Gómez Delgado, Josefina Delgado Ballín, José Abundis, Graciela Cano Estrada, Olivia Velarde Delgado, Beatriz Rangel Sánchez, Alonso Cepeda y Guadalupe Villa Gómez Ibarra, y las familias Paredes Estrada, de la Torre Casillas, Gómez Mesa, Gómez Gutiérrez, Hernández Durán, Esquivel Barajas, Velázquez Meléndez, Miranda Ulloa, Armenta Ulloa, Villarreal Velarde, Gómez Delgado, Hernández Gómez, Arango Baugán, Farías Silva, de la Garza Ornelas, Garza Reséndiz, el señor cura Luis Ochoa, familia Curiel Velázquez, Viridiana Cuellar Rangel, familias Rivas Delgado, Rivas Suazo, Montes Castillo, Ramos Romero, Medina Maciel, García Delgado, Rosales Romero, Lomelí Montes, Berta Castillo García, María Elena Sahagún Peña, María del Carmen Sahagún Vargas, Ana Berta Montes Castillo, Carmen Rodríguez Cruz, Omar Campos González, María del Carmen Montes Castillo, Blanca Madrigal Chávez, la empresa Gasotala, y por la paz de México. Pedimos por los cumpleaños de María Eugenia Morales, Carla Mariana Cepeda Muñoz, Blanca Idalia Alanis Villarreal,

María Inocencia Guzmán García, Marina Salas Delgado, Juan Manuel Gaitán, Aida Araceli Llamas del Toro, Reina Ojeda Llamas, Mariana Jiménez Hernández, y por el 50 aniversario matrimonial de Uriel y Sara Esparza. Por los difuntos, María del Rosario Arellano López, Vanessa Ayón Suchil, Amelia Fernández, Sidronio Contanza y Joaquín Herrera Fernández, Miguel Hernández Gutiérrez, Agustín Zárate Guzmán, Carmelita Loyola, familia Quintero Oseguera, Leticia Valenzuela, Mayo Valenzuela, Conchita Barcácel Quirós, Carlos Bautista Lugo, Javier Velarde González, Manuel Velarde González, María Alberto Estrada Arismendi, Primitivo Carrillo Hernández, Luis Felipe Ángeles Panduro, Graciela Gil Cano, Paula Bañuelos, José Isabel Villanueva, Sara Salas de García, Rafael Iglesias, Julia Flores, José Iglesias, Jesús Castillo, Victoria Cibrián, Manuel, Consuelo y María de Jesús Montes Padilla, Víctor Manuel Montes Castillo, el presbítero Agustín Soltero Horta, Esther Contreras Guevara, María Guízar Arredondo, Aurelio Morales Valdivia, Mercedes Romero, y por las ánimas del purgatorio. Señor Jesús, sáname de mi enfermedad según tu voluntad. Nos ponemos de pie.

0: Buenos días. En el nombre del Padre, y del Hijo, y del Espíritu Santo.
1: Amén.
0: Y al Señor Jesús, que dirige los corazones para que amemos a Dios, de siempre con ustedes.
1: Y con su Espíritu.
0: Con humildad ante Dios, reconozcamos nuestros pecados. Yo confieso ante Dios Todopoderoso y ante ustedes, hermanos, que he pecado mucho de pensamiento, palabra, obra y omisión, por mi grande culpa. Por eso ruego a Santa María, siempre Virgen, a los ángeles, a los santos y a ustedes, hermanos, que intercedan por mí ante Dios nuestro Señor. Dios Todopoderoso, tenga misericordia de nosotros, perdone nuestros pecados y nos lleve a la vida eterna.
1: Amén.

0: este grupo que han venido de Tepatitlán, del grupo La Señora del Refugio, ¿verdad? Refugio. Bien. También por las personas que nos han pedido su oración, especialmente por unas personas de allá de mi estado de Michoacán, del Platanar, que me pidieron oración. Oremos. Señor Dios, que elegiste como Madre Salvadora a Santísima Virgen María, singularmente bendita entre todos los pobres y los humildes, concedo que siguiendo su ejemplo, te rindamos el homenaje de una fe sincera y pongamos en ti toda nuestra esperanza de salvación. Por nuestro Señor Jesucristo, tu Hijo, que vive y reina contigo en la unidad del Espíritu Santo y es Dios por los siglos de los siglos.
1: Profeta Miqueas. Hay de aquellos que planean injusticias, que traman el mal durante la noche y al despuntar la mañana lo ejecutan, porque son gente poderosa. Codician los campos y los roban. Codician las casas y las usurpan. Violando todos los derechos, arruinan al hombre y lo despojan de su herencia. Por eso dice el Señor: estoy planeando contra esta gente una serie de calamidades de las que no podrán escapar. Entonces, ya no caminarán con altivez, porque será un tiempo de desgracias. Aquel día, la gente se burlará de ellos y les cantará un canto triste. Nos han despojado de todo y se han repartido nuestras tierras. Se han apoderado de nuestra herencia y no hay quien nos la devuelva. Por eso dice el Señor: cuando la asamblea del pueblo distribuya nuevamente las tierras, no habrá parte para ellos. Palabra de Dios.
2: Te alabamos, Señor.

Dios. ¿Por qué te quedas lejos, Señor, y te escondes en el momento de la angustia? La soberbia del malvado oprime al pobre, que se enrede en las intrigas que ha tramado.

El malvado presume de su ambición y el avaro maldice al Señor. El malvado dice con insolencia que no hay Dios que le pida cuentas.

Su boca está llena de engaños y fraudes. Su lengua esconde maldad y opresión. Se agazapa junto a la casa del inocente para matarlo a escondidas.

Pero tú, Señor, ves las penas y los trabajos. Tú los miras y los tomas en tus manos. El pobre se encomienda a ti. Tú eres el socorro del huérfano.

Dios reconcilió al mundo consigo por medio de Cristo, y a nosotros nos confió el mensaje de la reconciliación.

0: Que el Señor esté con ustedes.
1: Y con tu espíritu.
0: Lectura del Santo Evangelio según San Mateo.
1: Gloria a ti, Señor.
0: En aquel tiempo, los fariseos se confabularon contra Jesús para acabar con él. Al saberlo, Jesús se retiró de ahí. Muchos lo siguieron y él curó a todos los enfermos y le mandó enérgicamente que no lo publicaran para que se cumplieran las palabras del profeta Isaías. Miren a mi siervo a quien sostengo, a mi elegido en quien tengo mis complacencias. En él he puesto mi espíritu para que haga brillar la justicia sobre las naciones. No gritará ni clamará, no hará oír su voz en las plazas, ni romperá la caña resquebrajada. No apagará la mecha que aún humea, hasta que haga triunfar la justicia sobre la tierra. En él, por tanto, todas las naciones su esperanza. Palabra del Señor.
1: Gloria a ti, Señor Jesús.
0: Hermanos, estamos escuchando ahora, tanto en la primera lectura como en la segunda, en el Evangelio, y en lo que oímos en nuestro alrededor, una acción que se da mucho en el mundo. Ya, no es solamente el Antiguo Testamento. Eso se ha dado mucho antes, pues, de nosotros también, la confabulación. O sea, cuando unas personas se ponen a pensar cómo hacer daño al otro. Y así puedo ver, por ejemplo, los hermanos de José. Cómo se pusieron de acuerdo para dañar a su hermano, para matarlo, para deshacerse de él porque él tiene envidia. Así vemos que el profeta Jeremías también nos dice cómo cuchicheaban para ponerlo en mal, para atacarlo y para quitarlo de medio porque les estorbaba, porque les decía cosas que no querían escuchar. Pues ahora el profeta Miqueas nos presenta también una conspiración para hacer el mal. No, pues no es algo propio de ciertas ideologías de nuestros tiempos, sino que es algo que ha existido, un mal que ha sido sobre la humanidad, donde se planea el mal. Y parecería como que el mal va a triunfar sobre el bien, porque están queriendo quitar a los buenos. Y eso lo vemos todavía en nuestro tiempo, ¿verdad? Cómo hay cosas que quitan o que tratan de hacer daño a la gente buena para que el bien no triunfe. Sin embargo, pues vemos la realidad. Acá el profeta Miqueas destapa esa serie de cosas, pero tiene la confianza puesta en el Señor y él es salvado. El profeta también, Eliseo es salvado, José es salvado, en fin, Dios siempre está de parte de aquellos que promueven el bien. Aquel corazón abierto a la acción de Dios, aquella persona que busca al Señor y que trae su voluntad, pues aunque lo ataquen, aunque haya cosas contra él, no van a poder con él. ¿Por qué? Porque Dios lo protege. Miqueas no se queda callado, como ha de ser en todo hombre y mujer de buena voluntad, sino que denuncia la maldad, denuncia las malicias del hombre y afirma claramente que no tendrán la suerte un lote en la asamblea del Señor. O sea, Dios, si no se arrepienten, no va a tener en cuenta sus obras. Se va a fijar mucho en lo que han hecho y los va a hacer a un lado de la salvación, del camino que le espera. Y así pues se ha de vivir. El mal no debe tener lugar en el corazón del hombre, y sobre todo pues en el hombre que pertenece al Señor. Y con esto podemos ver una serie de cosas también que van acompañando en nuestro tiempo a muchas personas, que es la mentira. O sea, tratar de decir cosas falsas para ganar personas que estén de su parte, el robo a los pobres, el racismo, el desprecio a los demás, y todo esto no es parte de la viña del Señor. Son acciones malas que tenemos que, los cristianos, con nuestro testimonio, con nuestro ejemplo, tenemos que hacer que se quiten de la superficie de la tierra. Y sobre todo, pues, el ejemplo es lo más importante, lo que tiene que reinar en nosotros. El domingo escuchábamos la parábola del sembrador y veíamos que hay tierra buena. Hay tierra donde la palabra produce fruto, lo que la tierra puede producir. Y eso, ojalá que todos seamos esa tierra, que esta palabra que nos llega dé fruto en nosotros para que tratemos de trabajar en contra de estos signos del mal que hay en el mundo de hoy. Puedo empezar, sobre todo, principalmente, pues, por la oración. Pedirle al Señor que se acaben estas situaciones de maldad, de injusticia, de confabulaciones contra los demás que hay, eso lo hay todavía, ¿verdad? Pero también con el testimonio cristiano, que no nos dejemos envolver nosotros, que nos dejemos llevar para que no siga esta cadena de mal en el mundo que estamos viviendo.

0: Sin duda, pues, que la oración es bien importante, ¿verdad? La oración, tener a la Santísima Virgen de nuestro lado siempre, ¿verdad? Estar cerca de ella y pedirle mucho que nos ayude a combatir situaciones de injusticia y de maldad que es el mundo de hoy. Y así, pues, se ha de vivir el hombre cristiano alejado de la maldad del mundo y no contaminarse con estas cosas que van surgiendo en la sociedad. Pero, pues, para entender esto necesitamos de Jesús. Necesitamos de su palabra. A pesar de que también están atacándolo a él y lo atacaron, por eso lo mataron, pero él con mucha libertad, su actitud de apertura hace que confíen todos en él. Su vida va hacia los que el poder desprecia, va hacia aquellos que no cuentan en la sociedad, aquellos que tienen necesidad de que alguien vea por ellos. Y por eso vemos que ahora Jesús se ha ido de donde estaban atacándolo. ¿Y qué hace Jesús? ¿Se detiene? ¿Se esconde? No, sigue haciendo el bien. Sigue curando a los enfermos, sigue devolviendo la salud a aquellos que se le arriman, ¿verdad? Y eso es lo importante, que tenemos que confiar en el Señor, tenemos que ver que nos pone la muestra de cómo tenemos que actuar en el mundo de hoy. Estamos mezclados con el mal en la sociedad, pero tenemos que resaltar el bien de Dios para los demás. Él responde curando, sanando vidas, creyendo en cada uno de ellos y de nosotros, sabiendo que el pasado no condena el futuro. No quiebra la caña resquebrajada, ni apaga la mecha que está humeando todavía, porque puede prender, puede ser una llama que ilumine a los demás. Estos gestos de Jesús, pues, renuevan la confianza que debemos tener siempre en Él. Pero sobre todo, si nos fijamos una cosa bien importante, a mí me llama mucha atención lo que dice al final del Evangelio. Decía que Él le decía a la gente que no le dijeran a nadie, que no publicaran lo que había hecho. ¿Por qué? Porque Él está consciente de que no va a ser la publicidad la que lo dé a conocer a los demás. Van a ser las obras. O sea, lo que llaman el secreto mesiánico, que no se publique abiertamente. Alguna vez cayó los demonios cuando descubrían que era el Hijo de Dios. ¿Qué quieres con nosotros? ¿Tú, Jesús Nazareno, has venido a acabar con nosotros? Cállense. Que no lo publiquen, ¿verdad? Porque muchas veces buscamos la publicidad y buscamos el que se haga como alabanza de algo para acudir a eso. Jesús no quiere eso, Él quiere que las obras sean lo que den testimonio de Él. Y por eso el Evangelio nos presenta ese texto de Isaías, que es del siervo doliente de Yahvé. Miren la miseria a quien sostengo, mi elegido en quien tengo mis complacencias. Y luego dice, no gritará ni clamará, no hará oír su voz en las plazas, ni romperá la caña escarbajada, ni apagará la mecha que uno humea. O sea, ¿por qué? Porque en el silencio de su actuación, en su compromiso de cada día, Él va anunciando el reino de Dios. Y sobre todo se va comprometiendo con aquellos que tienen más necesidad. Pues que sea la actuación también de nosotros. Que lo que hagamos no lo hagamos por publicidad, porque nos vean que somos los únicos, que somos los más buenos de todos, ¿no? Sino que de una manera sencilla y callada siempre nos preocupemos por hacer bien a nuestros hermanos, sabiendo que así son las cosas del reino de Dios. Empieza por lo sencillo, empieza por lo callado, y llega el momento en que aquello florece y ya no se puede detener. Que eso sea, pues, el trabajo de nosotros para que el reino de Dios se haga presente en medio del mal de este mundo que estamos viviendo. Que la Santísima Virgen nos ayude para que con su auxilio nosotros podamos realizar nuestra vida cristiana como Dios quiere que lo hagamos. Que así sea. Pidamos, hermanos, al Señor que nunca abandona a los que lo invocan, que nos mire con benevolencia y que venga nuestro auxilio. Vamos a responder, mira a la madre de tu hijo y escúchanos, Señor.
1: Mira a la madre de tu hijo y escúchanos, Señor.
2: Para que todos los hombres acojan la buena nueva del Evangelio, oremos al Señor.
0: Mira a la madre de tu hijo y escúchanos, Señor.
2: Para que progrese en la unidad y comprensión entre las naciones, oremos al Señor.
0: Mira a la madre de tu hijo y escúchanos, Señor.
2: Para que los enfermos y los que viven lejos de su familia encuentren quien los atienda compasivamente, oremos al Señor.
0: Mira a la madre de tu hijo y escúchanos, Señor.
2: Para que Dios conceda a nuestra familia y amigos los bienes que le deseamos, oremos al Señor.
0: Mira a la madre de tu hijo y escúchanos, Señor. Dios Salvador nuestro, acepta nuestras oraciones y escucha las súplicas que hemos presentado por las manos de María, y hace que esa bondad tuya llegue a todos los hombres, por Jesucristo nuestro Señor.
1: Amén.

0: En el momento de ofrecer el sacrificio de toda la iglesia, oremos a Dios Padre Todopoderoso.
1: Para nuestro momento y sus intereses.
0: Acoge, Señor, estas ofrendas que manifiestan nuestro fiel servicio, para que al celebrar la obra de la caridad inmensa de tu Hijo, seamos confirmados en el amor a ti y al prójimo, a ejemplo de la Santísima Virgen María, por Jesucristo nuestro Señor.
2: Amén.
0: Que el Señor esté con ustedes.
1: Y con su espíritu.
0: Levantemos el corazón.
1: Lo tenemos levantado hacia el Señor.
0: Demos gracias al Señor nuestro Dios.
1: Es justo y necesario.
0: En verdad es justo y necesario. En nuestro deber y salvación proclamar que es admirable en la perfección de todos tus santos y de un modo singular en la perfección de la Virgen María. Por eso, al celebrarla hoy, queremos exaltar tu benevolencia inspirado en su propio cántico, pues en verdad has hecho maravillas por toda la tierra y prolongaste tu misericordia de generación en generación, cuando complacido con la humildad de tu sierva, nos diste por su medio al autor de la salvación, Jesucristo, Hijo tuyo y Señor nuestro. Por él, los ángeles y los arcángeles te adoran eternamente, gozosos en tu presencia. Permítenos unirnos a sus voces, cantando jubilosos tu alabanza.

Santo eres en verdad, Señor, fuente de toda santidad. Por esto pedimos que santifiques estos dones con la efusión de tu Espíritu, de manera que se conviertan para nosotros en el cuerpo y la sangre de Jesucristo nuestro Señor, el cual, cuando iba a ser entregado a su pasión voluntariamente aceptada, tomó pan, dándote gracias, lo partió y lo dio a sus discípulos diciendo, tomen y coman todos de él, porque esto es mi cuerpo que será entregado por ustedes. Del mismo modo, acabada la cena, tomó el cáliz y dándote gracias de nuevo, lo pasó a sus discípulos diciendo, tomen y beban todos de él, porque este es el cáliz de mi sangre, sangre de la alianza nueva y eterna, que será derramada por ustedes y por muchos para el perdón de los pecados. Hagan esto en conmemoración mía.

0: Este es el sacramento de nuestra fe. Así pues, Padre, al celebrar el memorial de la muerte y resurrección de tu Hijo, te ofrecemos el pan de vida y el cáliz de salvación. Y te damos gracias porque nos haces dignos de servirte en tu presencia. Te pedimos humildemente que el Espíritu Santo congregue en la unidad a cuantos participamos del cuerpo y la sangre de Cristo. Acuérdate, Señor, de tu iglesia extendida por toda la tierra, con el Papa León, nuestro obispo José Francisco y todos los pastores que cuidan de tu pueblo, llévala a su perfección por la caridad. Acuérdate también de nuestros hermanos que se durmieron en la esperanza de la resurrección. Y de todos los que han muerto en tu misericordia, admítelos a contemplar la luz de tu rostro. Ten misericordia de todos nosotros, y así con María, la Virgen Madre de Dios y Madre nuestra, su esposo San José, los apóstoles, y cuantos vivieron en tu amistad a través de los tiempos, merezcamos por tu Hijo Jesucristo compartir la vida eterna y cantar tus alabanzas. Por Cristo, con Él y en Él. A ti, Dios Padre Omnipotente, en la unidad del Espíritu Santo. Todo honor y toda gloria por los siglos de los siglos.
1: Amén.
0: El amor de Dios ha sido derramado en nuestros corazones con el Espíritu Santo que se nos dio el día de nuestro bautismo. Por eso podemos cantar con mucha confianza la oración de los cristianos.

0: Líbranos de todos los males, Señor, y concédenos la paz en nuestros días, para que, ayudados por tu misericordia, vivamos siempre libres de pecado y protegidos de toda perturbación mientras esperamos la gloriosa venida de nuestro Salvador Jesucristo.
1: Tuyo es el reino, tuyo el poder y la gloria por siempre, Señor.
0: Señor Jesucristo, que dijiste a tus apóstoles, la paz les dejo, mi paz les doy. No tengas en cuenta nuestros pecados, sino la fe de tu iglesia. Y conforme a tu palabra, concédele la paz y la unidad. Tú, que vives y reinas por los siglos de los siglos. Amén. Que la paz del Señor esté siempre con ustedes.
1: Con su espíritu.
0: Como hijos de Dios en María, compartamos la paz. Que la paz esté con ustedes.
1: Y

Jesús, el Hijo de María, el Cordero de Dios que quita el pecado del mundo. Dichosos los que han aceptado la invitación a esta cena del Señor. Yo no soy digno de que entres en mi casa, pero una palabra tuya bastará para sanarme.

0: hacemos la comunión espiritual. Oh Jesús mío, creo firmemente que estás presente en el Santísimo Sacramento del altar. Te adoro y te amo sobre todas las cosas. Deseo ardientemente recibirte en mi alma. Ya que no puedo hacerlo ahora sacramentalmente, ven a lo menos espiritualmente en mi corazón. Y como yo te hubiera recibido, te abrazo y me uno enteramente a ti. No permitas que jamás me separe de ti. Amén. Oremos. Habiendo recibido el sacramento de salvación y de la fe, te suplicamos, Señor, que al conmemorar con devoción a la Santísima Virgen María, merezcamos participar con ella del amor divino. Por Jesucristo nuestro Señor.
1: Amén.
0: Que el Señor esté con ustedes.
1: Y con su espíritu.
0: Y que la bendición de Dios Todopoderoso, Padre, Hijo y Espíritu Santo, descienda sobre ustedes y los acompañe siempre.
1: Amén.
0: Bendigamos al Señor. Buen regreso a Tepa,
2: Muchas gracias, Padre.
0: Proclama mi alma la grandeza del Señor. Se alegra mi espíritu en Dios mi Salvador. Porque ha mirado la humillación de su esclava. Desde ahora me felicitarán todas las generaciones. Porque el poderoso ha hecho obras grandes por mí. Su nombre es santo. Y su misericordia llega a sus fieles de generación en generación. Él hace proezas con su brazo. Dispersa a los soberbios de corazón. Derriba del trono a los poderosos y enaltece a los humildes. A los hambrientos los colma de bienes y a los ricos los despide vacíos. Auxilia a Israel su siervo, acordándose de su misericordia, como le había prometido a nuestros padres, en favor de Abraham y su descendencia por siempre. Amén. Oración a San Miguel. San Miguel Arcángel, defiéndese la lucha. Señor, su amparo contra la perversidad y las chanzas del demonio. Que Dios manifieste sobre su poder en nuestra humilde súplica. Y tú, oh príncipe de la milicia celestial, con el poder que Dios te ha conferido, arroja al infierno a Satanás y a los demás espíritus malignos que vagan por el mundo para la perdición de las almas. Amén. Saludemos a la Santísima Virgen. El ángel del Señor anunció a María
3: y concibió por obra y gracia del Espíritu Santo.
0: Dios te salve María, llena eres de gracia, el Señor es contigo. Bendita tú entre las mujeres y bendito el fruto de tu vientre, Jesús.
4: Santa María,
0: Madre de Dios y Madre nuestra. Ruega por nosotros, pecadores, ahora y en la hora de nuestra muerte. Amén. He aquí la esclava del Señor.
3: Hágase en mí según su palabra.
0: Dios te salve María, llena eres de gracia, el Señor es contigo. Bendita tú entre las mujeres y bendito el fruto de tu vientre, Jesús.
3: Santa María, Madre de Dios y Madre nuestra, ruega, Señor, por nosotros los pecadores, ahora y en la hora de nuestra muerte. Amén.
0: Y el Verbo se hizo hombre.
3: Habitó entre nosotros.
0: Dios te salve María, llena eres de gracia, el Señor es contigo. Bendita tú entre las mujeres y bendito el fruto de tu vientre, Jesús. Ruega por nosotros, Santa Madre de Dios.
3: Seamos dignos de alcanzar las divinas gracias y promesas de nuestro Señor Jesucristo.
0: Oremos, te suplicamos, Señor, que derrames tu gracia en nuestros corazones, para que los que por un solo ángel hemos conocido lo que el Señor dijo Jesucristo, por su pasión en su cruz, seamos llevados a la gloria de la resurrección. Por mismo Jesucristo nuestro Señor.
1: Amén.
0: Gloria al Padre, y al Hijo, y al Espíritu Santo.
3: Como era en un principio, ahora y siempre, por los siglos de los siglos. Amén.
0: Gloria al Padre, y al Hijo, y al Espíritu Santo.
3: Como era en un principio, ahora y siempre, por los siglos de los siglos. Amén.
0: Gloria al Padre, y al Hijo, y al Espíritu Santo.
3: Como era en un principio, ahora y siempre, por los siglos de los siglos. Amén.
0: Ángel de Dios, que eres mi custodio,
3: ya que la
0: usaron piedad, me he encomendado
3: a ti.
0: Alúmbrame, guárdame, dígeme, gobérname.
3: Rígeme y gobérname. Amén.
0: Dale, Señor eterno, descanso.
3: Y luzca para todos ellos la eterna
0: que descansen
3: luz.
0: En paz.
3: Así sea.

0: Señor es contigo. Bendita tú entre las mujeres y bendito el fruto de tu vientre, Jesús. Gloria al Padre, y al Hijo, y al Espíritu Santo. Alabemos y demos gracias en cada instante y momento.
1: Al Santísimo y Divinísimo Sacramento.

0: Padre nuestro que estás en el cielo, santificado sea tu nombre. Venga a nosotros tu reino, hágase tu voluntad en la tierra como en el cielo.
1: Danos hoy nuestro pan de cada día. Perdona nuestras ofensas como también nosotros perdonamos a los que nos ofenden. No nos dejes caer en la tentación y líbranos de todo mal.
0: Dios te salve María, llena eres de gracia, el Señor es contigo. Bendita tú entre las mujeres y bendito el fruto de tu vientre, Jesús. Gloria al Padre, y al Hijo, y al Espíritu Santo.
2: Como era en el principio, ahora y siempre, por los siglos de los siglos. Amén.
0: Alabemos y demos gracias a este santo momento.
1: Al Santísimo y Divinísimo Sacramento.

0: Padre nuestro que estás en el cielo, santificado sea tu nombre. Venga a nosotros tu reino, hágase tu voluntad en la tierra como en el cielo. Dios te salve María, llena eres de gracia, el Señor es contigo. Bendita tú entre las mujeres y bendito el fruto de tu vientre, Jesús. Gloria al Padre, y al Hijo y al Espíritu Santo.
1: Como en un principio, ahora y siempre, por los siglos de los siglos.
0: Amén. En el cielo y en la tierra sea para siempre alabado. En el cielo y en la tierra sea para siempre alabado.
1: El corazón amoroso de Jesús sacramentado.
0: En el cielo y en la tierra sea para siempre alabado.
1: El corazón amoroso de Jesús sacramentado.
0: Oh Jesús, pastor eterno de las almas. Dígnate mirar con ojos de misericordia a esta porción de tu rey amada. Señor, necesitamos mayor número de sacerdotes. Multiplica las vocaciones y santifica más y más a los sacerdotes. Te lo pedimos, tu Inmaculada Virgen María de Guadalupe, tu Santa Madre. Oh Jesús, danos sacerdotes santos según tu corazón.

0: Jornada de oración por la santificación de los sacerdotes. Señor, danos sacerdotes santos según tu corazón. Por la señal de la Santa Cruz de nuestros enemigos, líbranos, Señor nuestro, en nombre del Padre, del Hijo y del Espíritu Santo. Amén. Señor mío, Jesucristo, Dios y hombre verdadero, Creador, Padre y Redentor mío, por ser tú quien eres, bondad infinita, porque te amo sobre todas las cosas, me pesa de todo corazón el haberte ofendido. Ayudado de tu divina gracia, propongo firmemente nunca más pecar, confesarme y cumplir la penitencia que me fuera impuesta. Amén.
1: Señor Jesús, así como llamaste un día a los primeros discípulos para hacerles pescadores de hombres, continúa también ahora haciendo resonar tu invitación, ven y sígueme. Da a los jóvenes la gracia de responder prontamente a tu voz. Sostén en sus fatigas apostólicas a nuestros obispos, sacerdotes y personas consagradas. Da la perseverancia a nuestros seminaristas y a todos los que están realizando un ideal de vida totalmente consagrada a tu servicio. Suscita en nuestra comunidad el espíritu misionero. Manda, Señor, operarios a tu mies y no permitas que la humanidad se pierda por falta de pastores, de misioneros, de personas entregadas a la causa del Evangelio. María, Madre de la Iglesia, modelo de toda vocación, ayúdanos a decir sí al Señor que nos llama a colaborar en el designio divino de la salvación. Amén.
0: El Mesías, Rey y Sacerdote, oráculo del Señor a mi Señor. Siéntate a mi derecha y haré de tus enemigos estrado de tus pies. Desde Sión extenderá el Señor el poder de tu cetro. Somete en la batalla a tus enemigos. Eres príncipe desde el día de tu nacimiento, entre esplendores sagrados. Yo mismo te engendré como rocío antes de la aurora. El Señor lo ha jurado y no se arrepiente. Tú eres sacerdote eterno, según el rito de Melquisedec. El Señor a tu derecha, el día de su ira, quebrantará a los reyes. En su camino beberá del torrente, por eso levantará la cabeza. Gloria al Padre, y al Hijo, y al Espíritu Santo, como era en un principio, ahora y siempre, por los siglos de los siglos. Amén. La salvación y gloria y el poder son de nuestro Dios,
1: porque sus juicios son verdaderos y justos.
0: La salvación y la gloria y el poder son de nuestro Dios,
1: porque sus juicios son verdaderos y justos.

0: La salvación y gloria y el poder son de nuestro Dios.
1: Porque sus juicios son verdaderos y justos.

0: Oh Jesús, te ruego por tus fieles y fervorosos sacerdotes, por tus sacerdotes tibios e infieles, por los sacerdotes que trabajan cerca o en lejanas misiones, por tus sacerdotes que sufren tentación, por tus sacerdotes que sufren soledad y desolación, por tus jóvenes sacerdotes, por tus sacerdotes ancianos, por los sacerdotes enfermos, por tus sacerdotes agonizantes, por los que padecen en el purgatorio. Pero sobre todo, te encomiendo a los sacerdotes que no son más queridos, al sacerdote que me bautizó, al que me absolvió de mis pecados, a los sacerdotes a cuyas misas he asistido y que no me dieron tu cuerpo y sangre en la Sagrada Comunión, a los sacerdotes que me enseñaron e instruyeron, me alentaron y aconsejaron. Oh Jesús, guárdalos a todos junto a tu corazón y concédeles abundantes bendiciones en el tiempo y en la eternidad. Amén.
1: Señor Jesús, pastor de nuestras almas, que continúas llamando con tu mirada de amor a tantos jóvenes que viven en las dificultades del mundo de hoy, abre su mente para oír entre tantas voces que resuenan a su alrededor.

Tu voz inconfundible, suave y potente, que también repite hoy, ven y sígueme. Mueve el corazón de nuestra juventud a la generosidad y hazla sensible a las esperanzas de los hermanos que piden solidaridad y paz, verdad y amor. Orienta el corazón de los jóvenes hacia la radicalidad evangélica, capaz de revelar al hombre moderno las inmensas riquezas de tu caridad. Llámalos con tu bondad para traerlos a ti. Préndelos con tu dulzura para acogerlos a ti. Envíalos con tu verdad para conservarlos en ti. Amén.

0: Padre, escucha las oraciones de tu pueblo y haz madurar la semilla que tú sembraste en el campo de tu iglesia. Haz que muchos de tus hijos elijan servirte dedicándose al servicio de sus hermanos y hermanas. Elige ministros dignos de tus altares y bondadosos servidores del Evangelio. Que aquellos que siguen las huellas de Cristo, tu Hijo, crezcan y provean por su forma de vida una señal convincente de tu reino para la iglesia y todo el mundo. Que todos los ministros de tu iglesia aumenten en números y sean perseverantes en sus oraciones y que desempeñen su ministerio con generosidad e interés por otros. Padre, conserva a los fieles al llamado del Evangelio, que el mundo vea en ellos la imagen viviente de tu Hijo Jesucristo, quien es Dios por los siglos de los siglos.
1: Amén. Señor Jesús, Pastor Supremo del rebaño, te rogamos que por el inmenso amor y misericordia de tu Sagrado Corazón atiendas todas las necesidades de tus sacerdotes. Te pedimos que retomes en tu corazón todos aquellos sacerdotes que se han alejado de tu camino, que enciendas de nuevo el deseo de santidad en los corazones de aquellos sacerdotes que han caído en la tibieza y que continúes otorgando a tus sacerdotes fervientes el deseo de una mayor santidad, unidos a tu corazón y el corazón de María. Te pedimos que envíes esta petición a tu Padre Celestial en la unidad del Espíritu Santo. Amén. La salvación y la gloria y el poder son de nuestro Dios,
0: porque sus juicios son verdaderos y justos.
1: La salvación y la gloria y el poder son de nuestro Dios,
0: porque sus juicios son verdaderos y justos.
1: La salvación y la gloria y el poder son de nuestro Dios,
0: porque sus juicios son verdaderos y justos. Ustedes que escucharon la llamada de viva voz que Cristo les dirigía, abran su ser y su alma al mensaje de amor que Él nos envía. Padre nuestro que estás en el cielo, santificado sea tu nombre, venga a nosotros tu reino, hágase Señor tu santa voluntad en la tierra como en el cielo.
1: Danos hoy nuestro pan de cada día, perdona nuestras ofensas, como también nosotros perdonamos a los que nos ofenden, no nos dejes caer en la tentación y líbranos del mal. Amén.
0: Ustedes, que invitados al banquete, gustaron el sabor del nuevo vino, tienen el vaso del amor que ofrece el sediento de Dios en su camino. Padre nuestro, que estás en el cielo, santificado sea tu nombre, venga a nosotros tu reino, hágase Señor tu santa voluntad en la tierra como en el cielo.
1: Danos hoy nuestro pan de cada día, perdona nuestras ofensas, como también nosotros perdonamos a los que nos ofenden, no nos dejes caer en la tentación y líbranos del mal. Amén.
0: Ustedes que tuvieron la dicha de verle dar a muertos nuestra vida, no permitan que el pecado y que la muerte nos prive de la vida recibida. Padre nuestro que estás en el cielo, santificado sea tu nombre, venga a nosotros tu reino, hágase Señor tu santa voluntad en la tierra como en el cielo.
1: Danos hoy nuestro pan de cada día, perdona nuestras ofensas, como también nosotros perdonamos a los que nos ofenden, no nos dejes caer en la tentación y líbranos del mal. Amén.
0: Ustedes que lo vieron ya glorioso, hecho Señor de gloria eterna, hagan que nuestro amor conozca el gozo de vivir junto a Él la vida eterna. Amén. Gloria al Padre y al Hijo y al Espíritu Santo.
1: Como era en un principio, ahora y siempre, por los siglos de los siglos. Amén.
0: A Cristo, sumo y eterno sacerdote que nos ha salvado,
1: venid y adorémosle.
0: A Cristo, sumo y eterno sacerdote que nos ha salvado,
1: venid y adorémosle.
0: A Cristo, sumo y eterno sacerdote que nos ha salvado,
1: venid y adorémosle.

0: Primer día, jornada de oración por la santificación de los sacerdotes. El sacerdocio, un corazón ofrecido y agradecido. En cada santa misa recordamos y revivimos el primer sentimiento expresado por Jesús en el momento de partir el pan. El de dar gracias, el agradecimiento es la actitud que está en la base del nombre mismo de la Eucaristía. Dios nos ama, se anticipa con su providencia, nos acompaña con intervenciones continuas de salvación. En la Eucaristía, Jesús da gracias al Padre con nosotros y por nosotros. Esta acción de gracias de Jesús, ¿cómo han de plasmar la vida del sacerdote? Él sabe que debe fomentar constantemente un espíritu de gratitud por tantos dones recibidos a lo largo de su existencia y en particular por el don de la fe, que ahora tiene el ministerio de anunciar, y por el sacerdocio que lo consagra completamente al servicio del reino de Dios. Tenemos ciertamente nuestras cruces y no somos los únicos que las tienen, pero los dones recibidos son tan grandes que no podemos dejar de cantar desde lo más profundo del corazón nuestro. Magnificat. A Cristo, sumo y eterno sacerdote que nos ha salvado,
1: venid y adorémosle.
0: A Cristo, sumo y eterno sacerdote, venid, que nos ha salvado,
1: venid y adorémosle.
0: A Cristo, sumo y eterno sacerdote, que nos ha salvado,
1: venid y adorémosle. Ayúdame a hacer silencio, Señor. Quiero escuchar tu voz. Toma mi mano, guíame al desierto. Que nos encontremos a solas, tú y yo. Necesito contemplar tu rostro. Me hace falta la calidez de tu voz. Caminar juntos. Callar para que hables tú. Me pongo en tus manos. Quiero revisar mi vida, descubrir en qué tengo que cambiar. Afianzar lo que anda bien. Sorprenderme con lo nuevo que me pides. Me tienta creer que te escucho cuando escucho mi voz. Enséñame a discernir. Dame luz para distinguir tu rostro. Llévame al desierto, Señor. Despójame de lo que me ata. Sacude mis certezas y pon a prueba mi amor para empezar de nuevo. Humilde, sencillo,

0: Sí, Señor, aquí estamos. Señor, eres mi pastor. Coronilla por la santificación de los sacerdotes. Cristo, mediador de la nueva alianza, reviste de tu santidad a los sacerdotes para gloria del Padre. Amén. Jesús, sumo y eterno sacerdote.
1: Danos sacerdotes santos según tu corazón. Amén.
0: Jesús, sumo y eterno sacerdote.
1: Danos sacerdotes santos según tu corazón. Amén.
0: Jesús, sumo y eterno sacerdote.
1: Danos sacerdotes santos según tu corazón. Amén.
0: Jesús, sumo y eterno sacerdote.
1: Danos sacerdotes santos según tu corazón. Amén.
0: Jesús, sumo y eterno sacerdote.
1: Danos sacerdotes santos según tu corazón. Amén.
0: Jesús, sumo y eterno sacerdote.
1: Danos sacerdotes santos según tu corazón. Amén.
0: Jesús, sumo y eterno sacerdote.
1: Danos sacerdotes santos según tu corazón. Amén.
0: Jesús, sumo y eterno sacerdote.
1: Danos sacerdotes santos según tu corazón. Amén.
0: Jesús, sumo y eterno sacerdote.
1: Danos sacerdotes santos según tu corazón. Amén.
0: Jesús, sumo y eterno sacerdote.
1: Danos sacerdotes santos según tu corazón. Amén.
0: Cristo, sacerdote eterno, glorificador del Padre, que nuestra oblación sea en ti alabanza de gloria eterna. Amén.
1: Cristo, mediador de la nueva alianza, reviste de tu santidad a los sacerdotes para gloria del Padre. Amén. Jesús, sumo y eterno sacerdote,
0: Danos sacerdotes santos según tu corazón. Amén.
1: Jesús,

0: Sumo y eterno sacerdote,
1: danos sacerdotes santos, según tu corazón. Amén.
0: Jesús, sumo y eterno sacerdote,
1: danos sacerdotes santos, según tu corazón. Amén.
0: Jesús, sumo y eterno sacerdote,
1: danos sacerdotes santos, según tu corazón. Amén.
0: Jesús, sumo y eterno sacerdote,
1: danos sacerdotes santos, según tu corazón. Amén.
0: Jesús, sumo y eterno sacerdote,
1: danos sacerdotes santos, según tu corazón. Amén.
0: Jesús, sumo y eterno sacerdote,
1: danos sacerdotes santos, según tu corazón. Amén.
0: Jesús, sumo y eterno sacerdote,
1: danos sacerdotes santos, según tu corazón. Amén.
0: Jesús, sumo y eterno sacerdote,
1: danos sacerdotes santos, según tu corazón. Amén.
0: Jesús, sumo y eterno sacerdote,
1: danos sacerdotes santos, según tu corazón. Amén.
0: Cristo, sacerdote eterno, glorificador del Padre, que nuestra oblación sea en ti alabanza de gloria eterna. Amén.
1: Cristo, mediador de la nueva alianza, reviste de tu santidad a los sacerdotes para gloria del Padre. Amén. Jesús, sumo y eterno sacerdote,
0: danos sacerdotes santos según tu corazón. Amén.
1: Jesús, sumo y eterno sacerdote,
0: danos sacerdotes santos según tu corazón. Amén.
1: Jesús, sumo y eterno sacerdote,
0: danos sacerdotes santos según tu corazón. Amén.
1: Jesús, sumo y eterno sacerdote,
0: danos sacerdotes santos según tu corazón. Amén.
1: Jesús, sumo y eterno sacerdote,
0: danos sacerdotes santos según tu corazón. Amén.
1: Jesús, sumo y eterno sacerdote,
0: danos sacerdotes santos según tu corazón. Amén.
1: Jesús, sumo y eterno sacerdote,
0: danos sacerdotes santos según tu corazón. Amén.
1: Jesús, sumo y eterno sacerdote,
0: danos sacerdotes santos según tu corazón. Amén.
1: Jesús, sumo y eterno sacerdote,
0: danos sacerdotes santos según tu corazón. Amén.
1: Jesús, sumo y eterno sacerdote,
0: danos sacerdotes santos según tu corazón. Amén.
1: Cristo, sacerdote eterno, glorificador del Padre, que nuestra oblación sea en ti alabanza de gloria eterna. Amén.
0: Cristo, mediador de la nueva alianza, reviste de tu santidad a los sacerdotes para gloria del Padre. Amén. Jesús, sumo y eterno sacerdote,
1: danos sacerdotes santos según tu corazón. Amén.
0: Jesús, sumo y eterno sacerdote,
1: danos sacerdotes santos según tu corazón. Amén.
0: Jesús, sumo y eterno sacerdote,
1: danos sacerdotes santos según tu corazón. Amén.
0: Jesús, sumo y eterno sacerdote,
1: danos sacerdotes santos según tu corazón. Amén.
0: Jesús, sumo y eterno sacerdote,
1: danos sacerdotes santos según tu corazón. Amén.
0: Jesús, sumo y eterno sacerdote,
1: danos sacerdotes santos según tu corazón. Amén.
0: Jesús, sumo y eterno sacerdote,
1: danos sacerdotes santos según tu corazón. Amén.
0: Jesús, sumo y eterno sacerdote,
1: danos sacerdotes santos según tu corazón. Amén.
0: Jesús, sumo y eterno sacerdote,
1: danos sacerdotes santos según tu corazón. Amén.
0: Jesús, sumo y eterno sacerdote,
1: danos sacerdotes santos según tu corazón. Amén.
0: Cristo, sacerdote eterno, glorificador del Padre, que nuestra oblación sea en ti alabanza de gloria eterna. Amén.
1: Cristo, mediador de la nueva alianza, reviste de tu santidad a los sacerdotes

0: para gloria del Padre. Amén. Jesús, sumo y eterno sacerdote,
1: danos sacerdote santo según tu corazón. Amén.
0: Jesús, sumo y eterno sacerdote,
1: danos sacerdote santo según tu corazón. Amén.
0: Jesús, sumo y eterno sacerdote,
1: danos sacerdote santo según tu corazón. Amén.
0: Jesús, sumo y eterno sacerdote,
1: danos sacerdote santo según tu corazón. Amén.
0: Jesús, sumo y eterno sacerdote,
1: danos sacerdote santo según tu corazón. Amén.
0: Jesús, sumo y eterno sacerdote,
1: danos sacerdote santo según tu corazón. Amén.
0: Jesús, sumo y eterno sacerdote,
1: danos sacerdote santos según tu corazón. Amén.
0: Jesús, sumo y eterno sacerdote,
1: danos sacerdote santo según tu corazón. Amén.
0: Jesús, sumo y eterno sacerdote,
1: danos sacerdote santo según tu corazón. Amén.
0: Jesús, sumo y eterno sacerdote,
1: danos sacerdote santo según tu corazón. Amén.
0: Cristo, sacerdote eterno, glorificador del Padre, que nuestra oblación sea en ti alabanza de gloria eterna. Amén.
1: Señor, tú me llamaste para ser instrumento de tu gracia, para anunciar la buena nueva, para sanar las almas, instrumento de paz y de justicia, pregonero de todas las palabras, agua para calmar la sed hiriente, mano que bendice y que ama. Señor, tú me llamaste para curar los corazones heridos, para gritar en medio de las plazas que el amor está vivo, para sacar del sueño a los que duermen y liberar al cautivo. Soy cera blanda entre tus dedos, haz lo que quieras conmigo. Señor, tú me llamaste para salvar al mundo ya cansado, para amar a los hombres que tú, Padre, me diste como hermanos. Señor, me quieres para abolir las guerras y aliviar la miseria y el pecado, hacer temblar las piedras y ahuyentar a los lobos del rebaño. Amén.

0: Oración a María, Madre de los Sacerdotes. Oh María, Madre de Jesucristo y Madre de los Sacerdotes, acepta este título con el que hoy te honramos para exaltar tu maternidad y contemplar contigo el sacerdocio de tu Hijo unigénito y de tus hijos, oh Santa Madre de Dios. Dios te salve María, llena eres de gracia, el Señor es contigo, bendita eres entre todas las mujeres y bendito es el fruto de tu vientre, Jesús.
1: Santa María, Madre de Dios y Madre nuestra, ruega, Señora, por nosotros los pecadores, ahora y en la hora de nuestra muerte. Amén.
0: Madre de Cristo, que el Mesías sacerdote diste un cuerpo de carne por la unción del Espíritu Santo, para salvar a los pobres y contritos de corazón, custodia en tu seno y en la iglesia a los sacerdotes, oh Madre del Salvador. Dios te salve María, llena eres de gracia, el Señor es contigo, bendita eres entre todas las mujeres y bendito el fruto de tu vientre, Jesús.
1: Santa María, Madre de Dios y Madre nuestra, ruega, Señora, por nosotros los pecadores, ahora y en la hora de nuestra muerte. Amén.
0: Madre de la fe, que acompañaste al templo al Hijo del Hombre, en cumplimiento de las promesas hechas a nuestros padres, presenta a Dios Padre para su gloria a los sacerdotes de tu Hijo, oh Arca de la Alianza. Dios te salve María, llena eres de gracia, el Señor es contigo, bendita eres entre todas las mujeres y bendito el fruto de tu vientre, Jesús.
1: Santa María, Madre de Dios y Madre nuestra, ruega, Señora, por nosotros los pecadores, ahora y en la hora de nuestra muerte. Amén.
0: Oración final.
1: Oh Jesús mío, te ruego por toda la Iglesia, concédele el amor y la luz de tu Espíritu y da poder a las palabras de los sacerdotes, para que los corazones endurecidos se ablanden y vuelvan a ti. Señor, Señor, danos sacerdotes santos, tú mismo consérvalos en la santidad, oh divino y sumo sacerdote, que el poder de tu misericordia los acompañe en todas partes y los proteja de las trampas y acechanzas del demonio, que estén siendo tendidas incesantemente para las almas de los sacerdotes. Que el poder de tu misericordia, oh Señor, destruya y haga fracasar lo que pueda empañar la santidad de los sacerdotes, ya que tú lo puedes todo, oh mi amadísimo Jesús. Te ruego por el triunfo de la Iglesia, por la bendición para el Santo Padre y todo el clero, por la gracia de la conversión de los pecadores empedernidos. Amén.
0: Señor, y aquí, ante tu presencia, Señor, quiero poner a tus pies a nuestro Papa León XIV, a todos los obispos de todo el mundo, a todas las arquidiócesis y diócesis también de todo el mundo, a nuestros cardenales y obispos, a cada uno de los sacerdotes, de todas las órdenes religiosas. También ponemos en tus manos, Señor, a todos los seminaristas y pedimos también, Señor, por todas las vocaciones, que haya muchos llamados

0: tengan miedo, Señor, a decirte sí. Que no teman, Señor. Quiero también pedirte, también por todos los religiosos, por todos los seglares, que forman también parte, que son acompañantes de todos los sacerdotes. Te pido también por los diáconos. Yo quiero pedirte, Señor, por todos estos retiros, jornadas vocacionales, en el seminario, diocesano, franciscano, javeriano, todas las órdenes religiosas. Pedimos por cada uno de ellos, para que escuchen tu llamado, para que se enamoren de ti, para que sepan que el amor y el servicio en esta tierra son para gloria tuya, para honor de María Santísima y para también para el bien de cada una de sus almas. Pido también, Señor, por todos los sacerdotes que están recibiendo un cambio de parroquia o de lugar de servicio, para que también no teman, que se fortalezcan, que no tengan miedo a esos nuevos retos. El día de hoy, Señor, nos hablaste de esa llama encendida, pero muchas veces los sacerdotes también sufren de soledad. Esa pequeña llama a veces puede llegar a apagarse. Señor, que tú siempre le des una motivación a cada uno de ellos, sacerdotes santos, para que sea como un fósforo que pueda encender nuevamente esa llama y que esa llama realmente sea tan fuerte y tan viva. Porque tú lo necesitas, Señor, para extender tu santo reino. También te queremos pedir, Señor, por todas las necesidades de todos los bienhechores de esta bendita señal, de sus familias, de su salud, de todas sus necesidades. Las ponemos en tus manos y escuchamos las siguientes peticiones que ponemos ante ti, ante tu presencia. Gracias, Señor, por tanto.
1: Gracias, Señor. Alicia Lozano Arias pide por la familia Flores Cruz, Marisela Flores Lozano, José Vicente, Flores Medina, Flores Lozano, Mario Santiago Castro y por el eterno descanso de Pedro Flores Lozano. Mónica Lisset García de Guadalajara pide por Natalia Carrillo García, por toda la familia Carrillo García. Jessica García Cetina de Guadalajara pide por la familia Hernández García, Hernández Velázquez, Jorge Horacio Hernández Sánchez. Elena García León de Guadalajara pide por Irma Hernández López, Luis Ángel Hernández García, familia Hernández García, y por el Señor Refugio. María Luisa Ábalos de Zamora, Michoacán, pide por Murillo Mesa, Mesas 1, Flores Díaz, Flores Carrillo, Flores, Diana Flores Díaz, y por el eterno descanso de Antonio Merín Mesa. Marisol González del Estado de México pide por Felicitas Martínez Velázquez, Arturo Cardona, Jorge Godínez y Abel Gómez.
0: Te pedimos también por Betty, que pide por sus hijos Raúl y José, que te necesitan, por todas sus necesidades. Gracias, Madre mía. Piden también, oh Madre, tu intercesión por Betty, por la salud de alma y cuerpo de la familia Limón Fernández, para seguir agradeciendo y pidiendo por los trabajos de la familia Limón Fernández, por la salud de alma y cuerpo de la familia Fernández Martín, por todos los que no tienen trabajo, por los contadores, para que el Espíritu Santo les guíe y cuide.
1: Margarita Ortega de San José de Gracia pide por la familia Rosales Ortega, Estrada Ortega, Ortega Hernández, Fortino Estrada Moreno, Alejandro, Julia y Francisco, María Dionisia, por María Visión, por los enfermos, por el eterno descanso de Onofre Rosales Ortiz. Carmen, del Estado de México, pide por la familia Cruz Onaga, Montes Cruz, Álvarez Montes, Alvarado Onaga, Onaga Maldonado, Armando Alatorre, Yolanda, Cintia Mercado, Elizabeth Breiser, Blanca Estela Hernández Beach de León, pide por Francisco Javier Hernández. José Luis Martínez de Coahuila pide por María Soriano Hernández, María Martínez Soriano, Aarón Martínez Martínez, Antonio Martínez, Amparo Arango. Rosario González de Toluca pide por Katia González. Juana Lozano de Arandas pide por María Visión, por el clero, por la familia Lozano Rodríguez, Chona Pérez, por la familia Martínez, Marcos y Daniel, Toño Martínez, por todos los enfermos, por las benditas almas del purgatorio.
0: Te pedimos, Señor, también por Carmen Guillermina, por Joel, también te pedimos por la señora Ruth, por Marta Limón, por Aida Murillo, Paz Verónica Murillo, por la conversión de Joel Hugo, por la conversión de Moisés Leal. Te pedimos por Erika y Aida Murillo. También queremos pedirte, Señor, por toda la orden franciscana, por Fray Manolo, por Fray Juan Manuel, Fray Julio y todos los franciscanos que van a tener un cambio en su servicio. Amén.
1: Señor, eres mi pastor.

0: Oremos. Oh Dios, que en este sacramento admirable nos dejaste el memorial de tu pasión, te pedimos nos concedas venerar de tal modo los sagrados misterios de tu cuerpo y de tu sangre, que experimentemos constantemente en nosotros el fruto de tu redención. Por Cristo nuestro Señor.
1: Amén.
0: Bendito sea Dios.
1: Bendito sea Dios.
0: Bendito sea su santo nombre.
1: Bendito sea su santo nombre.
0: Bendito sea Jesucristo, verdadero Dios y verdadero hombre.
1: Bendito sea Jesucristo, verdadero Dios y verdadero hombre.
0: Bendito sea el nombre de Jesús.
1: Bendito sea el nombre de Jesús.
0: Bendito sea su sacratísimo corazón.
1: Bendito sea su sacratísimo corazón.
0: Bendita sea su preciosísima sangre.
1: Bendita sea su preciosísima sangre.
0: Bendito sea Jesucristo en el santísimo sacramento del altar.
1: Bendito sea Jesucristo en el santísimo sacramento del altar.
0: Bendito sea el Espíritu Santo Paráclito.
1: Bendito sea el Espíritu Santo Paráclito.
0: Bendita sea la excelsa Madre de Dios María Santísima.
1: Bendita sea la excelsa Madre de Dios María Santísima.
0: Bendita sea su Santa e Inmaculada Concepción.
1: Bendita sea su Santa e Inmaculada Concepción.
0: Bendita sea su gloriosa Asunción.
1: Bendita sea su gloriosa Asunción.
0: Bendito sea el nombre de María, Virgen y Madre.
1: Bendito sea el nombre de María, Virgen y Madre.
0: Bendito sea San José, su castísimo esposo.
1: Bendito sea San José, su castísimo esposo.
0: Bendito sea Dios en sus ángeles y sus santos.
1: Bendito sea Dios en sus ángeles y en sus santos.
2: Dios te salve María, llena eres de gracia, el Señor está contigo. Bendita tú eres entre todas las mujeres, y bendito es el fruto de tu vientre Jesús.
1: Santa María, Madre de Dios y Madre nuestra, ruega por nosotros los pecadores, ahora y en la hora de nuestra muerte. Amén.
2: Santa María, Reina y Madre de María Visión,
1: ruega por nosotros.
2: Dios te salve María, llena eres de gracia, el Señor está contigo. Bendita tú eres entre todas las mujeres, y bendito es el fruto de tu vientre Jesús.
1: Santa María, Madre de Dios y Madre nuestra, ruega por nosotros los pecadores, ahora y en la hora de nuestra muerte. Amén.
2: Santa María, Reina y Madre de María Visión,
1: ruega por nosotros.
2: Dios te salve María, llena eres de gracia, el Señor está contigo. Bendita tú eres entre todas las mujeres, y bendito es el fruto de tu vientre Jesús.
1: Santa María, Madre de Dios y Madre nuestra, ruega por nosotros los pecadores, ahora y en la hora de nuestra muerte. Amén.
2: Santa María, Reina y Madre de María Visión,
1: ruega por nosotros.
3: La bendición de Dios Todopoderoso, Padre, Hijo y Espíritu Santo, descienda sobre todos y nos acompañe siempre.
1: Amén.
3: Ave María Purísima,
1: sin pecado original.

Proclama mi alma la grandeza del Señor. Se alegra mi espíritu en Dios mi Salvador, porque ha mirado la humillación de su esclava. Desde ahora me felicitarán todas las generaciones, porque el Poderoso ha hecho obras grandes por mí. Su nombre es santo, y su misericordia llega a sus fieles de generación en generación. Él hace proezas con su brazo, dispersa a los soberbios de corazón, derriba del trono a los poderosos y enaltece a los humildes. A los hambrientos los colma de bienes y a los ricos los despide vacíos. Auxilia a Israel, su siervo, acordándose de su misericordia, como lo había prometido a nuestros padres, en favor de Abraham y su descendencia por siempre. Amén.

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Amén.

Cristo nos liberó. Para ser libres, Cristo nos liberó. Manteneos pues firmes y no os dejéis oprimir nuevamente bajo el yugo de la esclavitud. Para ser libres, Cristo nos liberó. Manténganse pues. Esa es la postura de San Pablo ante el tema de la libertad. Para ser libres, Jesucristo murió en la cruz. Para ser libres, Jesucristo dio la vida. Para ser libres, Jesucristo vino, nos predicó, estuvo con nosotros y, como dijera San Juan, entre nosotros estuvo. Para ser libres, Cristo nos liberó. Pero entonces manténganse ahí, manténganse en la libertad, manténganse en esa situación de la cual Jesús ya ha dado su vida por nosotros. ¿Pero qué significa mantenerse en la libertad? La libertad debe de ser un proceso de toda la vida para el ser humano. Porque toda la vida nosotros podemos hacernos esclavos de infinidad de situaciones. Odios, por ejemplo, rencores, resentimientos, dinero, sexo, personas, tiempos, muchas situaciones de las cuales el hombre corre el riesgo de volverse un esclavo. Somos esclavos de enfermedades, de depresiones, de ansiedad, de preocupaciones. Somos prisioneros de personas que nos lastiman y nosotros que decidimos ser lastimados también por los demás. Somos prisioneros de odio, somos prisioneros de resentimiento, tristeza, angustia, de tantas cosas que somos prisioneros. Y San Pablo dice, para ser libres, Cristo nos liberó. Muchos de nosotros que decimos, yo estoy agarrado, Juan, de la cruz de Cristo, yo sigo los pasos de Jesús. Bueno, muy bien. Y el que sigue los pasos de Jesús es libre. Y el que está agarrado de la cruz de Cristo es libre. Entonces, en esa medida, si nosotros arrastramos todavía mucho del hombre viejo, dijera San Pablo, mucho de la bajeza humana, habría que cuestionarnos hasta dónde Cristo ya me liberó a mí. Si Cristo liberó, hasta dónde yo me siento liberado por Jesús. Hasta dónde yo me siento liberada por Jesús. O sigo arrastrando el mismo pecado. O sigo arrastrando la misma enfermedad. O sigo sintiéndome en muchos momentos mal. Cristo nos ha dado la libertad. Por eso la búsqueda de la libertad tiene que ser un asunto continuo. Tiene que ser un asunto de todos los días. No se preocupen por si no se alcanza a leer la letra. Yo la voy a leer. No se preocupen. Dice San Pablo, escuchen muy bien esta cita bíblica, porque San Pablo refleja en esta cita mucho de lo que pudiéramos estar viviendo todos los que estamos aquí. Dice San Pablo, realmente mi proceder no lo comprendo. San Pablo en la carta a los Romanos, o sea, no es su primera carta, dice, no me entiendo, no logro entenderme, no logro entender todo lo que hago. A ver, levante la mano las personas que a veces no se entienden en cómo actúan. Sí, bueno, claro. Entonces nos queda perfecta la cita, ¿no? Así como nosotros no nos entendemos, San Pablo tampoco se entendía. Y dice, pues no hago lo que quiero.
sino que hago lo que aborrezco. No me entiendo, hago cosas que no quiero hacer. Hago lo que aborrezco. Ok, levanten la mano las personas que hacen cosas que aborrecen. Simplemente nuestro pecado, ¿no? No me digan que nos gusta nuestro pecado. No me digan que nos deleitamos en nuestro pecado. Y sin embargo seguimos cayendo en el pecado. Entonces hacemos cosas que aborrecemos. Hacemos cosas que no nos gustan. Y de igual manera, aquel que cae en adicciones, aquel que cae en sufrimientos, aquel que cae en emociones desvirtuadas, hacemos cosas que aborrecemos. San Pablo así le iba. Dice: no me entiendo, hago cosas que aborrezco. Dice: y si hago lo que no quiero, entonces estoy de acuerdo con la ley en que es buena. En realidad, ya no soy yo quien obra, sino el pecado que habita en mí. O sea, San Pablo dice: a ver, hago muchas cosas que no quiero hacer, pero no soy yo. Entonces, ¿quién es? A ver, vamos a hacer un ejercicio muy simple. Levanten la mano las personas que hacen cosas que aborrezcan. Dicho de otra manera, que cometan pecado, ¿verdad? Levanten la mano quien cometa pecado. Sí, porque algunos no la levantan. Y entonces quiere decir que les gusta el pecado. Ok. A ver, todavía no la bajen. Ahora, bájenla aquellas personas. Todavía no. Bájenla aquellas personas que digan: sí, Juan, pero no soy yo el que hace esas cosas. A ver, bájenla. Sí son ustedes. Ya pueden bajarla. San Pablo dice: no soy yo el que hace esas cosas que aborrezco. O sea que tranquilamente podemos hacer barbaridades y decirle al marido, a la esposa, a los hijos, a los papás: ah, pero no fui yo, papá. Juan me dijo en el desayuno de oración que cuando hiciera cosas malas no era yo. No, claro que no te puedes lavar las manos. Dice San Pablo: pero no soy yo. ¿Sabes qué es? Es mi pecado. Esta es una cita difícil de entender, porque San Pablo, al mismo tiempo que dice estoy haciendo cosas que no me gustan, estoy haciendo cosas que me cuestan, no soy yo el que las hace. A ver, y yo les haría una pregunta aquí, según la cita de Romanos. El que hace las cosas malas en mí, según San Pablo, dice: no soy yo, es mi pecado. ¿Saben entonces a qué se refiere San Pablo? Esto es muy importante y lo voy a decir por lo siguiente. Habemos muchas personas que confesamos el mismo pecado cada 8 días. ¿Sí o no? Padre, perdóname. Padre, yo quiero que me confiese porque fíjese que maltraté a mi esposa, la ofendí, la engañé. Pues ya, ¿verdad? Ok, hijo, pues ya váyase, ahí va la penitencia. Y vuelve en 8 días. Padre, yo me acuso de que engañé a mi esposa. Sí, hijo, pero eso ya te lo había perdonado, ¿verdad? No, es que otra vez la engañé. ¿Sí o no habemos personas así? Habemos personas que todo el tiempo estamos yendo a confesar lo mismo.
Es que engañé, es que vi pornografía, es que le robé a mis hermanos, es que maltraté a mis padres, es que mentí, es que... Y confesamos el mismo pecado. Y entonces dice San Pablo, cuando yo hago cosas que aborrezco, no soy yo, es mi pecado. O sea, hay situaciones en mí que no están resueltas todavía. Hay situaciones en mí que todavía no resuelvo, que todavía no termino. Y entonces, por más que me esfuerzo, siguen vivas ahí. Siguen vivas en mí. Hay que hacer algo para encontrar esa libertad, porque solo aquel que actúa en bien propio, solo aquel que actúa para amarse y amar a los demás es realmente libre. Muchos de los que estamos aquí tal vez hacemos cosas que no son para amarnos, nos ofenden más, mutilamos nuestros cuerpos, nos ofendemos a nosotros mismos, ya no hablemos de los demás, a nosotros mismos. Y un ejemplo muy simple es el odio, el resentimiento. El odio y el resentimiento te hacen daño a ti, te ofenden a ti, acaban con tu ser, con tu espíritu, con tu alma, con tu cuerpo. Deterioras tu cuerpo cuando tú tienes un resentimiento. Acabas con tu hígado, con tu corazón, con tus venas, con tu sangre. Envenenas tu sangre. Dijeran por ahí, el resentimiento es como aquella persona que se echa un trago de veneno queriendo que al otro le haga daño. Si tú en este momento tienes un resentimiento contra alguien, te estás matando a poco, te estás envenenando poco a poco. Si tú en este momento tienes una tristeza no superada, no has encontrado el consuelo, estás yendo en contra de ti. Y alguien que se ama no va en contra de sí mismo. Alguien que se ama hace cosas para estar bien. Entonces San Pablo dice, hago cosas que aborrezco, pero no soy yo. Claro, San Pablo seguramente tenía muchas cosas resueltas, muchísimas, pero todavía algunas andaban por ahí. ¿Cuántas cosas tú tienes? Sería una pregunta para el día de hoy, porque más adelante viene el momento importante. Viene la parte del encuentro con Cristo. ¿Cuántas cosas tienes no resueltas? ¿Cuántos resentimientos traes cargando? ¿Cuántos odios? ¿Cuántos rencores? ¿Contra quién no estás bien? Porque la verdadera libertad es aquella que hace que te ames, que te quieras. Y bueno, entiendo que es la búsqueda, es una búsqueda constante. Primera de Corintios 3:1 dice: así que yo, hermanos, no pude hablarles como a espirituales, sino como a carnales, como a niños en Cristo. Dice San Pablo en otra cita: deberíamos de ser niños en la malicia. Deberíamos de ser niños en la malicia y maduros en la fe y en la libertad. Para las cosas malas deberías de ser como un niño. Para las cosas buenas deberías de ser un adulto. Y hay características importantes, porque yo preguntaría, ¿un niño almacena resentimientos, sí o no? No. Un niño
al minuto, a los dos minutos, ya se le olvidó, ya no tiene resentimiento. Irá creciendo y poco a poco irá teniendo resentimientos. Pero cuando somos niños, no almacenamos resentimientos. ¿Un niño quiere el mal del otro, sí o no? ¿Un niño quiere ofender al otro, sí o no? ¿Un niño se hace daño a sí mismo, sí o no? No, no. Por eso San Pablo muy atinadamente dice: deberíamos de ser como niños, tal vez haciendo alusión a las palabras del maestro. El que no se haga como niño, ¿qué? No entrará en el reino de los cielos. Y ahí es donde viene el punto, Juan. Pero entonces, ¿cuáles son características de niño? Ese que dice Jesús que entrará al reino de los cielos. ¿Y cuáles son aquellas que dice San Pablo? No sean como niños maliciosos. Bueno, hay algunas características que voy a decir ahorita y que ahorita nos vamos a confrontar con ellas. Yo diría, si ahorita nosotros tuviéramos la oportunidad de entrar al reino de los cielos, levante la mano los que dirían: yo puedo entrar porque me estoy comportando como un niño, sin malicia. Se me hace que no se escuchó. Voy a repetir la pregunta. Alguno de nosotros diría: Juan, hoy en día, en este momento en mi vida, yo me estoy comportando como un niño, como San Pablo lo recomienda, como un niño sin malicia. Bueno, ¿para qué hago la otra pregunta, verdad? Queda claro. Queda claro entonces que a lo mejor necesitamos crecer en la fe, crecer en la madurez y entonces ser libres. La fórmula es muy sencilla, aunque no sea sencilla de vivir, pero es muy sencilla. Quien se ama, quien ama, es verdaderamente libre. Si quisiéramos decir: Juan, en pocas palabras, dime cómo ser libres. Ámate, cuídate. Cuida tu cuerpo, cuida tu mente, cuida tu alma, cuida tu espíritu. Acércate a Dios. Sacúdete los resentimientos. Todo eso significaría que te amas. Y entonces seríamos libres. Primera de Corintios 14:20 dice: hermanos, no seas como niño en la manera de pensar, más bien sed niños en la malicia, pero en la manera de pensar ser maduros. La madurez nos llevará a la libertad, la madurez espiritual. Primera de Corintios 13:11 dice San Pablo: cuando yo era niño hablaba como niño, pensaba como niño, razonaba como niño. Cuando llegué a ser hombre, dejé las cosas de niño. ¿Se dan cuenta que hay una mezcla entre el mensaje en donde Jesús y San Pablo nos dicen sí seamos como niños y otra donde nos dice no seas como niño? ¿Se dan cuenta de eso? ¿En dónde está la diferencia? En el amor.
En el amor está la diferencia. En que si nosotros nos amamos, entonces estamos bien actuando como niños. Pero si nosotros nos ofendemos y nosotros pecamos y nosotros vamos en contra de nosotros, entonces estamos actuando de manera inmadura. Voy a mencionarles algunos elementos que tienen que ver con el ser adultos, o diría de alguna manera, niños sanos. Niños sanos. Estos 10 puntos que voy a poner ahí los extraje de mi último libro, Características de un niño sano, así le vamos a llamar. Chequen estas características y vamos viendo si las tenemos. Primera característica de un niño sano, de un niño libre, de una persona que no se ofende a sí misma: se responsabiliza de sus sentimientos y pensamientos. O sea, un niño sano, una persona libre, es una persona que no anda buscando culpables de lo que le sucede en la vida. Muchas personas, no las que vienen a los desayunos, claro, pero muchas personas buscan a quien echarle la culpa de toda su desgracia. Es que él me hizo sentir mal, es que él me hizo que me deprimiera, es que por ti estoy enojado, es que por ti estoy triste, es que si tú no hicieras no sé qué cosa, yo estaría bien. ¡Alto! Una persona libre no busca culpables. Una persona libre no anda echando culpas. Se responsabiliza y dice: a ver, si la gente me está lastimando es porque lo estoy permitiendo. Si la gente me está ofendiendo es porque no pongo límites. Debo de aprender a poner límites. Debo de aprender a estar bien. Debo de aprender a amarme a mí misma, a mí mismo. Y no busca culpables. Es más, quien busca culpables no encuentra soluciones. ¿Cuánta gente te hace sentir mal? ¿Y cuán responsable eres de que esta gente te haga sentir mal? Una persona libre asume sus emociones y sus pensamientos. Siguiente característica de una persona libre: se compromete. Una persona que vive la libertad en Cristo se compromete. Tiene palabra. Tiene palabra, dice: a ver, no sé, a su esposa, a su esposo, a sus hijos: a ver, me comprometo con ustedes a no ofenderlos. Me comprometo a cuidarlos, me comprometo a estar bien, me comprometo a serte fiel, me comprometo a estar contigo, me comprometo a estar ahí en la salud y en la enfermedad, y cumple. Una persona libre, una persona madura en la fe, cumple. Una persona con un niño lastimado, con un niño inmaduro, no puede cumplir. Levante la mano el que tenga el primer punto. A ver, no puedo creerlo. Se responsabiliza de sus sentimientos. Levante la mano el que se responsabilice de lo que siente. O bueno, el que quiera responsabilizarse, por lo menos. Ok, ya, bueno, más, es mejor. Está bien. Está bien que todavía no, pero por lo menos está el deseo. ¿Estamos de acuerdo? Si nosotros somos libres, entonces nos responsabilizamos. Levante la mano el que tenga el segundo: se compromete. Se compromete y cumple. Dicho de otra manera, levante la mano el que tenga palabra. Ahí sí. Ok. (Risa)
Siguiente característica de un hombre o una mujer libre, o dijera San Pablo, de un niño sano. No teme a enfrentar la realidad. No teme enfrentar la realidad. A ver, levanten la mano todos los hombres que le tengan miedo a su mujer. Levante la mano todas las mujeres que le tengan miedo a su esposo. A ver, pero no se rían cuando la levanten. La levantan y se ríen. No, no. Una persona libre es una persona que enfrenta la realidad. Y miren, vamos a saber muy fácil vamos a saber quién le tiene miedo a su mujer. ¿Quieren saberlo? Muy fácil. Fíjense muy bien, ¿eh? O quién le tiene miedo a su esposo también. A ver, levanten la mano todos los hombres, por favor. Los que no la levantaron, quiero pensar que están cansados, ¿verdad? No vaya a ser. Pero bueno, ahí déjenla. Los hombres, levanten la mano. Nada más los hombres. Ok. Déjenla arriba a los que tengan problemas con su mujer. Ok. Ahí hay miedo. ¿Por qué hay miedo? A ver, hay que ser muy claros. Acuérdense que el amor echa fuera, ¿qué? El temor, el miedo. Y yo dije hace rato, una persona libre es una persona que se ama. Una persona con problemas no resueltos, diferente al que los está resolviendo. Una persona con problemas no resueltos no se está amando. Entonces, según San Pablo, tiene miedo. A ver, ahora el mismo ejercicio, levanten la mano las mujeres casadas. Y porque aquí hay algunas que no están casadas. Casadas. Ok, déjenla arriba a los que tengan problemas con su marido. Siguiente cita. Vámonos a la siguiente cita. Una persona libre, una persona con libertad, vive aquí y ahora. Una persona libre vive aquí y ahora. O sea, no anda haciendo cuentas de asuntos pasados. Oye, Juan, pero tú en tu libro del niño interior y en este nuevo del niño interior sano, ¿por qué te vas atrás? Bueno, a ver, vayámonos atrás. Arreglemos las cosas y no volvamos. No me refiero a quien tiene que ir a sanar algo que no ha resuelto. Me refiero a los que estamos yendo y viniendo todos los días. Estamos recordando todas las cosas que nos hicieron. Estamos recordando todas las situaciones no cerradas. Sí, pero tú te acuerdas cuando éramos novios. El otro o la otra ya ni se acuerda. Ah, fuimos novios. ¿Qué no fue nada más el saludo y nos casamos? No, yo sí me acuerdo. Y me acuerdo cuando volteaste a la derecha. A ver, una persona libre no trae cargando asuntos pendientes. Una persona esclava, un esclavo sí, porque incluso los tiene que pagar. Un esclavo trae cargando cosas todo el tiempo.
porque los tiene que pagar. Tiene que pagar esa factura que en algún momento cometió. Fíjense, en la antigüedad, cuando alguien mataba a una persona, ¿saben lo que hacían? Se lo colgaban en la espalda. Al muerto se lo colgaban en la espalda y los aventaban al desierto a que murieran los dos juntos. Aquel que había cometido un delito, le colgaban a su muerto atrás. La pregunta es, ¿cuántos muertos traemos cargando? ¿Cuántas personas que no sueltas? ¿Cuántas personas que recuerdas todos los días del mal que te hicieron? Y no conforme con ello, de pronto cada día nos sumamos al vecino, y nos sumamos a la prima, y nos sumamos a la abuela, y nos sumamos a quien nos encontremos. Hay gente que en el caminar del día se va sumando resentimientos, ¿sí o no? Se va sumando, ya de pronto está enojado con más gente. Ya de pronto se siente mal con más personas. Una persona libre entonces es una persona que vive aquí y ahora. No voltea para atrás. Ya lo dije, voltea, sana y ya, no vuelve a voltear. Una persona esclava está volteando constantemente. Siguiente característica de una persona libre: acepta los cambios como parte de la vida. Acepta los cambios. A ver, ¿somos los mismos de hace 20 años? ¿Sí o no? No. Levante la mano quien tenga de 30 para arriba. Ah, caray, la mayoría. Ok. La mayoría. Muy bien, a ver. ¿Somos los mismos de hace 15 años? No. ¿Es verdad que las fuerzas han ido disminuyendo? ¿Es verdad que algunas cosas se han ido quedando en el camino? ¿Es verdad que hay unas cosas que ya no reaccionan? Así es. Así es. Una persona adulta en la fe, una persona libre, es una persona que acepta que la vida cambia, que hay cambios, que los hijos crecen, que se tienen que ir en algún momento, que el esposo cambia, que la esposa cambia. ¿Cuántas personas hoy en día no se resignan a los cambios? No se resignan y entonces siguen queriendo vivir como una eterna juventud. Por ahí le dijeran a algunos chavos, como si fueran chavorrucos, ¿no? Pero aquí no hay, los que estamos cerca de Dios no somos chavorrucos. O levante la mano algún chavorruco que ande por aquí. No, claro, aquí no hay. Ah, ya sí hay. Ok. Un aplauso para el valiente. Para el valiente que se puso en la mira de Dios, Dios le pedirá cuentas. Siguiente punto. Siguiente característica de una persona libre. A ver, yo espero que de los que he dicho hasta ahorita, que son 5, mínimo tengamos 3, ¿no? Levante la mano los que mínimos tenga 3. Ay, tenemos que trabajar mucho. Vámonos con el siguiente. Una persona libre disfruta, ama lo que hace. Sí, lo ama. Ama estar con sus hijos, estar con la esposa, estar con el esposo, tocar la guitarra, tener una cámara de televisión, sentarse a disfrutar un desayuno. Y les voy a decir por qué. Y les voy a decir por qué digo esto. Porque algunas personas nos sentamos a un desayuno como este con una cara, de verdad, es más, desde aquí se ven,
Dos, tres tienen una cara. Una persona libre disfruta. Una persona libre se regocija. Una persona libre le agradece a Dios cada paso que da. Y si se siente a desayunar, lo disfruta, lo que desayune. Y si camina, disfruta. Y si está con su esposo y sus hijos, disfruta. Una persona no libre trabaja bajo el yugo de la molestia. Vive bajo el yugo de la molestia. Entonces, ser libre es disfrutar. Siguiente. Una persona libre se respeta a sí mismo. Una persona con libertad, un niño interior sano, de ese que dice San Pablo, sean niños en la malicia, o de ese que dice Jesús, el que no sea como niño no entrará en el reino de los cielos, se respeta a sí mismo. Les voy a decir una cosa. Muchos de nosotros nos quejamos de que los demás no nos respetan. Es que mi hija Juan no me respeta. Es que mi hijo no me respeta. Mi hermana, mi esposo Juan, mi esposa no me respeta. Pero te voy a decir otra. Muchas veces no te respetas ni tú mismo, ni tú misma. ¿Sabes por dónde comienza el respeto de los demás? Respetándonos nosotros mismos. Si tú no te respetas, si tú eres el primero o la primera que se falta el respeto, ¿qué esperamos de los demás? Punto importante para vivir en la libertad. Siguiente. Una persona libre reconoce su vulnerabilidad. Reconoce que es imperfecto. Reconoce que si no está cerca de Dios, no se puede. Una persona libre reconoce que si no está cerca de Dios, va a estar cayendo constantemente en la miseria. Se va a convertir en alguien miserable. Solo la persona que está cerca de Dios tiene la suficiente humildad para decir: Dios mío, yo no puedo, te necesito, sin ti no puedo. Una persona libre es una persona que reconoce la necesidad de Dios. Más allá de creer que eso significa debilidad, esa sería tu principal fortaleza. Dios, una persona libre, sana emocionalmente, un niño de estos que entran en el reino de los cielos, se agarra de la cruz de Cristo y no lo suelta, no lo suelta, porque sabe que si lo suelta, su vida sería una desgracia. Por eso la importancia de ser libres. Y yo decía al principio, un corazón libre se ama. Y yo no veo a una persona que se ame lejos de Dios. No, no lo puedo ver. Porque si Dios es lo más importante, si Dios es el centro de nuestra vida, entonces quien se ama está ahí, a los pies de la cruz. He ahí la diferencia entre
el ser libre y el esclavo. Por supuesto, alguien que es libre, un niño sano, ama. Un niño sano no tiene resentimiento. Digo, por eso Jesús decía, ¿no? A ver, quien se comporte como niño entrará en el reino de los cielos. Por eso, porque ama, porque es libre, porque acepta con humildad sus errores, porque se da a los demás, porque se hace responsable, porque no anda buscando culpables. Por eso un niño entrará en el reino de los cielos. Y bueno, entonces un niño sano ama. Por último, una persona libre tiene clara su misión en la vida. ¿Cuál es tu misión en la vida? ¿Cuál es? ¿Eres mamá? ¿Eres papá? ¿Tienes una empresa? ¿Trabajas? ¿Eres amiga? ¿Eres hija, hijo? ¿Cuál es tu misión en la vida? ¿Por qué estás aquí? Digo, no podemos tener 50, 60, 70 años y no saber a qué vinimos, ¿verdad? ¿A qué viniste? Si te hicieran esa pregunta, ¿a qué viniste? ¿Recuerdas que los discípulos se le hicieron a Jesús? Pedro le dijo a Jesús, ¿a qué viniste? Así le dijo. Lo confronta Pedro, ¿a qué viniste, Jesús? Y Jesús le dice, a mostrarles al Padre. A eso vine. Vine a mostrarles al Padre. ¿A qué vinimos nosotros? ¿A qué estamos aquí? Pero te voy a decir una cosa, para lo que estés, cada quien sabe, cada quien conoce su corazón, pero para lo que estés, si no eres libre, va a ser muy difícil que lleves a cabo esa misión. Muy complicado. Por eso la libertad es una búsqueda constante de todos los días. La libertad es algo a lo que debemos de aspirar, desprendernos de todas nuestras ataduras, de toda la soberbia, de toda la esclavitud, odio, resentimientos, coraje, malos ratos, momentos difíciles. Sí, los vives, los reconfiguras, los resuelves y para adelante. Y si algo no has podido resolver, ahí te enfocas y lo resuelves, pero no puedes cargar con situaciones no resueltas. Decía en una historia, iban dos monjes caminando, iban a atravesar un río, y había una mujer a orillas del río, queriéndose pasar el río. Y entonces van los dos monjes, llegan, y uno de ellos agarra a la mujer y la cruza. Y siguen caminando. Y por ahí el otro monje, el que no agarró a la mujer, iba con cara molesta, iba con una actitud inadecuada. Y el otro lo percibe. Y le pregunta, le dice, oye, ¿qué traes? Te veo molesto desde hace mucho tiempo. ¿Hice algo malo? Y le dice, sí. Cargaste una mujer, cruzaste a la mujer, y eso es algo que no debemos de hacer. Y le dice el monje, bueno, si hice algo malo lo voy a aceptar, solo quiero decirte una cosa, yo dejé a la mujer a orillas del río
y tú todavía la traes cargando. ¿Quién ha hecho peor las cosas? La libertad es un asunto de todos los días. Mateo 18:13. En aquel momento se acercaron a Jesús los discípulos y le dijeron: ¿Quién es pues el mayor en el reino de los cielos? Él llamó a un niño, le puso en medio de ellos y dijo: Yo os aseguro, si no cambias y no haces las cosas como los niños, no entrarán en el reino de los cielos. Así pues, quien se haga pequeño como este niño, ese es el mayor en el reino de los cielos. Un niño es la mayor muestra de libertad. Por eso Jesús lo agarra y les dice: el que se haga como este, entonces entrará. Porque un niño es verdaderamente libre, decíamos. Porque un niño quita todas sus ataduras. El Papa Francisco dice: no es necesario controlar al otro. Levanten la mano las personas controladoras, las mujeres controladoras, los hombres controladores. Sí hay, pero les da vergüenza. Qué bueno. Ok. Dice el Papa Francisco: no es necesario controlar al otro. No es necesario. Seguir minuciosamente sus pasos. No me hablaste, no me mandaste un WhatsApp. ¿A qué hora llegas? Llegaste 2 minutos tarde. ¿Por qué no me dijiste tal cosa? ¿Por qué no hiciste esto? Haz tal cosa, tráeme esto, llévate esto. Me han contado que hay algunas personas así. Dijiste que llegabas en 2 minutos y ya pasó 1:55 y no te veo. Te vas a llevar por lo menos otro minuto en abrir la puerta. 2:00 andas? No, pues aquí en el supermercado, ¿no? O acá en tal lugar. A ver, mándame la ubicación. Ubícate. Insisto, escucho a algunos pacientes que me dicen eso. El Papa dice: hey, no seas controlador, porque aquel que quiere controlar se descontrola. No hay mayor descontrol que el control. Que querer controlar, claro, de una manera obsesiva. Llevar las cosas con disciplina es bueno, pero el control obsesivo es una muestra de un mayor descontrol. Dice: para evitar que escape de nuestros brazos, el amor confía. Ahí está, el amor confía, deja en libertad, renuncia a controlarlo todo, a poseer, a dominar. El amor es libertad. El amor es libre. Quien de verdad ama es libre. Quien ama lo que hace es libre. Quien ama lo que dice es libre de pensamiento, de actitud.

La paz exige cuatro condiciones esenciales. Si tú tienes paz en tu vida, si tú tienes paz en tu corazón, si tú tienes paz en tu familia, vives estas cuatro condiciones, pero una de ellas es la que estamos hablando aquí. Dice, verdad, justicia, amor y libertad. O sea que aquellos que piden ubicaciones, mensajes y andan siguiendo los pasos del otro, de la otra, no tienen paz en su corazón, mucho menos son libres, mucho menos. Y yo sé que algunos me están mirando así como que, Juan, yo traje a mi esposo y yo le pido ubicación, ya aquí se va a salir diciendo, ya ves, Juan me dijo que no lo hiciera. No, yo no estoy diciendo que no lo hagan, al contrario. No, no, si les piden ubicación, mándensela tres veces. Digo, por mí sigamos siendo esclavos. Cada quien, yo aquí no le estoy diciendo que no lo sean. Yo nada más estoy hablando de la diferencia. Yo nada más estoy diciendo qué los esclaviza y qué los libera. Pero de ahí para allá, no, cada quien siga cargando lo que quiera. Son muy libres. Nuevamente, dice la cita, solamente la libertad que se somete a la verdad conduce a la persona humana a su verdadero bien. Y el bien de las personas consiste en estar en la verdad y en realizar la verdad. Para mí es muy fácil identificar a una persona, fíjense bien, y con esto quiero ir culminando. Para mí es muy fácil que nos demos cuenta quién es alguien que tiene miedo. Es muy fácil darse cuenta a alguien que no es libre. Es muy fácil saber quién, de alguna manera, ha caído en las garras de la esclavitud. Y lo voy a decir con una sola palabrita: la mentira. Satanás, recuerden, Satanás es el padre de la mentira. Algunas personas mienten porque tienen miedo. Y mienten hasta en cosas mínimas. Mínimas. Algunos mienten, por ejemplo, para estar aquí. Algunos mienten para hacer algo bueno incluso. ¿Sabes qué, Juan? Yo le tengo que decir a mi esposo o a mi esposa otra cosa, porque si ella sabe que estoy ayudando, que estoy haciendo el bien, que fui a no sé qué lugar, luego me ataca, me critica y me sobaja. Tengo que mentirle. Bueno, algunos somos esclavos de la mentira. Dice por ahí uno de los dichos de la infidelidad, que la infidelidad comienza mintiéndose al espejo y luego a diestra y siniestra. ¿Cuántos vivimos en la mentira? ¿Cuántos nos creamos falsas verdades? Porque todos aquellos que mentimos somos esclavos. Todos aquellos que mentimos no somos libres. Y no quiero plantearlo como un juicio, más bien quiero plantearlo como para que nos revisemos, a ver en qué de mi vida tengo que mentir, porque no se trata tampoco de conflictuarme más, pero sí se trata de no seguir mintiendo. Si le tengo que mentir a mis padres, a mi esposo, a mi esposa, a mí mismo, por alguna razón, entonces tengo que trabajar en ello, tengo que resolverlo.

0: diablo. No puedo estar toda la vida mintiéndole, teniéndole miedo. Porque entonces no voy a poder alcanzar la libertad a la cual Dios me ha llamado y por la cual murió en la cruz. Si lo has tenido que hacer porque tienes miedo, porque así funcionas, porque así aprendiste, entonces es tiempo de empezar a enfrentar, es tiempo de empezar a ser honestos consigo mismos, es tiempo de empezar a buscar la verdadera libertad, aquella libertad que nos lleva a estar cara a cara con Dios. ¿Fui claro? Si no fui claro, díganme. San Pablo, con esto termino, entonces dice en la cita con la que inicié: y si hago lo que no quiero, entonces no soy yo quien obra, sino el pecado. Pero advierto otra ley en mis miembros que lucha contra la ley de mi razón y me esclaviza, y esa es la ley de Dios. Con esto termino. Cuando el hijo pródigo, en aquella pintura de Rembrandt, llega con el padre, la han de recordar, un hijo en el piso, hincado, un padre misericordioso abrazándolo. Una de las grandes figuras de Rembrandt es que ese hijo, ese joven, no traía zapatos, no traía sandalias. Y había un dicho en Israel que decía: un hombre libre trae calzado, un hombre esclavo anda descalzo. En aquel tiempo así andaban los esclavos. La libertad la tenemos en la casa del Padre. Pero escúchenme muy bien. Cualquier persona que se aleja de la casa del Padre, nos convertimos en un esclavo. Así que si algunos somos esclavos en este momento, pidámosle a Dios que nos ayude a regresar a su casa.
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Bienvenidos, mis amigos, a una emisión más de Música, Expresión del Alma. Les saluda su servidor Alexander Vivero, pianista y compositor. Hoy los llevaremos a un viaje por maravillosas composiciones que serán deleitantes para todos ustedes que gustan de este bello arte. Los invito a participar con nosotros, tenemos varias vías de comunicación. A través de la barra de comentarios de Facebook Live, el correo electrónico xochilradio@mariavision.com. O si desean, pueden llamarnos al 33 37 70 18 27 y pueden sugerirnos qué obra desean escuchar. Bueno, el día de hoy comenzaremos con Albert William Kettleby, nacido el 9 de agosto de 1875 en Birmingham, Reino Unido, quien fue un compositor, director y pianista inglés. Fue hijo de George Kettleby y Sarah Aston. A los 11 años escribió una sonata para piano que interpretó en Worcester, en presencia de Edward Elgar, que en los momentos era profesor de música de la ciudad. Después de estudiar un tiempo en el Mellon Institute of Music en el Fitzroy de Londres, consiguió una beca para estudiar en el Trinity College of Music de esa misma ciudad, donde mostró su gran talento para interpretar varios instrumentos orquestales. Kettleby usó los seudónimos Radol Raoul Clifford y Anton Bodorinsky para algunas de sus obras. Siendo el director del teatro de Vaudeville de Londres, Kettleby continuó escribiendo música vocal e instrumental. Después se hizo famoso y muchas de sus canciones fueron utilizadas como acompañamiento de películas y como música de ambiente en salas de baile. Tuvo un matrimonio largo y feliz con Charlotte Siegenberg, cantante nacida en 1871 y fallecida en 1947. Después de la muerte de su primera esposa, se casó con Mabel Mott Pritchett. No tuvo hijos en ninguno de sus matrimonios. Murió en su casa, Egypt Hill, en Cowes, el 26 de noviembre de 1959. Algunas de sus obras fueron La Melodía Fantasma, compuesta en 1912, El Jardín de un Monasterio, de 1915, entre otras que inspiran lugares como China y Egipto. Hoy escucharemos una de sus obras escritas en 1920. Se titula En un mercado persa. Es una pieza relativamente corta, aproximadamente de 7 minutos, y evoca el ambiente de un mercado oriental. La música describe sucesivamente la llegada de los camellos y el paseo majestuoso de sus monturas, el canto de los mendigos, la llegada de la princesa, los malabaristas y los encantadores de serpientes, el paso solemne del califa visitando el mercado y, de nuevo, el canto de los mendigos, la melodía de la princesa y la caravana de los camelleros alejándose, simbolizando el final del mercado en el crepúsculo. Vamos a escucharla, amigos, con el coro ambrosiano y la orquesta del Paseo de Londres, dirigidos por Alejandro Faris. Esto es Música, Expresión del Alma. Comenzamos.

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1: En Apóstoles de Nuestro Tiempo, el padre Yuri Santos nos habla sobre el oficio divino.
2: El oficio divino es la oración pública de la iglesia, que los miembros, sobre todo del clero, rezan a Dios con obligación. Entonces, el código actual de derecho canónico manda que los sacerdotes y los diáconos que fueron ordenados en vista del sacerdocio tienen la obligación de recitar diario el oficio divino, según o la liturgia de las horas, como se utiliza en el lenguaje más reciente, que tiene que ser según los libros propios y aprobados por la iglesia, ¿no? Entonces, propios, el rito propio de su congregación, de su orden o de su diócesis, con su calendario propio, y que esos libros sean aprobados por la autoridad de la iglesia, tenemos la obligación. El oficio divino consiste esencialmente en la recitación de los salmos con himnos y oraciones y textos generales de la iglesia.
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4: Hemos regresado después de esta breve pausa. Agradecemos al público que nos sigue por emisoras.com.mx y por onlineradiobox.com. Continuamos con más música. Ludomir Rutsinski nació en Varsovia el 18 de septiembre de 1883. Fue un compositor y director de orquesta polaco, y junto a Mieczysław Karłowicz, Karol Szymanowski y Gregor Zwittelberg, miembro del grupo de compositores conocido como Young Poland, cuya intención era dinamizar la cultura musical de su generación en su patria. En el año de 1920, el ballet Pan Twardowski de Rutsinski fue el primer ballet polaco a gran escala que ofreció presentaciones en el extranjero. Se presentó en Copenhague, en Praga, en Zagreb, en Belgrado, Viena y más de 800 veces en Varsovia. Sus 8 óperas incluyeron Casanova y Eros y Psique, esta última con libreto de Jerzy Sulawski, y su estreno mundial en Wroclaw en 1917. Un número significativo de sus piezas para piano solo ha sido grabado en CD por Valentina Seferinova.

y ha sido publicado en el sello polaco Acte Prealable, como grabaciones de estreno mundial. Hyperion Records ha lanzado grabaciones de esos dos conciertos para piano y su cuarteto de cuerda. En 1944, Rodzicki comenzó a escribir un concierto para violín, pero tuvo que dejar el manuscrito enterrado en su jardín cuando huyó de Varsovia. Fue descubierta años después por trabajadores de la construcción y la partitura terminó en los archivos de la Biblioteca Nacional de Polonia. El violinista Janusz Warowski luego restauró la obra, realizó el estreno en 2018 y en 2021 lanzó una grabación. Tardó varios años en salir a la luz, pero fue una dicha haber rescatado esta composición que fácilmente pudo haber desaparecido y jamás haberse dado a conocer. Hoy escucharemos la balada para piano y orquesta Opus 18, interpretada por la Orquesta Polaca de la Radio y Televisión en Cracovia, al piano Krystyna Makowska bajo la dirección de Andrzej Straczyński. Que la disfruten.

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2: En voz de Ángel Rodríguez escuchemos. La oración es elevar el alma.
3: Preparar el alma para que Dios haga con ella la unión de amor, que constituye la dicha más grande en esta vida y en la otra. Esto es el cielo en la tierra, es la gran palanca de santidad, es la principal actividad humana. Los más grandes santos son los que más oración tuvieron y los que mejores obras humanas y más provechoso apostolado realizaron. El alma empapada de Dios en la oración santifica el mundo y lleva perfume de Dios por doquier. Un clima de oración transforma el mundo. Toda oración es ejercicio de amor a Dios y trato de amor con Dios, porque ya se le ama y porque se le desea amar más. En el siglo IV, Evagrio del Póntico nos dejó escrito que la oración es la elevación del alma hacia Dios. Cassiano escribe con esta misma idea que el monje había huido del contacto con los hombres para ejercitarse en la conversación con Dios, ya que el fin del monje y de toda vida perfecta consiste en la perfección de la oración. Más claro y terminante, San Juan Clímaco en el siglo VI escribe: la oración, según su condición y naturaleza, es unión del hombre con Dios.
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4: Estamos de regreso en Música, expresión del alma. Quisiéramos enviar saludos a Sandra Romero, a Jaime Uribe, quien amablemente nos acompaña en cada emisión, y también a quienes nos escuchan a través de Xochitl Radio y Facebook. A Susana Suárez, quien nos escucha, a Lupita Pinal, muchísimas gracias por acompañarnos, y a José Vázquez, muchísimas gracias por habernos acompañado en el programa anterior también, y el día de hoy también nos está escuchando, así que muchísimas gracias José, Susana, Lupita, Jaime y Sandra por estarnos escuchando. Les mandamos un caluroso saludo y esperamos que sigan disfrutando de la emisión del día de hoy. Y bueno, seguimos adelante porque esto aún todavía no termina. Entonces les platicaré sobre Niels Wilhelm Gade, nacido en Copenhague, Dinamarca, el 22 de febrero de 1817. Fue un compositor, organista, violinista y director de orquesta danés, contemporáneo de Robert Schumann y representante de las escuelas nacionales nórdicas. Fue hijo de un fabricante de instrumentos musicales y comenzó la carrera de violinista. Su primera obra como compositor fue la obertura para orquesta Recuerdos de Ocean, en 1836, que la estrenó la Sociedad Musical de Copenhague en el año 1840. Después decidió enviar su primera sinfonía a Felix Mendelssohn, quien, entusiasmado, la debutó con la Orquesta Gewandhaus de Leipzig en marzo de 1843. Pero después de una estancia en Italia, Gade tomaría las riendas de dicha orquesta durante 4 años como director. Llegó a Leipzig, Alemania, gracias a una beca otorgada por el gobierno danés. Se formó como organista con el compositor alemán Christoph Ernst Friedrich Wiese y con su compatriota, el compositor Andreas Peter Behrling. Fue un muy amigo de Mendelssohn y también de Schumann, quien vio en Gade un compositor excepcional. A finales del año 1840 volvió a Dinamarca, donde se hizo cargo de la dirección de la Sociedad Musical de Copenhague, lugar que ocupó hasta su muerte. Durante este periodo creó una nueva orquesta y un nuevo coro, además de trabajar como organista. Alentó a toda una generación de compositores nórdicos, incluyendo a Edvard Grieg. Compuso obras sinfónicas, obras instrumentales, corales y de gusto romántico. Se casó con la hija del compositor danés Johan Peter Emilius Hartmann, Su repertorio más importante son 8 sinfonías escritas entre el año de 1842 y 1871. Además, compuso un concierto para violín y orquesta, compuso música de cámara, piezas para piano y cantatas. Destacando Erlkönigstochter en 1853, que es música coral, una fantasía para clarinete y la suite Holbergiana de 1884. El día de hoy escucharemos la obertura del concierto en las Tierras Altas, Opus 7, con la Orquesta Sinfónica Nacional Danesa, dirigida por Christopher Hogwood. Volvemos enseguida.

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2: El padre Giovanni Camarillo nos habla sobre las siete características de la oración.
3: Sabiendo que debemos conectarnos con Dios en la oración, yo quiero presentarte siete características que debe tener nuestra oración para que sea una auténtica oración cristiana. Estas siete características se dieron en los encuentros que Cristo tenía y que el mismo Evangelio nos los relata. La oración debe de ser un grito que siempre salga de nuestro corazón. Y esto lo podemos ver en el caso del ciego de Jericó. Desde su interior gritaba a ese Jesús, a ese hijo de David, que lo curara. Y es que no se entiende una oración, Señor, sálvame si puedes. No, una oración debe de ser con toda nuestra fuerza. Lo que más necesitamos es que Dios nos escuche. Entonces siempre debe de ser atenta, fuerte, insistente. También la oración debe de ser humilde, como la oración que hace el publicano en el templo. A Dios lo podemos ganar siempre cuando ve nuestro corazón y un corazón humilde, necesitado. Nadie puede orar arrogantemente ante el altar de Dios y decir, pues ya lo tengo todo, soy bueno, pero si quieres socórreme. Ese corazón soberbio Dios no lo puede escuchar tan fácilmente. Un corazón humilde siempre será bien escuchado. La oración también, en el tercer punto, debe de ser con perseverancia, sabiendo que siempre debemos insistir al Señor en nuestra súplica. No porque Dios quiera desatenderse de nosotros o porque le guste hacerse del rogar, no, porque a Dios le gusta siempre nuestra súplica. Y esto lo podemos ver en aquellos ejemplos de perseverancia, como la viuda, como aquel funcionario, aquel deudor ante el funcionario real. La oración siempre tiene que ser en secreto y sin alardear, porque una oración en lo interior nunca buscará la aprobación de otro más, o nunca buscará que otro se entere en lo que yo necesito pedirle a Dios. Es muy íntima mi oración, así que una perfecta oración debe de ser en secreto, donde el Padre está. Y esta es una de las recomendaciones que el mismo Jesús nos las da. Nuestra oración debe de ser insistente. Así como aquel amigo que llega a altas horas de la noche pidiendo pan, y que tanta era su insistencia que tocaba y tocaba, el hombre tiene que levantarse y levantar a todos para poder socorrerlo. Así debe de ser nuestra oración. No porque Dios se haga del rogar, pero porque Dios también necesita, como padre, escuchar el clamor de sus hijos. Así que insistamos en la oración hasta que alcancemos de Dios la gracia. Nuestra oración debe de ser confiada, sabiendo que Dios, en su gran voluntad, siempre querrá lo que mejor convenga para nosotros. Probablemente en tu oración no veas inmediatamente la acción de Dios, pero la perseverancia y la confianza en que Dios sabrá actuar en el mejor momento y de la mejor forma, siempre tendrá en nosotros un crecimiento en nuestra fe. Pongámonos a revisar cómo es nuestra oración y podamos hacer de nuestra oración cada día una oración más cristiana. Y por último, nuestra oración debe de tener la característica de ser una alabanza a Dios. Aunque es un tipo de oración, siempre nuestra plegaria, aun cuando le pidamos por otro, cuando supliquemos, cuando pidamos perdón, debemos de finalizar alabando al Padre. No se nos debe de olvidar que somos criaturas y que Él es el Creador. La oración, como ese buen diálogo, debe de reconocer su bondad, debe de alabarlo y debe siempre darle la gloria a Él, que tiene todo el poder.
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5: Estamos de regreso en Música, expresión del alma. Esperamos que esta emisión esté siendo de su agrado. Tenemos algunos comentarios en Facebook y Lupita Pinal nos comenta: muchas gracias por estas bellas piezas, lo estamos disfrutando. Saludos y felicidades. Muchísimas gracias, querida Lupita, muchísimas gracias por tus comentarios. Agradecemos que estés disfrutando de esta emisión. Esperamos que siga disfrutando las próximas que tenemos preparadas para ustedes. Y también nos gustaría mandarle saludos a todos quienes nos han escuchado por la página Xochitl Radio en YouTube y le han dado like a nuestros videos. Les recordamos que ahí subimos todas las emisiones y pueden disfrutar de un poco de esta bella música. Muchísimas gracias a todos. Ahora escucharemos la última composición del día de hoy, de un grande, de Camille Saint-Saëns. El concierto para piano número 5 en Fa mayor, opus 103, conocido popularmente como El Egipcio. Este fue el último concierto para piano que escribió en el año de 1896, 20 años después de su cuarto concierto para piano, el cual interpretó en el concierto de jubileo el 6 de mayo de ese año, siendo todo un éxito entre el público y la crítica. Este concierto celebró el cincuentenario de su debut en la Salle Pleyel en 1846 y recibió el sobrenombre de Egipcio por dos razones. En primer lugar, Saint-Saëns la compuso en la ciudad del templo de Luxor durante una de sus frecuentes vacaciones de invierno en Egipto. Y en segundo lugar, la música se encuentra entre las más exóticas, mostrando influencias de la música javanesa y española, así como del Medio Oriente. Saint-Saëns dijo que la pieza representaba un viaje por mar. Su estructura consta de tres partes y tres movimientos. El allegro animato, que alterna varias veces entre dos temas contrastantes, comienza este movimiento cálidamente introduciendo un tema simple en el piano, que está imbuido en cada nueva variación con una energía creciente, por una parte de piano brillante y técnicamente desafiante, que presenta recorridos hacia arriba y hacia abajo del teclado. Esto se disuelve en un tema mucho más lento y melancólico, que recuerda el del movimiento andante sostenuto del segundo concierto para piano de Saint-Saëns. Como olas, los dos se unen hasta que finalmente el segundo tema da paso a una suave coda. El andante, el segundo movimiento, es tradicionalmente el movimiento lento y expresivo en forma de concierto. Comienza literalmente con un estallido. Los timbales marcan un acorde orquestal seguido de una parte de cuerdas intensamente rítmica y una carrera exótica ascendente y descendente en el piano. Esta emocionante introducción da paso a la exposición temática basada en una canción de amor que Saint-Saëns escuchó cantar a los barqueros mientras navegaba por el Nilo en un barco Dahabia. Exuberante y exótico, esa es la principal manifestación de los sonidos egipcios de la pieza y probablemente la fuente del apodo. Hacia el final de esta sección, el piano y la orquesta producen sonidos impresionistas que

y las cuerdas introducen una nueva melodía. Los dos se combinan y se superponen creando una tensión activa que Saint-Saëns utiliza con un gran efecto dramático, concluyendo el movimiento con una floritura triunfante. Más tarde, adaptó estos temas en 1899 para la tocata, que cierra la serie Opus 111 de estudios para piano. Les presentamos el primer movimiento, el Allegro Animato, interpretado por Pascal Royer en el piano y acompañado por la Orquesta Filarmónica Real de Londres, dirigida por Charles Dutoit. Gracias por acompañarnos. Se despide de ustedes un servidor, Alexander Rivero. Están invitados a nuestra próxima edición de Música, Expresión del Alma. Que Dios los bendiga. Hasta pronto.

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Una devoción especial se comenzó a esparcir por el mundo entero a partir del diario de una joven monja polaca en 1930. El mensaje no es nada nuevo, es lo que la Iglesia siempre ha enseñado por medio de las Sagradas Escrituras y la tradición. Dios es misericordioso y perdona. También nosotros debemos ser misericordiosos y debemos perdonar. Pero la devoción a la Divina Misericordia, este mensaje toma un enfoque poderoso que llama a las personas a un entendimiento más profundo sobre el amor ilimitado de Dios y la disponibilidad de este amor a todos, especialmente a los más pecadores. Santa María Faustina Kowalska escribió un diario de alrededor de 600 páginas que relatan las revelaciones que ella recibió sobre la misericordia de Dios.

0: Alienta a las personas a decir la coronilla que te he dado. Quien la recite recibirá gran misericordia a la hora de la muerte. Los sacerdotes la recomendarán a los pecadores como su último refugio de salvación. Aun si el pecador más empedernido hubiese recitado esta coronilla al menos una vez, recibirá la gracia de mi infinita misericordia. Deseo conceder gracias inimaginables a aquellos que confían en mi misericordia. Escribe que cuando digan esta coronilla en presencia del moribundo, yo me pondré entre mi Padre y él, no como justo juez, sino como misericordioso Salvador. Padre nuestro que estás en el cielo, santificado sea tu nombre, venga a nosotros tu reino, hágase tu voluntad así en la tierra como en el cielo. Danos hoy nuestro pan de cada día, perdona nuestras ofensas, como también nosotros perdonamos a los que nos ofenden. No nos dejes caer en la tentación y líbranos del mal. Amén.
1: Dios te salve María, llena eres de gracia, el Señor es contigo. Bendita tú eres entre todas las mujeres, y bendito es el fruto de tu vientre, Jesús. Santa María, Madre de Dios, ruega por nosotros los pecadores, ahora y en la hora de nuestra muerte. Amén.
0: Creo en Dios Padre Todopoderoso, Creador del cielo y de la tierra, y en Jesucristo, su único Hijo, nuestro Señor, que fue concebido por obra y gracia del Espíritu Santo. Nació de Santa María Virgen, padeció bajo el poder de Poncio Pilato, fue crucificado, muerto y sepultado, descendió a los infiernos, al tercer día resucitó de entre los muertos, subió a los cielos, está sentado a la diestra de Dios Padre Todopoderoso. Desde allí ha de venir a juzgar a los vivos y a los muertos. Creo en el Espíritu Santo, en la Santa Iglesia Católica, en la comunión de los santos, en el perdón de los pecados, en la resurrección de la carne y en la vida eterna. Amén.

0: Cuanto más confía un alma, tanto más recibirá. Con la sencillez de una niña, háblame de todo, porque tengo el oído y el corazón vueltos hacia ti, y tus palabras me son agradables.
1: Padre eterno, te ofrezco el cuerpo y la sangre, el alma y la divinidad de tu amadísimo Hijo, nuestro Señor Jesucristo, como propiciación de nuestros pecados y los pecados del mundo entero. Por su dolorosa pasión,
2: ten misericordia de nosotros y del mundo entero.
1: Por su dolorosa pasión,
2: ten misericordia de nosotros y del mundo entero.
1: Por su dolorosa pasión,
2: ten misericordia de nosotros y del mundo entero.
1: Por su dolorosa pasión,
2: ten misericordia de nosotros y del mundo entero.
1: Por su dolorosa pasión,
2: ten misericordia de nosotros y del mundo entero.
1: Por su dolorosa pasión,
2: ten misericordia de nosotros y del mundo entero.
1: Por su dolorosa pasión,

0: ten misericordia de nosotros y del mundo entero.
1: Por su dolorosa pasión,
0: ten misericordia de nosotros y del mundo entero.
1: Por su dolorosa pasión,
0: ten misericordia de nosotros y del mundo entero.
1: Por su dolorosa pasión,
0: ten misericordia de nosotros y del mundo entero.
2: Ofrezco a los hombres un recipiente con el que han de venir a la fuente de la misericordia para recoger gracias. Ese recipiente es esta imagen con la firma: Jesús, en ti confío.
1: Padre eterno, te ofrezco el cuerpo y la sangre, el alma y la divinidad de tu amadísimo Hijo, nuestro Señor Jesucristo, como propiciación de nuestros pecados y los pecados del mundo entero. Por su dolorosa pasión,
0: ten misericordia de nosotros y del mundo entero.
1: Por su dolorosa pasión,
0: ten misericordia de nosotros y del mundo entero.
1: Por su dolorosa pasión,
0: ten misericordia de nosotros y del mundo entero.
1: Por su dolorosa pasión,
0: ten misericordia de nosotros y del mundo entero.
1: Por su dolorosa pasión,
0: ten misericordia de nosotros y del mundo entero.
1: Por su dolorosa pasión,
0: ten misericordia de nosotros y del mundo entero.
1: Por su dolorosa pasión,
0: ten misericordia de nosotros y del mundo entero.
1: Por su dolorosa pasión,
0: ten misericordia de nosotros y del mundo entero.
1: Por su dolorosa pasión,
0: ten misericordia de nosotros y del mundo entero.
1: Por su dolorosa pasión,
0: ten misericordia de nosotros y del mundo entero.
2: Hija mía, habla al mundo entero de la inconcebible misericordia mía. Deseo que la fiesta de la misericordia sea refugio y amparo para todas las almas y especialmente para los pecadores.
1: Padre eterno, te ofrezco el cuerpo y la sangre, el alma y la divinidad de tu amadísimo Hijo, nuestro Señor Jesucristo, como propiciación de nuestros pecados y los pecados del mundo entero. Por su dolorosa pasión,
0: ten misericordia de nosotros y del mundo entero.
1: Por su dolorosa pasión,
0: ten misericordia de nosotros y del mundo entero.
1: Por su dolorosa pasión,
0: ten misericordia de nosotros y del mundo entero.
1: Por su dolorosa pasión,
0: ten misericordia de nosotros y del mundo entero.
1: Por su dolorosa pasión,
0: ten misericordia de nosotros y del mundo entero.
1: Por su dolorosa pasión,
0: ten misericordia de nosotros y del mundo entero.
1: Por su dolorosa pasión,
0: ten misericordia de nosotros y del mundo entero.
1: Por su dolorosa pasión,
0: ten misericordia de nosotros y del mundo entero.
1: Por su dolorosa pasión,
0: ten misericordia de nosotros y del mundo entero.
1: Por su dolorosa pasión,
0: ten misericordia de nosotros y del mundo entero.
2: Una hora de meditación de mi dolorosa pasión tiene mayor mérito que un año entero de flagelaciones a sangre.

0: Santo Dios, Santo fuerte, Santo inmortal,
1: ten piedad de nosotros y del mundo entero.
0: Santo Dios, Santo fuerte, Santo inmortal,
1: ten piedad de nosotros y del mundo entero.
0: Santo Dios, Santo fuerte, Santo inmortal,
1: ten piedad de nosotros y del mundo entero.
0: Oh sangre y agua que brotaste del corazón de Jesús como una fuente de misericordia para nosotros,
1: en vos confío.

El Dios de la creación se revela como Dios de la redención, como Dios que es fiel a sí mismo, fiel a su amor al hombre y al mundo, ya revelado el día de la creación. El suyo es amor que no retrocede ante nada de lo que en él mismo exige la justicia.

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7: Mis hermanos, buenas tardes, buenos días, buenas noches, tengan todos ustedes. Les damos la bienvenida a este su programa, Espíritu Santo, ven. Como siempre, mis hermanos, bendito sea Dios. A nombre de la Comisión de Liturgia y Espiritualidad de la Arquidiócesis de México, de nuestro pastor y guía, Monseñor Pedro Agustín Rivera Torres, de nuestra hermanita Agustín Rivera Díaz, de nuestra hermanita Rita Torres. También les damos la bienvenida a nombre, bendito sea Dios, de María Visión Radio, que nos hacen el favor de recibir la señal y retransmitirla. Una servidora, Brenda Leiva, de ANE, Ciudad de México. Y como siempre, vamos a empezar con una hermosa, poderosa, profunda y maravillosa oración. Ven, Espíritu Santo, ven por medio de la poderosa intercesión del Inmaculado Corazón de María, tu amadísima esposa. Ven, Espíritu Santo, ven por medio de la poderosa intercesión del Inmaculado Corazón de María, tu amadísima esposa. Ven, Espíritu Santo, ven por medio de la poderosa intercesión del Inmaculado Corazón de María, tu amadísima esposa. Señor Jesús, reunidos en tu nombre, nos consagramos a ti junto a nuestros seres queridos y a todo lo que nos has dado en pertenencia. Protégenos y guárdanos en lo más profundo de la llaga de tu costado, y todo lo que no provenga de ti en tu nombre y con el poder de tu preciosa sangre, lo reprendemos y lo atamos para siempre a los pies de tu cruz. Aleja de nosotros al enemigo, junto con sus insidias y tentaciones, y llena con tu presencia y tu infinita misericordia los corazones de tus hijos. Amén. Mis hermanos, pues miren, este día, bueno, el tema que hemos puesto, hemos tratado en hablando de temas pasados. Creo que el pasado fue el entender y bueno, darle gracias a Dios porque Él se revela a buenos, a malos, a santos, a pecadores, ¿no? Y siempre está esperándonos. Y esta vez es una pregunta la que hemos puesto como título de este programa. Y la pregunta es, ¿eres tú un turista espiritual y no te has dado cuenta? Y la pregunta va encaminada porque ni la menor idea cuántas personas de las que veamos este programa o de las que le hagamos el favor al Señor de retransmitirlo, de compartirlo, en alguna etapa de nuestra vida hemos sido turistas espirituales. ¿A cuántos turistas espirituales conocemos? Pues yo me, desgraciadamente lo tengo que reconocer, años atrás fui una turista espiritual, ¿sí? Y la primera vez que escuché esta expresión, en ese sentido, turista espiritual, recuerdo que en una charla nos las compartió nuestra hermana Tatiana Ricotoro, que en paz descanse. Y a mí me impactó muchísimo, ¿sí? El entender lo que es un turista, porque si hablamos de quién es un turista, la palabra turista, ¿cómo reconocemos a quién es un turista? Bueno, pues es una persona que tiene los recursos, por ejemplo, para viajar y organiza viajes, vacaciones, a veces en grupos, a veces familiares, y el turista hace un programa de recorridos en diferentes países y va pasando inclusive de ciudad en ciudad, y bueno, va admirando las bellezas, va gozando de lo que cada ciudad en cada lugar del mundo tiene. Y pero la característica del turista es una persona que viaja y viaja y viaja, pero no se detiene en nada. Regresa a su destino inicial, en el cual pues algún tiempo va a vivir de recuerdos, de estar viendo fotos y por el estilo, más o menos, mis hermanos. Entonces, un turista espiritual, ahora sí que hablando en términos del mundo, ¿sí? Y que es algo que hacen, que es agradable y que es hermoso viajar, conocer. Hay quienes dicen que los viajes ilustran, no lo dudamos. Aquí lo que queremos es ir a tratar en el terreno espiritual. Ser turista, mis hermanos, es muy peligroso. Ser un turista espiritual es muy peligroso. Y como referencia a este tema de si eres tú un turista espiritual o sobre la importancia de que lo compartas, mis hermanos, porque un turista espiritual está corriendo unos riesgos enormes y en la gran mayoría de los casos ni cuenta se da, ¿sí? Entonces, pusimos como referencia el texto de Gálatas 6:7, consecuencias de ser turista espiritual. Y en este libro de Gálatas 6:7 del Nuevo Testamento se nos dice y se nos comparte lo siguiente: no se engañen, nadie se burla de Dios, se cosechará de lo que se siembra. El que siembra para la carne cosechará de la carne corrupción y muerte. El que siembra para el Espíritu cosechará del Espíritu la vida eterna. Más adelante nos dice, por eso mientras es tiempo, nos sigue diciendo este libro de Gálatas, mientras es tiempo hagamos el bien a todos. ¿Por qué quiere decir que mientras es tiempo? Bueno, pues analizar un poquito el que cosecha para la carne, mis hermanos, son las personas que viven para darse gustos, y no es que sea malo, viajar es padrísimo, pero que dentro de esos gustos ellos comparten también de lo que tienen con las personas que lo necesiten. Dentro de esos gustos hay ese espacio y ese tiempo para las cosas de Dios. Cosechar para la carne es, acordémonos que, y hemos hablado también de esto, los enemigos principales de toda persona, de todo hermano, que cree realmente que hay otra vida y desee salvarse, pues los principales enemigos son el mundo, la carne y el demonio. Ave María Purísima. Y en esto de la carne, pues tiene que ver eso, ¿no? De que vivimos para satisfacer lo que nos gusta, ¿sí? Comprar lo que nos gusta, viajar lo que nos gusta, pero cerramos los ojos ante lo que la palabra de Dios nos invita realmente para ser salvos, ¿sí? Y para entender que hay otra forma de vida después de la muerte, mis hermanos. Bendito sea Dios. Ahora, vamos a ir analizando un poquitito, porque dice también los que siembran para el Espíritu. Por eso hay otro texto bíblico que nos dice muy claramente, y sigue siendo, creo, San Pablo, cuando nos comparte que... no recuerdo si es el Señor o San Pablo quienes dicen, el Espíritu está pronto, pero la carne es débil. En una meditación que nos acaban de dar precisamente sobre ese momento en que nuestro Señor lo pone como ejemplo, el que quien hace algo que es agradable a Dios, cuando pone como ejemplo del que tenía dos hijos y que le dijo al primero pues que se fuera a trabajar a su viña, y el primero le dice que sí va, y no va. Luego se lo dice al segundo, el segundo le dice que no tiene interés en ir, pero se arrepiente y sí va. Entonces, el Señor pone el ejemplo, ¿cuál de los dos cumplió? ¿Sí? Lo que es más valioso a los ojos de Dios. Lo estoy diciendo así la memoria, si quieren ustedes, pero la carne es esa, ¿sí? La carne, no sé si tú, mi hermano, o seas personas de que en automático muchas veces dice sí, claro que sí, o yo sí creo, sí, pero más bien lo dices así como para que no me esté molestando, yo sí creo, y yo con Diecito, él y yo nos entendemos a mi manera, así que le molesta, ¿sí? Entonces, hay la otra realidad, el que ante lo que la palabra de Dios les está diciendo, se resisten, ¿sí? Pero viene ese momento, bendito sea Dios, de meditar y ese momento de arrepentimiento y decir, pero si es para mi bien, si es algo que el Señor quiere para mi bien, ¿por qué no hacerlo, verdad? Entonces vamos a hablar sobre los síntomas de un turista espiritual, mis hermanos, porque esta es la importancia de que podamos compartir. Les pediríamos que nos ayuden a compartir para que puedan identificarse entre nuestra familia, entre nuestros amigos, esos turistas espirituales, ¿sí? El turista espiritual de cuando en cuando puede recibir la palabra de Dios, puede escuchar un testimonio y puede decir que inclusive el turista espiritual puede inclusive ir a misa, ¿sí? Y salir haciendo comentarios como los que, no, qué bárbaro, estuvo padrísimo, padrísima la homilía que compartió el padre. Y si tú le dices, pero padrísima, ¿por qué? ¿Qué dijo? Pues bueno, no me acuerdo, pero estuvo padrísima, en serio, estuvo padrísima. O sea, en el momento en que se le compartió, le gustó, pero no pasó de ahí. Su corazón, su mente, su alma no registró que no es nada más para que escuches y olvides, sino es para que escuches la santa palabra de Dios y la encarnes, mi hermano, ¿sí? Entonces ya se le olvidó. Nos pone muy claro el ejemplo el Señor de las semillas que se van sembrando en el camino, ¿no? Y cómo se van siendo desechadas. Esa es la palabra de Dios, que va siendo desechada, ¿no? Luego, bueno, ese es uno de los síntomas de un turista espiritual. Y de hecho, fíjense que a raíz de esto, los turistas espirituales, Santa Madre de Dios. Recuerdo una visita, mis hermanos, que hicimos a Teotihuacán hace algunos años. Íbamos con Lilia y Arturo, pues a promover, a ver si el padre nos daba permiso de que iniciáramos casitas de ahí, el ANE, casitas de oración. Recuerdo que en ese entonces me dijeron, bueno, mira, vamos a misa de tal hora, terminando la misa, pues hablamos con el padre a ver qué nos dice, si nos permite promover aquí en Teotihuacán, allá por cerca de las pirámides. Y durante la misa, yo pude captar dos cosas que me parecieron muy importantes. Y al término de la misa le dije precisamente a, no me acuerdo si a Lilia o a Arturo, por favor, pregúntale al padre si no tiene inconveniente en que hagamos unas preguntas a los hermanos que están saliendo de misa. Queremos saber su punto de vista en esto de lo que queremos promover. El padre muy amablemente dijo que sí, que no había ningún problema. Entonces nosotros llevábamos un equipo de sonido y nos acercamos a las personas con el equipo de sonido y le poníamos el micrófono y empezamos, a raíz de lo que yo me había fijado en la misa, empezamos a hacer esta pregunta. Hermanito, buenos días, ¿me pudieras compartir algo que te haya impactado del Evangelio, de la palabra de Dios que escuchaste ahorita? Y el hombre decía que el Evangelio de la palabra, pues fíjese que no se oía bien, entonces pues yo no escuché nada ahí en el área donde yo estaba, pues no se escuchaba bien. Ah, okay, gracias. Hermanita, ¿nos pudiera compartir algo de lo que la palabra de Dios, de lo que compartió el padre en su homilía? Bueno, la verdad es que no le entendí muy bien, no recuerdo, pero es que yo estaba algo distraída, pero que yo le diga algo, pues no, en este momento, ¿qué dijo el padre? ¿Qué fue lo que dijo el padre? Y luego se voltean. Oye, ¿qué fue lo que dijo el padre en la homilía? ¿Qué escuchaste? Y la otra persona igualmente se queda así viéndola como diciendo, ¿cuál homilía?

Mis hermanos, esas personas van a misa únicamente a hacer un check-out. Si Dios existe,

están esperando, ¿sí? Y también, luego las misas son largas, son aburridas. ¿Cuántas veces no hemos escuchado esas frases? ¡Qué aburrida estuvo la misa! Mis hermanos, las misas no son un lugar de entretenimiento. Las misas son para salvar tu alma, ¿sí? Las misas son para que estés atento del momento que estás viviendo como testigo. Es que, bueno, no, les hemos recomendado muchas veces y ojalá ahora sí no solo compartamos, sino recomendemos también lo que en este libro de la Santa Misa, ¿sí? De lo que pasa en la Santa Misa, le revela el Señor y la Santísima Virgen a una mística boliviana. ¿Qué pasa en la misa que nuestros ojos no ven? ¿Sí? Pero la gente se queja y cambia de lugar o de iglesia porque en aquella el coro canta muy bonito, ¿sí? Y somos, se nos comparte, obviamente son revelaciones privadas, pero se nos dice que en el momento de la misa somos trasladados todos al lugar mismo del Calvario. Estamos siendo testigos de ese momento en el que el Señor está derramando su sangre por nosotros. Y nosotros decimos, qué aburrida la misa, ¿sí? Y que la humillaron, pues no, no, ni la menor idea. Esos son, mis hermanos, los turistas espirituales, ¿sí? Hay otros turistas espirituales, porque a veces hemos comentado que en nuestra Iglesia Santa Católica y Apostólica hay más protestantes adentro que afuera. ¿Cuántos protestantes tenemos dentro de nuestras filas, llámense amigos, familiares, que se dicen católicos y se llevan protestando y atacando a la Iglesia, ¿sí? Inconformándose? Y bueno, todo les parece mal. Y empiezan a decir que en la iglesia todo está mal, y que si el padre, que si los grupos, que... pero para nada se involucran en nada. Estaba leyendo un libro, déjeme ver si encuentro dónde lo anoté, y que ojalá y lo pueda conseguir, que aquí está, que escribió el cardenal Robert Sara, el perteneciente a la Congregación del Culto. Muy, muy, muy estimado él en su momento por el Papa Benedicto XVI. Y el libro que escribió es, que le puso por título Dios o nada. Y el título lo dice todo, ¿sí? Quien no tiene a Dios, mis hermanos, no tiene nada. Nada guarda, nada hace, en nada se involucra, ¿sí? Y vive una fe, hemos dicho a veces así como temporal, ¿sí? Una fe que se mueve, según ellos, por sentimientos, el clásico de voy a misa cuando me nace, y bueno, en esos casos nace muy pocas veces, ¿sí? Santa Madre de Dios, mis hermanos, por eso la importancia de compartir, ¿sí? Y con esta forma de vida, de ser turista espiritual, nos viene la tibieza. Y en cuanto a la tibieza, Santa Madre de Dios, ¿qué nos dice la palabra de Dios acerca de la tibieza? Déjenme porque... la palabra de Dios acerca de la tibieza, y si nos vamos, y ojalá puedas tomarte el tiempo, mi hermano, de ir a esta lectura en tu Biblia, que espero que no sea una Biblia que está empolvada en algún lugar, y bueno, que por lo menos si tengas Biblia, ¿no? Dice la palabra de Dios, el libro de Apocalipsis, sí, el último libro de la Biblia, dice, refiriéndose a... Los turistas espirituales, mis hermanos,
vienen aterrizando en la

tibieza espiritual. ¿Y qué piensa y qué dice Dios de esas personas? Por eso es la importancia de compartir. Dice, yo sé, nos dice a ti, mi hermano, a mí y a todos a los que les vamos a compartir esta santa palabra de Dios. Yo sé lo que vales. No eres ni frío ni caliente. Ojalá fueras lo uno o lo otro. Desgraciadamente eres tibio, ni frío ni caliente, y por eso voy a vomitarte de mi boca, mis hermanos, dice Dios. Y se refiere a eso. No eres ni siquiera incrédulo, ni crédulo en el sentido estricto de la palabra. Es tan importante y el que podamos entender que para poder, porque la palabra de Dios también nos habla de la perseverancia, mis hermanos. No seamos de carrera de caballo y parada de burro. El programa pasado les hablábamos de la importancia de ser comunidad, de estar en comunidad, y para ser perseverantes es importante ser parte de, ¿sí? No solo denunciar lo que no nos parece, sino ser parte de las soluciones. Saber que todos los movimientos que existen, grupos, apostolados, en nuestra Iglesia Santa Católica y Apostólica, somos los que formamos una verdadera comunidad. Y esa comunidad verdadera, que es la que Dios quiere, es la que se reúne a orar, es en la que entendemos que esa es la familia de Dios. Una cosa es la familia carnal, que tenemos nuestros hijos, nuestros padres, nuestros hermanos, pero la comunidad es la familia que Dios va poniéndonos en nuestro camino y que son verdaderos hermanos en Cristo, a través de los cuales conocemos realmente quiénes somos, ¿sí? Y hemos compartido esta maravillosa experiencia que el Señor nos permitió durante muchos años en estos cursos de formación que nos daba el Padre Gerardo Sandoval, que en paz descanse, que nos decía eso. La comunidad te muestra tu verdadero yo, mi hermano, ¿sí? Deja que te pisen el callo y va a salir tu verdadero yo. Pero está hablando de una comunidad, no solo una comunidad orante, sino una comunidad que entra al servicio de lo que Dios quiere, al servicio de nuestros hermanos más necesitados, nuestros hermanos encarcelados, nuestros hermanos enfermos, ¿sí? Y desde tiempo atrás les hemos prometido que les íbamos a pasar datos, ya vamos a hacerlo, de nosotros como apostolado de la nueva evangelización, mis hermanos, bendito sea Dios. Y es un apostolado que está, si hablamos de México como país, en más de 40 ciudades, en ahorita ya no me acuerdo el número de países en el mundo, pero en lo que es México, 40 ciudades. Vamos a ir dándoles poco a poco algunos teléfonos por si en esa reflexión que esperemos que puedas hacer de tu vida espiritual, quieras incorporarte, ojalá, aquí a este nuestro apostolado o a los otros que están en esa ciudad donde tú vives, porque solo no podemos, solo no lo logramos. Necesitamos, sobre todo recordando que nuestro Señor Jesucristo, lo primero que hizo fue formar una comunidad de 12, ¿sí? Y después se fueron formando las otras comunidades. Él quiere. De hecho, creo que es el libro de Proverbios donde dice, hazte amar por la comunidad. Constantemente se habla de comunidad. El Señor habla de comunidad, San Pablo habla de comunidad. También cuando un hermano se porta mal y vas y le haces la corrección fraterna, aparte, luego le dices al otro que te acompañe porque no te hizo caso, terminas diciendo la palabra de Dios, pues díselo a la comunidad, que es un rebelde. Pero se está hablando de comunidad, común unidad entre los que entendemos que para salvarnos, mis hermanos, tenemos que voltear a los que están más necesitados.
Voy a decir los números de espacios, los teléfonos de algunos de los lugares donde estamos como apostolado. Le he pedido a mi hermanita Laurita Chávez que también ella nos haga el favor, si no tienes a la mano una pluma o un lápiz, que anotes, bueno, que vuelvas a entrar al chat, ya sea después de que termine el programa, y Laurita nos va a hacer el favor de anotarlos. Para gloria de Dios, nuestra comunidad está en Monterrey, Nuevo León, en el 81 12 55 97 41. Lo repito, en Monterrey, 81 12 55 97 41. Ahí te dan informes. En todas estas, si no es que en la gran mayoría, se tienen estos ministerios de servicio, mis hermanos. Y diversos ministerios, y pues uno de los que más, de los que más bendiciones recibimos en los comedores para pobres, para nuestros hermanos necesitados. En Guasave, Sinaloa, mis hermanos, en el 687-110-6063. Guasave, Sinaloa, 687-110-6063. También en el mismo estado, en el Rosario, con nuestra hermanita Cookie, es el 694-110-7418. Como les decía, están quedando registrados aquí. Gracias, Lauris. En Chihuahua, con nuestra hermanita Betty, 614-247-5708. Y en Ciudad Victoria, Tamaulipas, 834-126-1863. En los siguientes programas vamos a seguir dando más datos sobre en cuántos lugares, para gloria de Dios, estamos como apostolado de la nueva evangelización, y nos daría mucho gusto que si quisieras incorporar. Otro de los síntomas, regresamos. Ah, bueno, en esto de nuestro apostolado, los invitamos a hacer oración en las casas, porque esa es la comunidad. Acuérdense que en el libro de Hechos de los Apóstoles se nos narra que en aquellas primeras comunidades cristianas la oración se hacía en el templo y en las casas. Bueno, ahora quiero compartirles que algo ya lo he hecho en otros momentos, pero me nace volverlo a hacer porque creo que es importantísimo el darnos cuenta que somos personas, o que no nos hemos dado cuenta, perdón, que somos personas que vivimos como turistas espirituales, y peligrosamente nos vamos encaminando a esa tibieza donde la palabra de Dios nos dice: a los tibios los vomito de mi boca, Santa Madre de Dios. Bueno, voy a tratar de sintetizar esta experiencia. Es una experiencia inclusive familiar. Estamos poniendo los ejemplos. No sé si me dé tiempo de poder ponerlos todos, los que tengo aquí anotados, de cuáles son los síntomas de una persona que tiene esa situación de ser turista espiritual, pero también cuáles son los síntomas que se presentan en la persona cuando va iniciando una verdadera conversión. O sea, cuando una persona realmente va iniciando, mis hermanos, una verdadera conversión, ¿sí? No como turista espiritual, sino una verdadera conversión. También hay esos síntomas. Recordamos, la semana pasada hablamos de que el Señor le hablaba, que la palabra de Dios nos habla a buenos y malos, y que decíamos de que pues todos los que ponen y exigen, señalan y enjuician, y que erróneamente creen que las comunidades o los movimientos o los apostolados deben de estar llenos de personas santas, mis hermanos, están llenos de pecadores que estamos tratando, y que vamos en la lucha, que caemos y nos levantamos para la gloria de Dios, y que es precisamente nuestros hermanos de comunidad, nuestra familia espiritual, la que nos sostiene en esta lucha, ¿sí?
Entonces, no somos comunidades de santos, pero uno de los síntomas

más verdadero de que realmente, mi hermano, has iniciado ese proceso de conversión, es que tú no te puedes quedar con esa palabra maravillosa que escuchaste, no te puedes quedar que después de haber leído esta hermosura de lo que el Señor dice que pasa en la Santa Misa, termines de leerlo y lo guardes en un cajón. No, mi hermano, quieres compartirlo. Necesitas compartirlo. Que escuchaste una charla, que viste un video, un testimonio, necesitas compartir esa alegría y ese gozo. Si no lo haces, no has iniciado. Eres un turista espiritual, ¿sí? Estás ahí apagadito, ¿sí? Recibiendo, pero al mismo tiempo borrando, ¿sí? Recibes por un lado y borras por el otro. Entonces, en esto de entender que los que empezamos en estos procesos de conversión, pues nos volvemos personas incómodas, nos volvemos personas no muy agradables y se molesta, ¿no? No le digas a alguna persona que quieres, que vive en esa vida de turismo espiritual, que se acerque, que escuche la palabra, que venga a charlas, a retiros, a Santa Misa. Se enojan, mis hermanos. Se enojan, pero en automático. ¿Por qué? Porque ellos están muy ubicados como turistas espirituales. De entrada, ni piensan que ellos necesiten ser salvados. ¿Por qué? Porque el turista espiritual también empieza a hacer sus propias reflexiones y dice cosas como, pues hay personas peores que yo, ¿sí? Entonces, y como hay personas peores que yo, bueno, pues Dios va a ser benévolo conmigo y si existe el infierno, pues ahí se van a ir los que yo creo que son peores que yo. Mi hermano, cada quien, dice la palabra de Dios, vamos a tener nuestro juicio personal. Y en ese juicio personal vamos a dar cuentas hasta de las palabras inútiles que hemos dicho, ¿sí? Si somos personas que no tenemos fruto. ¿Sí? Por eso esa palabra de Gálatas, pues vas a cosechar lo que hayas sembrado, mi hermano. Sí, si eres persona que no compartes. Bueno, yéndonos a esta experiencia familiar y que es importante que compartamos, te nace ese deseo de que tú estás conociendo, dicho de otra manera, no hay más que dos mundos, existen dos mundos, mis hermanos, el mundo material y el mundo espiritual, ¿sí? Cuando tú te mueves en el mundo material, el mundo espiritual no te llama la atención, el mundo espiritual te molesta, el mundo espiritual porque te reprocha el tipo de vida que llevas y no te gusta ni que te digan, ni que te inviten, y mucho menos que te hagan observaciones o correcciones fraternas. Pero cuando ya, gracias a Dios, y en esto entran, ya hemos hablado también de esto y seguiremos hablando, en todo esto entra, gracias a Dios, el poder de la intercesión, de las personas que oran, que constantemente están orando, intercediendo por nosotros, ¿sí? El otro día leía un escrito, no me acuerdo de qué santo, santa. Lo voy a buscar para compartírselos, que decía, no te canses, no te canses, aquí lo tengo, ya lo encontré, perdón. Dice Santa Mónica, no dejes de orar por tus hijos, aunque ellos hayan dejado de orar por sí mismos. ¿Eh? No dejes de orar por tus hijos, aunque ellos hayan dejado de orar por sí mismos, Santa Mónica, que con sus oraciones, bueno, ¿qué le podemos decir de San Agustín, no? Bueno, llega un momento en mi etapa de personal en la que empiezo a salirme de ese mundo material, empiezo a tener oídos, empiezo a tener ojos para darme cuenta que hay otro mundo. Que sí realmente hay otra vida maravillosa
Y que pues yo no me puedo quedar con esos tesoros, porque gracias a Dios empiezo a leer muchos testimonios, empiezo a leer vida de santos, lo que la palabra de Dios nos dice.

empiezo a tomar cursos bíblicos, etcétera, etcétera, etcétera. Después de muchos años de haber vivido, desgraciadamente, a mi manera. Y yo, mis hermanos, no soy una persona que poco a poco me fui incorporando a las cosas de Dios, ¿no? Yo necesité trancazos fuertes, ser sacudida con pruebas muy fuertes. Y es cuando empiezo a pensar, bueno, Dios mío, si existes, ¿qué onda con esto? ¿Para dónde vamos? ¿De qué se trata las enfermedades? ¿De qué se tratan las muertes? Y empecé a involucrarme. Por eso la palabra de Dios nos dice también a través del apóstol Santiago, búscalo, acércate a Dios y Él se acercará a ti. Y lo que estamos leyendo hoy también es, búscalo mientras lo puedas encontrar, porque va a llegar un momento en que ya el tiempo se te acabó, mi hermano. Bueno, pues llega ese momento en el que yo empiezo a conocer, a vivir, a compartir y a recibir a mi familia espiritual, la familia de mi comunidad, con la que empiezo a orar, con la que empiezo a compartir. Hemos compartido también que la palabra de Dios a través del apóstol Santiago nos dice, confiésense sus pecados unos a otros. Sí, también empezamos a compartir con esta familia espiritual que el Señor nos regala. Como se dice, se ha ampliado mi familia, bendito sea Dios. Y yo doy gracias a Dios por toda esta familia maravillosa que tengo en muchísimos lugares, en muchísimas ciudades, inclusive en otros países. El Señor me ha regalado una familia enorme y doy gracias a Dios por ella. Entonces, pues mi deseo principal es empezar a compartir en mi familia de sangre estas bendiciones. Y bueno, yo quería en ese entonces, estoy hablando de muchos años atrás, probablemente cerca de 20 años, imagínense nada más. Bueno, en este apostolado tengo, 20, para gloria de Dios, 24 años. Entonces fue más de 20 años. Que yo había escuchado este testimonio precisamente de la Santa Misa, de lo que pasa en la Santa Misa, que nuestros ojos no ven, dictado por el Señor y por la Santísima Virgen, a la mística boliviana Catalina Rivas. Me impactó muchísimo. Y en esas fechas más o menos se nos anuncia, nos informan. En ese momento ya me involucraron en el apostolado, bendito sea Dios, estoy dando mis pininos, tengo mi casita de oración, estoy involucrándome en esto de los ministerios. El primer ministerio en el que uno se involucra es en el de casitas de oración, invitar a más personas a que reciban al Señor en sus casas. A lo que voy es que, pues mi principal objetivo era en esos momentos mi esposo, que en paz descanse. Yo tenía el convencimiento que cuando él escuchara ese testimonio, bueno, pues iba a ser igualmente impactado como yo, y iba a interesarse él también en dedicar más tiempo a las cosas de Dios. No era fácil, me daba cuenta, porque si bien él respetaba que yo había empezado años atrás a cambiar mi forma de vida y sobre todo mis prioridades en el tiempo diario, él todavía en la gran mayoría se mantenía al margen, así como respetando, bueno, tú haz lo que tú quieras, pero a mí no me involucres, ¿no? Entonces, pues empieza uno a pensar. ¿Cómo le hago? ¿Cómo le digo? ¿Cómo lo convenzo? Entonces, se anunció que venía esta hermana boliviana a dar su testimonio. Iba a estar tengo muy presente, en una iglesia allá por Las Lomas. En ese entonces, pues yo ya estaba en María Visión como voluntaria.

Y coinciden esas fechas que, bendito sea Dios, viene uno de mis hermanos, el más chico, aquí en la Ciudad de México, algo relacionado con lo que trabaja él, y se me ocurre decirle: oye, necesito de tu ayuda. Y él me dice: ¿por qué? ¿Qué pasó? Fíjate que quiero que Ramiro, mi esposo, que en paz descanse, vaya a escuchar el testimonio de Catalina. Pero si yo se lo digo, pues se lo voy a decir así como lo pensé, pues me va a mandar por un tubo, ¿no? Y mi hermano me dice: ¿yo qué tengo que ver en esto? No, no, no, es que, bueno, aclaro que ellos dos se llevaban súper bien. Mi esposo le tenía mucho cariño a mi hermano Tico. Y entonces le digo: mira, lo único que necesito es que coincide que es viernes. Por lo general, los viernes él me invita a comer. Yo salgo de aquí de María Visión, nos vemos en algún restaurante y comemos juntos. Entonces, este viernes no va a ser la excepción, me va a invitar a comer, obviamente estás tú, nos vas a acompañar. Entonces, yo lo que le voy a decir a él, que tú tienes interés en ir a escuchar ese testimonio, que si después de comer no nos pasamos a ese lugar para escuchar el testimonio, a esa parroquia. Y mi hermano se me queda viendo y me dice: ay, ¿a poco crees que por eso él va? Sí, mira, casi segura que él, por darte gusto, va a querer que vayamos. No tanto por él, sino por darte gusto a ti, él va a querer que vayamos. Así que nada más ayúdame en esto. Yo le voy a decir que tú tienes interés en ir a escuchar este testimonio. Ah, bueno, me dice, está bien. El caso es que efectivamente nos organizamos, viernes, me dice: ¿a dónde vamos a comer? Entonces yo le digo: oye, fíjate que pues ya ves que está mi hermano, ¿qué te parece si comemos aquí cerca de donde yo estoy? Porque él tiene muchísimo interés en escuchar el testimonio de Catalina Rivas. Y me acuerdo que mi esposo me dice: ¿y? Así como: ¿y yo qué tengo que ver en eso, no? Entonces le digo yo: no, no, pues es que si no tienes inconveniente después de comer, pues lo llevamos a que escuche el testimonio. No, no, no, no, no. Empieza a decir: no, no, no, no, a mí no me metas en esas cosas, pero oye, es que él ya se va a regresar, es una oportunidad total, ¿qué te cuesta? Si vamos a comer a tal restaurante, va a quedar cerca de esta parroquia. Bueno, se hizo un poquito del rogar, pero al final dijo: bueno, ok, está bien. ¿Pero qué tanto dura eso? Y yo luego, luego: no, no, no, pues cuando mucho durará una hora, cuando mucho, le dije yo. Ok, bueno, pues nos quedamos de ver en ese restaurante, empezamos a comer, estábamos compartiendo los alimentos, cuando de repente se me ocurre, no sé cómo, no, no, no tengo la menor idea. Se me ocurre hacer un comentario precisamente de este texto bíblico, ¿sí? ¿Por qué? No lo sé, solo Dios lo sabe, pero les dije yo, pues como dice la palabra de Dios, me acuerdo que les dije, la palabra de Dios dice en el Apocalipsis que a los tibios los vomita. Mis hermanos, en automático, tanto mi esposo como mi hermano se pusieron el chaleco. Y ponerse el chaleco es, obviamente, se sintieron aludidos y se van enojando. Sí. Entonces yo recuerdo que mi esposo me dice: bueno, ¿y qué? ¿Por eso lo estás diciendo por mí o qué? Y que, ah, no, no, no, a mí no me traten de forzar a nada, yo en esas cosas, a mis tiempos, poco a poco, como yo crea que debe de ser, pero ¿y por qué dices eso? Y mi hermano también: oye, sí, Ramiro tiene razón, ¿qué? ¿A poco estás diciendo que nosotros Dios nos vomita? ¿Pero qué? Yo también voy a misa cuando me nace, o leo algo cuando me nace.

0: y Santa Madre de Dios. Enojadísimos los dos, ¿no? Y yo recuerdo que en ese momento dije yo, ¡ay, Santa Madre de Dios! Obviamente dije para mis adentros, ¿en qué estaba yo pensando cuando le salí con esto? Pero recuerdo muy claramente que la molestia principal era de mi esposo, y mi hermano pues también se subió al carro, ¿no?, de las inconformidades. Y mi esposo, al estar molesto, me acuerdo que le habla al mesero. Habíamos quedado terminando de comer, nos vamos para llegar a tiempo. El testimonio lo iba a dar alrededor de las 5 de la tarde, más o menos. Nos quedaba de ahí, hacíamos un trayecto como de unos 15, 20 minutos y estábamos en tiempo. Pero en eso, mi esposo levanta la mano y pide un digestivo, con todo el ánimo de decir, pues yo de aquí no me muevo, ¿sí? Y pide el digestivo y se echa dos traguitos. En eso se levanta al baño. Y yo, aprovechando que él se levantó al baño, ahora sí que se los confieso, mis hermanos. ¡Ay! Bueno, casi me tragaba a mi hermano. Le digo yo, ¿qué te pasa? Si te estoy pidiendo ayuda para que él quiera ir a escuchar este testimonio y tú te pones de su parte. Entonces recuerdo que tico mi hermano me dice, bueno, pero es que tú eres el colmo también. Empezaste a decir que nosotros nos vomita Dios y que si nosotros, ¿qué? No, no, no, esas cosas no me gustan. Dice, palabras más o menos de lo que me acuerdo después de tantos años. No, no, no, no, no, le digo, no te hagas el payaso. Así que a ver cómo le haces, pero ahorita que él regrese del baño, le vuelves a insistir que tiene mucho interés en ir a escuchar este testimonio. Y entonces mi hermano, así en regañadientes, dijo, bueno, bueno, ok. Pues ya regresan. Ramiro se sienta y entonces mi hermano le dice, oye, Ramiro, ¿qué tal si pedimos la cuenta? Porque ya se nos está haciendo tarde. Y si tengo interés de escuchar este testimonio, y acuérdate que yo ya me voy. Y bueno, bendito sea Dios, a regañadientas, dijo, bueno, pidió la cuenta y bueno, ahí vamos. Me acuerdo, tengo muy presente que estaba en serio tan enojado que cuando llegamos, gracias a Dios, todavía no había empezado el testimonio de Catalina, y nos sentamos en una banca. Me acuerdo, yo me senté en la orilla, mi hermano, y mi esposo fue y se sentó al otro extremo, de enojado que estaba, ¿sí? Y en ese momentito salieron ella y Padre Renzo. El Padre Renzo nos inicia con una charla, un tipo presentación, hablando de su experiencia de él en estos casos, en este testimonio que lleva a dar, y bueno. Y lo que se había anunciado, se había estado anunciando que ella iba a dar su testimonio, ¿sí? Y entonces, después de, no sé, el Padre Renzo hablaría unos 15 minutos y le pasa el micrófono a Catita, como él le dice. Y entonces ella se acomoda el micrófono, me acuerdo, algo así como, se acomoda el micrófono y le dice, bueno, ya vas a dar tu testimonio. Y ella le dice, pues padre, fíjese que no. Me van a disculpar o perdonar, no recuerdo qué frase usó ella, pero no voy a dar mi testimonio. En este momento voy a hablar de los tibios a los que el Señor vomita por su boca. Nos quedamos mudos. Me acuerdo que dijo mi hermano, agacha la cabeza y voltea a ver a mi esposo como diciendo, ¿la estás oyendo? Sí. Díganme qué bendición. No, no, no. Dio una cátedra ella de esa situación de los que viven en la tibieza espiritual. Lo que recuerdo yo es que Ramiro se levanta, Ramiro, mi esposo, se levanta al término y no es usual, no, bueno, no era usual en él este tipo de actitudes, pero se acerca a ella y le da un abrazo, ¿sí? Y bueno, pues cuando íbamos saliendo, el impactadísimo también era Tico, mi hermano, que también a raíz de los dos, eso es lo que les quiero compartir, los dos salieron impactadísimos de lo que ella compartió, ¿sí? Fue una tarde-noche de mucha bendición. Entonces, pues hermanos, pidámosle al Señor la sabiduría, que nos la conceda para saber cómo tratar de compartir con nuestra familia de sangre estas bendiciones, estos testimonios, esto que el Señor derrama para su iglesia. No nos quedemos con ese tesoro escondido. Y que hay que recordar esos síntomas de una verdadera conversión. Es que no puedo, decía San Pedro cuando salió de la cárcel, no puedo dejar de hablar de lo que he visto y oído. Y si tú has iniciado un verdadero proceso de conversión, mis hermanos, lo primero que haces, lo primero que deseas, es que tu familia también lo inicie, tus amigos, tus compañeros de trabajo, y que podamos todos entender esa bendición de lo que el Señor nos comparte, no solo a través de nuestra iglesia, a través de su palabra, a través de la vida de sus santos, de sus elegidos. Y hay que recordar, bendito sea Dios, ¿sí? Se sigue manifestando a buenos, a malos, a santos y a pecadores, ¿sí? Y seamos nosotros obedientes a lo que Él nos dice muy seriamente con su palabra, ¿sí? O estás conmigo, mi hermano, dice el Señor, o estás contra mí. Y estar contra él es ser antitestimonio, ¿sí? Estar con él es trabajar y ser parte de su ejército. Les vuelvo a repetir rapidísimo los teléfonos, por si alguno de ustedes se quiere incorporar. En Monterrey, Nuevo León, 81-12-55-97-41. Guasave, Sinaloa, 687-110-6063. En Rosario, Sinaloa, 694-110-7418. Chihuahua, 614-247-5708. Ciudad Victoria, Tamaulipas, 834-126-1863. Somos apostolado de la nueva evangelización, que era lo que el llamado que hizo su santidad Juan Pablo II. Que Dios nos bendiga a todos. Y que sigamos unidos y buscando y incorporándose, mis hermanos, a las comunidades, que es la familia que Dios ha escogido para nosotros. Dulce Madre, no te alejes, tu vista de nosotros no apartes. Ven con nosotros a todas partes y solos nunca nos dejes, ya que nos proteges tanto como verdadera madre. Cúbrenos con tu manto, y es que nos bendiga el Padre, el Hijo y el Espíritu Santo. Amén.
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1: En Apóstoles de Nuestro Tiempo, el padre Martín Rangel nos habla sobre la vocación sacerdotal.
4: En el Evangelio de según San Mateo leemos así: Jesús recorría todas las ciudades y aldeas enseñando en sus sinagogas, predicando el Evangelio del reino y curando todas las enfermedades y dolencias. Al ver a las multitudes se llenó de compasión por ellas, porque estaban maltratadas y abatidas como ovejas que no tienen pastor. Entonces dijo a sus discípulos: La mies es mucha, pero los obreros pocos. Rogad por tanto al Señor de la mies que envíe obreros a su mies. La mies es mucha. Esta petición que hace nuestro Señor Jesucristo es un llamado que nos hace a nosotros a orar, y es la responsabilidad de todos los cristianos el pedir a Dios que siga suscitando en los corazones de hombres y mujeres el deseo de entregar su vida y de servir a la iglesia y al pueblo santo de Dios. Pero el deseo también de querer llevar el mensaje del Evangelio y el mensaje de salvación a todos aquellos que no han tenido la oportunidad de conocer al Señor. El texto griego del versículo 36 es más expresivo y dice que el Señor se llenó de compasión por ellas, dice aquí, pero en el texto griego dice sintió, se conmovió en sus entrañas, sintió compasión en sus entrañas, en su corazón, dentro de él. Nosotros debemos tener el mismo sentimiento que nuestro Señor Jesucristo. Al ver a tantas personas, hombres y mujeres hoy en día, que viven alejados de Dios, que no tienen acceso a los sacramentos, que no han conocido a nuestro Señor Jesucristo. Y debemos conmovernos a compasión en nuestras entrañas y pedir a Dios por ellos, para que alcancen salvación. Que el Señor les bendiga, en el nombre del Padre, y del Hijo, y del Espíritu Santo. Amén.
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0: 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En Apóstoles de Nuestro Tiempo, el padre Antonio Márquez nos habla sobre el tema examen de conciencia.
1: Hablemos hoy acerca del examen de conciencia. No perdamos de vista que un examen no es para ver qué tan mal estamos, es simplemente para ver cómo estamos, cómo nos va, para poder también darnos cuenta si estamos aprendiendo o no estamos asimilando. Cuando hablamos de la conciencia, requiere también ser examinada. Por ello, en la historia de la espiritualidad se nos invita a no perder esta práctica que nos permite crecer en la vida de gracia. Los autores también de la vida espiritual nos recomiendan al menos un examen de conciencia al día, aunque hay otros que hablan de tres. Se habla de un examen de conciencia preventivo. Este se hace por las mañanas. Uno se adelanta imaginariamente a lo que va a ser, dónde va a estar, con quiénes se va a encontrar, para tomar ciertas precauciones y sobre todo hacer la voluntad de Dios. Es un examen que nos previene. Al mediodía recomiendan algunos autores lo que se llama el examen particular de conciencia. Es donde damos seguimiento sobre todo al defecto dominante que nos acompaña, de tal manera que podamos ir creciendo dando seguimiento día con día al tendón de Aquiles que de alguna manera nos identifica. Somos diferentes y cada quien tiene sus defectos y sus defectos dominantes. Pero el más conocido y clásico es el examen nocturno, que se llama examen general, que es el que se hace también antes de la reconciliación. En este examen no hemos de deprimirnos pensando solamente en lo negro u oscuro de nuestra vida. Ante todo es un examen de gratitud para descubrir la mano de Dios en nuestra vida, para percibir lo que con su gracia hemos hecho bien y darle gracias, pero claro, también para descubrir, reconocer y asumir las cosas que no hemos hecho bien. Es un examen que nos permite ser humildes y pedirle a Dios perdón y que nos dé fortaleza sobre todo para levantarnos y seguir adelante con su gracia. No perdamos la oportunidad de crecer gracias a este instrumento que nos ofrece y recomienda nuestra Santa Madre la Iglesia, como lo es el examen de conciencia.
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Mira. Quiero hacerte una invitación. ¿Por qué no cantas así como estamos sentados esta canción? Tú le dices a Dios, ¿sabes qué, Dios? Tú habla con Dios ahí, Dios te escucha. Dios está en todos lados. Tú dile, ¿sabes qué, Dios? Yo no te he amado como debiera. Es más, nunca te he hablado, quizás es la primera vez. O nunca he entregado mi vida a ti para que hagas lo que quieras conmigo.

Pero si tú quieres hacer esto en esta noche, canta con nosotros este pequeño coro. Pero díselo con todo tu corazón.

qué no cerramos todos nuestros ojos? Quiero invitarte, vamos a cerrar nuestros ojos, sí. Por un instante nada más.

Señor Jesús, en esta noche venimos delante de ti a pedirte que cambie nuestro corazón. Queremos decirte que cambie nuestro corazón por un corazón que te ame más, por un corazón que realmente te ame. Toma nuestra vida. Tú dile a Dios: ¿sabes qué, Dios? Toma mi vida. No te conozco quizás, pero dile: toma mi vida. Vamos a decirle:

Nosotros ya nos vamos. Pero queremos dejarte esto para ti. O estés en tu cuarto solo, acuérdate de mí. Acuérdate de lo que te estoy diciendo en esta noche. Cuando estés ahí y sientas la soledad, acuérdate, Dios va a estar ahí.

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7: De nuevo con ustedes, con mucho gusto me presento. Vamos esta tarde a comentar el problema de la ética que llaman laica o de la ética que otros llaman secular. Ya hemos comentado en anteriores ocasiones el problema enorme que tiene la fe cristiana hoy, influida, en cierto modo dañada, deteriorada, por lo que llamamos el relativismo ético, es decir, esa postura en la que se niega por completo que haya verdades absolutas. No es que se niegue la verdad, pero se dice que la verdad siempre es relativa a la historia, a una ideología, etcétera, etcétera, etcétera. Habíamos visto también cómo el gran problema de este relativismo es que se pone a la persona como fundamento de la naturaleza y a la naturaleza se la degrada a la sirvienta, diríamos así de esta manera, de precisamente la razón. Y olvida lo que dice un gran pensador que me parece que ha hecho la mejor crítica de este famoso relativismo, el fenomenólogo don Antonio Millán Puelles, gran amigo al que recuerdo siempre con mucho cariño, ya fallecido, que dice que la libre afirmación de nuestro ser presupone la realidad de un ser que es nuestro, independientemente de que lo aceptemos o lo rechacemos en la forma de comportarnos. Ahora lo explico un poco. La realidad de nuestra naturaleza implica su prioridad respecto de todo cuanto en nosotros depende de nuestra subjetividad operativa o operacional. Una antropología realista, es decir, una filosofía del hombre realista, es ante todo la que en el yo humano reconoce una fundamental naturaleza. Sí, yo soy yo. Yo soy el que hago, yo soy el que pienso, yo soy el que respiro, pero yo no soy dueño de mi respiración, yo no soy dueño de la circulación de mi sangre, yo no soy dueño de hacer que mi naturaleza, en vez de medir 1,70, mida 1,85, 1,90. Yo no soy dueño de que no pueda pesar pues más de 80 o 90 kilos, no puedo llegar a pesar 400 kilos como si fuera una vaca o un buey. Es evidente que la naturaleza nos da un margen de actividad, pero el yo, con todo y ser importantísimo, el yo subjetivo, lo que llamamos habitualmente la persona, radica en una naturaleza. Esa persona puede hacer todo lo que está dentro de la naturaleza. Y si va contra la naturaleza, destruye la naturaleza. Por tanto, no es la persona la que manda en la naturaleza, hasta cierto punto. Es la persona la que tiene que aceptar la naturaleza. Y dentro de la naturaleza, todo lo que está de acuerdo con la naturaleza será bueno, y todo lo que está en desacuerdo con la naturaleza será antinatural y será malo. Hay algunos que piensan que el yo domina tan completamente a la naturaleza que ésta tiene que subordinarse radicalmente al yo, a la persona. La verdad es que en la persona jamás podemos encontrarla si no se da una naturaleza corpórea y espiritual. Una persona sin naturaleza no sería persona, sería otra cosa. Un individuo sin un ese, sin una esencia, sin una naturaleza, no sería nada. De ahí la enorme importancia que tiene en que en este terreno de la moral se respete siempre por la persona al actuar un comportamiento que no dañe la naturaleza, sino que esté de acuerdo con la naturaleza, que haga ser más naturaleza. De ahí que la llamada ética laica, vamos a hablar un poquito de ella, porque intenta precisamente prescindir de la naturaleza, de manera que sea el yo lo que define el yo, lo que el yo sujeto quiere, sea realmente lo bueno y lo malo, sin que la naturaleza intervenga para nada o muy poco. El relativismo moral se traduce para los enemigos y negadores de una moral enraizada en principios y valores religiosos en lo que llama uno ahora ética laica o ética civil. Autores como, por ejemplo, uno que escribe en El Informador, Sabater, español, un Otaola, un José Antonio Marina, muy conocidos, muy leídos, sostienen que sólo una ética divorciada por completo de cualquier religión puede hoy tener validez universal. Sólo una ética civil, una ética secular o laica, como dicen ellos, puede y debe informar las leyes de cada país. La religión para ellos es cuestión de sentimientos íntimos, no es cuestión razonable ni racional, es cuestión sentimental. Y piensan que sólo la ética laica es universal y puede en consecuencia fundar la convivencia civil. En realidad, la ética laica ni es tan laica ni es ética como se pretende. Su incoherencia no tarda en ponerse de manifiesto en cuando la analizamos un poquito con detalle. Vamos a ver algunas cosas, por ejemplo. Veámoslo. El pluralismo democrático prohíbe reconocer que la moral católica, judía o musulmana, etcétera, inspire las leyes civiles. ¿Para qué? Para respetar a los no católicos, a los no judíos y a los no religiosos. Eso según ellos, ¿no? Es decir, solo hace falta una ética civil que no moleste a los que son religiosos. En segundo lugar, las normas civiles se deberían basar, según estos señores, únicamente en una ética civil, terreno, según ellos, común a todos y a todas, única capaz de fundamentar lo que ellos llaman una moral universal, o lo que nosotros llamamos una moral universal. La incoherencia radica en que optar por una ética laica, supongamos de momento que existe, que de yo no digo que no pueda existir, pero lo que llaman ellos ética laica no la entiendo, no la quiero, supongamos de momento que existe, es tomar postura por una parte, opinión muy respetable, como les da contraria, pero que rompe el principio de neutralidad a la hora de fundamentar las leyes. Cada uno cree que su ética es la buena, la universal, y por eso la defiende. Pero eso también lo hago yo, y lo hace el judío, y lo hace el mahometano, y lo hace el hindú, y lo hace el chino, etcétera, etcétera, etcétera. Los partidarios de una ética laica creen que su moral por el hecho de no ser religiosa, debe ser valiosa para todos. Ello llevaría a admitir que los hombres solo discrepamos, nos diferenciamos o nos peleamos por motivos religiosos, lo cual es olvidar la historia de la filosofía, la historia de la cultura y la historia de la política. Autores como Taola piensan que los sentimientos y creencias religiosas hacen, en última instancia, apelación puramente subjetiva. Es decir, para no engañarnos, según estos señores, lo único que es la religión es subjetiva, hay que respetarla porque, bueno, pues cada sujeto es sujeto, pero no tendría que ver con la razón, ni con la inteligencia, ni siquiera con la voluntad, lo cual es una verdadera barbaridad. Entonces, hay que recordar que, como ellos dicen ellos, la religión es buena para andar por casa, pero no para andar por la calle. Es buena para la sacristía, es buena para el templo, pero no es buena para la calle, no es buena para los actos civiles. Debe reservarse, según ellos, al ámbito personal y familiar. Como es cuestión de gustos y de sentimientos, ¿cómo los creyentes pretenden imponer a los demás sus gustos personales? La respuesta es muy clara. La filosofía de la religión de Otaola, como la de Sabater o la de Marina, por citar algunos autores actuales, no es la cristiana. No toda la moral católica viene de la revelación, sino que compartimos con otros muchos principios exclusivamente racionales. No necesitamos un mundo aparte para cumplir nuestros deberes religiosos y morales, de ninguna manera. Lo que no aceptamos es que se nos diga que la ética católica, por ejemplo, es legítima como opción personal, pero no como norma civil, ya que es una norma excluyente, dogmática, revelada y heterónoma, y por lo tanto incapaz de ser asumida y entendida por todos. En cambio, la ética civil nos obliga a todos, ya que es autónoma, abierta y sometida a permanente discusión, o sea, dialogante y dialogada. Para terminar, no menos dogmáticamente, como dicen estos señores, que lo único universal es el valor de referencia general de lo laico. ¡Ah, caray! ¿Por qué? ¿En base a qué? Lo laico es lo universal, cuando realmente la mayoría de los hombres somos religiosos también. No va el asunto indiscutiblemente por ahí. ¿Y por qué no lo religioso? Porque la religión está extendida por todo el mundo. La religiosidad es muchísimo mayor en número que, por ejemplo, la de los ateos. Puesto que cuando vemos las estadísticas mundiales, nos damos cuenta de que la inmensa mayoría de la gente es de los 7.000 millones de hombres que hay en el mundo, sabemos que solamente no pasan de 400 millones los ateos o los agnósticos. Realmente son muchos más los otros. Es decir, por lo tanto, el asunto no va por ahí. Recordemos que la moral católica proclama que no es pretensión exclusiva, que no deje lugar a otras ofertas, ¿no? Los católicos defendemos nuestra moral y respetamos la moral de los demás o la religión de los demás, pero lo que no permitimos es que, basados en una pretensión fuera de la neutralidad de los otros, nos digan tú no porque eres católico, tú no porque eres musulmán, tú no porque eres, yo diría, y tú no porque eres laico, y tú no porque eres ateo, y tú no porque eres irreligioso, y tú no porque, con la misma razón, mejor dicho, con la misma sin razón. Por lo tanto, ¿por qué no lo religioso? Recordemos, lo vuelvo a recordar, que la moral católica es abierta. No apantalla a nadie, simplemente se expone y se acabó. Además, otra cosa muy importante es que hay otros muchos sistemas que no son católicos y que sí son filosóficos y morales con los cuales estamos de acuerdo, los católicos. Por ejemplo, recordemos que una buena parte de la ética cristiana es platónica, es aristotélica, es incluso estoica. Es decir, no nos reducimos, la completaremos, pero mucha de las cosas buenas que tiene la ética griega, Platón y Aristóteles, pensemos en las virtudes, prudencia, justicia, fortaleza y templanza. No las hemos inventado los católicos. Están realmente en Platón y en Aristóteles. Recordemos los estoicos, el valor de la naturaleza, ser felices, adaptarse a la naturaleza. Eso estamos de acuerdo con los estoicos, aunque entendamos la naturaleza de manera un poquito diferente. Recordemos cómo los padres de la Iglesia, Santo Tomás, pues admiten montones de ideas de otras cosas que son buenas, que se adaptan perfectamente a lo nuestro. Pero vamos al fondo del problema. Decir que la ética laica no deriva de la fe deja el problema insoluble. Pero ¿existe la ética laica? Yo digo que no. Yo creo que no. Lo que existen son muchas éticas, incluso incompatibles entre sí. Tan laica es la moral aristotélica como la platónica, porque eran laicos. No eran religiosos, o tenían una religión muy, muy, muy diferente, como la estoica. Tan laica es la moral kantiana como la ética de la situación existencialista. Si queremos ser razonables, hay que pedir a sus sostenedores un juego limpio, que se definan,
8: ¿Son epicóreos? ¿Son kantianos? ¿Son aristotélicos? ¿Son jumeanos? ¿Qué son? Que lo digan, porque no lo dicen. ¿Son de Hume, hedonistas, positivistas? La llamada ética laica está muy lejos de aclararse. Se utiliza para dar carpetazo a la discusión. Que el aborto es un crimen abominable, que la fecundidad in vitro es inmoral, que la clonación es un atentado a la dignidad de la persona. Eso es lo que dice la Iglesia. Pero nuestro Estado es laico, aconfesional, y no hay más que hablar. Eso es un truco logístico, falsísimo. Eso que dice la Iglesia, no pasa nada. ¿Por qué no lo va a decir la Iglesia? Tiene el mismo derecho a opinar que cualquier otro, me refiero a cualquier persona que es o que tiene una religión, no que está en la Iglesia. Porque no se trata, ¿a poco un Estado laico es laico porque aborta? ¿O porque es partidario de la droga? ¿O porque es partidario? No, por supuesto que no. Realmente hay muchos ateos que están en contra del aborto. ¿Por qué? Pues porque se dan cuenta que es una barbaridad. No necesitan ser religiosos ni tener ninguna religión. Simplemente porque es un derecho humano. El primer derecho a la vida es la vida. Y el primer derecho que tenemos es ese, por tanto. Por tanto, es lo que dice la Iglesia. Pero nuestro Estado es laico y aconfesional y no hay más que hablar. El truco, engaño o falacia está claro. Nada obliga a que un Estado aconfesional legalice el aborto, como nadie es laico por justificar el aborto. Hay cristianos feministas que lo justifican, por ejemplo, y todos conocemos cientos de laicos que lo condenan, no por motivos religiosos, sino sencillamente porque su conciencia les dice que es un crimen. Así de sencillo. Crítica conclusiva de todo esto. Todo relativismo supone, como sabemos, una contradicción intrínseca, puesto que sostengo que todo es relativo, que ningún juicio goza de la propiedad de ser verdadero en sentido absoluto, y que toda verdad es relativa. Estoy proponiendo como absoluto precisamente lo que estoy negando, que existe algo que no sea relativo. Por lo demás, no es difícil probar que hay verdades absolutas, hay verdades metafísicas que son absolutas, el todo, el ser no es la nada, hay verdades que podríamos llamar también físicas, el todo es mayor que la parte, o matemáticas, o aritméticas, el triángulo tiene tres ángulos, tú eres una persona. Son cosas que realmente son verdades absolutas, que 2 y 2 son 4, o que estoy en Guadalajara en estos momentos, son verdades absolutas, absolutas en ese sentido. Por lo tanto, podríamos concluir con 3 cosas. Primera, ya lo habíamos comentado, pero lo vuelvo a recordar porque es muy importante. No hay ordenamiento jurídico alguno, sistema legal ninguno, de ningún país del mundo, que no responda a un modelo moral determinado. También la inmoralidad encierra un determinado modelo moral. Es la moral de la inmoralidad, del que no tiene principios morales, o mejor dicho, lo que hace es vivir sin principios morales, pero esa es su moral. Vivir inmoralmente, pero actúa. Si roba, roba. Si miente, miente. Está haciendo cosas. Si mata a una persona, ha matado a una persona, aunque sea ateo, por supuesto. La afirmación, nadie debe imponer a otros sus propias convicciones, oculta una realidad elemental. El derecho impone siempre exigencias contrarias a sus convicciones. ¿Estás de acuerdo con los impuestos? ¿Con que suban los impuestos? No, los van a subir. ¿Estás de acuerdo con que suba cada semana la gasolina? No, te la están subiendo. ¡Protesta! ¿Por qué no protestas? El derecho te está imponiendo y si no, no te dan la gasolina. Tan sencillo como eso. Tan sencillo como eso. Si vas al Estado de Israel, el sábado no se trabaja porque el sábado es el día santo. Para nosotros es el domingo. Nosotros no somos tan intolerantes y cada quien hace lo que le da la gana. Hemos convertido el domingo no el del día de la santificación, sino en el día del club, o en el día del deporte, o en el día de lo que te pegue la gana. Así están las cosas ahora. Por tanto, las tarifas fiscales. A los pacifistas les revienta los gastos de defensa. A los judíos el descanso dominical. Y a los católicos, no nos revienta, pero el descanso sabático. Tercero, todos los ciudadanos de una sociedad pluralista, aunque dicen que son increyentes, no te lo creas. Te dicen que no son creyentes. Claro que son creyentes. Están creyendo lo que te están diciendo. Todos los ciudadanos de una sociedad pluralista son creyentes, puesto que la increencia es también una creencia. Todo creyente es quien afirma, tan creyente es el que afirma la creación del mundo como el estúpido, perdón, de Hawkins, que dice que todo salió por una burbuja cuántica. Él también fue burbuja cuántica. ¡Qué estupidez! ¿Cómo un científico puede decir esa burrada? ¿Eh? Pues cree que no se necesita Dios, porque todo nació espontáneamente por una burbuja.

0: Burbuja cuántica. Cuando le preguntas qué es la burbuja y qué es cuántica, ni sabe lo que es la burbuja ni sabe lo que es cuántica. Es la realidad, aunque sea un gran físico, según dicen por ahí. Quien cree en la fuerza del espíritu es tan creyente como el que cree en los horóscopos. Hay bola de bueyes por ahí que crean en los horóscopos y se dejen sacar el dinero por la señora que le echa las cartas o que le lee lo que tú quieres, la mano. En definitiva, todos los ciudadanos son creyentes. Tan creyente es el que afirma la creación del mundo por Dios como yo, como el que cree en la eternidad de la materia. Quien cree en la fuerza del espíritu, como en los horóscopos. Lo que no se vale es decir, tú guárdate tus creencias porque están contaminadas por tu religión. Yo le contesto, tú guárdate las tuyas porque están contaminadas por tu ateísmo, tu laicismo, tu secularidad laica y lo que quieras. En fin, no estaba tan equivocado Chesterton cuando decía, no hay más que dos tipos de hombres, los que tienen dogmas y lo saben, y los que tienen dogmas y no lo saben.
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1: En Apóstoles de Nuestro Tiempo, el padre Rubén Quintero nos habla sobre abusar de la divina misericordia.

0: La justicia de Dios se llama misericordia. ¿Y qué es la misericordia? La palabra misericordia está compuesta de dos palabras y eso nos da la esencia de la misericordia. Misere, que significa miseria, y corde, que significa corazón. Podríamos decir entonces que es el corazón en la miseria. Sería el corazón de Dios en la miseria del hombre. Cuando el ser humano no llegamos a comprender la magnitud de la misericordia, corremos el peligro de abusar de ella y de pensar, bueno, hago esto, después me confieso, que al cabo Dios me perdona, Dios es bueno, no hay ningún problema. Eso sería abusar de la misericordia de Dios. Cuando Dios pone su corazón en nuestra miseria es para transformarla. Cuando nosotros estamos felices en nuestra miseria, entonces, lógicamente, no buscamos la transformación. Cuando imploramos la misericordia de Dios, ya sea en el sacramento de la confesión, ya sea en la oración, es porque queremos que el corazón de Dios venga y transforme nuestra vida. Si no lo hacemos, entonces estaremos abusando de la bondad y del amor de Dios. Eso sería abusar de la misericordia. Pero cuando yo, con un corazón sincero, con un corazón transparente, pido a Dios su misericordia, tanto en la reconciliación como en la oración, estoy pidiendo que Dios venga y transforme mi corazón. De lo contrario, no tendría ningún efecto en mí.
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3: En definitiva, lo inquietante no es la ciencia o la técnica en sí, sino la moral que tengan las personas que la utilizan. Ese es el problema en la vida, ¿no? O se tiene moral, o se tiene la moral, o se tiene la moral de la inmoralidad. No hay otra, ¿no? Y hemos oído muchas veces esas críticas que yo no dejo de repetir. Si todo es relativo, ser caníbal, es cuestión de gusto, simplemente es un problema gastronómico, ¿no? Me parece que todo esto viene, no lo han inventado Otaola, ni lo ha inventado, esto lo repetía ya, es simplemente llevar a la práctica lo que decía Nietzsche a finales del siglo XIX. Creo que pocas veces se han dicho barbaridades tan fuertes como las de este hombre, por ejemplo. Decía, no hay fenómenos morales, es una frase textual de Nietzsche, no hay fenómenos morales, simplemente

lo que hay es una calificación moral de dichos fenómenos. Por tanto, no hay moral. Lo que llamamos moral es el nombre que nosotros ponemos a las cosas. Esto es una enorme barbaridad. Vamos a ver a continuación algunos problemas de el relativismo ético aplicado un poco a la vida corriente. Por ejemplo, a las leyes. ¿Qué pasa cuando las leyes no tienen un fundamento moral? Entonces tiene un fundamento dictatorial, un fundamento que se apoya en la voluntad del gobernante, en la mayoría de votos, etcétera, etcétera, etcétera. Cuando una mayoría parlamentaria, me pregunto yo y le pregunto a ustedes, cuando una mayoría parlamentaria o social decreta la legitimidad de la eliminación de la vida humana aún no nacida, inclusive con ciertas condiciones, es lo que llamamos aborto, ¿acaso no adopta una decisión tiránica, dictatorial, totalitaria, injusta respecto al ser humano más débil e indefenso? La conciencia universal reacciona, es curioso, ha reaccionado justamente el mundo, recordemos después de la Segunda Guerra Mundial, los famosos crímenes nazis, cómo fueron juzgados, claro, por los vencedores, pero eran crímenes y se juzgaron, porque la humanidad estaba asombrada, asustada ante aquellos crímenes. Ahora bien, ha sido una triste experiencia del siglo pasado. Los crímenes nazis y no nazis, los crímenes marxistas, los crímenes de la cristiada, los crímenes de la Revolución Española, todo eso ahí está. Ahora bien, si esos crímenes hubieran sido votados, por ejemplo, hubieran dicho no ha sido crimen, ¿hubieran dejado de ser crímenes? Evidentemente que no. Aunque los parlamentarios que tenían que votar hubieran dicho no es crimen, sí es crimen. Porque el crimen no depende de la ley positiva, sino de la armonía de la ley positiva con la legítima que es la legal, la ley natural. Por tanto, está claro, ¿acaso estos crímenes dejarían de serlo si en vez de haber sido cometido por tiranos sin escrúpulos, un Mao, un Hitler, un Mao Zedong, en fin, todo este tipo de cosas, hubieran dejado, si hubieran sido legitimados por el consenso popular? O sea, si todos hubieran dicho, hombre, pues está bien, que esa Mao Zedong se haya llevado 50 o 60 millones, no pasa nada, que Hitler se haya llevado también una buena cantidad, no pasa nada. ¿Cómo que no pasa nada? ¿No son personas? ¿No tienen derecho a la vida? No nos hagamos tontos. Hay que tener carácter. La ley civil debe asegurar a todos los miembros de la sociedad el respeto de algunos derechos fundamentales, estamos de acuerdo, que pertenecen originalmente a la persona y que toda ley positiva debe reconocer y garantizar. Los famosos 30 derechos humanos, declarados en 1948 por la ONU, que es una declaración, desgraciadamente no es una declaración, no es una obligación, pero si quieres pertenecer a la ONU, tienes que aceptar esta declaración y tienes que convertirla en reglamento de tu vida, en reglamento de tu país, en leyes de tu país, cosa que no se hace. Pues entre todos ellos, el primero y fundamental es el derecho inviolable de cada ser humano inocente a la vida. Si la autoridad pública puede a veces renunciar a reprimir aquello que provocaría de estar prohibido un daño más grave, sin embargo, nunca puede aceptar legitimar como derechos de los individuos, aunque estas fueran la mayoría de los miembros de la sociedad, la ofensa infligida a otras personas. Y aunque todo el mundo apruebe la violación, una violación es un delito, es una violación. Aunque todo el mundo aprobara y aplaudiera golpear a los padres o a los abuelos, es una barbaridad. Por tanto, no es el número el que define la moralidad de las cosas, no es una votación. Eso es una estupidez. Claro, hay que actuar de alguna manera. Bueno, muy bien, está muy bien que se vote, pero hay que tener en cuenta siempre que un legislador tiene que tener en cuenta al supremo legislador. La persona tiene que tener en cuenta la naturaleza de la persona y los derechos de la persona. Porque después de todo, los derechos de la persona se basan en la dignidad de la naturaleza humana. Eso está claro. Por tanto, es importante no perder que con pretexto de la libertad, es verdad que la sociedad tiene el derecho y el deber de protegerse de los abusos que se pueden dar en nombre de la conciencia y bajo el pretexto de la libertad, de acuerdo, pero de esto se sigue que cuando una ley civil legitima el aborto y la eutanasia, deja de ser por ello mismo una verdadera ley civil moralmente vinculante. Ya lo dice Santo Tomás, lo decía ya Aristóteles, una ley que va contra la naturaleza, una ley que no está en favor de la persona, no es ley, punto. Es una violación, eso no tiene que ver con la ley. ¿Qué pasa con las leyes injustas? En el caso, pues, que se da de una ley intrínsecamente injusta, como es la que admite el aborto, la que quiere legalizar la droga, ahora, o la eutanasia, o la fecundación,

clonación in vitro o la clonación, nunca es lícito someterse a ella, ni participar en una campaña de opinión a favor de una ley semejante, ni darle el sufragio del propio voto. Un problema concreto de conciencia puede darse, y lo estoy sacando de un documento de la Santa Sede, puede darse en los casos en que un voto parlamentario resultase determinante para favorecer una ley más restrictiva, es decir, dirigida a restringir el número de abortos autorizados como alternativa a otra ley más permisiva ya en vigor o en fase de votación. No son raros semejantes casos. En efecto, se constata el dato de que mientras en algunas partes del mundo continúan las campañas para introducir leyes a favor del aborto, apoyadas no pocas veces por poderosos organismos internacionales, en otras naciones, por ejemplo en Europa, ya se han recogido firmas, recientemente y va a haber, está abierto hasta diciembre, para 1,5 millones, más de 1,5 millones de más de 7 países del Unión Europea, donde se defiende, no se habla del aborto, para evitar el problema, porque entonces, simplemente la dignidad del feto. El feto es una persona que hay que respetar. Todos están firmando eso, no se habla del aborto. Ellos también hablan de interrupción del embarazo, no quieren utilizar la palabra aborto, porque tiene, pues lógicamente, unas sonoridades muy nefastas, evidentemente, ¿no? Por tanto, en estos casos, incluso, hay un documento del Vaticano de Roma, hay un documento de la Santa Sede, donde efectivamente se dice que en estos casos, cuando entre hay una votación para restringir una votación que ya es actual o que se pretende, entonces se puede votar, evidentemente, como va a salir una de las dos, se puede vetar la menos dañosa. Es más, eso es lo que tiene que hacer un católico que está en una diputación o que está en un congreso, tiene que luchar siempre en favor de la persona humana. En el caso expuesto, como no es posible evitar o abrogar completamente una ley abortista, un parlamentario cuya absoluta oposición personal al aborto sea clara y notoria de todos o ante todos, puede lícitamente ofrecer su apoyo a propuestas encaminadas a limitar los daños de esa ley y disminuir así los efectos negativos en el ámbito de la cultura y de la moralidad pública. En efecto, obrando de este modo, no se está prestando colaboración ilícita a una ley injusta. Antes bien, se realiza un intento legítimo y obligado de limitar sus aspectos inicuos. Otro punto, la objeción de conciencia. La posibilidad de rechazar, esto lo dice el Papa Juan Pablo II en la encíclica, encíclica Evangelium Vitae, la posibilidad de 1995, la posibilidad de rechazar la participación en la fase consultiva, preparatoria y ejecutiva de semejantes actos contra la vida debería asegurarse a los médicos, a los agentes sanitarios y a los responsables de las instituciones hospitalarias, de las clínicas y casas de salud. Quien recurre a la objeción de conciencia debe estar a salvo no solo de sanciones penales, sino también de cualquier daño en el plano legal, disciplinar, económico y profesional. Recordemos que lo contrario a esto es lo que quiere hacer Obama en Estados Unidos, prohibiendo que hospitales católicos, médicos católicos, haya objeción de conciencia. Ahí se hace lo que Obama dice. Pues no, señor. Lo diga Obama o lo diga su madre, no se hace caso ni a Obama ni a su madre. Eso tiene que estar completamente claro. Y hay que comprometerse para que estas tonterías no pasen. Vamos con un caso que es horrible, porque aquí se puede ver claramente lo absurdo que es un país donde lo legal no cuenta, o mejor dicho, no cuenta con lo legítimo, sino que lo legal es lo legítimo porque lo dice la ley. O sea, ya no es el objeto del derecho la justicia, sino que el objeto del derecho es la ley. Lo que yo digo, A es A. Eso es en definitiva el positivismo jurídico. Jus es jus. Jus es quod jusum es. Jus es lo que está mandado. Pues una barbaridad. Fíjense el hecho que llamó la atención hasta en Roma, hasta el punto de que lo sacó el Observatore Romano. Órgano oficioso, como sabemos, de la Santa Sede. Ya un poquito viejo. El 4 de enero, estamos en 1900 no sé cuántos. Pero el problema es el siguiente. Muy sencillamente, en 1987... Jess de Wayne Jacobs se ha confesado culpable del secuestro y asesinato de una mujer.
y ha sido condenado a muerte por ello.

Sin embargo, en otro juicio posterior se demostró que la verdadera autora del asesinato había sido su hermana. Jess se inculpó para protegerla. La acusada fue condenada entonces a 10 años de cárcel. Fíjense, pese a esclarecerse la verdad de quién era el asesino y quién era la asesina, la sorpresa vino luego, cuando el estado de Texas se negó a cambiar la sentencia de muerte contra Jess, argumentando que el primer juicio había sido formalmente correcto. No hubo fallas. ¿Cómo que no? La falla fundamental era que no era la realidad. Era todo legal, todo muy bonito, pero la realidad no era lo que decía la ley. La sentencia fue recurrida. 6 magistrados contra 3 votaron a favor de la sentencia. Pocas horas después, una inyección letal terminaba con la vida de Jess. Es decir, una sentencia equivocada, falsa, legalmente correcta, es más que la realidad. Esto es lo que sucede cuando la legalidad se olvida de la legitimidad. Legal es lo que está de acuerdo con una ley. Legítimo es lo que está de acuerdo con la ley natural. Las leyes legales deben ser legítimas, porque deben ser justas y porque deben estar de acuerdo con la ley natural, cosa que muchas veces nos detiene. El editorial del Observatorio Romano comparaba la decisión del Tribunal Supremo norteamericano con la de Poncio Pilato, que también se lavó las manos y no quiso impedir la condena injusta de Jesucristo. El hecho pone de manifiesto lo injusto que puede resultar a veces la mera aplicación de unos mecanismos jurídicos desconectados de los principios morales, hasta el punto de consentir la ejecución de una persona por un crimen que se sabe que no ha cometido. Por eso, es importante que tengamos en cuenta que no basta el consenso social para que el derecho sea correcto. Evidentemente, claro, hay que votar las cosas. Evidentemente, hay que coincidir y darse cuenta de que sí se necesita la ley, que el Estado tiene que dar leyes, que no basta con las leyes naturales simplemente. ¿Por qué? Porque hay muchísimas cosas más que hay que gobernarlas o dirigirlas, orientarlas o encauzarlas de alguna manera, ¿no? Entonces, hay que tener cuidado porque las experiencias no siempre son idénticas, aunque ofrecen más fácil denominador común que los planteamientos teóricos. Pero por mucho que fueran las discrepancias, dos puntos de confluencia invitan a una reflexión sobre la situación de algunos países ahora europeos. Por ejemplo, hay que recordar, lo he dicho ya, que no hay, que yo sepa, no hay ordenamiento jurídico alguno que no responda a un modelo moral determinado. Desde una perspectiva teórica, al margen incluso de las lógicas exigencias que hay ahora de un pluralismo político, también la inmoralidad encierra un determinado modelo moral. Por elemental que esto resulte, no viene mal recordarlo, porque abundan en muchos países lo que parecen empeñados en defender y llevar a cabo un círculo cuadrado, el derecho sin moral. No, no puede haber derecho sin moral. Mejor dicho, puede haberlo, pero no es que, no es derecho. Llamarlo derecho es impropio, completamente impropio. Por lo tanto, como hemos comentado,

No es derecho. Llamarlo derecho es impropio, completamente impropio. Por lo tanto, como hemos comentado, el pluralismo moral desaparece porque se

0: que haya hecho, esto les calienta mucho a los ateos, agnósticos, masones y compañía. No hay ninguna institución en el mundo que haya hecho tanto bien como la Iglesia Católica. Y hoy sigue siendo la mayor organizadora del bienestar social, la Iglesia. Lo que ha hecho Caritas en España ante la pobreza, lo que ha hecho Caritas en México ante el problema este que tenemos ahora de las devastaciones, ha puesto el dinero que hay en Caritas para ayudar a todo este tipo de cosas. La Iglesia siempre, ¿quién se ha cuidado de los pobres y de los idas? La Iglesia. Entonces, tan creyente, lo vuelvo a recordar, es quien reconoce un Dios creador como quien considera indiscutible la eternidad de la materia. Tan creyente es quien acepta un magisterio confesional capaz de establecer pautas de conducta lícita o ilícita, como quien suscribe los dictados de un partido, que interpreta de un día a otro cuando han surgido exigencias sociales que hacen inaplazable una reforma legal. Aún más crédulos son los que se autoconvencen de que sus pautas de conducta son ajenas a cualquier magisterio o disciplina. Hay algunos que dicen, no, yo soy autónomo. No, ¿cómo es que eres autónomo? Estás respirando el aire que tenemos aquí. Estás bebiendo el agua de aquí, por favor. ¿Cómo que eres autónomo? ¿Y qué tonto eres? No eres autónomo en este sentido de la palabra, ¿no? Es decir, como si vivieran en una isla desierta. Como ellos sí, los pobrecitos, no, no, a ellos no les afecta nada. Puro derecho, como Kelsen, ¿no? Que le decía la teoría pura del derecho. Un derecho que no esté tocado por nada, ni religioso, ni socialista, ni nada, ni psicológico, ni. No, no, no. Que no. No, pues el derecho es para el pueblo. Tiene que estar contaminado con la realidad. Contamina la realidad, por favor. Un derecho que no esté contaminado ni por la sociología, ni por la teología, ni por la filosofía, ni por la psicología, ni por la sociología. Por favor. Es un derecho que no es el derecho. Lo siento por Kelsen, porque se equivocó y gordo. No creo que haya muchos kelsenianos ahora. El laicismo que intenta obligar a un grupo de ciudadanos, incluso como ha sucedido en México, absolutamente mayoritarios, porque si eres democrático, si el 90% de los mexicanos son católicos, deberías, pues, por lo menos no atacar, sino defender, por lo menos no atacar a la religión católica. Ah, no, un grupito de masones que no llega ni al 1%, resulta que dominan al resto de los ciudadanos. ¿Por qué? ¿En base a qué? Ah, porque tú eres católico y tú eres masón. ¿Y a mí qué? ¿Quieres ser masón? Ay, vaya tú. Si te quieres condenar, puedes hacerte masón. No hay ningún problema. Pero yo no me quiero condenar. Entonces, esto es muy importante. ¿Es que va a haber guerras de religión? No, no tiene por qué haber guerras de religión. No tiene por qué haber guerras de religión. Entonces, es muy importante que esto no lo olvidemos. No podemos ser inconscientes y llegar a conclusiones básicas que ni siquiera están justificadas razonablemente. Por lo tanto, en este terreno hay que pensar, hay que razonar y hay que poner las cosas en su sitio, los principios en su sitio, el derecho en su sitio y las personas en su sitio.
1: Volvemos.

0: que no pasara un solo día sin que se leyera al menos la línea de un libro. A muchos hombres y mujeres hizo bien esa recomendación y provocó las ansias de una sana lectura. Actualmente no faltan quienes se entregan afanosamente a la lectura instructiva de libros, periódicos y revistas. El resultado es que hombres y mujeres leemos escándalos que provienen de muchas partes y que se dan en todos los niveles sociales. Los escándalos sexuales parecen ser el pan de todos los días. Sin embargo, los abusos desmedidos del dinero llevan sin dudarlo la delantera. La corrupción pública, profesional y de negocios particulares a nadie sorprende ya. Por donde quiera vemos que se hacen piruetas financieras que tarde o temprano terminan en grandes escándalos sociales. La corrupción siempre echa hondas raíces cuando las arcas guardan el dinero de todos. Este es el punto débil de una sociedad consumista, competitiva y metalizada. Cuando en la sociedad no existen los valores éticos, morales y religiosos, estos vacíos los llena enseguida la lacra de la corrupción. Corrupción que lamentablemente está metida en todos los rincones y en todas las cúpulas de nuestra sociedad. Cuidado, hagamos el esfuerzo para que no siga creciendo más el hedor de la corrupción. Muchas gracias.
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3: El laicismo, que intenta obligar a un grupo de ciudadanos, mayoritario incluso, a confinar sus convicciones en el reducido ámbito de las ceremonias familiares, primeras comuniones, bautismos, bodas, muertes, evitando que puedan contaminar la vida pública, es el último modelo de esas guerras de religión cuya eliminación ha condicionado históricamente todo real consenso democrático. Pero si es lamentable que se pretendan imponer hoy entre nosotros modelos superados de la Europa decimonónica, más absurdo sería autoimponérselos, llevados de un patológico complejo de inferioridad o culpabilidad. El reconocimiento de este doble postulado, no hay derecho sin moral, ni consenso compatible con la discriminación, lleva hoy a lo mejor de Europa a ensayar nuevas fórmulas que den cuenta del pluralismo social. Proliferan, por ejemplo, los comités de ética, de bioética, que al margen de mayorías parlamentarias reflejan la pluralidad de opciones morales con presencia social. No pocos de ellos han sido creados por los mismos gobiernos, llevados en su afán por hacer real la democracia. Aquí aún hay quien se empeña en apelar a convicciones morales y piensa que es un ataque a la tolerancia y, en consecuencia, los creyentes somos merecedores de cuarentena o de que nos metan en una especie de zoológico de bichos raros, porque seguimos creyendo todavía en la decencia, seguimos creyendo todavía en la moral, seguimos creyendo todavía en la dignidad de la persona, en el valor natural y sobrenatural que tiene la persona. Pues lo siento mucho, pero no hay nada en la historia mejor que esto. Por lo tanto, es bueno que estos bocones, que es lo que son estos masones, y estos laicistas y estos comunistas, que todavía ser comunista a esas alturas es una cosa bastante absurda, bastante tonta, pero en fin, hay quien todavía piensa que el socialismo es la solución a los problemas del mundo. Siguen hablando todavía de derechas y de izquierdas y han olvidado la frase que he repetido tantísimas veces de Ortega y Gasset: ser de derechas como ser de izquierdas es una de las infinitas maneras que tenemos los hombres de comportarnos como estúpidos. Es sencillamente una manifestación del hombre que no razona, del hombre que, creyente o increyente, no tiene una razonabilidad de sus creencias.
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3: 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En Apóstoles de Nuestro Tiempo, el padre Wilson Sosa nos habla sobre la oración de sanación integral.

0: oración que a mí justamente me impactó mucho y que tal vez todos la repetimos y que tal vez todos nosotros quisiéramos tener en nuestra vida, que es la sanación. Cuando García Herreros hablaba de la sanación, hablaba de la sanación espiritual y corporal, y por eso las plegarias que nos dirige el Señor. Cristo divino, cúranos, estamos enfermos. Necesitamos que tú pases tu mano de médico divino sobre nosotros. Pon tu mano sobre nuestra cabeza y purifica nuestros pensamientos. Sana, Señor, nuestras intenciones. Posa tu mano sobre nuestro corazón y sánanos de las pasiones enfermizas que brotan continuamente en él. Sánanos de cualquier enfermedad de nuestro cuerpo. Tú, milagroso, tú, poderoso, tú, amante del hombre. Oh Cristo, te pedimos alivio. Nosotros creemos en tu infinito poder sanador. Nosotros, los débiles. Nosotros, los enfermos. Nosotros, los convalecientes. Nosotros, los desalentados. Ahora acudimos a ti. Desde la tierra, tendemos hacia ti, temblando de amor y de esperanza. En este momento, te suplicamos haya muchos que reciban salud por el infinito poder, por el adorable poder que tú tienes de sanar al hombre. Cristo infinito, Cristo eterno, Cristo cercano, Cristo compasivo, Cristo amigo, sánanos como tú lo haces y lo sigues haciendo ayer, hoy y siempre. Que el Señor te bendiga y te dé la sanación integral en tu vida. Dios te bendiga.
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